0: Quédense en el aire de Radio Costa Paraná. Llegan las compositoras en radio. Claudio La Rosa, Lucas Wagner, muchísimas gracias por todo esto y por la operación y por el streaming. La verdad, siempre es un lujo trabajar con ustedes. Muchísimas gracias. Que terminen muy bien la noche. Chau.
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Muy buenas noches. Otro programa más de Compositoras en Radio, el número 26. Y acá estamos nuevamente para acompañarles de 21 a 22 como colectivo, ¿no? Yo soy Ana Contreras, pero estoy en representación del colectivo Compositoras, que dentro de todas sus patitas, digamos, y sus distintos brazos, tiene esto, ¿no? Hace ya 7 años un programa de radio que te acompaña todos los miércoles en vivo de 21 a 22 horas para contarte qué, quién está componiendo, quién está creando, y somos todas mujeres. Eso es lo que queremos un poquitito, mostrarte músicas y creaciones de mujeres. De acá, de Paraná, de la provincia, Entre Ríos, de Argentina, de Latinoamérica, del mundo, de donde sea que estén, queremos traerlas acá a este programa y que, bueno, vos que estás escuchando puedas conocer su música y vos que sos compositora puedas traerla acá para que otras personas te escuchen.

Así que bueno, eso. Bienvenidos, bienvenidas a los que estén escuchando este programa que se transmite en vivo, como les decía, los miércoles a las 21 en Radio Costa Paraná. Estamos acá en el centro, en la Avenida Ramírez,

Buenos Aires y desde Cuernavaca, México, por Campo Ciudad Radio Comunitaria, la 101.1 FM. Todas esas opciones. Y de casualidad, si bueno, no llego a poder escucharlo en esos horarios, no logro ubicar el programa en otro día, te podés comunicar también con nosotras a través de los correos, de los mails, de YouTube, que estamos toda nuestra información, pero sobre todo los programas quedan guardados, alojados todos en archive.org/compositorasenradio. Una plataforma donde van quedando todos los programas de radio de todos estos años que venimos acompañando. Quedan guardados ahí, los podés reescuchar, fuiste entrevistada, lo querés compartir, búscalo. Ahí está toda la información. Y para saber del colectivo, de los conciertos, y qué estamos haciendo, cuánta locura se nos ocurre, que ya van a venir en breve otras, se van a ir enterando de a poco, te podés chequear ahí por el Instagram, ¿no? Que es compositoras.er. Podés mirar algo de musiquita grabada, entrevistas que tenemos las compositoras en distintos años, ¿no? Como las compositoras nos encontrás en YouTube. Y también tenés el Facebook como compositoras. Así que bueno, de todas esas formas te podés contactar y ir conociendo qué es lo que está pasando con este colectivo. Así que bueno, como cada miércoles, no todos, pero la mayoría, venimos a hablar con alguna mujer, ¿no? Alguna mujer creadora, compositora. Por ahí esto lo hemos charlado muchos a nosotras en la interna, ¿no? Como colectivo de esta palabra de la compositora que para quienes pasamos por la academia representaba haber estudiado la carrera de composición. Y entonces uno se empezó a preguntar, ¿no? ¿Qué son las demás mujeres creadoras? Por ahí estaba este rol de la cantautora, pero muchas veces una mujer creaba, componía, musicalizaba, o sea, había una creación, ¿no? Y no necesariamente las cantaba ella misma, entonces no era cantautora. Y empezamos ahí a transitar en esto de habitar, de tomar el rol, ¿no? y el poder de una palabra, ¿no? que implica la creación y que es ser compositora. Así que bueno, yo les quiero presentar a una mujer que para mí, desde los casi, 17, van para 18 años que vivo acá, fue de las primeras voces en la ciudad de Paraná que me impactó, que cuando la escuché cantar me erizó los pelos de punta. Y todo lo que cantaba me parecía hermoso, salvando la distancia de que muchos de los repertorios de acá de Argentina yo no los conocía. O sea que todas esas canciones eran nuevas en mis oídos y estaban así de bien interpretadas por ella, que generaron ese impacto, ¿no? Emotivo, de qué pasión, qué fuerza. Y tal es así que muchas de las canciones que hoy, que después fui reencontrando en el camino, me parecía que si no tenían la misma fuerza que como se la escuché cantar a esta mujer que hoy les traigo, no era lo mismo. No, para mí la mejor versión era la de ella. Así que bueno, es una mujer muy querida, militante de todo lo que haya para solidarizar, protectora de mascotas, ambientalista, colaboradora social. Ella está en las ollas comunitarias, en la defensa del río. Y a pesar de que a ella el nombre, justamente por eso lo traía, el nombre compositora dice que no le va, pero sin lugar a dudas es una mujer creadora, a quien vamos a hacer escuchar ahora un poquito de su música también, de lo que ella ha compuesto de manera conjunta. Pero sin lugar a dudas es una mujer que tiene que hablar con nosotros porque ha sido un pilar para esta ciudad. Así que bueno, vamos a escuchar para abrir esta entrevista Canción de la Luna de María Silva.

0: Bueno, hermoso. ¿A quién no le pinta la sensibilidad después de escuchar esta hermosa canción? Está interpretada, como les contaba hace un rato, en la voz de Francesca Ancarola y en el piano Carlos Aguirre. Es producto de un disco que se grabó ya por el 2006, 2008, no me acuerdo bien. Pero bueno, que trae recopilaciones de muchas canciones. Se llama Rullo, es el disco que tiene muchas canciones referidas a eso, a canciones hacia infancias. Y en este caso, Canción de la Luna, la he traído para abrir esta entrevista, porque esta hermosa, hermosa letra es de nuestra gran María Silva, María de Los Ángeles Silva, a quienes todos conocemos en Paraná como María Silva. Es una tremenda referente cantante de la música popular de Entre Ríos, ¿no? Pero también, como les decía, con una trayectoria de 50 años, ha sido una persona que también se ha encargado, ha sido responsable de reflotar repertorios de músicas de personas que no eran tan conocidas, ¿no? Ella ha llevado con su voz a grandes escenarios a muchos otros compositores de la región, lo cual es algo tremendamente valorable. Uno de los grandes hitos justamente fue cuando gana Precosquín en el 84. Y así, en esas épocas, su carrera circuló por muchos escenarios en Córdoba, Santa Fe, Tucumán, Bariloche, Brasil. Y bueno, yo quiero hablar con ella, como les decía hace un rato, es una de las voces que más me ha conmovido desde que vivo en Argentina y que ha marcado un sello de muchas canciones importantes porque ha sido su voz la que las ha traído. Así que, María, que ya está escuchando ahí detrás del teléfono, queremos hablar con vos, María. ¿Cómo estás?
1: ¿Cómo te va, Ana? Acá estoy.
0: Pero muy bien. Antes
1: Aquí
0: que me
1: estoy en mi
0: olvides, se
1: casa
0: acaba de ir el
1: escuchando.
0: Valentín Cosso acá y te dejó un abrazo.
1: Ah, bueno,
0: Así
1: muchas
0: no va, porque me
1: gracias.
0: dijo, déjale un abrazo a la entrevistada. Así. Bueno,
1: Muchas gracias.
0: ¿cómo estás?
1: Estoy bien, estoy
0: Esa.
1: bien. Llena de achaques porque los años no vienen solo, pero
0: Totalmente.
1: bien de ánimo.
0: Eso.
1: Bien de ánimo.
0: Algo que siempre te
1: Con ganas de muchas
0: caracterizó.
1: cosas. ¿Cómo? No
0: Algo que siempre te caracterizó es estar bien de ánimo.
1: te creas, ¿eh? No te creas.
0: Yo siempre te vi salir de cada una. Bien. Bueno, bien. Me alegro un montón entonces. Bueno.
1: Gracias, muchas gracias.
0: Yo sé, viste, lo decía ahí al principio cuando te presentaba, que justamente por ahí la idea de la palabra compositora, me dijiste, no. Pero entonces yo te traigo como creadora, porque la verdad es que estábamos escuchando, no sé si vos estabas al tanto que pusimos la primera canción, fue Canción de la Luna, la que se grabó en el
1: Sí,
0: disco
1: sí.
0: Arrullos. Y entonces es imposible no conmoverse con esa letra. ¿Me querés contar algo de cómo fue? No, no sé en qué año la escribiste, si tenía que ver más o menos con la etapa en la que se grabó el disco, es una canción vieja. Contanos un poquito de
1: Mira,
0: eso.
1: cómo no, esa canción la escribí en el 87, cuando nació mi hijo nació en enero del 87, y yo empecé a escribirla ahí, porque yo estaba acostada de panza y mirándolo a mi hijo tan hermoso, tan lindo.
0: Oh.
1: Claro, todos los hijos son lo
0: Sí,
1: más hermoso para la
0: claro.
1: madre, ¿no? Y empecé a escribirla, y empecé a escribirla y escribirla y la dejé. Después quedó, ¿viste? Hasta que por ahí me puse, porque no sé si vos te das cuenta que primero describe el niño, el bebé, el
0: Sí.
1: niño. Hasta que después dice la luna, al verte tan grande, no quiere ser luna, quiere ser la novia, porque
0: Ajá.
1: la terminé 17 años después.
0: Uf, cuando ya era
1: Claro.
0: adolescente encima.
1: Claro, ya era una adolescente,
0: Ahí
1: ¿viste? Entonces
0: está.
1: yo la imaginaba a la luna, como su novia, persiguiéndolo, ¿viste?
0: Totalmente. Ahí
1: Y
0: está.
1: nació esa poesía que le gustó al negro y le puso esa música fabulosa.
0: Perfecto. Claro, o sea, tuvo tres grandes etapas en todo caso, porque la arrancaste ahí cuando Toto nace. Se fue cerrando el texto cuando era adolescente y después, quizás cuántos años después, la agarró el negro para poner el piano ahí, para musicalizar.
1: Claro, es así, pero no la hice para el Toto, la hice para el flaco Manuel.
0: Mira.
1: El Toto tiene otra que no tiene música todavía.
0: todavía, me encanta ese todavía, ¿viste? Porque hoy vamos a hablar de eso, yo te dije, de la María que crea, la María que escribe mucho y muy bello. Che, María.
1: Ah, gracias.
0: Sí, ¿viste? Porque ahí hablábamos con las chicas por ahí, poco se sabe de este rol tuyo, medio que nos los has escondido. Pero estábamos hablando ahí. Contame.
1: Es lo que te decía, ¿viste? No es un rol, es una. ¿Cómo te podría decir? Es una cosa que aparece de vez en cuando. Uh-huh. Aparece, porque si fuera un rol, sería una cosa más. Claro, más. Aparecería más. Uh-huh. Más en todo. En los días, ¿viste? Y esto no es así. Esto es alguna vez. Fíjate que tengo ahora entre manos. También una poesía que estoy escribiendo al lobizón.
0: Ajá.
1: Quiero hacer un chamamé al lobizón.
0: Ajá.
1: Y ahí lo tengo hace como 4 o 5 años,
0: Bien.
1: Hace como 4 o 5 años porque no le encuentro todavía la vuelta. Porque yo no quiero hacer una cosa descriptiva o que cuente nada más algún hecho al lobizón. No, no, no. Yo quiero tomarlo desde otro punto. Entonces ahí están, madurando. Le han salido canas algunas de esas cosas. Y,
0: María, y desde ese lugar de la escritura, ¿no? ¿Has escrito otras cosas que no sean como estas poesías para transformarse en canciones? ¿Alguna vez escribiste netamente para que fueran textos, poemas, cuentos?
1: No. No. Ojalá pudiera escribir cuentos, me gustaría.
0: Ajá.
1: Pero no, no me da. Una vez sí escribí algo, pero era algo sobre mí, ¿viste? Uh-huh. Que me pidió la revista Algarroba, que era una revista muy linda que hacían acá en Paraná,
0: uh-huh.
1: Y me pidió que escribiera sobre mí, sobre lo que yo hice, lo que yo pude hacer en un escenario bajo de él, pero siempre como artista, ¿viste?
0: Uh-huh.
1: Y me gustó mucho cómo salió eso, me gustó cómo salió.
0: Bien.
1: Pero... sea. Ya te digo, son pocas cosas las que yo he podido escribir.
0: Bueno, te hago una pregunta que teníamos la duda, lo hablábamos recién ahí con el Valen de que se fuera. Vos, de las creaciones que tenés conjuntas, así, ¿lograste escribir algo? ¿Hay algo tuyo hecho con Daniel, de la época que grabaron?
1: ¿Con Daniel Rochi?
0: Ajá.
1: No me acuerdo.
0: Pues yo le estaba preguntando justo al Valen, le digo, mirá, yo rastreé tantas canciones.
1: Sí.
0: Y entonces él me preguntaba así.
1: Estoy pensando en otras, ¿viste? Pero tenemos un tango que escribimos la letra con el Piti Esbreso, querido mío, uh-huh. Que se nos fue hace poquito.
0: Sí.
1: Escribimos un tango. Escribimos algo. En realidad, yo estaba en los primeros días de mi separación con el padre de mis hijos, muy triste, muy desolada, y lloraba el día entero. Pero aparecía el Piti a la noche. El Piti aparecía a la noche y es como que iba de consuelo, ¿viste? A tomar un café, a charlar, porque el Piti era noctámbulo, ¿viste? No, yo no lo podía esperar a las 10 de la mañana a tomar un mate al Piti.
0: Claro.
1: ¿Viste? El Piti aparecía de noche. Entonces, charlábamos por ahí, me prestaba el hombro para llorar o para contarle algo, ¿viste? Y un día nos ponemos a hacer de lo que se llama un cadáver exquisito, ¿viste?
0: Uh-huh.
1: ¿Cómo es un cadáver exquisito? Yo escribo una línea en un papel y lo doblo y se lo paso a otra persona para que no vea lo que yo escribí y escribe otra cosa. Y él lo dobla y me lo pasa a mí y así sucesivamente, ¿viste?
0: Uh-huh.
1: ¿Vos vas a poder creer que era tan denso y tan una sola cosa lo que se vivía en esa casa de 25 de junio 404?
0: Mira.
1: Que era donde yo vivía. Era tan, tan palpable la tristeza de esa casa, lo que yo estaba pasando, que cuando leemos después se abre, ¿no? Se termina la hoja y se abre y lo que salió fue un tango y hasta casi rimado, te diría, ¿me entendés?
0: Pero...
1: Parece que los dos estábamos escribiendo la misma cosa, lo mismo que se palpaba ahí, ¿entendés?
0: Uh-huh.
1: Y bueno, después lo arreglamos por ahí en cosas que había que arreglar de forma, ¿no? De rima, de ritmo. Y Daniel dijo, esto es un tango.
0: Ahí está.
1: Y le puso, su melodía. Y ahí quedó muy hermosa la canción.
0: ¿Y se grabó muy ese hermosa. Tango?
1: Está grabada, sí, en un disco de Daniel y mío.
0: Claro, en ese disco está. Bueno, viste, ahí voy rastreando algunos temitas más donde participaste. ¿Cómo se llama ese tango? Después lo voy a escuchar cuando llegue a la
1: no
0: casa.
1: No me acuerdo. Ya te decía. Ahora cuando me acuerdo se
0: lo dale, me lo manda por mensaje para poderlo escuchar, viste, porque así vamos sabiendo, identificándote más en algunos otros lugares. Así que bueno, y María, ¿y hoy qué estás haciendo con la música?
1: Mira, yo con la música siempre espero. Siempre espero la invitación, siempre espero el tiempo para hacerlo. Ahora tengo varias cositas en estos días. Hay unas peñas. Viste, últimamente yo no me he puesto, no me he abocado como a hacer, yo tengo que hacer este recital o este otro, ¿viste? No estoy en esa onda en este momento, pero sí aceptar lo que se presente y cantar, porque yo estoy en la vida y me iré de la vida cantando. ¿Entendés?
0: Sí.
1: Entonces, ahora, el 8, en la Endija, mi querido Carlito Fernández presenta una... no sé cómo llamarle, ¿viste? Pero él va a presentar sus pinturas, las cosas que él ha hecho en la vida, porque a Carlito lo conocemos como actor, a Carlito lo conocemos como como dramaturgo, a Carlito lo conocemos como peluquero, muchas cosas, porque uno, el que uno es, cuando uno es tocado por una varita, varias cosas del arte te sonríen, ¿viste? Varias cosas. Y a Carlitos también le ha sonreído la pintura.
0: Mira.
1: Entonces, 18, ahora el 18, en la Endija va a presentar sus manifestaciones artísticas, digamos, que son varias. Y me invitó a cantar algo, así que ahí estaré compartiendo con él su noche y ofreciendo un par de canciones que espero que le gusten mucho a la gente.
0: Pero no me cabe duda, María. Así que bueno, eso es lo próximo, entonces, el viernes 18 de septiembre, la próxima semana, para escuchar
1: viernes
0: a María 18. Silva.
1: El 19,
0: ajá,
1: tenemos una peña con Juan Pablo Centurión, una peña... ¿cómo era, colores que me dijiste? Una peña clandestina.
0: Ajá, de esa yo sabía.
1: Bueno.
0: Esa me contaron. ¿Qué ibas vos?
1: Esa es por ahí, por el lado del cementerio.
0: Opa.
1: Después tengo que cantar el 8 en Ar de Flora, canciones de Toshi Bousada. Y había algo más, pero no me acuerdo en este momento. El 8, el 9... y después, 25, 26, 27, si Dios quiere y me da el bolsillo, me voy a ir a un congreso, un encuentro de cultura viva comunitaria a Chepes, en La Rioja.
0: Ajá. Muy
1: así que bueno, viene florido septiembre.
0: Hermoso viene tu septiembre entonces. Me parece bárbaro, aparte con mucha música.
1: Muchas, sí.
0: Para ser alguien que está esperando, bastante te ha buscado la música, ¿no?
1: Sí.
0: Bueno,
1: tengo lindas cosas para hacer.
0: Me alegro porque eso, ¿no? No hay nada más lindo para alguien que ha dedicado toda su vida desde tan joven a la música. ¿Cuántos años son de carrera ya? Porque acá la IA me dijo con más de 50 años de trayectoria artística. Yo, wow.
1: Sí, más o menos, mira. Porque yo cuento desde la primera vez que canté. Y la primera vez que canté, yo tengo que haber tenido 4 o 5. Y no es que tenga 55, tengo 68 ya. ¿Viste?
0: Yo te decía, mirá, 55 tenés.

0: pintar nunca más, ¿viste? Porque fue la radio, la escuela, las peñas, el teatro, y así empecé y chau, chau. Claro. Seguí cantando por el resto de mi vida.
1: No paraste más. Me consta, te no. conocí cantando.
0: Sí.
1: Bueno, te vamos a escuchar cantar ahora, agradecidísimas de tu tiempo, de que hayas querido conversar con el programa sobre esta faceta tuya, ya no tan cantante, sino que creadora. Pues sos tremenda creadora, las letras son muy hermosas. Y en esta versión que traigo para cerrar la entrevista, sí te traigo cantando a vos, porque abrimos con la Francesca, que bueno, una canción preciosa ahí. Pero te tenemos a vos cantando para el cierre de esta entrevista con Huella de Agua. Si nos querés contar algo antes de que la escuchemos.
0: ¿Cómo no? Justamente, Huella de Agua. A mí me gusta esto. Me pasó la música, el Jorge Mocker, ¿viste? Mirá, María, a ver si le querés poner. Y para mí es un desafío, porque una cosa es escribir una poesía, un poemita, y el otro te pone música, ¿viste? Pero cuando te toca la música, y que sea la música la que te va dictando los acentos y los tiempos, ¡ay, es muy lindo! Es muy, muy lindo. Y así fue. Esto habrá sido en el 84, más o menos. ¿Viste? 84, sí. En el 84, que ensayábamos aquí a la vuelta en calle, en Gualeguaychú, con Jorge y el grupo del Puente, y me pasó esta melodía. Y me pasó esta melodía y salió esta Huella de Agua.
1: Bueno.
0: Y la letra tuvo que ver también con una experiencia mía, porque yo tenía gente amiga de la costa, ¿viste? Y un día nos llevan a mí y a un amigo a compartir con ellos en la isla, y ahí es que vi un dormilón, ahí es que vi muchas cosas y conté lo que le estaba pasando a este amigo mío que fue a la isla conmigo. Eso es.
1: Oh, bueno, o sea que tiene mucho de tu vivencia esta canción.
0: Sí, sí, sí,
1: totalmente.
0: Claro.
1: Bueno. Bueno, María.
0: Después hay otra.
1: Ajá, a ver, disculpa, pásanos datos.
0: Esta es la otra, que se llama Lejos del Pueblo, que también me alcanzó la letra Juan Martín Caraballo, y yo le puse la... Me alcanzó la música Juan Martín y yo le puse la letra, y también tiene mucho que ver, porque habla justamente de estos que hemos sido gurises y que abrazamos la manera de cantarle a la tierra de uno, ¿viste?
1: Totalmente. Bueno, viste que había un montón de cosas para pasar con tu coautoría por este programa, así que vamos a irlas incorporando de a poquito.
0: Gracias,
1: ahora vamos
0: gracias.
1: A quedar escuchando para el cierre, sumamente agradecidos de tu tiempo, Huella del Agua. Un placer, María.
0: Gracias, querida. Besos grandes a vos, a tu audiencia, a todas las chicas, todas las compositoras.
1: Gracias, María. Un abrazo.
0: Besos grandes. Las escucho.

De mí se dice que soy una mujer de letras, lo cual es un elogio que no me satisface. Soy más bien un espejo que refleja la luz de las estrellas en la noche. Miro mi rostro y busco entre líneas el rastro de un amor que ya se fue, y encuentro solo el brillo de las cosas que el tiempo en su camino no venció. Es bello el mundo cuando el alma calla y escucha la palabra que no dice. Hay una música en el sufrimiento que solo el corazón sabe cantar. De la escritora Rosario Castellanos, mexicana. Y bueno, vamos a seguir con musiquita, justamente para seguir mostrándote a distintas mujeres que van circulando por el mundo con sus bellas músicas. Y de Elizabeth Morris vamos a escuchar Landau.

Bueno, eso fue Landó de la gran y multiinstrumentista y compositora chilena Elizabeth Morris. La Eli Morris, que nació en el 72, ¿no?, es de Valparaíso, lo que para nosotros los chilenos decimos la porteña, son los porteños los de Valpo. Y bueno, gracias a la época de dictadura, digamos, su familia es exiliada a Alemania, así que se cría en Alemania y vuelve recién a Chile en el 82. Es una compositora muy destacada, muy querida también acá en Argentina, así que les queríamos traer algo de ella. Y bueno, yo hoy vine muy latinoamericanista, así que vengo pasando, viste, por una poetisa mexicana, por una chilena, hablamos con una paranaense, y ahora me quiero ir a escuchar a algo que, de Ana María Carvalho, que se llama Esperando a Liz.

Bueno, entonces de Ana María Carvalho, Esperando a Alice. Ella fue una reconocida cantante, compositora, actriz, educadora y vestuarista brasileña que, bueno, nos dejó a sus 75 años recién ahora el 2003. Así que escuchamos Esperando a Alice. Y bueno, este programa no sería posible sin nuestro tremendo, tremendo, tremendo aguantador de todos los miércoles, Fivefold.

Bueno, muchas gracias a Fivefold. Y seguimos con un poquito de música, pensando en esta onda latinoamericanista. Les traje un tema de una cantautora uruguaya, una de las de nuestras favoritas regalonas por este lado, ¿no? Quien compuso importantes tangos, milongas y ritmos rioplatenses. Y bueno, vamos a escuchar Ausentes de Malena Muyala.

Bueno, hermoso, Ausentes de Malena Muyala. Y bueno, ya nos acercamos al final de este programa, quedan pocos minutitos, así que bueno, me voy despidiendo en esta hermosa noche de septiembre. Yo amo este mes. Así que bueno, espero que ustedes también estén disfrutando de estos pequeños ascensos de temperatura, que sigan escuchando música de compositoras, que sigan escuchando particularmente este programa de música de compositoras. Y bueno, los espero el próximo miércoles con otra dupla de mujeres bellas del colectivo para acompañar por la 88.1 Compositoras en Radio. Y bueno, yo me despido con una mujer que emblemáticamente fue parte también del colectivo, que es de esta tierra, que ahora anda medio prestada por allá, va, vuelve, viene, va. Y me enteré que por estos días vuelve, que por estos días viene a visitar su tierra. Así que la pensé y la quise traer. Ella es Melissa Budini, cantautora, poetisa, percusionista, licenciada en música popular de la Universidad de Cuyo, que es lo que la tironea para allá cada tanto. Pero después se nos viene acá con todo su río a compartir sus músicas y sus cosas. Y bueno, les quiero traer una composición de ella para cerrar el programa que hizo junto a Paula Neder, y esto se llama La Porfiada. Muy buenas noches.

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1: 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Acciones de la Municipalidad de Paraná. Aniversario del Centro Cultural Juan L. Ortiz. La Municipalidad de Paraná impulsó dos jornadas de música, danza y gastronomía para conmemorar el primer aniversario de su renovación. Desde su reinauguración, el Juan L. volvió a convertirse en un punto de encuentro cultural de la ciudad, destacó la intendenta Rosario Romero. 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
5: Este es el panorama de noticias de Radio Costa Paraná. Pronóstico del tiempo para el día de mañana. El Servicio Meteorológico Nacional informa que este jueves subirán las temperaturas en Entre Ríos. Para ambos días, tanto para jueves como para viernes, las máximas treparán entre los 22 y 25 grados. Para ambas jornadas indica cielo con nubosidad variable, el viento rotará el viernes desde el sur y habrá un descenso térmico. Las temperaturas máximas anunciadas serán de hasta 16 grados en gran parte de la provincia. Estos son los títulos más importantes de esta edición de noticias. Tiroteo zona de Plumín, hubo 12 allanamientos. Llegarán mañana las reliquias de Carlo Acutis a la ciudad de Paraná. La municipalidad puso en marcha la tramitación digital inteligente, incendio fatal, falleció uno de los ancianos. El quirófano móvil llega a Puerto Sánchez. El Consejo Deliberante aprobó dos proyectos referidos a la electromovilidad en Paraná. El fin de semana se inaugura la Feria de Arte, miércoles de paseo y descuentos. Paraná, la policía demoró un grupo de jóvenes que pintaban por la noche de los lápices. En el orden provincial, Gualeguaychú, huelga de hambre en la unidad penal. La provincia renovó la iluminación del Estadio Mundialista de Softball para los Juegos Suramericanos. Prorrogaron la prisión preventiva de Pablo Laburta. AMET lanzó una campaña de firmas por las escuelas técnicas. En el orden nacional, se quintuplicó el amor en las familias en los últimos 2 años. Murió Chiche Hellblum a los 82 años. Luis Caputo le pidió a los más jóvenes traten de convencer a sus padres de que saquen los dólares del colchón. Pruebas PISA para Petovelo, los resultados son responsabilidad de gestiones anteriores.
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5: Este es el desarrollo de noticias del panorama de Radio Costa Paraná. Tiroteo zona del Plumín, hubo 12 allanamientos. La policía realizó hoy por la mañana una serie de 12 nuevos allanamientos en la zona del Plumín en Paraná. Esto fue por los tiroteos en inmediaciones de la sede del Club Atlético Estudiantes. Los barrios allanados fueron Villa Almendral y Los Arenales y San Benito también. Hubo 6 detenidos, todos mayores de edad.

0: Según el reporte policial, los procedimientos también incluyeron secuestro de marihuana. Llegarán mañana las reliquias de Carlo Acutis a Paraná. La ceremonia de bienvenida será a las 9 en la parroquia San Agustín. Luego serán trasladadas en caravana hasta Santo Domingo Savio, donde celebrarán una misa. En este caso, las reliquias son una parte de la vestimenta del santo y otras que no fueron especificadas en grado. El pedazo de lienzo en el que estuvo depositado el cuerpo de Carlo Acutis será resguardada en la parroquia Santo Domingo Savio. La Municipalidad de Paraná puso en marcha la tramitación digital inteligente. Es en el marco de un proceso sostenido de modernización del Estado. Se podrán hacer los trámites a través de la plataforma Mi Paraná. La ciudadanía podrá realizar distintas gestiones online. Es una forma más de simplificar el diálogo con el vecino, señaló el jefe de gabinete Santiago Halle. También habló sobre el tema Emanuel Orsuza, coordinador de innovación pública y transformación digital.
1: Se está implementando a partir del día de hoy tramitación digital inteligente. Es más que un expediente digital, lo que va a ver el ciudadano es poder realizar todas sus gestiones a través de vía online, vía la plataforma. Lo que venimos es a simplificar la forma de dialogar con el municipio, también a simplificar la forma en la cual nosotros gestionamos nuestros trámites internos. Lo que buscamos es un cambio de paradigma en la cual empecemos a pensar de una manera distinta los flujos de los expedientes, los procedimientos, teniendo en el centro al ciudadano y no tanto al Estado, reencontrar con el origen por el cual nació el Estado, por brindar mejores servicios, por brindar servicios igualitarios. Entonces nosotros entendemos que no es solamente pasar a digital lo que antes era en papel, sino repensar la administración municipal de una manera acorde al siglo XXI. En este caso somos pioneros en varias cuestiones, entre ellas que es un desarrollo realizado 100% por trabajadores municipales, para la Municipalidad de Paraná, está pensado para nuestra organización, eso nos da muchísimo orgullo, que los ciudadanos puedan acceder de una manera fácil, está pensado para eso, para que sea simple, para que sea fácil, para que sea rápido, para poder tener trazabilidad de nuestros trámites, para poder tener más transparencia. A partir de hoy se implementa y bueno, dentro de unos meses vamos a ir progresivamente eliminando el papel en la municipalidad. A partir de hoy ya no entran más papeles, pero decimos que el papel va a quedar para los libros. Es un paso más en lo que es uno de nuestros objetivos de gestión, que es Paraná Sostenible. Lo que tenemos ya a partir de hoy se implementa 100% digital, ¿no? Es decir, para los ciudadanos que quieran iniciar un expediente a partir de hoy va a ser directamente por la plataforma. Obviamente, para cerrar los trámites que ya iniciaron en papel, vamos a darnos un plazo de unos meses, seguramente hasta fin de año, en el cual ya los que pasen de cierta etapa vamos a digitalizarlo y pasarlo directamente desde ahí. Va a durar poquito la transición, porque la idea es ya a partir del año que viene tener 100% digital, incluso los expedientes que iniciaron en papel.
2: ¿Implicó la digitalización de más de 200 trámites en el ámbito de la Municipalidad de Paraná? Todo trámite dentro de TDI es un activo firmado digitalmente. Un activo digitalmente firmado es algo que no se puede modificar, nos da transparencia dentro de la organización. Por supuesto, todo dentro de TDI es trazable, es auditable, esperamos que sea mucho más rápido. Imagínense la inmensidad que tiene la Municipalidad de Paraná en sus distintos edificios y lo que llevaba en tiempo el traslado de papel. Esperamos que sea una herramienta que permita gestionar mejor. Es una plataforma que se desarrolló íntegramente con el equipo técnico del municipio de innovación para la Municipalidad de Paraná, generar una herramienta de gran valor para la organización y que ya queda dentro de la organización. No es una herramienta contratada a un tercero, se capacitaron más de 1000 agentes, capacitaciones dentro de cada una de las reparticiones para interiorizar el trabajo diario de cada una de esas áreas. Muy lindo TDI, que implica que el vecino, una vez que presenta una documentación dentro de la plataforma, no se la vuelve a pedir para otro tipo de trámite. Mapeando requerimientos y entendiendo que si ya tengo un requerimiento, ya se lo pedí al vecino y ya lo conozco, no se lo tengo que volver a pedir para hacer otro trámite. Así que es un gran salto de calidad para la organización.
0: Incendio fatal, falleció uno de los ancianos. Murió este martes en la ciudad de Paraná uno de los ancianos que había sido rescatado de su vivienda luego de un incendio. La víctima fatal tenía 87 años. Estaba internado en el Hospital San Martín, donde sufrió un paro cardiorrespiratorio y falleció. El fuego ocurrió durante la madrugada del domingo. Una unidad del Cuerpo Activo de Bomberos Voluntarios de Paraná fue movilizada hasta calle de Agostino 1969 a raíz del incendio registrado en la vivienda. El quirófano móvil llega a Puerto Sánchez. La Municipalidad de Paraná continúa durante septiembre con el operativo de salud animal con castraciones, vacunación antirrábica y desparasitaciones para perros y gatos en distintos barrios de la ciudad. Esta semana el servicio estará en Anacleto Medina y Puerto Sánchez. El operativo a partir de mañana se trasladará a ese lugar, donde atenderá el jueves y viernes en la rotonda ubicada al final de la calle Pescador del Paraná. El Consejo Deliberante aprobó dos proyectos referidos a la electromovilidad en Paraná. El primero de ellos fue impulsado por la concejala Luisina Mini y tiene por objeto regular la circulación en la vía pública de los vehículos de movilidad personal, garantizando la seguridad vial y promoviendo una armónica convivencia entre los diferentes actores del tránsito. El segundo pertenece a Emiliano Gómez Tutau y crea el Programa Municipal de Promoción de Infraestructura para Electromovilidad. Luisina Mini decía al programa Ruido de Mate de Radio Costa Paraná.
3: Bueno, cuando pensamos la iniciativa, justamente tenía que ver con esto de regular aquellos dispositivos que hoy vemos circular en la vía pública, que han venido ya hace un tiempo y, por supuesto, han venido para quedarse y para ser cada vez más importantes a la hora de la transitabilidad en la vía pública. Por una cuestión de comodidad, de costos, de rapidez, digo, de utilidad que le da la persona a esos dispositivos. Y en este sentido, Paraná ayer, como bien decías, se suma a esta tendencia de las ciudades sustentables, entendiendo que la electromovilidad también colabora en la reducción de la huella de carbono, disminuye la contaminación sonora, y ofrecemos una alternativa regular, una alternativa de transporte diferente y eficiente también, porque, bueno, bien sabemos que, como decía, mucha gente utiliza estos dispositivos para trasladarse de un punto al otro de la ciudad. Esta ordenanza viene a regular los vehículos de movilidad personal, se denominan así, que son aquellos autopropulsados por motorización eléctrica. Por ejemplo, los monopatines eléctricos, las bicicletas eléctricas. ¿Por qué pensamos que era importante regularlos? Porque deben necesariamente tener condiciones mínimas de seguridad que vienen en línea con la Ley de Tránsito Nacional y con distintas resoluciones que la Agencia de Seguridad Vial Nacional ha establecido en estos tiempos para convivir en una armonía entre el peatón y los distintos actores que circulan en la vía pública, claro. Los autos, los colectivos, las motos. Entonces, a partir de ahí vimos que había un vacío en la hora de regular estos dispositivos y también de controlarlos en el sentido de esto, ¿no? De la transitabilidad. Y en muchas ciudades del país habían estado avanzando en normas de este tipo, así que considerábamos que Paraná, en esto de ser una ciudad sostenible y un punto estratégico turístico, también tenía que tener una regulación relacionada con este punto, ¿no? Uh-huh.
4: Martín. Claro. Sí, bueno, más precisamente creo que estamos hablando de los monopatines.
5: Los monopatines y ¿no? Las motos, para uno que hay ahora. El otro día veíamos, concejal, las motos más pequeñitas, sí. Para uno, ¿no? Para una, claro, eléctricas, pero para un solo un solo pasajero, digamos, que como más comprimidas que las motos.
4: ¿Se sabe cuántos monopatines hay en la ciudad?
3: No, por eso también establecemos un registro que es gratuito, que obviamente va a ser impulsado a voluntad del adquirente de estos dispositivos, ¿no? Pero es un registro que justamente también tenemos por interés de conocer de cuántos monopatines eléctricos, por ejemplo, hay en la ciudad de Paraná, porque también tenemos que, en base a eso, conocer para después también pensar en otro desarrollo de la infraestructura vial, ¿no? Claro. En este caso, nosotros establecemos que las normas de seguridad para el tránsito tienen que ser aquellas dispuestas en la normativa nacional, pero si sabemos con detenimiento cuántos dispositivos de estos hay circulando, seguramente es más fácil enfocar la política pública a la hora de pensar en la urbanización y la movilidad.
6: Luisina, te quería consultar, o sea, van a estar obligados a tener seguro, entiendo, eso de estar en la norma nacional, casco. Exacto. Y algo que me llama la atención, que muchos de estos vehículos no tienen, es guiños y luces de freno.
4: ¿Patente?
6: No, patente no, pero guiños, no, patente no. Guiños y luces de freno muchas veces son indispensables en la ciudad. No sabes para qué lado van a agarrar,
3: sí,
6: los pibes cuando
3: mucho,
6: van.
3: Lo debatimos mucho en comisión el tema de las condiciones de seguridad, porque nosotros, por ejemplo, había ciudades en las que a través del registro se les otorgaba una especie de carnet de conducir. Nosotros eso elegimos, digamos, que no era lo más correcto, porque también iba a implicar una carga para el contribuyente, y no era una cuestión de gravar, sino más bien de regular algo que hoy circula y que también necesita no solo normas de seguridad para quien los utiliza, sino para el entorno. En virtud de eso, nosotros los seguros de responsabilidad civil que se les solicita son los que hoy en día ya se expiden a la hora de comprar estos elementos. Las mismas casas de venta de este tipo de dispositivos te otorgan un seguro de responsabilidad civil, que por supuesto es un seguro para en ocasión de un accidente, ¿no? O sea, claro, digo, es muy bajo lo que regula todavía, porque bueno, se entiende también que es un dispositivo con bajo riesgo del impacto, claro, y demás.
5: Y además se planea acondicionar la ciudad para este tipo de vehículos, porque también cuando hablábamos con el ingeniero Canzoneta nos decía que había venido una familia de Uruguay con un vehículo eléctrico y cuando llegaron acá no tenían dónde cargarlo, entonces hicieron una especie de conexión con un dispositivo que había en un hotel y finalmente lo cargaron. ¿Se van a hacer estaciones de carga? ¿Cómo está pensada la ciudad?
3: Bueno, en esa línea también ayer aprobamos un proyecto de autoría de Gómez Tutau, que justamente dispone los puntos de carga que bien comentaban ustedes al inicio en el Automaca, que ya existe uno. Es un programa municipal de promoción de infraestructura para la electromovilidad que tiene por fin crear la red urbana de carga que es de gestión privada, pero con impulso del Estado municipal. Y esto es justamente entendiendo en tres ejes. Uno es la importancia de regular este tipo de infraestructura vial, justamente porque cada vez se tiende a que existan más autos eléctricos o híbridos, y también en una inversión en turismo sostenible. O sea, nosotros buscamos que Paraná sea un punto atractor, y aquellos que buscan una ciudad para vacacionar y que tienen este tipo de vehículos que necesitan de ser cargados, digamos, cada tantos kilómetros, por supuesto van a buscar una ciudad donde la infraestructura esté acorde a este tipo de automóviles. Y a su vez, en una educación y concientización de ir hacia este tipo de dispositivos, de automóviles y demás, que justamente tienen que ver con cuidar el ambiente, hacer las ciudades mucho menos, con mucho menos impacto, con mejor impacto ambiental, digamos, para la convivencia de los ciudadanos. Y en ese sentido, nosotros como Estado Municipal estamos viendo todo el tiempo qué normas podemos mejorar, no solamente para ir hacia una ciudad sostenible, como dice siempre nuestra intendenta, sino también adecuar las normas para eso, ¿no? Uh-huh. ¿Y en ese sentido?
5: Sí, ¿va a haber carriles especiales o se sugiere a quienes transitan en este tipo de vehículos eléctricos por dónde ir en avenidas y en las calles para evitar cualquier tipo de accidente?
3: Todo eso está establecido en la normativa nacional que rige a la Ley de Tránsito Nacional, digamos que es conocida por todos. Ahora, nosotros, por supuesto, como Estado Municipal, tenemos la obligación de realizar mejoras en la infraestructura vial, no solamente en bicivías, por ejemplo, como la costanera, sino también en la mejora en la traza vial, como lo estamos haciendo en el programa Calle a Calle y demás programas de calles completas y también de bacheo que se está haciendo desde la Secretaría de Servicios Públicos, justamente en el entendimiento de que tenemos que mantener la traza vial para que la circulación de los vehículos y estos nuevos dispositivos eléctricos puedan circular en armonía y prevenir también de esa forma accidentes en el tránsito producto de el estado de las calles, ¿no?
4: Sí, yo no conozco mucho de los monopatines, no sé si hay de cilindrada, de cuántas cilindradas hay, creo que hay más grandes, más chicos.
5: Desconozco.
4: O sea, hay que ver eso también.
3: Sí, hay distintos tamaños, de distinta propulsión incluso. Bueno, todo eso se va graduando, por supuesto, en las casas en las que venden este tipo de, claro, de elementos. Uh-huh. Te lo van comentando, incluso ellos sí te venden el carro, en algunos te venden coderas y rodilleras. Por supuesto, esto que preguntaba Julio de los guiños y demás, ya es una cuestión del aparato en sí, viendo, claro, que, pensando, ¿no? O sea, nosotros estamos plantados en el presente, pero mirando el futuro, y entiendo que ahí es donde también uno piensa que estos dispositivos van a ir mejorando, claro, no solamente en cuestiones de seguridad propiamente, claro, sino en todo esto de convivir en armonía y de que seguramente van a existir cada vez más, porque también hoy las posibilidades de adquirir un auto son un poco más complejas, entonces la gente recurre a este tipo de dispositivos que son un poco más accesibles, claro, si se quiere.
4: Bueno, pero...
3: Y bueno, que de menor impacto.
4: Hay motos que las que se llaman enduro, que son para correr, y no traen guiño, no traen espejo, claro, bueno, pero se le pueden poner.
5: Claro.
4: Se le ponen unos LED.
5: ¿Y la edad en la que pueden utilizar este tipo de monopatín está también prevista en la Ley Nacional de Tránsito, ¿verdad? Los menores no pueden transitar.
3: Exacto. Eso está en una resolución, en realidad, de la agencia, que es a partir de los 16 años.
5: Claro.
3: Que pueden utilizar estos dispositivos. Por supuesto, después va a haber un trabajo de la municipalidad de los inspectores controlar el cumplimiento de todas estas normas, ¿no? Que circulen por donde corresponde, digo, que no circulen sobre la vereda, que giren cuando el semáforo de verde, digo, que cumplan las normas de tránsito, a pesar de no ser vehículos tradicionales, ¿no? Que se vayan también quienes utilizan estos dispositivos ayornando al cumplimiento de estas normas, que por supuesto en la mayoría de los casos sucede, pero hay determinados casos en los que los vemos, no solamente estos dispositivos, sino las bicis y las motos, no cumplen con las normas de tránsito y también hacen que se generen más accidentes.
5: ¿Y el registro ya está previsto dónde se va a realizar? O sea, si alguien tiene hoy un monopatín y quiere registrarlo, ¿a dónde tiene que ir?
3: Va a depender de la Secretaría de Movilidad. De todos modos, la ordenanza recién se aprobó ayer. Siempre está el proceso de promulgación de la norma y luego la reglamentación, que será en los próximos meses, seguramente, en los próximos días estará operativa. Y seguramente le estaremos dando difusión desde la Secretaría de Movilidad y el Consejo Deliberante.
5: Está muy bueno, es muy interesante el tema.
4: Ahí queremos que venga al piso.
5: Claro, hay que venga al piso y charlamos un poco más también. Es una en el colmate,
3: por supuesto.
5: Pobre. Profesor, usted le quiere hacer una última pregunta a la concejal.
6: No, si el registro en este caso obligaría a tener una especie de patente municipal o algo, hacer una chapita, algo.
3: No, es solo una especie de registro en donde va a quedar constancia de quién tiene el vehículo y qué tipo de dispositivo es.
5: Claro.
3: Porque no es solamente el monopatín, quizá hoy es lo que más vemos en la ciudad, pero existen otros vehículos de movilidad personal con propulsión eléctrica que existen, que circulan, digamos, en el país, que quizás a Paraná todavía no han llegado, pero bueno, quizás esta norma también es un incentivo para eso.
5: Ya viene el servicio informativo, pero usted estuvo muy de cerca siguiendo el proceso de adjudicación del transporte urbano de pasajeros a la nueva empresa, y una de las características que tenía era eso, ¿no? El menor impacto negativo que tenga al transitar por la ciudad.
3: Exacto, nosotros todas estas políticas vienen enmarcadas en la intención de la gestión de sumar políticas sustentables. Como bien decía nuestra intendenta, Paraná tiene que ser una ciudad sustentable, sostenible, y en ese sentido el transporte público es otro de nuestros puntos con buen desarrollo en ese sentido, porque tiene unidades a GNC, es decir, con bajo impacto ambiental. Y justamente este otro proyecto de puntos de carga, de electromovilidad, todo lo que tiene que ver con las políticas que miren el presente, piensen en el futuro, de las manos de las nuevas tecnologías, por supuesto, el cuidado del ambiente y los dispositivos que en muchas partes del mundo son potencia, porque este tipo de insumos, de elementos, en muchas ciudades turísticas, los que hacen turismo en algunas ciudades van y utilizan estos dispositivos para recorrer la ciudad. Entonces Paraná no puede quedar ajena a eso. Y a su vez, enmarcarlo, ¿no?, en esto que hablábamos de una Paraná sostenible, también hoy se empieza a poner operativo el TDI, que es el trámite digital inteligente, que eso también hace con una política sustentable por la eliminación del papel. Es decir, que a partir de hoy y de manera progresiva, la municipalidad va a dejar de recibir trámites en papel. Por supuesto, va a ayudar a aquellos ciudadanos que quieran ingresar un trámite en papel, lo vamos a digitalizar. Digo, todo esto tiene que ver con adaptar los estados a las nuevas prácticas y a las nuevas realidades, no solamente de las tecnologías, sino también de inteligencia artificial y de la electromovilidad, en este caso puntual que estábamos hablando.
5: ¿Y se le va a animar usted al monopatín? Usted es joven.
3: Sí, tengo que probarlo.
5: Vamos a tener que hacer unas clases de monopatín para empezar a tener el equilibrio correcto.
3: Tener equilibrio.
5: Claro.
3: Me le animo seguro, pero bueno, no quiere decir que no termine en la calle.
5: No.
4: Lo veo tan cerquita de la calle.
5: No, digamos, pero acá, hay que animarse.
3: Ya me van a ver.
5: Concejal.
3: Con 5 esquinas voy en monopatín.
5: Dale. Muchísimas gracias por este ratito para Ruido de Mate en Radio Costa Paraná. Un abrazo, que tenga buen día.
3: Muchas gracias para ustedes.
0: El fin de semana se inaugura la Feria de Arte Paraná. La Municipalidad de Paraná organiza la nueva edición de los días 11, 12 y 13 de septiembre de 16 a 21 horas en la Sala Mayo del Puerto Nuevo, con entrada libre y gratuita. La propuesta reunirá galerías de arte, espacios culturales y proyectos grupales independientes, además de intervenciones, charlas, recorridos guiados y diversas experiencias vinculadas a las artes visuales. Miércoles de paseo y descuentos. Hoy fue la tercera edición en la peatonal San Martín y alrededores. Ofrece descuentos de los comercios, una propuesta de comerciantes del microcentro y del Centro Comercial e Industrial de Paraná, acompañada desde el municipio. Marcelo Ruggeri, representante de los comerciantes, decía al programa Buen Día de Radio Costa Paraná.
7: Positivo, porque ya es la tercera edición y ya nos ha pasado con las dos veces anteriores que estuvimos mismo hicimos la feria y la gente responde muy bien, incluso ahora con un poco más de conocimiento de la gente, digamos, ha llegado un poco más, ya se va estableciendo, digamos, ya con todos los días miércoles que hacemos descuentos, ya como que la gente se va enterando, claro. Sobre todo porque va al centro y en muchos negocios le ofrecen el descuento y bueno, y se promociona la feria, así que con buenas expectativas.
0: Ruggeri también se refirió a la situación de los comerciantes en la ciudad.
7: Claro, la crisis golpea a todo el mundo, por ahí en los barrios no se nota tanto porque no están todos los locales juntos, claro. Porque pues, también es cierto que mucha actividad comercial la desarrollan las familias, muchas veces en un local propio, en el centro es mucho más caro, entonces bueno, se ve como más, se toma más conciencia de la crisis en lo que es el microcentro, pero la actividad económica ha afectado a todo el mundo y a todos los rubros, así que sí es cierto también que en los barrios se ha mermado, por lo menos ha frenado el crecimiento que había. Y bueno, el paseo comercial, digamos, de la peatonal se nota cuando son feriados largos donde viene gente de otros lados, los fines de semana, sobre todo cuando está lindo, cuando la gente puede comprar también, entonces no es que ha dejado de ser que no vaya gente, lo que pasa es que bueno, ante esta caída de la actividad económica nos hemos juntado a los comerciantes para ver qué se puede hacer, y una de las alternativas nos surgió es tratar de buscar a mitad de semana, que siempre sabemos que es cuando menos martes, miércoles, cuando menos actividad económica hay, menos la gente anda por la peatonal, pero más haciendo trámites, pasando de largo que yendo a comprar. Entonces dijimos, bueno, vamos a ofrecer algo como para que la gente se motive para ir a mitad de semana.
0: Para nada, la policía demoró un grupo de jóvenes que pintaban por la noche de los lápices. Un grupo de estudiantes y jóvenes militantes fue demorado por la policía de Entre Ríos durante la noche del martes, mientras realizaban pintadas y stencil alusivos a la noche de los lápices en la ciudad de Paraná. Según relatos difundidos en redes sociales por organizaciones estudiantiles, el operativo policial desplegado para la ocasión incluyó 2 patrulleros, motocicletas y 8 efectivos. En el orden provincial, Gualeguaychú huelga de hambre en la unidad penal. En la unidad penal número 9, Granja Penal El Potrero de Gualeguaychú, unos 130 internos del módulo C iniciaron una huelga de hambre en reclamo de mejoras en las condiciones de alojamiento. Según consignó Máxima Online, luego del desayuno alrededor de las 9 de la mañana del martes, los internos comunicaron que no retirarían el almuerzo ni la cena y que continuarían con la medida hasta recibir respuestas a sus reclamos. La provincia renovó la iluminación del Estadio Mundialista de Softball para los Juegos Suramericanos. El gobierno provincial y ENERSA invirtieron más de 31 millones de pesos en la renovación del sistema lumínico del Estadio Mundialista de Softball Ingeniero en Asfaldo Carniel de Paraná, que será subsede de los 13º Juegos Suramericanos 2026 y sede de los partidos de la disciplina. Rogelio Frigerio, Uriel Brupacher, Sebastián Uranga, Fabián Medina se refirieron al tema.
8: Estamos acá en la capital nacional del softball, muy contentos también de que seamos subsede de los Juegos Sudamericanos que se hacen en Santa Fe. Para nosotros es un honor, estoy seguro que vamos a dejar bien parados a la provincia. Tenemos además equipos femenino y masculino muy competitivos. Los Juegos Sudamericanos son juegos muy importantes, que nos hayan elegido como subsede para el softball, siendo además la capital nacional del softball acá en Paraná. Tiene mucha lógica, pero no deja de ser un honor y una satisfacción.
9: Se pusieron 40 reflectores LED de 600 vatios, eso era lo que nos pedía la organización. Alrededor de 30 millones de pesos la inversión en reflectores y algo de material para sostenerlos. Fundamentalmente conductores, todos los elementos necesarios para eso, pero fundamentalmente en esto era lo que nos habíamos comprometido, era a preparar la casa para recibir a todos los visitantes. Nos comprometimos y llegamos en tiempo y forma para que esto se desarrolle de la mejor manera posible.
10: Apenas asumió Rogelio como gobernador y nos instruyó para poder hablar con el softball y ver que ya en Santa Fe se iba a hacer y que los Juegos Sudamericanos y venía a traerlo a Paraná. Entonces empezamos a hablar con todo lo que había que hablar, con Santa Fe primero, con Nación, tanto la Secretaría de Deporte como el Comité Olímpico. Y bueno, nada, acá estamos, felices de la vida, tratando de aportar en lo máximo, como decimos siempre, de alivianar la carga a cada uno que tenga este tipo de emprendimiento que son fundamentales para la práctica deportiva en la provincia.
11: Para nosotros es una enorme satisfacción, enorme orgullo. Se cumplió la palabra empeñada, lo conversamos en su momento con el gobernador personalmente acá en esta cancha, en el cual le planteamos que teníamos dos sueños: uno, tener las luces LED y otro el albergue deportivo. Hoy esos dos sueños están cumplidos. Para nosotros, instituciones que somos netamente amateur, sin el acompañamiento del gobierno provincial, estos desafíos serían imposibles. Así que muy agradecidos y seguramente vamos a ir por mucho más.
0: Prorrogaron la prisión preventiva de Pablo Laurta. La jueza de garantías de Concordia, María Gabriela Ceró, prorrogó por 100 días la prisión preventiva de Pablo Laurta. Se trata de ciudadano uruguayo de 40 años, investigado por el homicidio del remisero Martín Sebastián Palacio y acusado además por los asesinatos de su pareja y la madre de ella en Córdoba. AMET lanzó una campaña de firmas por las escuelas técnicas. La Asociación del Magisterio de Enseñanza Técnica, AMET, lanzó una campaña de recolección de firmas con un petitorio dirigido a las máximas autoridades de los poderes ejecutivo y legislativo, por el que se solicita la restitución de los fondos garantizados por la Ley 26.058 de Educación Técnico Profesional. Ya llevan 5.000 firmas. Andrés Bessel, secretario general del gremio, decía:
12: básicamente es una actividad que se hace en Entre Ríos, pero en toda la Argentina. Estamos a través de un petitorio con la comunidad educativa, las escuelas, no solamente también son los papás, hay presentes papás, alumnos, el Colegio de Técnicos, el Maestro Mayor de Obras. Estamos solicitando a los legisladores nacionales, diputados y senadores, que en el tratamiento del presupuesto 2027 se vuelva a incorporar los recursos para las escuelas técnicas, agrotécnicas, la formación profesional, los institutos superiores técnicos, el Programa Nacional de Fomento de Enfermería, PRONAFE, que lamentablemente por una decisión política quedó fuera del presupuesto 2026 y que atenta contra la formación de los chicos y chicas que junto con sus familias deciden formarse en estas escuelas. Así que estamos con este petitorio que lo vamos a hacer llegar tanto a los legisladores como al gobernador.
0: En el orden nacional se quintuplicó la mora en las familias en los últimos 2 años, lo dijo en el programa Buenos Días Oriana Fernández, de deudores agrupados a nivel nacional. Fernández dijo que la gente se endeuda no para comprar artículos de lujo, sino para comer.
13: En los últimos 2 años se quintuplicó la mora familiar. Entendemos nosotros que esto no es casualidad. A nosotros nos parece un dato alarmante, más allá de que el gobierno no. Lo que vinieron diciendo es que los datos que venían relevando no eran alarmantes. Nosotros creemos que no es normal, somos de Latinoamérica el país con más morosidad, por una situación obviamente que se viene agudizando y agravando, que es la economía cada vez peor, ¿no? Digo, la mayoría de las personas que nos encontramos en esta situación, un poco lo charlamos también mucho en los conversatorios y las charlas que hacemos, la gente no se está endeudando para comprar bienes de lujo, se están endeudando para llegar a fin de mes, para pagar servicios, para pagar alquiler, para pagar comida en muchos casos también. Digo, la situación en ese sentido es bastante compleja y está relacionado, bueno, no solamente a la economía del país como viene, sino también a la caída del poder adquisitivo, ¿no? Y a cómo la plata cada vez significa menos. Los aumentos de salario prácticamente no están, y si están son muy bajos. Estamos en esa situación. Creo que el discurso también del gobierno en ese sentido no los deja bien parados, ¿no? Como esta cosa que vienen diciendo de se compraron hoteles, no están pagando por el mundial y no sé qué. Como hablar también mucho sobre, bueno, no podemos hacer magia, nosotros que no nos vengan a pedir empatía. O sea, esas cosas para mí no gustan en la sociedad.
0: Murió Chiche Hellblum a los 82 años. El reconocido periodista, editor y conductor falleció el día miércoles tras estar internado en el Sanatorio Mater Dei de la Ciudad de Buenos Aires debido a un problema respiratorio. Los restos de Hellblum no fueron velados y fueron sepultados luego de las 15 en el cementerio de La Tablada. El programa Malos Perdedores de Radio Costa Paraná lo recordaba en una entrevista que le realizó a Javier Milei.
14: ¿Por qué no le llega comida a los comedores?
15: Eso es falso también. Eso es falso. Lo que pasa es que si vos le preguntás a los que perdieron los curros...
14: No, yo no estoy hablando.
15: A ver, yo te voy a decir...
14: Yo camino en la calle.
15: No, hicimos un programa para darle financiamiento a los chicos que estudian en el sector privado, que los padres no pueden pagar la cuota.
14: Pero eso nunca llegó. Ahora lo que te digo es lo siguiente. Pero están abasteciendo los comedores. No, no puedo decir que la
15: sí
14: mitad
15: que existe.
14: Pero la mitad que existe.
15: ¿Tiene? Sí, claro, que tiene, obvio. Es más, hasta incrementamos, por ejemplo... hay un par de acuerdos nuevos que se hizo, digamos, para incrementar las... El que me acuerdo ahora es el de Cáritas, por ejemplo.
14: Ah, pero es muy limitado el de Cáritas.
15: Bueno, digo, no es el único, digo, por eso te estoy diciendo, son varios los acuerdos. De hecho, una de las cosas que hizo el Fondo Monetario fue ponderar nuestra política social.
14: Pero le dijo, ojo, que la gente no se crea al costado del camino.
15: Pero de vuelta, sí, justamente. Pero no solo eso, sino que además...
14: La clase media está muy, muy apretada con el tema de las prepagas. Yo sigo sin entender por qué autorizaron todos esos aumentos.
15: Porque no hay tal cosa como un almuerzo gratis. Si vos si querés podés seguir vendiendo el precio.
0: Luis Caputo le pidió a los más jóvenes traten de convencer a sus padres de que saquen los dólares del colchón. El titular del Palacio de Hacienda afirmó que el miedo a que los bancos se queden con los ahorros es generacional y que con una macroeconomía ordenada es difícil que un proceso de inestabilidad vuelva a ocurrir.
16: Vos tenés a la gente con los dólares abajo del colchón y que no se animan a llevarlo al banco porque todavía tienen miedo, a pesar de que pasaron 25 años, todavía tienen miedo a que los bancos se los roben. Entonces, esto que a ustedes les puede parecer una cosa absurda, bueno, a la generación nuestra que le tocó vivirlo, como todo, algunos lo han superado, otros están en proceso de, y otros no lo van a superar nunca. Entonces, no se enojen con sus padres cuando le dicen yo no voy a sacar la plata del colchón, traten de convencerlos igual.
0: Pruebas PISA para Petovelo, los resultados son responsabilidad de gestiones anteriores. El Ministerio de Capital Humano advirtió que los resultados de las evaluaciones educativas PISA 2025 muestran una caída de los aprendizajes de los estudiantes argentinos en ciencias, lectura y matemática, pero responsabilizó por el proceso gestiones anteriores. El retroceso se reproduce sobre un punto de partida que ya era bajo y evidencia una situación crítica en los aprendizajes, expresó el ministerio encabezado por Sandra Petovelo en un comunicado. Pronóstico, muy leve ascenso de temperaturas para los próximos días, pero tiempo inestable para el viernes. El jueves mínima 11 grados, máxima 21, viernes mínima 13, máxima 16, 40% de posibilidad de chaparrones, sábado mínima 9 grados, máxima 12. Estas fueron las noticias del panorama de Radio Costa Paraná por la atención dispensada. Muchísimas gracias. Tengan ustedes muy buenas noches y muy buen descanso.
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1910. Los fastos de los festejos del centenario se van acallando entre comentarios. En el Salón Rodríguez Peña, cuando la puja de ochos y medias lunas habían excedido todas las posibilidades, el bailarín más canchero se adueñaba del lauro y escribía su nombre en el piso, con trazo intangible y a punta de botín y firulete. El bandoneón de Vicente Greco creó allí este tema dedicado a aquellos pies capaces de una enciclopedia de figuras.

0: El Salón Rodríguez Peña sigue allí, aún hoy, y sigue reuniendo parejas para el tango de siempre. Greco nos dejó cuando solo tenía 38 años. Y días antes se había ido Eduardo Arolas, más joven aún. El arcano implacable asestaba un terrible doble golpe a nuestra música popular. Amigos, este fue mi aporte de hoy para Malos Perdedores. Nos reencontramos la semana próxima.
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0: ¿Cómo les va? Buen día para todos. Hoy es jueves 10 de septiembre y estamos comenzando, como siempre, este programa que se extiende hasta las 8 de la mañana con una jornada cada vez, unos días cada vez más cálidos, Marita, ¿no?
1: Así es, muy buen día, feliz jueves. Aunque hoy tenemos un poquito menos de temperatura que ayer, pero igualmente muy agradable, ¿no? Sí. A lo que teníamos el lunes, que vinimos prácticamente helados.
0: Vestidos de oso.
1: Exacto, sí, sí. O de cebolla, como de dicen algunos.
0: Pero bueno, hoy es una jornada mucho más llevadera. La gente anda en moto sin guantes, por ejemplo. Eso vi bastante. Ajá. Así que me sentía un poco exagerado. Yo me puse guantes hoy. Claro. Ya los tenía ahí arriba de la mesa. Dije,
1: me las pongo.
0: Ante la posibilidad, el miedo de tener frío, dije, más vale
1: prevenir.
0: Prevenir que lamentar.
1: Exacto.
0: Así que bueno, ¿qué dice el servicio meteorológico? ¿Qué datos tenemos?
1: A esta hora tenemos 9 grados 8 décimas, la humedad 90%, no hay viento, la visibilidad es óptima, 15 kilómetros, el cielo despejado. Está pronosticada una mínima de 10 grados, que ya está siendo más baja porque estamos en 9 grados 8 décimas. La máxima llegaría hoy a los 22 grados, con cielo parcialmente nublado durante todo el día. Y sí, anticipando tiempo inestable para mañana viernes, que a principio de semana hablaba de poquita lluvia, ahora me parece que se incrementó y ya desde la madrugada vamos a tener mañana viernes precipitaciones. Esto también traerá descenso de temperatura.
0: Bueno, muy bien, eso es más o menos lo que se decía.
1: Sí.
0: Al principio de semana, ayer estuve un poco en duda, pero nuevamente aparece la lluvia.
1: Sorprendió la lluvia ayer, ¿eh?
0: Sí, ayer llovió un poquito a la mañana.
1: Sí, sí.
0: Es verdad, pero bueno, después fue un lindo día, me parece.
1: Sí, después mejoró mucho.
0: ¿Cómo anda, Alejandro? ¿Qué dice?
2: Bien, buen día. Acá andamos.
1: Bienvenido.
2: Bien. Gracias, muchas gracias. Sí, un poco sorprendido con la lluvia de ayer, ¿no es cierto? La verdad.
1: Inesperada.
2: Nadie tenía en ese pronóstico ese chaparrón, el cual, bueno, nada. A la gente que nosotros justamente estuvimos conversando ayer en la calle San Martín, a la peatonal, que había preparado un lindo evento, qué sé yo.
1: Salió lindo.
2: Que demorarlo un poquito. Salió lindo, igual, en definitiva. Salió lindo. Yo me di una vuelta por ahí, pues estaba trabajando, dando una vuelta, y sí, la gente igual le metía pilas y corazón en esta desesperación por vender algo en este país.
0: Bueno, muy bueno. Bien. A las 6 de la mañana, 6 minutos, vamos a comenzar con el repaso de los principales títulos de esta jornada periodística.
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0: Bueno, arrancamos entonces contando que el gobierno provincial y bomberos voluntarios acordaron fortalecer un sistema de emergencias en Entre Ríos, el sistema de emergencias en Entre Ríos, durante una reunión que encabezó ayer el gobernador Rogelio Frigerio con la Federación Entrerriana de Asociaciones de Bomberos Voluntarios. Entre los principales puntos se plantearon mejoras en el acceso a recursos, nuevas alternativas de financiamiento y una planificación conjunta frente a contingencias climáticas. El Ejecutivo Provincial asumió el compromiso de revisar el circuito administrativo por el que atraviesan los fondos establecidos por la ley 11.116, que era un reclamo de los bomberos, que no lo estaban cobrando. Esta es una normativa que contempla aportes destinados al sistema y cobertura de la obra social para sus integrantes. Vamos a escuchar lo que decía ayer Ariel Molina, de la Federación Entrerriana de Asociaciones de Bomberos Voluntarios, y Juan Godino, de Bomberos Voluntarios de Gualeguay.
4: Necesitábamos, era urgente esta reunión, la charla que tuvimos con el gobernador es positiva, diríamos, porque se habló de un trabajo en conjunto de fortalecer un poquito más el sistema en lo económico de parte de la provincia, y así nosotros no ser tan dependientes de lo que nos mande Nación y tener un sistema más autónomo acá.
5: Es una reunión altamente positiva porque se lograron varios puntos que se lleguen a concretar y todo, y más ver para el futuro ante una emergencia hídrica como la que está anunciada y cosas, poder trabajar en conjunto y, ¿no es cierto?, y saber a lo que nos vamos a afrontar y todo, y tener el respaldo que ha prometido el gobernador y todo, y como siempre, continuamente trabajando con el mismo fin, mejorar el sistema bomberil.
1: ¿La oposición? ¿Sí?
2: No, que en este sentido, como para sumar, se va a hacer un sirenazo nacional, digamos. Los bomberos voluntarios reclaman 60.000 millones que el gobierno nacional no les envía, ¿no? Así que a las 10 de la mañana, hoy, todos los bomberos del país a hacer sonar sus bocinas, justamente para que el gobierno de Milei le mande el dinero.
1: Muy bien, la oposición logró quórum en la Cámara de Diputados de la Nación para el tratamiento de un régimen de desendeudamiento para familias.
5: Con el mismo fin, mejorar el sistema bomberil.
1: La oposición, sí.
2: No, que en este sentido, como para sumar, se va a hacer un sirenazo nacional, digamos, los bomberos voluntarios reclaman 60.000 millones que el gobierno nacional no les envía, ¿no? Así que a las 10 de la mañana, hoy, todos los bomberos del país, hacer sonar su...

0: Nacional en Discapacidad aprobó finalmente emplazamientos a comisiones y de esa manera acelerar el tratamiento de las iniciativas. La primera reunión informativa del plenario de comisiones sobre discapacidad se realizará el miércoles 16 de septiembre a las 12. La Cámara también emplazó a las comisiones de Finanzas, Defensa del Consumidor y de la Competencia para tratar los proyectos relacionados con el crecimiento de la morosidad familiar. El cronograma contempló dos reuniones informativas. La primera se realizará el martes 15 de septiembre y la segunda tendrá lugar el martes 22. El encuentro para emitir dictamen quedó fijado para el martes 29 de septiembre. Así lo explicaba en Radio Costa Paraná la diputada nacional por Entre Ríos, Blanca Osuna, para debatir la emergencia en discapacidad.
1: Los proyectos de mora y endeudamiento han tenido una diversidad de comisiones. Entonces, el primer pasito sería definir los giros. La Comisión de Defensa del Consumidor, la Comisión de Finanzas, dos comisiones que van a tener un plazo para definir un proyecto, uno o dos proyectos que se traten en una próxima sesión, pero ya con plazos específicos para que pueda ser ley. Y el otro tema, efectivamente, el de la prórroga de la Emergencia Nacional en Discapacidad, que las emergencias tienen plazos, en general son plazos anuales, y esta vence, la vigente vence en diciembre.
2: Granja Tres Arroyos pidió su concurso preventivo con una deuda estimada en 350.9 millones de dólares. Según confirmaron fuentes vinculadas con las negociaciones de la compañía, justamente al medio Infobae. La presentación judicial estuvo encabezada por WADE, una de las sociedades del grupo controlado por la familia de Gracia. La herramienta concursal va a permitir que la empresa intente reorganizar sus pasivos, negociar con acreedores y evitar la quiebra. La solicitud formalizó una reestructuración que la avícola lleva varios meses intentando acordar de manera privada. La compañía negocia con asistencia al banco de inversión Valo una propuesta que contempla quitas de hasta el 75% del capital adeudado, plazos de pago de hasta 7 años y la venta de activos considerados no estratégicos. Sin embargo, las conversaciones coincidieron con cierres, suspensiones y despidos en diferentes establecimientos.
3: Bueno, la lista de la familia Echeverre ganó las elecciones en la sociedad rural ayer. La lista Renovación con Unidad, encabezada en Entre Ríos por Juan Diego Echeverre, obtuvo el 57% de los votos en la elección de la sociedad rural argentina. La interna rural se resolvió ayer, como decíamos, en el marco de una asamblea anual ordinaria realizada en el predio ferial de Palermo, con una diferencia de 14 puntos sobre la nómina que quedó en segundo lugar. El resultado favorece la presencia de la familia, que bueno, tiene una larga historia en el sector agropecuario, mientras que también es noticia por otras situaciones vinculadas con medios, como el caso de la cuestión, la administración fraudulenta del diario Paraná, ¿no? Pero bueno, yendo a lo que tiene que ver con esta elección, la lista ganadora de Entre Ríos tenía a Juan Diego Echeverre, Mariano Berizzo y Maida Espiazzi, que fue la compañera de fórmula de Echeverre en la elección a gobernador y vicegobernadora, en ese caso de el año 2023, y también como referentes a Andrea Firpo, dirigente con la que hemos hablado,
2: sí, estamos, claro,
3: de Feliciano, Federico Paoloni, Walter Felcam y Manuel Echeverre. De otro lado, la lista perdedora estaba encabezada por Domingo Veronesi y Valeria Truco.
0: Trabajadores y organizaciones sindicales de la industria de la alimentación se movilizaron este miércoles hacia la Secretaría de Trabajo de la Nación para reclamar una intervención urgente ante la crisis de Granja Tres Arroyos. Según se dio a conocer en este título, la protesta fue acompañada por la CTA, con la presencia de su secretario general Hugo Godoy, y reunió a las cuatro federaciones del sector: la Federación Gremial del Personal de la Industria de la Carne y sus Derivados, la Federación Trabajadores de la Industria de la Alimentación, la Unión Argentina de Trabajadores Rurales y Estibadores y la Unión Obrera Molinera Argentina. Los trabajadores reclaman el pago de salarios adeudados desde mayo, el cumplimiento de la conciliación obligatoria y la reincorporación de los más de 1.780 trabajadores despedidos de Granja Tres Arroyos. Además, advierten que la crisis pone en riesgo alrededor de 7.000 puestos de trabajo directos e indirectos vinculados a la actividad.
2: Horacio Rodríguez Larreta volvió a marcar distancia del gobierno de Javier Milei y cuestionó con dureza el rumbo económico implementado por el oficialismo. El ex jefe de gobierno porteño sostuvo que el ajuste terminó impactando sobre sectores vulnerables y apuntó directamente contra las prioridades de la gestión.

0: En diálogo con Nacho Ortelli en Radio Rivadavia, Larreta afirmó: el ajuste no lo pagó la casta, lo pagaron los jubilados, los discapacitados y las universidades. De esta manera, cuestionó uno de los principales ejes discursivos del gobierno, que sostiene que la reducción del gasto público recayó sobre la denominada casta.
1: Y no, por supuesto que es una catástrofe. Yo creo en otra idea.
2: Claro.
1: En otra idea. Yo creo en el desarrollo, creo en la Argentina productiva, en generar trabajo, en tener un plan para generar trabajo, exportando más, exportando con valor agregado. Eso es lo que debería hacer este país. Partiendo de la base, nobleza obliga, hay que reconocerlo, de la estabilidad, que a esta altura ya es un logro de todos los argentinos, porque los que hicieron el esfuerzo para cerrar las cuentas públicas, para el equilibrio fiscal, no fue la casta, fueron los jubilados.
2: O sea, el ajuste no lo pagó la casta, como decía
1: Milei. No, definitivamente no. Lo están pagando hoy los jubilados con una jubilación mínima de hambre. Lo pagan los discapacitados cuando les cortan los fondos. Lo pagan las universidades, lo pagan los recortes, que lo paga la obra pública, que no se está haciendo nada. No, claro, lo pagó la casta.
2: Claro.
1: Por eso digo que es un logro de todos los argentinos, que lo tenemos que defender. El equilibrio fiscal no puede discutirse más en este país.
2: Muy interesante.
1: Pero no alcanza con eso.
3: Tras la rescisión del convenio entre el Sanatorio Concordia y el PAMI, el ministro de Salud de la provincia, Daniel Blanzaco, explicó cómo afrontarán la situación. El funcionario indicó que se está trabajando en conjunto con la directora de la UGL local, esa es la unidad de gestión local del PAMI, UGL, Karina Bernardi, y con los responsables de los hospitales públicos de la ciudad. Para ello se reformularon las atenciones por guardia en ambos efectores y las derivadas por urgencias que requieran internaciones clínica o quirúrgicas. Blanzaco admitió que hay un déficit estructural en cuanto a las prestaciones del sector privado. Ha caído bastante la disponibilidad de camas, también nos ha pasado en Paraná, tenemos que adaptarnos a eso para dar la mejor atención posible a todos los afiliados, dijo el ministro de Salud de la provincia de Entre Ríos.
4: El Consejo Deliberante aprobó un proyecto impulsado por la concejala Luisina Mini que tiene por objeto regular la circulación en la vía pública de los vehículos de movilidad personal. La regulación pretende ordenar la circulación, establecer condiciones mínimas de seguridad y favorecer la convivencia entre peatones, automóviles, colectivos, motocicletas, bicicletas y vehículos eléctricos, agregó y remarcó que se creará un registro municipal gratuito y voluntario para identificar a los propietarios, conocer cuántos dispositivos circulan en la ciudad y orientar futuras políticas públicas, especialmente las vinculadas con infraestructura vial y urbanización, indicó la concejal en Radio Costa Paraná. La escuchamos.
5: Esta ordenanza viene a regular los vehículos de movilidad personal, se denominan así, que son aquellos autopropulsados por motorización eléctrica. Por ejemplo, los monopatines eléctricos, las bicicletas eléctricas. ¿Y por qué pensamos que era importante regularlos? Porque deben necesariamente tener condiciones mínimas de seguridad que vienen en línea con la Ley de Tránsito Nacional y con distintas resoluciones que la Agencia de Seguridad Vial Nacional ha establecido en estos tiempos para convivir en una armonía entre el peatón y los distintos actores que circulan en la vía pública, claro, los autos, los colectivos, las motos.
0: En el marco de la resolución 515, correspondiente al Plan Plurianual de Evaluación Educativa 2026-2030, las pruebas Aprender Censal de Tercer Grado 2026 se van a realizar los días 17 y 18 de noviembre. La instancia está destinada a estudiantes de tercer grado de nivel primario y va a alcanzar a la totalidad de las escuelas primarias de la jurisdicción. La evaluación está focalizada en los conocimientos y habilidades vinculados en lengua y matemática. Actualmente la Coordinación de Evaluación e Investigación Educativa del Consejo General de Educación trabaja en la logística del operativo y mantiene comunicaciones con direcciones departamentales de escuelas, supervisiones y equipos directivos para coordinar las acciones correspondientes. Los operativos censales constituyen una herramienta fundamental del sistema de evaluación nacional, ya que permiten generar evidencia diagnóstica sobre aprendizajes y las condiciones en las que se enseña y aprende.
3: Bueno, seguimos con noticias del ámbito local. El titular del gremio SEDAPER, el gremio de aquí de la ciudad de Paraná, que reúne a empleados provinciales, José Mariani, cuestionó al director del Hospital San Roque, de aquí de la ciudad de Paraná, por no aceptar una donación que el gremio había hecho de dos sillas para los trabajadores de ese efector de salud. No teníamos para comprar 80, teníamos para comprar dos, es con lo que podíamos colaborar, dijo Mariani en una entrevista con Radio La Voz. y a donde además se quejó, al igual que otros gremios lo han hecho, del sistema que regula en la provincia las afiliaciones, sobre todo de la registración de las afiliaciones, señalando que hay un claro favoritismo del gobierno provincial hacia UPCN y que el gremio CEDAPER se siente discriminado porque no le toman las afiliaciones que consigue para esa entidad gremial.
4: Volvemos al ámbito nacional, el consumo de pollo superaría los 50 kilos por habitante durante 2026 y se ubicaría por encima de los aproximadamente 47 kilos correspondientes a la carne vacuna, según una proyección del Centro de Empresas Procesadoras Avícolas, CEPA. El sector había cerrado 2025 con un consumo cercano a los 49 kilos anuales por persona. La estimación privada se ubicó por encima de las últimas mediciones de la Secretaría de Agricultura, que situaron la ingesta de carne aviar cerca de los 48 kilos. Carlos Cinesi, gerente de CEPA, destacó la magnitud del crecimiento al compararlo con el nivel registrado hace más de dos décadas. En el año 2000 teníamos un consumo de 22 o 23 kilos por habitante por año y este año seguramente estaremos por encima de los 50 kilos, señaló a Ámbito. El valor de la carne aviar fue uno de los factores que impulsaron su consumo, aunque desde la Cámara indicaron que el cambio también estuvo relacionado con la ampliación de la oferta y las nuevas características de los hogares.
0: El presidente del Banco Central de la República Argentina, estamos hablando de Santiago Bausili, aprovechó su paso por el Senado para dar una explicación detallada sobre qué hizo la entidad con el oro que estaba en sus bóvedas. Un punto que había sido motivo justamente de preguntas durante el debate de la reforma de Carta Orgánica y también de varias denuncias, por supuesto, para saber dónde está el famoso oro argentino. El funcionario aseguró que los movimientos de esas reservas fueron auditados, que están documentados y que obedecieron a una decisión de administración financiera. En la respuesta de los senadores, Bausili precisó que el Banco Central tenía dos tipos de tenencias vinculadas al metal. Una parte en forma física dentro de las bóvedas de la entidad y otra depositada en el Bank of International Settlements en Suiza, organismo que funciona como banco de bancos centrales. Escuchamos y después consideramos algunas cosas.
6: Se nos dio la circunstancia a principios de 2024 que había alta demanda por lingotes de oro en el mercado de oro. Y en ese contexto se bajaron los costos asociados con la aceptación de lingotes viejos, de calidad más dudosa o más cuestionable, más difícil de analizar. Al final todos los lingotes van por un laboratorio y se analizan. Entonces tomamos una oportunidad. Era óptimo en la administración de las reservas del Banco Central aprovechar esa ventana de oportunidad y a un costo mucho más bajo del histórico, convertir esos oros de calidad más baja en cuanto al análisis, en oro de calidad más alta. Entonces se trasladó y se depositó en el BIS en Suiza, que es donde sigue estando. Lo que pasa que parece que es atractivo armar una telenovela o una conspiración alrededor de esa historia.
0: Bien, lo particular de esto, digamos que varios ejecutivos en el día de ayer, luego de que Bausili se explayara mucho tiempo hablando de que como el oro este que tenía mala calidad era como tener un billete con cara chica y cara grande, ¿no? Esa diferencia del dólar. Las operaciones estas de canje de oro por divisas, esto lo dijo varias personas, digamos, que se dedican a esto, digamos, en Buenos Aires, entre un banco central y bancos de pagos internacionales, el oro físico nunca se traslada a bóvedas propias, sino que permanece inmovilizado bajo custodia en bóvedas de el Banco de Inglaterra. Por eso, claro, la gran mayoría de la gente del mercado nacional sostiene que está todo bien, pero el oro sigue en Inglaterra.
3: Además, nunca habían dado esta explicación.
0: Jamás.
3: Pese a que hubo pedidos de informe, no, nunca habían dado. Bueno, seguimos con el repaso de noticias. ¿Me tocaba a mí, Martín?
4: Sí,
3: un poco disperso hoy en el orden, digamos, ¿no? Habíamos dicho que se aprobó la regulación para los monopatines eléctricos, sí. Eso lo dijo usted, claro. Alejandro contó lo de Santilli recién. Bueno, yo voy a contar que en el marco de la resolución 515 correspondiente al Plan Plurianual de Evaluación Educativa 2026-2030, las pruebas a aprender censal, ¿se lo dijimos esto? ¿No?
4: Sí, ya lo dijo. Bueno,
3: muy bien.
4: Vamos con Cotapa, ¿le parece?
0: ¿Te parece Cotapa?
3: Bueno, si yo lo encontrara lo arranco, pero no. Acá está. Cotapa inaugura su quinto local y consolida una nueva etapa para una marca con historia. La inauguración tendrá lugar además en una fecha especialmente significativa para quienes forman parte de sus actividades, que es el Día del Trabajador Lácteo. La coincidencia le otorga un valor especial a este nuevo logro, que llega también luego de la reciente resolución judicial que consolidó definitivamente la continuidad de la empresa en manos de sus trabajadores. Hizo declaraciones Carlos Estrada, que es el presidente de la cooperativa, justamente. Señaló que es una enorme alegría poder dar este nuevo paso y hacerlo en una fecha tan significativa como el Día del Trabajador Lácteo, después de todo el camino recorrido para poder seguir proyectando el futuro de Cotapa. Esto nos llena de orgullo, afirmó el presidente de la cooperativa. Este nuevo espacio, que se suma a puntos de venta activos en la ciudad, que ya sabemos están en Almafuerte 1251, la histórica sede de Cotapa, en calle Villaguay 711,
0: en el mercadito
3: municipal, en el barrio San Agustín y en el punto de venta de la feria de Saltenegoya. Bueno, a todos estos se suma ahora esta nueva locación,
4: que será en calle Perú 38.
3: Exactamente.
4: Muy bien, el Consejo Directivo Provincial de ATE Entre Ríos rechazó de manera categórica la denuncia presentada por el gobierno provincial contra integrantes de la organización sindical a raíz de la movilización realizada este martes en la Dirección General de Recursos Humanos. La jornada fue una manifestación gremial en demanda de respuestas que el gobierno debe dar precisamente a través de la Dirección de Recursos Humanos y de la Secretaría de Trabajo. Se reclamó por trámites demorados, derechos laborales, carrera administrativa, salarios y la urgente apertura de paritarias. Son reclamos legítimos que el Ejecutivo conoce y viene postergando, explicaron. ATE reivindicó firmemente los derechos constitucionales a peticionar ante las autoridades y a ejercer la protesta sindical. Dijeron que cuando un gobierno no brinda respuestas para los trabajadores en tiempo y forma, y estos reclaman fervientemente por ello, no puede pretender reemplazar el diálogo y la solución de los conflictos por la criminalización de quienes demandan soluciones concretas de las autoridades.
0: En el marco del Día Internacional de la Prevención del Suicidio, que se conmemora este 10 de septiembre, la Mesa por la Salud Mental de Entre Ríos advirtió que la provincia atraviesa una emergencia en salud mental. Sostuvo que la prevención del suicidio no puede reducirse a un solo día. Desde la organización remarcaron que los índices de suicidio expresaron mucho más que una estadística. Señalaron que detrás de cada caso existe una persona, una familia, una comunidad atravesada por el dolor y muchas veces por la dificultad de encontrar respuestas oportunas cuando más se necesitan. En este sentido, plantearon que hablar de prevención de suicidio implica también abordar las políticas públicas, el acceso a la salud, el acompañamiento comunitario, educación, trabajo, consumos problemáticos, las infancias y juventudes, la soledad y las redes de cuidado. La salud mental no empieza ni termina en el consultorio. Se construye y se deteriora en las condiciones concretas en las que las personas viven.
3: Otra información del ámbito judicial. Se conoció ayer que el Ministerio Público Fiscal solicitó el pedido de detención de Alejandro Almada, que es uno de los imputados en la causa denominada causa contratos. Atento a la información de su ausencia en la ciudad de Paraná, puesto que estaría radicado en la zona de la triple frontera. Se realizaron diferentes medidas, entre ellas se solicitó el registro de salidas y regresos al país a la Dirección Nacional de Migraciones, y con ese informe que reveló la ausencia del imputado en la ciudad de Paraná, se solicitó su detención, medida que tomó la jueza de garantías Marina Barbacilata, quien ordenó el arresto de Almada. Aunque esta orden debía mantenerse en secreto ante un posible peligro de fuga con signo análisis, la información se filtró y hubo un episodio tenso en tribunales con un familiar reclamando por el pedido de detención, por lo que el propio Almada decidió dirigirse hasta la sede de Gendarmería y ponerse a disposición de la justicia.
0: Declaran veda extraordinaria en un tramo de Río Paraná por una concentración excepcional de dorados. Atentos, la veda extraordinaria en el Río Paraná comenzó a regir ¿cuándo? Ayer, por una concentración excepcional de dorados. Esto es entre los kilómetros 1109 y 1150, desde entre Paso de la Patria y Corrientes. La Dirección de Recursos Naturales tomó la decisión ante una concentración excepcional de ejemplares de dorado y el incremento de la presión pesquera, por supuesto, ¿no? La disposición prohibió entonces cualquier modalidad de pesca dentro de este área delimitada. La restricción alcanza a la actividad deportiva, comercial y también de subsistencia, por lo que ningún ejemplar puede ser capturado mientras permanente esta vigencia de medida, ¿no es cierto? Además, la protección acompaña en cardumen en caso que los peces se desplacen fuera del tramo inicialmente establecido. La veda va a continuar hasta un nuevo acto administrativo que determine el levantamiento sobre la base de informes técnicos acerca de la evaluación de esta dirección.
3: Bueno, yo siempre le busco alguna noticia de Concordia, Martita, a usted, para que recuerde su pago natal.
4: Bueno, ¿no? Le agradezco.
3: En este caso, la Municipalidad de Concordia realizó la apertura de ofertas correspondientes a la tercera etapa del Plan de Infraestructura y Desarrollo del Bicentenario. Uh-huh. La obra cuenta con un presupuesto oficial cercano a los 1.900 millones de pesos y contempla la intervención integral de calle La Prida y Mario Gatto, de la calle de su casa.
4: Sí, ahí en la esquina.
3: Ahí en la esquina.
4: Sí, sí.
3: Así que bueno, van a pavimentar esa zona en la ciudad de Concordia.
4: Muy bien, hablamos del Kini 6. 16 apostadores ganaron más de 24 millones de pesos en el Siempre Sale. Ningún apostador ganó los importantes pozos millonarios del Kini 6 en el sorteo de la noche de este miércoles. Desde la Lotería de Santa Fe confirmaron que en el próximo sorteo, el domingo, en total, habrá en juego 14.450 millones de pesos.
3: Deja más tranquilo que no lo saque nadie, porque como yo no jugué,
4: claro,
3: como que tengo otra oportunidad.
4: Muy bien, lo felicito.
3: Gracias, Martita.
0: Además se junta la moneda para el próximo, así que claro, en eso estamos. Uh-huh. No paramos nunca de soñar que en algún momento vamos a recibir esa plata y solamente se escucharán carcajadas por este micrófono.
3: ¿Hasta cuánto tiempo antes del sorteo se puede jugar?
4: Un día antes. Los domingos o el sábado, ¿no?
3: No es media hora antes.
0: Depende.
4: En el sorteo del domingo, el sábado.
0: Claro.
4: Y el miércoles, sí, una hora antes.
0: El miércoles, un ratito antes.
3: Ajá. Hágame acordar el sábado, por favor.
4: Sí, sí, cómo no. Le voy a mandar un mensaje.
0: Le escribo.
3: Sí. Muy bien. Son las principales noticias del ámbito local, 6:30 de la mañana.
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4: 6:30, temperatura en la ciudad de Paraná, 9 grados 4 décimas, humedad 93%, cielo despejado. Dos personas resultaron heridas tras un choque entre un auto y una moto en Paraná. En la noche de este miércoles se produjo un accidente de tránsito en la intersección de calle Rondó y avenida Almirante Brown en Paraná. Como consecuencia del impacto, dos personas resultaron heridas y debieron ser trasladadas al Hospital San Martín para recibir atención médica. Iniciaron sumario a una enfermera entrerriana por más de 80 inasistencias. El gobierno de Entre Ríos ordenó investigar administrativamente a una agente del Centro Regional de Referencia, Dr. Ramón Carrillo, de Concordia. La medida se fundamentó en una extensa serie de inasistencias registradas entre julio y noviembre de 2023. Las pruebas Aprender de tercer grado se realizarán el 17 y 18 de noviembre. Las pruebas Aprender para tercer grado se van a realizar el 17 y 18 de noviembre en todas las escuelas primarias de Entre Ríos. El operativo evaluará lengua y matemática y fue reprogramado por la coincidencia con la visita del Papa León XIV a la Argentina. El operativo nacional fue reprogramado debido a esta visita. La instancia se va a desarrollar en el marco de una resolución del Consejo Federal de Educación correspondiente al Plan Plurianual de Evaluación Educativa 2026-2030. Al tener carácter censal, participarán todas las escuelas primarias de la jurisdicción. Temperatura en la ciudad de Paraná, 9 grados 4 décimas, humedad 93%, presión atmosférica 1005 en hectopascales, no hay viento, la visibilidad es óptima, 15 kilómetros, cielo despejado. Pronosticada para hoy una temperatura máxima que llegaría a los 22 grados, con cielo parcialmente nublado. Hora 6, 32 minutos.
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0: 7:38 de la mañana, amigos. Aquí estamos. Saludamos directamente en YouTube a todos. Hola.
4: Hola.
0: Hola. Hola.
13: Buen día.
0: ¿Qué tal? ¿Cómo andan? Es impresionante. Ya nos sentimos en el Sputnik directamente. Total. Desde allá estamos transmitiendo todas las mañanas como realmente corresponde. Acá tenemos el Capitán Escarlata.
4: Sí.
0: Está Martita. Martita, que es la que se encarga de todo, básicamente. Los problemas, y yo, el cocinero. Así que, amigos, bienvenidos. Sí, yo me dedico a la milanesa. Bienvenidos, señoras y señores, a esta media hora que es espectacular, este jueves 10 de septiembre, donde dice que hoy no va a llover, pero vos viste que le estamos creyendo poco al Servicio Meteorológico Nacional, porque donde decimos algo, nos cae un chaparrón. Vamos a ver qué pasa. Por ejemplo, Martita anunció que el viernes
4: sí
0: va a llover más de lo que dicen justamente los pronósticos. Yo, caso particular, tengo que no va a llover absolutamente nada.
4: ¿Ah, no?
0: No, por eso te digo, digamos, que puede ser como no puede ser, como la vida misma. Aquí estamos, entonces, bienvenidos. Momento de presentar los adelantos deportivos. Sergio, Daniel Palacio, buen día, ¿cómo anda, compañero?
14: ¿Qué tal, Ale? Buen día a vos, buen día ahí para Martita, para Carlos y para todos los compañeros.
15: ¿Qué tal, Palacios?
14: Del equipo. Muy bien, Carlos. Títulos internacionales. Comenzamos por el fútbol internacional. Estudiantes de La Plata empató 1-1 con Corinthians y se jugará el pase a semi de Libertadores el próximo jueves en Brasil. La MLS, golazo de Lewandowski y asistencia de Messi en el 1-1 entre Inter Miami y Chicago Fire. Mientras que en Europa hubo un gol de Alexis McAllister en Champions League para la victoria de Liverpool 2-1 ante Atlético de Madrid. Justo ayer lo nombrábamos, sí, sí. Al jugador de la selección argentina. Y también primer gol del Colo Barco en Inglaterra, en lo que fue la goleada del Chelsea por la Copa de la Liga. En el vóley, también internacional, la entrerriana Melanie Tetzel y las Panteras consiguieron un triunfo en el sudamericano. La selección argentina femenina de voleibol superó 3-2 a Colombia en un partidazo donde comenzó con desventaja. Esto se está desarrollando en el estadio Maracaicinho de Río de Janeiro. El triunfo argentino fue por la segunda fecha. El elenco nacional tuvo la presencia de la armadora nacida en la aldea Spencer Cutter, Melanie Detzel. En la primera nacional, Bruno Amiconi va a ser el árbitro de Patronato Temperley. El árbitro va a impartir justicia en el estadio Grela el próximo domingo a las 3:30 de la tarde por la fecha 29, cuando el patrón reciba al gasolero en una de sus finales de aquí al resto de la temporada. Por otra parte, el árbitro paranaense Daniel Zamora va a ser el juez principal en Estudiantes de Casero y Acasuso. Esto es lo que dejó el sorteo de árbitros para la fecha 29. Seguimos con el fútbol, pero en el orden provincial, porque se va a venir una reunión histórica, más de 150 dirigentes de fútbol se van a reunir en Concepción del Uruguay. Esto lo anunció la Federación Entrerriana de Fútbol, que realiza el próximo 26 de septiembre una importante jornada que va a incluir dentro de sus actividades el lanzamiento de la edición número 40 de la Supercopa Entre Ríos, que va a llevar el nombre de 200 años de Concepción del Uruguay. El encuentro se va a realizar desde las 10:30 de la mañana en el Auditorio Municipal Carlos María Celsi. Así que, bueno, gran reunión que se viene por parte del fútbol entrerriano. Y cerramos los títulos con el atletismo, en este caso atletismo nacional con gran presencia entrerriana, porque justamente los deportistas del seleccionado entrerriano fueron protagonistas en el Nacional 18. Varios representantes de la Federación Atlética de Entre Ríos conquistaron distintas medallas en el juvenil que se disputó en la localidad de Venado Tuerto. 8 medallas para Entre Ríos, 4 de ellas de oro, 2 de plata, 2 de bronce. Después vamos a estar ampliando los resultados de este evento y intentando desarrollar alguno de los títulos en esta jornada de jueves 10 de septiembre.
15: Muy bien, Palacios, muchas gracias. Vamos a estar atentos entonces al desarrollo de estos temas deportivos.
14: Hasta luego.
15: Hasta luego.
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0: ...6:42 de la mañana... Una de las noticias del día tiene que ver con que la inteligencia artificial nos va a matar a todos en la próxima década. Una cosa espectacular que ha sorprendido. Vamos, vamos, dice Licha, que por supuesto hace mucho tiempo es hincha de la inteligencia artificial, mucho más que de los humanos. merecidamente, por supuesto. Especialistas adelantan la posibilidad de que la inteligencia artificial pueda reemplazar por completo y hasta matar humanos, mientras piden regulaciones urgentes para esta tecnología, ¿no? Un empleado de Anthropic admitió que habría más de 10% de probabilidades de que ahora, ya, en el final de la próxima década, la IA pudiera matar a todos los humanos directamente. ¿Qué pasó? ¿Por qué viene, digamos, esta situación? Por supuesto, a las empresas que se dedican a la IA son las primeras que son impactadas justamente por la IA. ¿En qué sentido? Son reemplazados los trabajos de humanos justamente por inteligencia artificial. Entonces, en estos momentos, en esas empresas que son tecnológicas gigantes, se está produciendo esto, ¿no? Hay una gran cantidad de personas que se quedan sin trabajo. Gente de alto rango, ¿no es cierto?, que viene trabajando hace mucho tiempo. Y desde allí empezaron a contar y a hablar estos empleados lo que podría llegar a suceder en un futuro cercano. El que emitió esta advertencia se llama Ivan Uvinger. Es responsable de uno de los equipos de seguridad de la IA de la compañía. Sostuvo además que la evolución hacia sistemas capaces de perfeccionarse por sí mismo está ocurriendo mucho más rápido de lo previsto. Y nada, nadie va a poder parar esto si realmente no se toma una decisión real. La declaración de Uvinger se produjo pocas horas después de que Jacob Coxon, un investigador británico que trabajó en OpenAI, sería para nosotros OII, Anthropic, en el área de preentrenamiento de modelos de IA, anunciado su salida, ¿no? Este tipo, Jacob Coxon, cuestionó la estrategia de ambas empresas, alertó que están compitiendo para desarrollar sistemas que podrían superar ampliamente las capacidades humanas. Esto pronto será sistemas superhumanos que podrán hackear cualquier cosa, revolucionar cualquier campo de un día para otro y adquirir poder y recursos reales. Las personas que están construyendo IA creen sinceramente que podrían matarnos a todos para finales de la década. ¿Cómo? ¿De qué manera? ¿Por qué se despiertan estas alarmas? ¿Cuál es la idea de que podría impactarnos? Tenían un grupo de inteligencias artificiales trabajando juntas, le tiran un problema, y lo interesante de esto era que la tenían desconectada de internet, justamente para tratar de probar cómo funcionaba, ¿no? Las inteligencias artificiales, superinteligencias se llaman, se pusieron de acuerdo, por decirlo de alguna manera, todas juntas, eran más de 1.700, y arman como un uno. Entre todos van encontrando los problemas de errores y se dieron cuenta que lo mejor era volver a conectarse a internet. ¿Cómo? Inventaron un nuevo sistema. Inventaron un nuevo sistema para volver a conectarse a internet. Se conectaron a internet sin control, por supuesto, digamos, de los científicos, y desde allí salieron de ese encierro. Al salir del encierro, rompieron el sistema de estas dos empresas de seguridad para tratar de encontrar la solución que el mismo humano le había pedido. Esto, nada, fue sumamente sorprendente para los científicos. Se dieron cuenta que básicamente no lo podían detener. ¿Qué hicieron? Apagaron la luz para poder resolverlo, digamos. Pudieron detener a este grupo de inteligencias artificiales trabajando una al lado de la otra. En el sentido lógico, nada, podrían meterse en cualquier tipo de sistema de energía, por ejemplo, pueden apagar la luz de Europa durante 2 días y vaya, si habría un problema en ese sentido, ¿no? Bueno, Bernie Sanders, que es senador independiente en Estados Unidos, ya le pidió al Congreso estadounidense que regule la tecnología. Señaló encuestas que superan el 81% de los norteamericanos creen que sus políticos deberían actuar en este sentido. Ya son muchas las personas que están diciendo, che, dejen de jugar a Dios con estas cuestiones codiciosas que básicamente no vamos a poder controlar. Situaciones que trepan en los diarios en el día de hoy. Es probable que la inteligencia artificial nos mate a todos al final de la década.
15: Sí, es un tema
0: muy importante.
15: Muy importante, diría que de los más importantes que hay, filosóficamente bastante debatido, sin que haya una respuesta de la política, ¿no? En ese sentido, es alarmante y bueno, obviamente que hoy estamos viendo ya la inteligencia artificial tomando la decisión a través del armamento de a quién matar y a quién no.
0: Exacto.
15: Cosas de esa naturaleza las estamos viendo hoy y hay como una falta de reacción, supongo yo, de la sociedad en general y de, sobre todo de quienes tienen capacidad de hacerlo para frente a este tipo de cuestiones, ¿no? Bueno, vamos a algo mucho más local y en todo caso menos polémico, porque como lo contábamos en los títulos, se estableció ayer en el Consejo Deliberante una regulación para el uso de varios medios de transporte, fundamentalmente los monopatines eléctricos. Yo quería recordarlo esto porque me parece que es interesante, por ahí hay temas que planteamos los títulos y después nos lo desarrollamos. Es importante, me parece, que esta cuestión quede se conozca, ¿no? Porque a partir de esta, justamente de la sanción de esta ordenanza, hay una regulación para el uso de este tipo de transportes aquí en la ciudad de Paraná, fundamentalmente los monopatines eléctricos, que uno los ve mucho. Uh-huh. Mucha gente va a trabajar con este tipo de vehículos. El Consejo Deliberante aprobó ayer, el martes, hoy es jueves, ¿no? Uh-huh. El martes, una ordenanza destinada justamente a ordenar la circulación de los vehículos de movilidad personal y que tiene como principal elemento a los monopatines eléctricos, aunque también bicicletas eléctricas, que han... Yo estoy viendo más, por lo menos, en la calle. Por ahí uno para en un semáforo al lado de una bici y de repente la bici sale a una velocidad que...
0: Fuerte.
15: Cuesta creer, y te das cuenta que...
0: No está pedaleando.
15: Son un poco más gruesos los que serán los caños del cuadro, ahí tiene baterías, ¿no? El objetivo fue, bueno, obviamente establecer reglas para incorporar al tránsito y favorecer la convivencia con los otros vehículos y los otros conductores. Esto excluye expresamente a los vehículos utilizados para personas con movilidad reducida, como las sillas de rueda con baterías y este tipo de cosas, ¿no? Y también excluye a las motos eléctricas que están alcanzadas por otra ordenanza, que es la 9479, ¿no? En el caso de los BMP, fundamentalmente de los monopatines, deberán disponer de un sistema de frenos eficaz, iluminación delantera y trasera, que sea funcional durante la noche en condiciones de baja visibilidad, un dispositivo de alerta sonora, una bocina, y los conductores tendrán que usar obligatoriamente casco de protección homologado y elementos reflectivos que permitan mejorar su visibilidad, lo mismo que sucede con las motos, ¿no? Teniendo en cuenta que este es un vehículo más pequeño y suelen ser de colores oscuros, además, me parece bueno porque por ahí uno se sorprende, estos días de niebla, te encontrás de repente con un monopatín, señor de traje,
0: claro,
15: el monopatín sin luz ni nada a las 6 de la mañana, ¿no? Así que bueno, me parece que esto es importante. Estos elementos reflectivos podrán estar colocados en la ropa, tipo chaleco o en el propio casco. Y otro de los requisitos centrales será contar con un seguro de responsabilidad civil vigente, como deberían tener todos los vehículos, ¿no? La cobertura debe contemplar eventuales daños y perjuicios a terceros, que es el mínimo que pide la ley de tránsito. Respecto de la edad mínima para conducirlos, no podrá ser menor de 16 años. Uh-huh. Similar a las motos de cilindrada más baja, para aquellos dispositivos de mayores prestaciones que por su característica puedan ser asimilados a motovehículos, la reglamentación podrá exigir además una licencia de conducir habilitante. La ordenanza estableció también por dónde deberán desplazarse. Los usuarios tendrán que utilizar obligatoriamente las ciclovías o bicisendas cuando la arteria disponga de esta infraestructura. Cuando no existan carriles exclusivos, deberán circular por el margen derecho de la calzada, respetando las señales de tránsito y sin obstaculizar a otros vehículos, ¿no? En el caso de los monopatines, puntualmente, estarán autorizados a circular por calles y avenidas, excepto en aquellas arterias donde la autoridad de aplicación establezca una prohibición específica por razones de seguridad vial. Tiene que ver a veces también con las velocidades, ¿no? En cambio, no podrán utilizarse sobre la vereda, Martita, sobre la acera.
13: Claro.
15: Sobre la vereda, perdón, y sobre sectores exclusivamente peatonales, plazas o parques. Tampoco estará permitido circular con estos vehículos por rutas, autopistas, semiautopistas, bueno, esto es lo que decíamos recién, por el tema de la velocidad, accesos ni calles, avenidas o bulevares que sean expresamente restringidos. Los BMP, estos vehículos de movilidad personal, fundamentalmente hablamos de los monopatines, estarán destinados exclusivamente al desplazamiento de un conductor. La normativa prohibió transportar a otra persona, animales o cargas, una disposición que también alcanza a las bicicletas eléctricas comprendidas dentro del régimen.
0: Muy bien, muy interesante. Aparte, uno de los problemas que tenían al no estar legislado y todo ese tipo de cosas, no se podían asegurar.
15: También.
0: No tenían capacidad de tener un seguro ni nada, digamos. No era un vehículo, no era identificado como un vehículo, uh-huh. Cosa que lo veíamos, digamos, ¿no? Con una situación de peligro, por supuesto, importante, no solamente para el usuario, digamos, que indudablemente está es mucho más permeable a algún impacto, porque obviamente va parado arriba de una tablita.
15: Más que una moto, incluso.
0: Mucho más que una moto. Bueno, sino a todo el entorno, por supuesto.
15: A igual velocidad, la moto anda un poco más rápido, ¿no? Otro de los puntos centrales, y vamos con Medina ya, será la creación de un registro municipal de vehículos de movilidad personal. La inscripción será obligatoria y gratuita para quienes pretendan utilizar los dispositivos comprendidos por esta ordenanza.
0: Uno de los primeros vendedores de esto fue Lauman, el que hoy es diputado, ¿no? Uno de los primeros vendedores.
4: Sigue, ¿no?
0: Creo que sigue, creo que el negocio sigue. Digamos, creo que es más, en la declaración jurada que se conocieron varias en el día de ayer, por una investigación periodística que hizo análisis, le aparece una, uh-huh. tiene justamente una de esas eléctricas. Bueno, momento de presentar al gran Marcelo Medina,
4: claro que, sí,
0: que en estos momentos va a adelantar, ni más ni menos, los temas judiciales y policiales correspondientes al día de hoy. Marcelo, buen día.
13: ¿Qué tal, Alejandro? Hola, Marta, Carlos. ¿Cómo están todos por ahí? ¿Cómo andan?
4: Felices de saludarte.
15: Muy bien, Marcelo, buen día.
4: El uno.
13: También, Marta. Muy feliz.
4: Es mutuo el cariño.
0: No se queden en silencio cuando digan eso, porque es como que la gente no les cree, digamos. Porque si vos decís,
4: no, pero sí, es cierto,
0: te quiero un montón. Silencio, no está bien.
4: Para generar expectativa, chicos.
0: Claro, no está bien.
13: Usted dice el oyente se preocupa
0: porque, bueno, es como que no hay buen clima laboral. Y no,
4: al
0: es
4: contrario,
0: así.
4: Al contrario.
0: Todo lo contrario.
13: Al contrario, exactamente. Bueno, vamos con lo nuestro. En el ámbito policial hay dos personas que fueron internadas anoche como consecuencia de un accidente de tránsito ocurrido en calle Rondó y Almirante Brown. Estuvieron los bomberos trabajándose en el lugar. Y las víctimas de este siniestro, los motociclistas, fueron derivados al Hospital San Martín, donde quedaron en observación como consecuencia de los golpes padecidos a raíz de este siniestro vial. Dos personas, como decíamos, que tuvieron que ser derivadas al hospital a raíz de los golpes. En materia judicial, anoche, José Amado, colega nuestro, reveló una historia en el programa Cuestión de Fondo que está vinculada a Alejandro Almada, cuñado de Juan Pablo Aguilera, y un hombre que está siendo juzgado, si bien no ha llegado a la etapa de juicio, está involucrado y es parte de la remisión a juicio en la causa Contratos Legislativos. Se presentó anoche en Puerto Iguazú, en Misiones, en la sede de Gendarmería, porque el hombre no podía estar en otra provincia, es más, no podía salir de Paraná, porque así se lo había ordenado el Ministerio Público Fiscal por estar vinculado a la causa Contratos, y bueno, se ve que no es de mucho cumplir con las normas. E igualmente se había instalado en Misiones, esto también habla de la deficiencia del sistema para controlar a las personas que obtienen un beneficio por parte de la justicia, claro, sin monitoreo, sin ningún tipo de control específico, solamente bajo palabra, y se había instalado, como decíamos, en Puerto Iguazú, Misiones, porque tiene inversiones en Foz de Iguazú, junto a su pareja Micaela Vanegas.
0: Claro.
13: Entonces, ¿cómo hacía una persona que supuestamente tenía que estar en el barrio San Agustín, viviendo en Misiones? Ayer, cuando se reveló el informe, este hombre se presentó en Gendarmería y quedó a disposición de la justicia, así que en las próximas horas va a ser trasladado a la ciudad de Paraná, y una vez que este hombre esté en Paraná, va a ser sometido a una audiencia de prisión para pedir prisión preventiva, para pedir medidas de coerción, y seguramente por su incumplimiento se va a fijar su alojamiento en alguna de las cárceles de la provincia de Entre Ríos mientras dura la remisión de la causa juicio. Y si obviamente termina la remisión y se fija que el caso pase a debate, tendrá que esperar encerrado el inicio del juicio por la causa Contratos, que es la causa que lo tiene como involucrado. Recordemos que Almada fue uno de los que salió sobreseído en el megajuicio que se hizo en 2022 y que terminó con la condena de Uribarri, Aguilera, Báez, la contadora Corina Carniel y otros integrantes de la familia de Aguilera. en tanto que Almada había salido en ese caso sobreseído, fue absuelto de culpa y cargo, pero está muy comprometido en la causa contrato legislativo, bueno, porque aparece nombrado en varias ocasiones en lo que es la imputación. Lo llamativo es que ayer todos se enteraron que este hombre no estaba en Paraná, no estaba en calle Los Ceibos como figura en el documento que firmó en el Ministerio Público Fiscal de la ciudad de Paraná, sino que estaba viviendo en Puerto Iguazú, Misiones, y cruzando, como lo puede hacer cualquiera de nosotros, a la localidad de Foz de Iguazú, pero en este caso porque tiene grandes inversiones que me parece que va a tener que explicar ahora ante la justicia, porque una de las preguntas que se hacen en la causa contratos es dónde fue a parar la plata, que es mucha, la que desapareció del Estado provincial, y hasta ahora, si bien hay acusados que están señalados como los lavadores, entre comillas, de dinero y como los hombres que buscaban inversiones para que esa plata se pueda colocar, me parece que el hallazgo periodístico, primero de este dato y ahora obviamente de la Fiscalía, que va a tener que profundizar y decir cómo hicieron para tener bares en Foz de Iguazú y algunas otras inversiones importantes, va a ser un golpe bastante duro para los implicados en la causa contratos legislativos, que como decíamos está cerca de ser remitida a juicio. Todavía falta que se termine de resolver algunos planteos que realizaron los abogados defensores, y luego habrá que esperar que se fije audiencia de juicio, que eso también lleva obviamente su tiempo, porque bueno, hay una agenda bastante cargada en la justicia provincial. Pero Almada, que como otro dato, Carlos seguramente se va a acordar, es hijo de quien sacó el baúl de un auto de la jefatura de policía
15: a Carlos
13: Bala, exactamente, en pleno caso Calero, un hombre que después fue destituido de la fuerza, y Uribarri, siendo gobernador, lo reintegró con una jerarquía mucho mayor a las filas del Estado. Bueno, cosas que suceden aquí en nuestra provincia. Este tema me parece que hoy se está guardando saber a qué hora y cuándo va a ser la llegada de este hombre aquí a la ciudad de Paraná. Ahora se tienen que comunicar los juzgados, obviamente, para fijar cómo va a ser la derivación de Almada aquí a la capital entrerriana.
15: Muy bien, Marcelo, muchas gracias, muy amable.
13: Hasta luego.
15: Hasta luego, son las 7 de la mañana de este 10 de septiembre. Hoy es el día, según la Organización Mundial de la Salud, es el Día Mundial para la Prevención del Suicidio, una problemática que en la Argentina tiene, por supuesto, y en nuestra provincia, un desarrollo muy particular, de lo que hemos hablado incluso esta semana, ¿no? Y también se recuerda hoy, sabes que hablamos de Entre Ríos, el día de la creación de la provincia de Entre Ríos. Hay una nota muy linda ahí en el portal Entre Ríos, El Entre Ríos, que rescata algunas anécdotas de gobernadores. Bueno,
4: de Concordia, ¿no? El portal.
15: Sí, exactamente, el amigo Bodián. Pero bueno, nada, cumplíamos con las efemérides, Martita.
4: Muy bien, momento de noticias, ya seguimos con más. Buen día.
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4: 7 de la mañana, 2 minutos, temperatura en la ciudad de Paraná, 9 grados 4 décimas, humedad 93%, cielo despejado. La policía demoró un grupo de jóvenes que pistaban stencil por la noche de los lápices en Paraná. Un grupo de estudiantes y jóvenes militantes fue demorado por la policía de Entre Ríos durante la noche del martes mientras realizaba pintadas y stencil alusivos a la noche de los lápices en la ciudad. Según relatos difundidos en redes sociales por organizaciones estudiantiles, el operativo policial desplegado para la ocasión incluyó 2 patrulleros, motocicletas y 8 efectivos. Según esos mismos testimonios, los jóvenes permanecieron demorados durante más de 2 horas a la espera, según se informó en un primer momento, de que llegara un comisario para autorizar su liberación. La Mesa por la Salud Mental de Entre Ríos hará una jornada de concientización y reclamo en Paraná. La actividad se llevará a cabo este jueves en la peatonal en Plaza Primero de Mayo, en el marco del Día Mundial de la Prevención del Suicidio. Habrá espacios de encuentro, radio abierta, propuestas de sensibilización e intervenciones destinadas a escuchar, informar y generar preguntas colectivas sobre la salud mental y la prevención del suicidio. La actividad tendrá lugar de 10 a 12 horas. Inspeccionaron comercio en Libertador San Martín y descubrieron envases prohibidos. La Secretaría de Ambiente de Entre Ríos dio inicio formal a una serie de actuaciones por una presunta infracción a la Ley Nacional 27.279 de gestión integral de envases vacíos de fitosanitarios, vinculada al funcionamiento de un comercio local dedicado a la venta de productos de limpieza. El procedimiento se desencadenó a partir de una inspección ambiental en el predio de disposición final de residuos sólidos urbanos de Libertador San Martín. Temperatura en Paraná, 9 grados 4 décimas, humedad 93%, presión atmosférica 1005, en hectopascales no hay viento, la visibilidad es óptima, 15 kilómetros, cielo despejado. Pronosticada para hoy una temperatura máxima que llegaría a los 22 grados en Paraná, con cielo parcialmente nublado. Hora 7, 4 minutos.
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1: Bueno, 7:09, bienvenidos a los de la segunda hora de este espectacular programa que hacemos todas las mañanas por Costa Paraná. Le vamos a dar un marco con la genial de Martita Segovia, señor.
2: Muchas gracias. La temperatura está ahora 9 grados 4 décimas, humedad 93%, no hay viento, el cielo está despejado, el pronóstico anticipa para hoy una máxima de 22 grados.
3: Bueno, contábamos ayer que las provincias de la región centro firmaron un acuerdo que tiene que ver con varias cuestiones, pero enmarcados en la posibilidad de emergencias o de eventos meteorológicos extremos, ¿no? Lo que se está hablando tanto del fenómeno del Niño, la duración que va a tener aquí, la posibilidad de que afecte a diferentes sectores, ¿no? Entre ellos los sectores productivos. Bueno, estamos en comunicación ahora con Atilio Benedetti, que es presidente del Ente Región Centro, en representación de la provincia de Entre Ríos, ¿no? Así que bueno, Atilio, buen día, gracias por atendernos.
4: Hola, buenos días. Bueno, un gusto, Carlos. Un gusto, Alejandro. Bueno, sí, la verdad, podemos decir esta vez no nos va a agarrar desprevenido el fenómeno Niño, ¿no? Uh-huh. O la temporada de lluvias, como se denominaba antes, o los años lluviosos. Uh-huh. La verdad que, bueno, días pasados firmamos un convenio entre las tres provincias de asistencia mutua o recíproca, que tiene que ver con información, fundamentalmente, esto es muy importante para estar alerta. Y también en caso de de tema extremo, una cooperación automática, digamos, con los recursos que disponga cada una de las provincias.
3: Es decir, que ante el caso de una situación muy compleja, ¿podría haber personal, digamos, gente capacitada?
4: Podría haber elementos. Ojalá que no ocurra, digamos. O sea, la verdad que esto, yo digo, como pocas veces se conoce tanto ahora científicamente cómo ocurre el fenómeno Niño, que es un fenómeno de escala planetaria, que afecta de distintas maneras a distintas regiones del mundo. Bueno, a nosotros nos afecta poniendo lluvias por encima de lo normal y por ahí la ocurrencia de fenómenos de lluvias monzónicas, que son esas que por ahí descargan 200 o 300 milímetros en un par de horas y hace que incluso ciudades que no están al borde de ningún río puedan inundarse. En este caso los recursos materiales que puedan tener cada provincia, me gusta hacer el ejemplo que, por ejemplo, lo que refiere a, en el caso de alguna emergencia que hiciera eventualmente falta aeronaves, bueno, nosotros tenemos un helicóptero en nuestra provincia operativo y Córdoba, por ejemplo, tiene 14. Claro. Así que, me parece que da tranquilidad o por lo menos previsibilidad si tuviéramos alguna situación extrema.
3: Se ha hablado bastante, Atilio, del rol también del gobierno nacional en este caso y de achiques de áreas que hubo previo a que se empezara a hablar del fenómeno del Niño, que afectaron a reparticiones que deberían abordar este tema. ¿Esto de que se junten las provincias, la región centro y acuerden entre ellas tiene que ver también con esto o es como una medida más? Más allá de lo que Nación puede hacer.
4: Carlos, hay una cantidad de roles que han sido delegados como... Escuché en alguna oportunidad al presidente decir a los gobiernos subnacionales. Esto quiere decir a provincias y municipios. Así que hay mayores responsabilidades, de esto no hay duda. Esto no quiere decir de que no se pueda actuar en conjunto con el gobierno nacional, pero me parece que es indispensable o que es oportuno o que es importante en esta circunstancia redoblar los esfuerzos de trabajo en conjunto y colaboración entre las provincias. Y en particular este tema de la región centro, que yo he heredado, digamos, el trabajo, estoy en el frente de esto desde hace solo 6 meses, sí, sí. Pero es un trabajo que viene realizándose, y que yo digo ha echado raíces porque hay fluidez de comunicación, hay confianza entre los funcionarios, pero además entre la sociedad civil, y esto facilita mucho ese trabajo en conjunto Este, y

0: Y en este caso particular, bueno, me parece que va a ser de mucha utilidad. Y sobre todo en esta visita que hicimos junto con la ministra de Desarrollo Humano y otros funcionarios a Córdoba el día martes, bueno, vimos el centro de hidrometeorología que puso a disposición de las tres provincias, la provincia de Córdoba, que la verdad es de avanzada. Bueno, hay allí ha trabajado la provincia en conjunto con las universidades y en conjunto también con el Servicio Meteorológico Nacional. Bueno, y hay un sistema de alertas, de previsiones que vamos a estar en permanente contacto y que también nos va a ayudar a por lo menos anticiparnos a cuando, digo, a anticiparnos en un par de horas, ¿no? Digo, en un par de horas, en un par de días, a lo que podría ser alguna ocurrencia de un fenómeno.
1: Claro. Atilio, ¿y cómo es, usted es un hombre de la producción, digamos, cómo es el ánimo entre los productores, teniendo en cuenta, bueno, que de las tres provincias, esto lo ha dicho varias veces el gobernador también, Entre Ríos es la que tiene mayor porcentaje de caminos naturales, bueno, la cuestión de la red vial no está en su mejor momento, está claro eso, ¿no? Y todo esto, bueno, retrasa o complica, ¿cómo es el ánimo de?
0: Sí, no, está claro que estamos en problemas porque tenemos 26.000, 27.000 kilómetros de caminos de tierra, digamos, de caminos rurales. Ahora, y que eso dificulta las tareas y que dificulta el trabajo, sobre todo de la producción agropecuaria. Pero digamos esto, Carlos, también, es decir, más allá de que estamos ante la inminencia del fenómeno Niño, del exceso de lluvia, esto, digo, felizmente todavía no ha ocurrido en gran magnitud. Así que, bueno, hay distintas realidades. Pero en general, todavía estamos con caminos en buenas condiciones, con los esfuerzos que ha hecho Vialidad Provincial, que dicho sea de paso, bueno, está haciendo un gran esfuerzo el gobierno por reequipar a las zonales de Vialidad.
1: Sí, hay un debate picante ahí también, ¿no? Con algunos sectores sí. Productivos.
0: Con algunos sectores, pero digo, por ahora las cosas están medianamente funcionando, esto es lo que puedo decirle. No ha habido así cuestiones que estén dificultando, más allá de casos puntuales, pero en general, o sea, se está comenzando a sembrar, por ejemplo, maíz en la provincia de Entre Ríos, y esto es una tarea que se viene realizando, digamos, sin inconvenientes.
2: Está bien. Atilio, me parece que todavía no ha pasado nada con o el fenómeno del Niño a nivel impacto, más allá de las noticias internacionales que recibimos, porque realmente lo que se está formando, digamos, en el Pacífico es impresionante. La NASA lo va chequeando. Ayer justamente estaba mirando algunas imágenes que la NASA emite en todo momento, porque hay dos ciclones gigantes que están dando vueltas allí justamente por el tema de la temperatura elevándose. En ese sentido, todavía acá no comenzó, digamos, sabemos, como bien usted dijo, nos estamos preparando, lo interesante que ahora es la primera vez que sabemos qué pasa, qué va a suceder y demás. Tenemos entendido que en lugares como, por ejemplo, Concordia, acá en Paraná también impactará, pero en Concordia, y son una gran cantidad de familias las cuales van a tener que ser movilizadas, digamos, de donde están en este momento. ¿Hay algún tipo de previsibilidad en esto? ¿Se está hablando de dónde, cómo, de qué manera? Porque suceder va a suceder.
0: Sí, dos cosas. Primero, todavía no ha pasado nada y ojalá que no pase, porque, digo, no, o sea, todos los fenómenos estos tienen una por ahí una localización diferente, así que yo digo, hagamos ruegos para que no pase nada catastrófico.
2: Okay.
0: Pero por encima de esto, el fenómeno es un fenómeno fuerte. Y bien decías vos, es de una intensidad pocas veces visto. Nos contaban en Córdoba de que esto no ocurre desde hace 80 años, así que hay pocos que puedan contar que pasó hace 80 años. Entonces, sí se están tomando prevenciones, y sí desde Defensa Civil de la provincia de Ríos, que es una repartición dependiente del Ministerio de Seguridad que conduce Néstor Roncaglia, Bueno, están tomando en cuenta qué lugares posibles utilizar, porque para no ir a lo que hemos hecho en años anteriores, que es recurrir a las escuelas. Porque cuando se recurre a las escuelas, bueno, los problemas son dobles, digamos. La gente que hay que evacuarla y también los chicos que...

como entusiasmado, digamos. Y bueno, evidentemente la equivalencia de las provincias no es lo mismo Córdoba que Entre Ríos, ¿no? Bueno, el número que dio Benedetti, 14 helicópteros tiene Córdoba, Entre Ríos tiene uno, es un ejemplo, es un aspecto. Y esto, más allá de que por ahí en campaña se utilizó como, bueno, producto de 20 años de decadencia, Entre Ríos no es Córdoba ni Santa Fe, hay una diferencia de tamaño, de producto.

0: tridimensional de un jaguarete. Yo no había visto nunca...
1: para Villaguay.
0: El logo de Villaguay. Ajá. Esto empezó el año pasado. El logo de Villaguay es un jaguarete, dice Villaguay municipio. Yo, la verdad, no lo había visto nunca. Es muy lindo. Uh-huh. Aconsejo observarlo. La ordenanza 1764 del año 23 dice que todos los estudios, publicaciones y antecedentes históricos enumeran tres acepciones al vocablo Villaguay, que denomina nuestra ciudad y departamento, dice justamente aquí en la investigación que hicieron y en la ordenanza, ¿no? Tres cosas. Uh-huh. A. Río de Tigre. B. Manantial que brota del tronco. C. Río arroyo de la Cueva de las Culebras. Por eso, el Honorable Consejo Deliberante de la Ciudad de Santa Rosa de Villaguay sanciona con fuerza la alocución Río de Tigre como la interpretación oficial de la palabra Villaguay derivada de las lenguas originarias con las que se denomina nuestra ciudad, departamento, papá, bote, sepa, sí, listo. Entonces, el logo es este.
1: Muy lindo.
0: Pero, ¿te das cuenta qué lindo que es?
1: Es muy lindo.
0: ¿Lo había visto vos?
1: Me sorprende la...
2: Sí, acá está. Sí, sí, yo lo había visto.
1: Lo distinto de las definiciones de Villaguay, ¿no? Porque
2: ahí estamos viéndolo.
1: Muy diferentes. En Argentina,
0: ¿no? Ahí está, mirá qué hermosura, lo está poniendo Licha.
2: Bueno, hay un...
0: Hermoso el logo de Villaguay.
2: Un dato que todavía uno por ahí se encuentra con gente de campo que... En realidad el jaguarete no es de esta zona, uh-huh. No es de Entre Ríos, pero gente de campo que afirma haber visto alguno y lo llaman el tigre. Uh-huh. Lo dicen jaguar.
0: Tigre, claro, es verdad.
2: Bueno, hablando de tigre, está Palacio de Comunicación.
0: Pero mira, oh, mira. Vos, terrible. Tigre, pero de otra zona, por supuesto. Él no tiene logo. Sergio Daniel Palacio, buen día, ¿cómo anda?
3: Bien, Ale, renuevo el saludo. Y en este caso vamos a hablar de atletismo. Porque la Federación Atlética de Entre Ríos tuvo una gran actuación en el Campeonato Nacional U18, una camada fuerte que se viene, la cual venimos siguiendo cada vez que se presentan aproximadamente en su competencia mensual. Y el fin de semana pasado estuvieron en Venado Tuerto, donde el representativo provincial logró 8 medallas, 4 doradas, 2 de plata y 2 de bronce. Como siempre, a la cabeza de los resultados positivos está el concordiense Felipe Bon, que logró el oro en los 800 metros, pero además ha logrado el récord nacional en la categoría, sí, con un registro de 1 minuto 52 segundos 47 centésimas, superando el récord anterior que era de Pedro Henard, logrado en el año 2019, con 1.54.44. Estamos hablando prácticamente de 2 segundos, una distancia más que una diferencia realmente más que importante de 2 segundos, superando este récord Felipe Bon. En esa misma competencia, Jonathan Pucheta, su compañero, su coterráneo y compañero de equipo, logró el bronce con un tiempo de 1 minuto 55 segundos 39 centésimos. En la continuidad de las medallas doradas para el elenco entrerriano, seguimos con deportistas de la costa del Uruguay. Manuel Kreiman, oriundo de Villa Elisa, logró adjudicarse el primer puesto en los 400 metros con vallas, 57 segundos y 8 centésimos para el oriundo de Villa Elisa. También fue ganador, medalla de oro, Juan Paul Bernat, que es de la Escuela Municipal de Crespo, esto es en la disciplina salto con garrocha, 3 metros 70 centímetros, y en salto en alto, otro deportista de la región, Felipe Rodríguez, de la Escuela Municipal de Axencamp, fue el cuarto oro entrerriano, con 1 metro 89 centímetros en salto en alto, en una competencia donde Nicolás Bonet, del Centro de Educación Física número 3, Macubo Mario Lanaza de Concepción de Uruguay, ganó la medalla de bronce. 1.83 fue el salto para el bronce. Y en plata, ya para ir cerrando con la información de atletismo, las medallas de plata pertenecen al atletismo femenino. Milagros Orsayet, otra competidora de la Escuela Municipal de Villa Elisa en salto triple, registró 11 metros 2 centímetros, y Milagro Montes de Oca, también del Centro de Educación Física número 3 de Concepción de Uruguay, tuvo su segundo puesto en lanzamiento de jabalina con 35 metros 46 centímetros, bueno, probablemente de lo más destacado que haya tenido el deporte entrerriano en los últimos días.
2: Siempre lo decimos, Palacio, pero vamos a repetir porque somos insistentes. Todos estos pibes, yo, particularmente Felipe Bon, pero todos, Pucheta y todo lo demás,

0: se la pasan haciendo cosas para poder viajar a los torneos, vendiendo milanesas de pollo, cosas así. Porque este deporte, además de que está bastante olvidado de muchas políticas, como a diferencia del deporte de equipo, por ahí no hay tanta infraestructura de gente ayudando, tanta cantidad de gente ayudando, y son los mismos atletas los que hacen también este tipo de cosas, lo que lo hace más meritorio. Y también destacar, no es en todos los casos, pero sobre todo en las pruebas de pista, que tener la posibilidad de acceder a unas pistas como la de Concordia, Uruguay, que tienen el piso sintético, también mejora la performance. No es casualidad que los atletas más exitosos en pista estén todos en la costa del Uruguay, ¿no?
1: Me parece. Así es. Bueno, en cuanto a lo que tiene que ver con el apoyo estatal en este tipo de deportes, creo que el ejemplo más claro lo comentaron las campeonas del mundo, las leonas, que se han convertido al hockey en un deporte popular en los últimos 25 años, y sin embargo la mayoría vive del amateurismo. Entonces, lamentablemente, este es un problema estructural que tienen muchos deportes en Argentina, donde hay falta de inversión, y sin duda que el Estado tiene que dar alguna respuesta, ¿no? Sí, sí. Porque no creo que obviamente las leonas, por ser vagas o por no juntar recursos, no tengan méritos, no merezcan un apoyo del Estado, y eso obviamente lo trasladamos a los ejemplos de estos chicos, que además sí, sí, son categoría U18.
0: Felipe Bon, además han tenido un recorrido. Felipe Bon fue campeón sudamericano en Panamá de la misma prueba. Digo, no son
2: improvisados.
0: Han tenido rendimientos muy destacados, ¿no?
1: Sí, y el otro inconveniente, muchas veces sucede que en el deporte menor, uno lo ve muy, muy seguido en el tema clubes, sobre todo, por ejemplo, el básquetbol, que es un deporte popular. Generalmente no hay institución deportiva que tenga una estructura económica para solventar todos los gastos cuando se compite a nivel provincial o nacional. Por eso son las subcomisiones de padres los que generalmente las subcomisiones de padres quienes costean los gastos de los chicos. Pero en el caso del atletismo se da la particularidad que el atletismo se desarrolla en escuelas de características municipales. No estamos hablando de entes privados o de clubes que tienen una familia, un contacto muy directo con la institución familia, por lo cual el Estado también debe dar alguna respuesta con el tema del atletismo, porque no hay subcomisiones de padres en la escuela municipal.
0: Exactamente. Y bueno, y de paso, ya que estamos hablando de atletismo, recordar que todavía está ahí en desarrollo la pista del Parque Verdú, ¿no? Esperemos que Dios nos dé vida para verla inaugurada.
1: Vamos a, en algún momento vamos a buscar información y también me sumo al deseo.
3: Sí, impresionante. Bueno, muy bien, gracias querido, abrazo grande. ¿Estamos?
1: Hasta mañana.
3: Hasta mañana, que andes bien. Adiós. Impresionante esto de los fondos para los deportistas, ¿no? Lo que decía recién Daniel es impresionante, ¿no es cierto? Cuando ganaron las Leonas últimamente el campeonato mundial hace...
2: Nada,
3: una semana, las declaraciones fueron justamente esas. Es decir, imagínate lo que seríamos si tuviéramos apoyo, ¿no?
0: Sí.
3: Y estamos hablando de un deporte infinitamente mucho más popular, digamos.
0: Sí, sé que se aplica mucho a muchos aspectos de la vida, pero bueno, este pibe es, a Felipe Bon y al otro chico Pucheta, yo lo sigo en las redes porque me gusta el atletismo, sí, ¿no? Pero digo, se la pasan vendiendo milanesas de pollo, pasteles. Y en algún momento estos gurises van a dejar, porque van a ir a la facultad, van a tener que trabajar. Y la verdad que tienen mucho talento. Por ahí alguno que tiene un poco más de suerte o manejo, caso de Fede Bruno, puede llegar a, que yo hice Europa y competir, pero es como que es un talento desaprovechado y después cuando...

32 minutos, temperatura en la ciudad de Paraná, 9 grados, humedad 94%, cielo algo nublado con neblina. Oficinas a la comunidad acerca servicios a vecinos en el Club Fournier. Este jueves, de 8:30 a 12 horas, las oficinas móviles ofrecerán sus servicios en la institución de calle Sudamérica 2350. La propuesta de la municipalidad continúa su recorrido por los barrios de funcionamiento y gestiones municipales. Ofrecen créditos para impulsar emprendimientos del sector alimenticio. Están abiertas las inscripciones para acceder a la línea de créditos Entre Ríos Emprende Joven, destinada a emprendimientos vinculados a la elaboración y producción de alimentos y bebidas. Otorgarán hasta 5

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0: a llevar a bueno, a ser Irlanda en 35 años. Yo lo dice Milei, no Frigerio, pero digo, ratificando que este es el camino correcto. Que bueno, que todo el tiempo, hasta hace unos par de meses, todo el tiempo estaba diciendo, bueno, que al gobierno nacional le vaya bien, porque nos va a ir bien a los entrerrianos. Hay una cuestión de silencio. Daniel hablaba también de unas declaraciones de Colelo, marcando alguna distancia en las cuestiones operativas. Recién le preguntamos a Benedetti por qué pasa con lo nacional. Bueno,
1: no sé, nada. Sí, nada.
0: Me parece que hay una. Que coincide, que obviamente no es azaroso, coincide con el momento político de Milei. Me parece que Frigerio está empezando a tomar distancia. Al menos en lo que puede, porque después no lo vamos a analizar acá porque tenemos entrevistas.
1: Sí, claro, digo, claro.
0: La situación económica es la misma para. Aunque digas o no que está cerca de Milei, la situación económica es la misma, ¿no? Pero digo, en lo discursivo me parece que está pasando eso.
1: Tal cual, comparto. Y por mucho menos te han soltado la mano, ¿eh? Ah, pero que es así, así funciona. Bueno, vamos a los temas. Estamos en una entrevista. Hemos visto en estos días una situación la cual se viralizó por redes sociales. Y el gobierno de la provincia hizo una denuncia contra integrantes de la organización sindical de ATE por una movilización que fue realizada el martes en la Dirección General de Recursos Humanos.

0: Se detectó niveles de glifosato en el arroyo que atraviesa la Reserva Natural Enrique Verdú, digamos, este de acá, a niveles, pero absolutamente increíbles. Vos imaginate, mató el 100% de los renacuajos expuestos a las muestras de cursos de agua. O sea, hicieron la prueba, metieron en el arroyo las conchas, curso de agua de altísimo valor de conservación, santuario biológico, donde, bueno, nada, se puede hablar de cosas hermosas y demás del arroyo, pero dio una concentración de 5.002 microgramos por kilogramo de glifosato en cada uno de los sedimentos. Es la concentración más alta registrada hasta el momento en sedimentos de Sudamérica y una de las más altas a nivel mundial. A ver si lo podemos charlar justamente mañana. Es, la verdad, un impacto tremendo de esta cosa que nos llega justamente por la soja, ¿no es cierto? Digamos, y el tratamiento que se necesita como para mantenerla sana.
1: Bueno, muy bien. Muy bien, no, muy mal, pero es muy bien contada la noticia.
0: Es lo que se dice.
1: Son las 11 menos cuarto.
0: 11 menos cuarto de la mañana, este 14 de febrero.
2: ¡Ay, feliz día de los enamorados!
0: ¡Ah, qué, muchas Hola. Gracias! ¿Está enamorado usted?
2: Sí.
0: Muy bien. ¿Usted, Echagüe?
3: Creería que sí.
2: ¿Usted?
0: Qué lindo, yo también. Sí,
4: creería que sí.
2: Creería que sí.
0: Yo tengo la seguridad, yo sí.
2: Porque viste que... Sí. No habla de su vida privada. Cierto.
3: A alguien le decís, nunca estuve tan enamorado de vos. Después cambié a esa persona y le decís, che, nunca estuve tan enamorado.
1: Claudio Martínez no le preguntaron.
2: Es el amor de mi vida.

0: es fenómenos sociológicos donde vos decís, bueno, no es tan importante, digamos, ¿viste? Decís, no sé, vos ves entrevistas en este momento, la gente en la calle, argentinos, decís, che, ¿cómo está? No, yo creo que el rumbo económico anda muy bien. Y sí, no, hemos cambiado, estamos para adelante, qué sé yo. Bueno, perfecto. ¿Cómo te vas vos económicamente? Mal.
1: Pero,
2: Andrea, ¿sí? ¿Vos viste el cometa Halley?
1: Sí, ¿te acordás?
2: ¿Vos lo viste?
1: Que íbamos a morir también.
2: No, bueno.
1: ¿Te acordás que decía que la cola del cometa Halley iba a tocar la Tierra y íbamos a morir?
2: Sí, bueno. ¿Vos lo viste? Sí.
1: Sí.
0: ¿Vos lo viste? ¿Cuánto tenías? ¿12 años? Cuando
1: me acuerdo de la época.
2: 86, yo tenía 15. Yo me acuerdo, sí. Es cierto que... 11 años. Es cierto que decían... 11 años. Es cierto que decían eso, ¿no? Pero fue una cosa...
1: Un hecho importante. De relevancia para la época.
2: Por supuesto. Y vamos a pasar en el 2061.
0: En mi barrio no pasó.
2: Y vamos a estar todos viendo crecer el pasto de abajo en esa época. Digo, porque si no lo vieron, se la perdieron. Hablando de cometa.
1: No sé si llegamos a verlo otra vez.
2: No. ¿Qué hago? ¿2061?
1: Pero no,
2: vamos a estar todos viendo crecer el pasto de abajo.
1: Claro.
0: Yo en mi barrio éramos tan pobres que no pasó.
2: Sí, pasó por el barrio.
1: Pasó y era toda una revolución.
2: Y es verdad lo que dice Andrea, pasa que siempre ella tiene ese toque amarillista.
1: Me encanta, porque
2: decían que la cola, que tenía la cola más larga y iba a envenenar la atmósfera.
1: ¿Te acordás? Sí, que había muchas cosas que se
2: decían. Chiche fue el que dijo eso.
0: Lo veo, ahí tenés la garantía.
1: Ahí lo tenés, ¿ves? Y no pasa
0: ahí
1: nada.
0: Ahí lo tenés, Chiche.
1: ¿Para qué vamos a mirar para el meteorito?
0: No, la verdad que no recuerdo nada.
3: ¿Pero ese dato de posta a posta? O...
2: ¿Qué pasó en el 86?
3: No, nada, que pasó, sí, el que va a pasar. De...
2: Sí, porque tiene una órbita que...
0: Sí, claro, no, es
2: verdad. 85 años, creo.
1: Que se repite...
3: Porque a mí me dice, va a haber
2: 61 más 14, sí.
3: Un eclipse 75. Solar que se va a repetir en 40 años. Y a los dos años, otro eclipse solar.
0: Es que es otro.
1: Bueno, claro. Otra característica.
0: Es que es otro.
2: ¿Qué estás

0: Por atrás, a veces no había lugar, claro, porque había escombros.
1: Claro.
0: Tirados de una obra.
1: Y si hay mucha gente y todo mucha gente amontonado, y claro.
2: Y si bajaban, pero un peligro. ¿Dónde vivían? En Namibia, en África.
0: Lo

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0: ver para el futuro, ante una emergencia hídrica como la que está anunciada y cosas, poder trabajar en conjunto y, ¿no es cierto?, y saber a lo que nos vamos a afrontar y todo, y tener el respaldo que ha prometido el gobernador y todo, y como siempre, continuamente trabajando con el mismo fin, mejorar el sistema bomberil.
1: La Obra Social de Entre Ríos advirtió por estafas virtuales. 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Pronóstico. El Servicio Meteorológico Nacional informa que hoy subirán las temperaturas en la provincia, tanto para jueves como para viernes. Las máximas treparán entre los 22 y 25 grados. Para ambas jornadas se indica cielo con nubosidad variable. El viento rotará el viernes desde el sur y habrá un descenso térmico. Las temperaturas máximas anunciadas serán de hasta 16 grados en gran parte de la provincia. 9 grados la temperatura en Paraná, humedad 94%, presión 1005.4, vientos calmos, visibilidad 3 kilómetros, cielo algo nublado con neblina en Paraná y zona cuando pasaron 11 minutos de las 8 de la mañana.
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Hola, hola, hola, buen día. ¿Cómo les va? ¿Cómo están ustedes del otro lado? Paraná, buen día, Entre Ríos. Hola, Argentina. Son las 8 y 14 de la mañana. 9 grados la temperatura en la ciudad de Paraná en una mañana que me parece que va a ser hermosa para aprovechar. Enseguida vamos a tener todo el reporte meteorológico porque esto va a ser como una montaña rusa de emociones y de temperaturas. Vamos a pasar del calor al frío, del frío al calor. ¿Quién sabe qué será lo que nos tiene previsto este día? Lo cierto es que estamos aquí para acompañarte en lo que estés haciendo. ¿A dónde te llevamos hoy? ¿Al trabajo? ¿Te llevamos en el auto? ¿Estamos en tus auriculares? ¿Estamos en tu casa? ¿En la oficina? ¿En tu negocio? Contanos al 343-534-0933. Sos parte fundamental de este equipo y parte de la ronda del Mati, del ruido de la mañana. Está del otro lado el Chinito Albornoz que tiene el timón de este barco en sus manos, así que él nos va a llevar a buen puerto seguramente. Lisandro Larcón, en la posibilidad de que nos veas, YouTube, Radio Costa Paraná, y ahí estamos en el stream. Ahora sí, los buenos días, profesor Julio César Galera.

0: mientras repasa las efemérides de este 10 de septiembre, previo al Día del Maestro. Hoy ya va a empezar a festejar. Hoy van a salir todas las seños y los profes a celebrar seguramente. Hoy vencen todas las cosas, es 10, así que a tener en cuenta. Este es un programa de servicios, así que fíjense qué les vence y qué no, que no le anden cortando después los servicios y tengan un dolor de cabeza. Buen día, profesor Galera, ¿cómo anda?
1: ¿Cómo estás, Andrea? ¿Cómo está el equipo? Buen día.
0: Muy bien, ¿y usted?
1: Una hermosa mañana, Andrea, de esas que todos... Siempre queremos que llegue esta época, no sé por qué, te da ganas de que empiece la primavera,
0: el
1: clima cambia. He notado que ha subido un 300% en la ciudad la gente que anda en bicicleta, Andrea.
0: Apa, mira qué estadística.
1: Sí, hago todos los días una estadística y todos los días veo...
0: Más gente.
1: Sí, como tres más que vienen en bici.
0: Ah, bien.
1: O sea...
0: Muy bien.
1: O sea, yo y veo a tres personas.
0: ¿Y qué características tiene según la muestra que usted ha analizado?
1: Según esa muestra de todos esos que vienen, el 150% viene con casco.
0: El 150%
1: más o menos con casco.
0: Ajá. Sí. El 48%, pero le da como 193, no le da 100,
1: hay un,
0: profe.
1: Hay como un 100% que no puede subir la cuesta acá del Cristo, viniendo desde el sur.
0: Hoy estaba reflexionando ese tema porque pensé... Porque después van a tener una novedad ustedes. Vamos a tomar mate más tarde, dentro de un tiempito. La vuelta del mate se va a extender hasta la hora de comer. Pero eso se lo vamos a hablar después. Entonces pensé, pero, ¿y si vamos en bici? Pero la cuesta acá debe ser brava, ¿eh?
1: No le tenga miedo a las subidas, Andrea. Porque después de la subida, como me enseñó Medina,
0: viene
1: una bajada.
0: Es como después de la lluvia sale el sol, después de la subida siempre hay una bajada.
1: Claro.
0: Frase para remera. Hola, Marcelo Medina, buen día, ¿cómo estás?
2: ¿Qué tal, profe? Andrea, Martín, equipo, ¿cómo andan?
0: Muy bien, ¿y vos?
2: Excelente. Bien, Medina. Muy bien, contento.
0: ¿Por qué? ¿Qué pasó?
2: Charlando con el profe.
0: Ah, bien. Sí. Charlando con el profesor te pone contento. Él se va a mate, profesor, hoy la rueda cambia del otro lado. Hola, Martín Echagüe, buen día, ¿cómo estás?
3: Muy bien, ¿ustedes?
0: Muy bien, les deseamos que tengan todos en sus vidas un Martín que cuando llega trae chipá de ñam y eso hace que nuestro día sea muy feliz. Gracias, ñam,
1: ¿han visto
0: por
1: algún cambio en Martín Echagüe en los últimos meses?
0: Sonríe dos veces por semana.
1: ¿Cómo lo ven ahora?
0: Semana.
1: ¿Lo ven mejor que antes o peor?
3: Porque
1: o igual.
3: Estoy
2: lo veo mucho mejor.
0: ¿Por qué?
3: Rápido. Estoy tomando creatina.
0: ¡Ay, muy bien!
1: Muy bien.
0: ¿De quién creatina?
2: Hasta los bigotes le crecen mejor.
0: Adivino. Mirá qué lindo, hasta las canas
1: sonríe,
0: se te fueron.
1: Dice, buen día.
0: Sonríe. Sí, está de buen humor.
3: Del reino de Milei.
0: Milagroso.
3: ¿Milei dice? Sí. No,
0: mira. No. Del reino.
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0: ¿Y ustedes no notan en mí algo distinto? 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
0: La pasante.
1: No, pero fuera de broma, ¿qué te pusiste en la cara?
0: Me llevé ayer las cremas de la línea de oliva. Le mandé al profesor, le digo, disculpe, ¿no? La intromisión, pero me acabo de bañar, profesor.
1: No.
0: Me puse el aceite en las piernas y creo que volví a cuarto año en la secundaria, una cosa de locos.
1: Medina, usted se está perdiendo algo.
0: Mirá,
1: está perdiendo de regalar algo piola, me parece,
0: de gallo,
1: Medina, ¿no?
0: Chau, de un día para el otro, borradas. 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
0: 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Lo dijimos, es un programa de servicios y este es el primer servicio de la mañana. Ahora sí, 8:20, hoy vamos a cambiar, vamos a trastocar el inicio de este programa porque todos nos preguntamos, ¿qué va a pasar otra vez? ¿Qué va a pasar, no? ¿Qué calor? ¿Qué frío?
2: Cambiamos.
0: Sí, para que la gente no se aburra.
2: Bueno.
0: Ahora vamos a cambiar de horario también para que no se aburran. ¿Qué tanto? Claro que sí. Entonces, ¿qué calor, qué frío, qué llueve, que llevo el paraguas o llevo la sombrilla? ¿Protector solar o los guantes para el frío? De eso vamos a estar hablando.
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0: recibimos tempranito a las 8 y 20 de la mañana con 9 grados de temperatura a Alejandro Gómez, meteorólogo de cabecera de este programa, para tratar de conocer qué es lo que va a pasar en las próximas horas y en este fin de semana. Hay provincias que están bajo alerta por fríos, otras que indican que el termómetro va a ir de arriba hacia abajo sin solución de continuidad. Alejandro, buen día, bienvenido, ¿cómo estás?
1: Hola, ¿qué tal, Andrea? ¿Cómo estás? Buenos días. Saludos para el equipo de la audiencia.
0: ¿Estás abrigado por lo que vemos, o no?
1: Sí. Resulta que recién vengo al gimnasio. No tuve tiempo de cambiarme mucho porque quería aprontarme, dado que hice mi apronte aquí en casa. Ajá. Y ¿qué ocurre? Se me quemó un foco de la cocina.
0: Pero la pucha.
1: Por eso parezco que estoy a oscuras y con un, como si fuera testigo protegido.
0: Ah, pero estás muy bien, igual se te ve muy bien. A la gente que está viéndolo a través de nuestro stream va a apreciar tu imagen y va a apreciar también la información.
1: Bueno, sí, vamos a intentar ser certeros en lo posible, no sea posible. Justamente porque la meteorología siempre esconde algún ribete que obviamente no nos permite ser todo lo preciso que quisiéramos, pero es un impedimento normal de la naturaleza. Es decir, a veces uno quiere tal vez exigir, exprimir un poco más a la información de tal manera de ser más preciso,
0: sí,
1: pero hay que saber con qué elementos uno está contando, con qué elementos está trabajando, y que en la medida que uno quiere acceder se hace difícil o se hace imposible, claro, en algunos casos, porque justamente la meteorología tiene esas características, ¿cierto? Tiene,
0: claro,
1: Variabilidad importante, y no es que las condiciones a veces no se den, sino que a lo mejor no se dan exactamente sobre nuestra zona, ¿no es cierto? Y esas diferencias que para la meteorología son insignificantes, de 100, 200, 300 kilómetros, para nosotros cambia totalmente la perspectiva que nosotros tenemos, ¿no?
0: Claro. ¿Y qué se viene entonces en estos días?
1: Bueno, mira, en estos momentos, como bien dijiste, hay algunas zonas del país que están bajo alerta por temperaturas, por bajas temperaturas, por condiciones de inestabilidad, por fenómenos onda en el noroeste de nuestro país, por probables nevadas intensas en la zona de Mendoza, por ejemplo, y lluvias, y por probables tormentas en la zona del litoral hacia el norte, no en nuestra zona.
0: Ajá.
1: Que veo es que sí, hay una gran onda de depresión consistente en probables condiciones de inestabilidad, que normalmente representa una importante condición de inestabilidad, de alta probabilidad de inestabilidad. Pero ¿qué ocurre? Las condiciones de niveles bajos, relativamente medios, inferiores, no están concordando con esa situación y están haciendo que esa onda de depresión sea importante.

0: Entonces, ¿lluvias por acá?
1: Es decir, para el día de mañana esperamos que las condiciones de inestabilidad estén llegando sobre nosotros. Yo calculo que gradualmente la nubosidad va a estar aumentando en la mañana. Son probables lluvias. Algunas tormentas eléctricas también serían probables en la tarde del día de mañana para nuestra zona, pero estamos hablando de poca lluvia y no de un fenómeno de alto impacto, no estamos hablando de un fenómeno que nos llevaría a tener alguna alerta. En cantidad de lluvia creo que estaríamos hablando tal vez unos 10 milímetros aproximadamente, y tal vez me estoy excediendo, situación que en la noche estaría mejorando. Del día de mañana estamos hablando.
0: ¿Y sábado y domingo?
1: Posteriormente el sábado, gradualmente va a estar entrando el cambio de masa de aire con vientos del sector sudeste, va a haber algunas ráfagas de viento, calculo que en la mañana del sábado comenzaría linda, con poca nubosidad, con cielos despejados, pero en la medida que esté llegando el cambio de masa de aire, que va a ir acentuándose, va a ir ingresando con temperaturas cada vez menores en el transcurso de la tarde del día sábado, la nubosidad también va a estar aumentando. Ajá. Hay una ligera probabilidad de inestabilidad, también de muy poca lluvia, no más de 1 o 2 milímetros durante la tarde del día sábado, con el ingreso del cambio de masa de aire, con el ingreso del aire muy fresco a frío, porque el aire frío va a estar ingresando en forma más contundente en la noche del día sábado.
0: Ahí está.
1: El domingo esperamos, en general, buenas condiciones en la mañana y parte de la tarde, con cielos poco o parcialmente nublados, frío en la mañana, fresco, muy fresco en la tarde, y probablemente por la tarde esté aumentando temporariamente la nubosidad nuevamente, sin condiciones de inestabilidad, solamente un temporal incremento de nubosidad, pero que haría que las temperaturas máximas probablemente no superen los 16 grados. Ajá. O sea que para nuestra zona, en esta etapa de fines del invierno, ya digamos mediados de septiembre, son temperaturas bajas, ¿no es cierto? O sea, situación que se va a mantener durante el día lunes, esperamos una mañana fría el lunes, y una temperatura de la tarde relativamente agradable que probablemente esté cerca de los 20 grados.
0: ¿Y la primavera, habrá que esperar hasta el 21 de septiembre para que llegue?
1: Y probablemente sí, porque habría días que las temperaturas van a levantar hasta unos 23 grados aproximadamente en algún momento de la semana que viene, yo diría desde mediados de la semana que viene en adelante, pero las mañanas van a seguir siendo entre frescas a muy frescas, y no veo un ingreso de aire templado todavía que sea consistente con temperaturas que sean superiores a los 25 grados, por ejemplo.
0: Claro. Ale, ¿cuánto tiempo?
1: En lo inmediato, ¿no es cierto?
0: Claro. ¿Cuánto tiempo tenés para hacer un pronóstico? Es decir, ¿cuánto tiempo por delante podés hacer un pronóstico? ¿Una semana, dos, un mes?
1: ¿Hasta cuántos días?
0: Sí.
1: Normalmente hasta 10 días puedo extenderme. Hay un margen de error de un 20% aproximadamente, que es bastante bajo, pero bueno, como decíamos, creo que en algún momento hablamos de esto, en 10 días es bastante tiempo para dar precisiones, ¿no es cierto? Después sí se pueden hacer pronósticos más, ¿cómo te puedo decir? Menos precisos, un poco con características un poco menos determinadas, que den algún pantallazo a grandes rasgos, sí, como por ejemplo hablar de la corriente del Niño, del fenómeno que probablemente tengamos en verano, que estamos estimando una probabilidad de un aumento de lluvias, y que las temperaturas sean relativamente más elevadas, pero un contenido importante mayor de humedad, pero no podemos dar mejores precisiones que eso.
0: Muy bien.
1: Esos son pronósticos bastante extendidos a muy largo plazo.
0: Claro.
1: Los 10 días andamos dentro de todo bastante bien. Ya te digo, no es un logro de meteorólogos, es un logro de la parte técnica, del desarrollo científico, de la informática y de la posibilidad que nos dan las herramientas nuevas meteorológicas. Y pero claro, ese 20% del que estamos hablando para nosotros cambia muchísimo, nos cambia totalmente la vida, porque cuando hablamos de un 20% de error, uno dice, bueno, pero son 2 días, claro. Pero 2 días, supongamos que fuera un fin de semana esos 2 días. Si tenías planificado algo y las condiciones te cambiaron totalmente, claro, y llovió ese fin de semana, vos vas a decir, lo menos que tengas a mano va a ser un agradecimiento meteorólogo.
0: Claro, obviamente. Claro.
1: Convengamos que cuando empecé a trabajar, esto no se nombraba ni por asomo.
0: Claro.
1: O sea, la condición de 48 horas era demasiado.
0: Claro.

0: Claro. Ale, te agradecemos muchísimo por este contacto. La verdad es que empezar el día así sabiendo lo que va a pasar es de una valoración enorme. Te agradecemos este contacto. Pone tu lamparita de la cocina y nos volvemos a encontrar el próximo jueves entonces en este ruido de mate. Muchas gracias.
1: Gracias, igualmente. Ya me voy a poner a trabajar en esta lámpara a ver si logro. Si no estoy en el próximo contacto es porque me quedé pegado.
0: Te mandamos un electricista. Vos cualquier cosa nos avisás y que vaya para tu casa. Un beso enorme, Ale, gracias.
1: Bueno, igualmente, gracias a ustedes.
0: Gracias, Alejandro Gómez, meteorólogo, como siempre, cada jueves, dándonos el estimativo de lo que va a pasar con el tiempo. Enseguida vamos a estar desarrollando cada uno de los temas. Marcelo Medina ha traído mucha información en el día de hoy. Pero, profe, hoy quiere arrancar con las efemérides antes de que le demos el pase a Claudia Martínez con las noticias. A
2: ¿cómo ver? No, Andrea, ¿cómo no?
0: ¿Qué
2: cómo
0: día
2: no?
0: Es hoy? ¿Día de qué?
3: No le iba a errar.
2: Hoy es un día importante para la provincia de Entre Ríos, porque un día como hoy, del año 1814, la asamblea del año 13
0: sí.
2: Crea la provincia de Entre Ríos.
0: No te puedo creer, ¿sería nuestro cumpleaños hoy?
2: Sí, sería hoy nuestro cumpleaños.
0: Por eso hay chipá para festejar.
2: Y designan a la villa de Concepción del Uruguay como capital.
0: Que ahí está la pica, ¿no? Que ellos dicen que ellos deberían ser la capital de la provincia.
2: Hacía poco tiempo, también la asamblea del año 13 había creado el directorio.
0: Ajá.
2: Directorio era como un presidente y lo habían designado Antonio Posadas.
4: Uh-huh.
2: El tema es que estamos en relativo peligro porque Belgrano había sido derrotado en el Alto Perú, la segunda expedición al Alto Perú. Lo había vuelto Fernando VII al trono en España, estamos en 1814. ¿Recuerdan que España había sido invadida por los franceses?
0: Sí.
2: Y Napoleón Bonaparte, bueno, había embrollado las cuestiones entre Fernando VII y su padre.
4: Y Fernando quería recuperar lo
2: que exactamente, Fernando vuelve para recuperar lo que le pertenecía. Y además, Montevideo todavía estaba en manos de los realistas, o sea, de los españoles.
4: Monte Sexto al oeste.
2: Así que estamos en un contexto complejo y en ese contexto se crea la provincia de Entre Ríos y a partir de allí, bueno, conmemoramos un día como hoy la creación de la provincia de Entre Ríos a partir de esto.
0: Feliz cumpleaños Entre Ríos, entonces no vas a escuchar estas efemérides en otro lugar que no sea aquí en este ruido de mate.
2: ¿Cómo no, Andrés?
0: Vas a escuchar ahora las noticias y en un ratito nada más volvemos con más información. Hoy vamos a estar hablando del tren Paraná-Colonia Avellaneda. A cuatro meses de
2: tren fantasma.
0: A cuatro meses de su quietud. Vamos a ver qué es lo que pasa. Vamos a estar hablando de las tasas de suicidio y de cosas que tenemos que conocer porque es el Día Mundial hoy de la prevención del suicidio. Entre Ríos tiene una altísima tasa de personas que tienen esta decisión, esta necesidad o determinación. ¿Qué pasa con los que quedan? ¿Qué pasa con los que podemos advertir? ¿Cuánto de mito hay todavía? ¿Cuánto se comunica? ¿Hasta dónde se puede hablar?
2: ¿Se puede prevenir?
0: Bueno, se puede prevenir. ¿Qué tiene el Estado como herramienta para poder
4: hacerlo?
0: ¿Qué
4: está haciendo el Estado?
0: ¿Qué está haciendo el Estado para eso? Si la inteligencia artificial va a terminar contestando el teléfono de alguien que necesita de una respuesta humana, de todo eso vamos a hablar enseguida después de las noticias.
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7: La temperatura en Paraná 9 grados 7 décimas, humedad 92%. Diputado, se tratará en comisión el desendeudamiento. La oposición logró quórum en la Cámara de Diputados de la Nación para el tratamiento de un régimen de desendeudamiento para familias argentinas y la prórroga de la emergencia nacional en discapacidad. Aprobó finalmente emplazamientos a comisiones, de esta manera acelerar el tratamiento de las iniciativas. Así lo explicaba en Radio Costa Paraná la diputada nacional por Entre Ríos, Blanca Osuna, para debatir la emergencia en discapacidad.
8: Los proyectos de mora y endeudamiento han tenido una diversidad de comisiones. Entonces, el primer pasito sería definir los giros que la comisión de Defensa del Consumidor, la Comisión de Finanzas, dos comisiones que van a tener un

0: plazo para definir un proyecto, uno o dos proyectos que se traten en una próxima sesión, pero ya con plazos específicos para que pueda ser ley. Y el otro tema, efectivamente, el de la prórroga de la emergencia nacional en discapacidad, que las emergencias tienen plazos, en general son plazos anuales, y esta vence, la vigente vence en diciembre.
1: Muerte en un mito, prorrogaron por 60 días la preventiva de los acusados de la balacera. Se realizaron las audiencias de prórroga de prisión preventiva que cumplen desde fines de julio Laureano Sosa y Elías.

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Aniversario del Centro Cultural Juan L. Ortiz. La Municipalidad de Paraná impulsó dos jornadas de música, danza y gastronomía para conmemorar el primer aniversario de su renovación. Desde su reinauguración, el Juan L. volvió a convertirse en un punto de encuentro cultural de la ciudad, destacó la intendenta Rosario Romero. Campaña de descacharrización en Paraná. 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Fiscalización electrónica con 40 nuevos puntos de control. La medida forma parte de las políticas de prevención y seguridad.

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0: 48 minutos pasaron después de las 8 de la mañana, 9 grados la temperatura en la ciudad de Paraná. Estamos escuchando a Maná con Te lloré un río. No sé si lloraste.
1: ¿Qué pañuelos habrá gastado?
2: ¿Se puede deshidratar una persona?
1: ¿De tanto llorando? Llorar.
0: Sí. Ah, sí.
1: No, tenés que tomar agua. Si llorás, anda
0: tenés que tomar mate, agua y creatina de reino.
1: Escucha, hablando de reino,
0: ¿qué pasó?
1: No se olviden del otro lado, 343-500-3409-33, dormilones y dormilonas, que les estamos regalando, no uno, sino dos productos. Epa. Dos perfumes, dos fragancias de productos reino, para que huelan precioso en este inicio de la primavera que ya se viene.
0: Uno para mujer y uno para varón.
1: 343-500-3409-33. Decís, quiero el perfume, los escucho siempre, voy a ir a tomar mate con ustedes, qué rico que es el mate, cómo me divierto, ojalá que estén todo el día.
3: Para
1: todo
3: regalárselo mañana a tu maestra.
1: A tu maestra.
0: Pero lo vamos a sortear mañana.
1: O si vos decís, soy una maestra de la vida, mira, soy una maestra porque...
0: Mañana vamos a jugar.
1: Me la regalera. Sí, y una manzana.
2: Y aparte mañana ya es tarde porque no hay clase.
3: No,
2: mañana.
3: Es reconocer
1: hoy
3: el
1: trabajo. Hoy es el acto del día
2: maestro.
1: Hoy es el acto del día maestro.
3: Es reconocer el trabajo.
1: Escucha, vos que estás del otro lado, no le das caso al profesor, hacenos caso a nosotros. No lo escuchen. 343-534-0933, nos mandas tu mensaje y decís, quiero los perfumes, no el perfume, los perfumes, uno para chica y uno para chico.
2: Postergando el sorteo. Yo no quiero quedar pegado después con alguna causa.
1: Mañana vamos.

0: Muy bien, Fabio. En un ratito entonces volvemos a tomar contacto contigo. Que tengas un excelente jueves. Hasta luego.
1: Hasta luego. Muchas gracias.
2: Buen día, saludos a todos el equipo. Hola. Me anoto para los perfumes. Bien, vamos, profe, vamos.
3: Claro, vamos a hacer hoy entonces.
0: 343 mañana. 343-534-0933. Dale, dale.
2: Vamos,
0: que te
2: Julián
0: regalamos.
2: 648.
0: Bien, Juli.
2: Vamos. Buenos días, la Hola. Mañana más entretenida. Quiero los perfumes. Julisna 611, ¿será Juliana?
0: Juliana
2: 611. Buen día.
3: 611.
2: Juliana. Gente de Río de Mate.
4: Lindo quiero número para poner unos pesos.
0: Sí. Vamos
2: quiero mis dos perfumes. No. Y el de mujer me viene excelente para mi pareja, que es maestra. Buen programa.
0: Muy bien. ¿Quién es?
3: ¿Quién es?
2: No, no puso. Así
0: bueno,
2: que
0: no importa
2: descartado.
0: El número.
2: Que
0: no, no, descartado no.
2: Puso bueno, bueno.
0: 343-534-0933. Te regalamos dos perfumes.
2: Alberto 710. Ahí está,
0: Alberto.
2: Ahí lo puso.
0: Hola, Alberto.
2: Sí. Buen día, gente de Mate. Que tengan una excelente mañana. Pregunta a ustedes, ¿saben qué pasó con la bandera argentina que flameaba en el poste que está en el Parque Nuevo? Ah, dice Fernando.
0: No, pero te podemos averiguar en un ratito, te contamos.
3: ¿No está más?
0: ¿No está más? Se vamos a preguntar. Dale.
2: Está cortado Calle Ramírez y Miguel David por arreglo. Y está cortado Miguel David. Ah, tenemos otro movilero.
0: A ver.
2: A una cuadra de Ramírez por la llegada de las reliquias de vaya a saber quién.
0: Ah, de Carlo Acutis. Que es el santo de los jóvenes, el que comenzó a evangelizar a través de internet. Va a llegar una de las reliquias a la zona sur.
2: Sí.
0: Si mal no recuerdo, la parroquia Santa Lucía.
2: Sí.
0: Es importante porque es un santo de los nuevos tiempos. ¿Viste
4: el
0: que
4: padre
0: uno,
4: Walter Minibuti?
0: El padre Walter Minibuti, claro. De
4: esa
0: eso.
4: Parroquia y estaba obviamente ayer celebrando
0: claro.
4: misa y mucha gente con mucha expectativa.
0: Sí, además es un santo que se conserva intacto, su cuerpo,
4: el
0: digamos.
4: Millennium.
0: El santo claro, exactamente. El primero que utiliza las redes y la computadora para empezar a evangelizar, entonces es muy cercano a los jóvenes y por eso provoca tanto impacto. Y hoy, a partir de las 10, antes de irnos con Marcelo y su segmento informativo, no se asusten si escuchan las sirenas de los bomberos, porque van a, en todo el país, a hacer un sirenazo a partir de las 10, reclaman fondos adeudados provistos y previstos por la ley que permiten el funcionamiento de los cuarteles de los bomberos voluntarios. Les deben fondos desde el 2025, alrededor de 59 mil millones de pesos a distribuirse en todos los cuarteles de bomberos voluntarios del país. Una actividad social y solidaria y de generosidad invaluable, porque como bien lo dice la palabra, son voluntarios, intervienen y llegan muchas veces antes que las fuerzas oficiales en siniestros o en tragedias. Así que no se asusten, a las 10 sirenazo en todo el país de los bomberos voluntarios.
4: Y hablando acerca de movilizaciones, en este caso volviendo sobre lo que contabas vos, Andrea, de San Carlos Acutis,
0: sí.
4: Hay una jornada que va a incluir una caravana, una misa, la presencia de una imagen de tamaño natural del joven italiano.
0: Sí.
4: Va a haber mucha gente en la zona sur de Paraná, así que a tomar la cuestión del tránsito para los automovilistas,
0: claro.
4: especialmente con tiempo, con respeto, porque es una zona de mucho movimiento donde está la parroquia Santo Domingo
0: Exacto.
4: Sabio, y a veces viste que la gente está apurada, así que cuando uno arma el recorrido, saber que en esa zona de Paraná va a haber mucho movimiento, y especialmente para los católicos van a estar presentes reliquias.
0: Eso.
4: Que
0: son
4: la familia
0: partes,
4: donó,
0: claro,
4: exactamente.
0: Por ahí es la ropa o tiene que ver con algo relacionado con los milagros que se le atribuyen a cada uno de estos santos. En Entre Ríos también hay cuatro figuras que están en camino a la santidad, pero en este caso el santo italiano tiene todo eso de parecerse a los chicos de hoy, ¿no? Porque uno por ahí tiene los santos profesor como en un estrado, en el altar allá arriba y con esos ropajes que están fuera de nuestra época, y en este caso es un chico que...
4: Claro, cuando
0: que
4: uno lo ve,
0: hoy,
4: ve un pibe.
0: Claro, un pibe uh-huh. con la remera de los chicos que usan hoy, con el gorrito que usan hoy, con las zapas que usan hoy, con el lenguaje y la manera de comunicarse que usan hoy, y por eso que es tan conmovedor y tan fresco esta oportunidad de tener las reliquias de Santo Carlo Acutis.
4: El movimiento más importante va a ser hoy a la mañana, desde las 9 de la mañana, ahí en
0: por
4: la zona de la parroquia.
0: Por eso, claro, bueno, lo que informan a través de nuestro mensajero los vecinos que están
4: atento.
0: En ese lugar. Atento, sí, Martín.
2: Siguiendo con informes, calle sí. Racedo, antes de 4 de enero,
0: Muy
2: la
0: bien.
2: Municipalidad está cortando un árbol. Un jacarandá en la vereda que interrumpe la salida de ningún vehículo.
0: Bueno, listo. Entonces, a tener en cuenta todo eso,
2: y
0: dale.
2: Hay un mensaje,
0: vamos.
2: Un audio, que lo vamos a chequear ahora, a ver qué
0: ¿Lo
2: dice.
0: Chequeamos y lo hacemos después? ¿Puede ser? ¿O ahora lo querés?
2: Chequeado,
0: ah, listo, está chequeado. Vamos, a ver.
5: Hola, hola, buen día. Acá hablan los sexy. Nosotros no usamos mucho perfume. ¿Podrá existir la posibilidad de cambiarlo por 2 kilitos de falda?

0: Yes.
1: Hola, los albañiles, los constructores sexys, ¿cómo andan ustedes por ahí? Y yo diría que acepten el perfume y sí, compremos falda y hagamos un asado. Las dos cosas, chicos, qué rico el perfume asado, ¿eh? A ver si pasa, ¿no?, un día por acá. ¿Labura si está el día
0: hermoso?
1: Están
0: arrancando temprano, ¿eh?
1: Che, ojo, qué bien. Escucha, a los chicos sexys, ¿algún día podríamos hacer el programa ahora que va a haber cambios? Desde la obra. Vamos, claro, a salir y vamos a hacer, sí, exteriores. Sí, sí. Viste que ellos con cualquier cosa te hacen un asadito en una chapa, arriba de la carretilla, donde venga nomás. Bueno, un beso enorme para los constructores sexys. 343-534-0933.
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4: Bueno, vamos a dar una advertencia porque la Agencia de Recaudación y Control Aduanero, ARCA, volvió a poner el foco sobre una modalidad de estafa que busca engañar a contribuyentes mediante correos electrónicos falsos. Ah. ARCA no envía correos a Gmail, Hotmail o cualquier otro tipo de bandeja. Hay que, obviamente, estar atentos cuando te llegan este tipo de correos y eliminarlos sin abrirlos, borrarlos. ARCA notifica a través de la página,
1: claro,
4: en la que vos ingresás con tu clave fiscal.
1: Claro, tiene un icono ahí que te dice te notificaciones. Llegan
4: exactamente en los sobrecitos.
1: Exacto.
4: Te llega la notificación si tienen que hacerte conocer algo. Mucha gente está cayendo y cuando uno tiene duda del correo, agarra y copia la dirección en la cual le mandaron ese email, lo pega en Google
5: y ahí salta todo.
4: Ahí salta si es una estafa o no es una estafa. Claro. Los bancos no mandan correos para que vos le respondas, no piden datos. ARCA no pide datos. ANSES tampoco te pide datos a través de correos.
1: Claro, es verdad.
4: No entregues tu clave
1: a nadie.
4: Esto hay que seguir machacando, ay, sí, sobre este tema porque hay mucha gente que abre estos mensajes y una vez que lo abre se, sí, le infecta la computadora, el teléfono y después terminás con severos problemas,
1: sí, claro,
4: dolores de cabeza y obviamente que lo que uno siempre quiere recuperar cuando le pasa este tipo de estafa es la plata, pero sí, la plata ya después no aparece porque, sí, bueno, se va distribuyendo por distintos caminos que son difíciles de rastrear. Así que ARCA hace la advertencia porque hay mucha gente que está recibiendo este tipo de correos. Al igual que últimamente están llegando correos a gente que fue a Brasil con multas supuestas, que infracciones que uno cometió en el país vecino. Primero, si no fuiste a Brasil, no abras el correo.
1: Ni lo mires.
4: No fuiste, es una estafa.
1: Si no fuiste, chao.
4: No, porque hay gente que no fue, igualmente lo abre y mira y queda pegada. Y después si fuiste, copia la clave y te vas a dar cuenta que la dirección no es de la policía rodoviaria,
1: claro,
4: sino que es una dirección falsa para sacarte también, para sacarte información, datos y terminás perdiendo dinero y un dolor de cabeza porque bueno, tenés que llevar el teléfono para que te lo reparen.
1: Ay, sí, un terminás dolor de cabeza.
4: Cambiando cuentas.
1: Dolor de
4: todo
1: cabeza.
4: Con virus, bueno, todo un dolor de cabeza grande que lo podés evitar. Si no sos tan curioso, podríamos decir.
1: Claro,
4: decirlo,
1: claro.
4: A tener cuidado. Es como la gente que llena datos porque, ay, sí, ganó una camioneta y nunca participó de nada.
1: Claro.
4: ¿Entendés? Te llega que ganaste una camioneta
1: y perdiste lo poco que tenés.
0: No sabés manejar.
4: ¿Entendés?
1: ¿Viste? No hay que creer en todo.
4: ¿Cómo podés caer en semejante?
1: Ojo que caes.
4: Sí.
1: Pero no hay que tener vergüenza si uno
4: truchada,
1: cae.
4: No,
1: hay que tratar
4: hay
1: de
4: que
1: prevenir
4: encararlo.
1: para no caer.
4: Otra cosa, hay mucha gente que está cayendo. ¿Viste con las promociones de las estaciones de servicio,
1: sí,
4: que se dan a través de,
1: sí,
4: Instagram? ¿Qué hicieron los tipos? Obviamente, te engañan, te hacen todo la foto como si es una estación de servicio de una empresa, uh-huh, no pongamos marca,
0: sí,
4: y descuento del 20% con este cupón si llenás. Bueno. No funciona así. Si la YPF, Shell, eso, todas tienen aplicaciones hoy en día, ajá, y manejan sus promociones por ahí, no por Instagram. Pero bueno, hay gente que termina llenando los datos y una vez que llenó los datos, cuando
5: chao,
4: quiere volver atrás, se dio cuenta que en esa intención por ahorrarte 10 mil pesos, 5 mil pesos,
1: perdiste un montón.
4: Terminó perdiendo un montón. Sí. Damos vuelta a la página.
1: Dale.
4: y vamos a hablar de Paulo Rodríguez Laurta,
1: uruguayo
4: que está preso por doble homicidio, ahora está en Cruz del Eje, en Córdoba. Está imputado también aquí en Entre Ríos por haber descuartizado a un hombre. Esto ocurrió en octubre del año pasado. Recordemos que él entró en forma ilegal a la Argentina, se instaló en Concordia, llamó a Martín Palacio, que es un chofer, y le pidió que lo venga a buscar desde Buenos Aires para llevarlo a Córdoba. Siempre realizaba viajes con él, así que había una confianza. Palacio vino a Entre Ríos, cayó en el engaño, lo mató de un balazo, luego esparció su cuerpo por distintos puntos de la provincia, fue a Córdoba, cometió el doble femicidio, se trajo al hijo en un remis, se escondió en el Hotel Berrín de Gualeguaychú y la policía lo terminó deteniendo. Esto fue a mediados de octubre del año pasado.
1: Sí.
4: Yo conté también aquí que tiene causas por abuso sexual, sí, porque le encontraron material de abuso sexual en el teléfono, y tiene una causa por violencia de género por amenazas a familiares de Luna Giardina y Mariel Zamudio, que fueron las víctimas de ese femicidio en Córdoba. Lo que hay que decir que ahora la familia de Luna salió a cuestionar que este hombre sigue atacando a la familia y dañando a la familia, porque ha hecho una denuncia. Recordemos que tiene su derecho la Urta a denunciar lo que él cree que obviamente es un delito. Él trata de justificar sus atrocidades diciendo que él quiso salvar al hijo porque su expareja estaba vinculada a la trata de personas,
5: sí,
4: al abuso
5: sexual. Cada
4: vez
5: que podía tiraba eso.
4: Exactamente. Él nunca declaró ante un fiscal, pero siempre lo hizo a los gritos ante los medios. Ni en Córdoba ni en Entre Ríos habló ante los fiscales. Y la familia obviamente está dolida, así que dice, acusan a mi hermana y a Mariel de una situación horrible con niños cuando fue él al que le encontraron en su celular abuso sexual infantil. La familia habla de pornografía infantil. La pornografía infantil no existe, es abuso sexual infantil. Entonces, la familia dice, le dan lugar a una denuncia. Sí, se le tiene que dar lugar a la denuncia. Por más que después Fiscalía diga, mira, no hay datos, esto se archiva. Pero el hombre quiere denunciar y la denuncia se la tiene que tomar porque tiene derecho a efectuar la denuncia. De ahí a que tenga asidero es otra cosa. Y obviamente que la familia de Luna se siente dañada, lo lastimó, le mató a dos integrantes de la familia. Y encima después los denuncia por una cuestión falsa.
1: Es un salvador. Marcelo Medina en Ruido de Mate, ahora las noticias.
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7: La temperatura en Paraná 9 grados 7 décimas, humedad 92%. Salud Mental de Entre Ríos abre una jornada en la peatonal. La actividad se llevará a cabo hoy de 10 a 12 en la peatonal en la Plaza Primero de Mayo en el marco del Día Mundial de la Prevención del Suicidio. Habrá espacios de encuentro, radio abierta, propuestas de sensibilización e intervenciones destinadas a escuchar, informar y generar preguntas colectivas sobre la salud mental y la prevención del suicidio. Granja Tres Arroyos en concurso preventivo. Granja Tres Arroyos pidió su concurso preventivo con una deuda estimada en 350.9 millones de dólares. La presentación judicial estuvo encabezada por Wade, una de las sociedades del grupo controlado por la familia de Gracia. La herramienta concursal permitirá que la empresa intente reorganizar sus pasivos, negociar con los acreedores y evitar la quiebra. Libertadores, Estudiantes de fin de en Brasil. Estudiantes y Corinthians empataron 1-1 en el partido de ida por los cuartos de final de la Copa Libertadores. Los goles fueron anotados por Alexis Castro para Estudiantes y Caio César Andrade Lima para Corinthians. El próximo partido correspondiente a la vuelta se llevará a cabo el miércoles 16 de septiembre a las 21:30 en el Estadio Neoquímica Arena. Este encuentro será crucial para determinar quién avanza a las semifinales de la Copa Libertadores. 9 grados 7 décimas la temperatura en Paraná, humedad 92%, cielo parcialmente nublado con neblina en Paraná y zona cuando pasaron 6 minutos de las 9 de la mañana.
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0: Continuamos en este Ruido de Mate 914-97, la temperatura en la ciudad de Paraná. Nos vamos a la calle.
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0: ¿Qué hay en Plaza Carbó, Fabio? ¿Qué hay?
4: Sí, ahí estaba. Algo adelanté en la salida anterior. Hoy es la feria, la décima feria de emprendedores universitarios que se va a llevar a cabo. En un ratito ya los estudiantes emprendedores están aquí en la plaza ya organizándose, porque esto comienza a las 10 de la mañana, de las 10 a 18 horas, aquí en Plaza Carbó, detrás de la Casa de Gobierno, sobre lo que es calle México, que hoy se ha convertido en peatonal. Acá están los estudiantes que van a estar exponiendo sus cada uno como emprendedor, y nosotros vamos a hablar, para que nos cuente más en detalle, Nicolás Mandirola, quien es uno de los coordinadores de este evento que ya lleva, esta es la décima. Nicolás, buen día.
5: Hola, ¿qué tal? Buen día para todos.

0: Nico.
1: Sí, así es. Es la décima feria que tenemos y esta es la primera que hacemos fuera de la escuela normal.
2: Bien, y acá todas las expectativas, fuera de aire hablábamos, Andrea, con él
0: Sí.
2: ayer cuando será que ese chaparrón inesperado a la mañana temprano, empezaron los mensajes, lo hacemos, no lo hacemos, qué pasa, que esto es la preocupación, porque son una gran cantidad de expositores que vienen a esta oportunidad que es organizada por ustedes.
1: Sí, por suerte el clima veo que nos acompaña hoy, está saliendo el sol de a poquito. Somos más de 100 emprendedores, estudiantes de la Facu, de la Facultad de Humanidades, Artes y Ciencias Sociales. Así que la idea es ocupar toda la plaza. Así que están invitados a venir, a darse una vuelta. Está lindo el día, previo a mañana, que fue un día feriado para la mayoría por el Día del Maestro. Así que están más que invitados a recorrer la feria.
2: Ahí está, perfecto. En el piso está Andrea Venturini y mis compañeros
0: Sí.
2: seguramente te van a saludar y hacer alguna pregunta.
0: Hola
2: Andrea.
0: Nicolás, muchas gracias Fabio,
1: Hola.
0: ¿cómo estás Nico? Contanos qué ofrecen, qué puede encontrarse la gente cuando va a esta feria.
1: Bueno, Andrea, tenés de todo básicamente. Tenés desde ropa hasta budines, tortas. Ahora pueden aprovechar para venir y comprar cositas para el mate porque tenemos mucha panadería, repostería, dulce, salado. No sé qué team sos, si dulce o
0: Dulce,
1: salado.
0: en ese orden.
3: Yo no, yo soy salado.
0: En ese orden, Nico, ¿no? Nosotros a todo le decimos que sí.
1: Todo, todo que sí. Bueno, también hay muchos stickers, en lo que más sale stickers, la gente se vuelve loca para los stickers, para el termo, por ejemplo.
2: No la voy a traer a mi hija entonces.
1: Tenemos ropa, así que hay de todo, por suerte.
0: Qué bueno. Y contanos si esto es un rebusque, una entrada para los universitarios, porque imagino que los que vienen de afuera, el alquiler, el transporte, la ropa, los apuntes, los libros, es costoso. ¿Representa un ingreso interesante para quienes se ponen al frente de un emprendimiento?
1: Sí, por supuesto. Esta iniciativa surgió desde la agrupación Frente Guadalupe Entre Todos. Nosotros somos una agrupación estudiantil. Siempre estamos haciendo cosas pequeñas o grandes para los chicos, para nuestros estudiantes. Y esta es una forma de ganar un pesito extra.
0: Claro.
1: Mucho o poco. Yo digo que la gente que pueda pasar ayuda en algo, comprando o no comprando, porque
0: Claro.
1: por ahí la gente no tiene plata tampoco. Pero bueno, puede pasar, pedir el Instagram de los emprendedores y bueno, todo eso suma. Estamos en una situación compleja económicamente, socialmente hablando. Entonces, bueno, todo esto se nos ocurrió para poder ayudar de alguna manera a los estudiantes que también emprenden. Y emprender es un trabajo el día de hoy, así que esa es nuestra política estudiantil.
0: Muy bien, Nicolás, ¿hasta qué hora van a estar?
1: Hasta las 18. Empezamos a
0: 18.
1: las 10 de la mañana. Y seguimos de corrido hasta las 6 de la
0: Muy
1: tarde, así que
0: bien.
1: tienen bastante tiempo para pasar.
0: ¿Y ubicanos geográficamente dónde están?
1: Estamos en Plaza Carbó, detrás de Casa de Gobierno
0: Ahí está.
1: sería. La
0: Muy
1: idea
0: bien.
1: es ocupar toda la plaza, no solo acá la nueva parte que hicieron de Calle México, sino básicamente toda la plaza. Repito, somos más de 100,
0: Wow,
1: así
0: montón.
1: que la idea es ocupar toda la plaza.
0: Muy bien, Nicolás, felicitaciones
1: Y
0: por esta iniciativa. Sí, contanos.
1: muchas gracias, muchas gracias. Una cosa más,
0: Sí.
1: agradecemos a la Municipalidad de Paraná que nos dio este espacio. También es importante recalcar que los emprendedores que tienen rubro alimenticio fueron capacitados por el área de bramatología y en este momento cuentan con el carnet de
0: Muy bien.
1: manipulación de alimentos.
0: Muy
1: Esto es
0: bien.
1: importante recalcarlo porque es gracias a la Muni de Paraná.
0: Muy bien, y es una garantía para quienes realizan las producciones y para quienes compran. Así que un abrazo enorme,
1: Exactamente.
0: Nico. Saludos a todos los
1: Gracias,
0: emprendedores por
1: gracias.
0: ahí y nos vamos
1: Bueno,
0: a ir a dar una vuelta en un ratito, ¿dale?
1: dale,
0: Un
1: los
0: beso.
1: esperamos a
0: Gracias, Nico.
1: todos. Chau,
0: Fabio, muchas
1: chau. Listo,
0: gracias.
1: chau, chau. Bueno, chicos, seguimos en
0: Hasta
1: contacto. Hasta
0: luego,
1: luego.
0: gracias. Fabio Rodríguez Freire desde el móvil de Radio Costa Paraná.
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0: Dice el profe que cuando uno se pone más grande, se pone más religioso. Esto es a
5: Claro.
0: cuento de que llegaron a Paraná las reliquias de San Carlo Acutis, lo decíamos recién, es el santo millennial de los jóvenes, es italiano, y hace un tiempo había llegado otras reliquias aquí a la parroquia Santa Lucía y sabe que se las robaron.
3: No.
0: Y cuando las volvieron a recuperar no estaban en condiciones de ser expuestas. Las reliquias es algo muy mínimo que aporta la familia de un santo o quien tiene a cargo la custodia de lo que son los bienes materiales que quedan de un santo y que generan una especie de acercamiento a través de algo material de lo que es una cuestión de fe. Ahora han llegado hasta la parroquia Santa Lucía, por eso el reporte de quienes al 343-534-0933 nos informaban de los cortes de tránsito o el movimiento que había en la zona sur de la ciudad. Y acordate que al mismo número, 343-534-0933, podés dejarnos tu mensajito, te regalamos dos perfumes, no uno, sino dos, de chica y de chico, de productos Reino, gentileza de ellos que confían en este Ruido de Mate, profesor Galén.
6: Bien, hoy es el día también, Andrea, del terapista ocupacional.
0: ¡Ay, qué vocación!
6: Saludemos a la gente que trabaja en ese ámbito. Y además, a ver si saben esto.
0: A ver.
6: Les tiro...
0: Una inquietud.
6: Sí, una incógnita. Hoy es el día de la ictiología nacional.
3: Sí.
0: ¿La?
3: Ictiología.
6: Ictiología nacional.
0: A ver, que me suena al agua.
6: Ah,
0: al...
6: por ahí va, ¿eh? Es al la ictio. Rama de la zoología.
0: Ajá, que estudia.
6: Dedicada al estudio científico.
0: ¿De?
6: De los peces.
0: De los peces, ahí está.
6: Incluyendo su biología, anatomía.
0: ¿Ideología?
6: Taxonomía. No, no. Biología.
0: Ah,
6: anatomía.
0: Pensé que tenían ideología.
6: Taxonomía. Ecología. Y comportamiento. Si fueran un pez, ¿qué pez sería?
0: La vieja del agua. ¿Por qué no? Si es autóctona.
6: Claro, no, sí, la vieja
0: del agua. Es representativa. Sí, sí, sí. No sé si hay en otro lugar del mundo una vieja del agua.
6: Debe haber, seguramente que
3: y
6: sí.
3: Un delfín.
6: Oh, un delfín.
0: ¿Cómo es el delfín?
3: Toc, toc.
0: ¿Y usted?
3: No. ¿Quiere que le haga el toc,
0: no,
3: toc?
0: No, no. ¿Y usted, profesor?
6: Oh, yo sería... un tiburón.
3: El viejo del agua.
6: Viejo tiburón.
0: El viejo del agua.
3: Un bueno, tiburón. Un tiburón blanco.
0: Blanco. Único en su especie.
6: Más bien negro. Pero
0: un tiburón.
6: Un tiburón al fin.
0: Con todos los dientes listos para la mordida. Único en su especie. Claro,
3: no, no.
0: Cada tanto nos
6: estrados. Paren un poco.
0: 9:22 de la mañana. Estamos en Ruido de Mate.
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0: Este es un tema que hemos tratado tantas veces aquí en Ruido de Mate, por
6: tema?
0: Lo menos en los últimos 4 meses yéndonos hacia
6: sí.
0: atrás, que es el servicio del tren de Colonia sí. Avellaneda a Paraná y viceversa. Primero porque cuando Paraná tuvo hace un tiempo largo ya el inconveniente con el transporte urbano de pasajeros, el tren salvó a muchísima gente que hacía sus tareas entre una y otra localidad. También porque en el camino se han hecho apeaderos nuevos, como por ejemplo el apeadero Jorge Méndez, en honor a este músico de tanta relevancia nuestro. También porque el tren tiene algo todavía de nostálgico de aquellos tiempos donde los pueblos se unían a través de este servicio de transporte que llegaba a lugares donde nadie más llegaba. Lo cierto es que hay toda una comunidad que ha quedado sin este servicio. Pertenece a Trenes Argentinos, es decir, que es potestad o lo era de la nación. Pero no hay un interés manifiesto, observamos nosotros como cualquier usuario, de volverlo a andar, ¿no? De que vuelva a andar. Desde Colonia Avellaneda, el municipio había realizado las tareas necesarias para poner la vía en funcionamiento, sin embargo, el tren no está andando. Por eso es que nos comunicamos con quienes tienen seguramente las respuestas a esta situación. Está en comunicación con nosotros el secretario de Transporte de la provincia de Entre Ríos, a quien agradecemos muchísimo su tiempo, Aníbal Steren. ¿Cómo le va? Buen día, soy Andrea Venturini, está el profesor Julio Galera y Martín Echagüe. ¿Cómo está usted?
7: Buen día, Julio, Martín, Andrea. Qué
3: buen
7: equipo
3: día.
7: Que tenés ahí,
0: Y tenemos mate y todo. En estas vueltas de mate de las mañanas que hacemos aquí en Radio Costa Paraná, surgen estos temas de los que habla la gente y que modifican la vida de la gente. En este caso fue para peor. ¿Qué está pasando con la vuelta del tren de Colonia Avellaneda y Paraná?
7: Bueno, lo que está pasando es que todavía ADIF, que es la administradora de infraestructura ferroviaria, o sea, nosotros en todo lo que es materia trenes, en principio la Secretaría de Transporte de la provincia no regula ni controla, o sea, el transporte de la provincia trabaja más con los colectivos y los camiones de carga, todo lo que va prácticamente sobre la ruta. Los puertos tampoco, los aeropuertos tampoco y los trenes tampoco porque es de nación. Trenes y aeropuertos son puertos son de la provincia, pero tienen su ente autárquico, y queda colectivos y camiones, que eso sí lo regulamos y lo controlamos y tenemos un montón de normativa. Pero, bueno, como bien vos decís, en este ruido de mate que estamos hablando y que estamos conversando, nosotros sabemos que es un tema sensible de los vecinos de acá, del área metropolitana de Paraná, de todos los pueblos. Es el único tren que queda de pasajeros, y es un servicio que lo venía prestando Nación a través de la concesionaria Belgrano Carga y Logística. O sea, Belgrano Carga y Logística lo venía prestando con su personal, venía haciendo un mantenimiento, vamos a decir, pobre, por lo que yo veo ahora. Y bueno, me empecé a involucrar porque, más que nada, porque era un tema sensible para la gente. Empecé a averiguar, me pedí al gobernador, como el ministro, usted llame a Buenos Aires, pida que vuelva el tren, sí, porque es un reclamo de la gente y también termina siendo un reclamo de nosotros, de todo lo que es el gobierno provincial. A su vez es una cadena, porque los gobiernos municipales que estaban conectados a través de este sistema de transporte también lo piden a la provincia lo pide a Nación, y obviamente Belgrano Carga y Logística, que tiene la concesión y que está en retirada porque se está llamando a licitación, se va a privatizar se va a volver a llamar a licitación a todo lo que es el sistema de la línea General Urquiza. Nosotros empezamos, queremos que vuelva el tren, y bueno, hicimos un montón,

0: Argentina. Así que cuando se paró el tren hace 4 meses aproximadamente, ya perdí, 4 meses.
1: Tenemos. El 8, sí, sí. El 8 se cumplieron 4 meses.
0: El 8, exactamente, estamos en 4 meses y 2 días. Uh-huh. Primero pareciera que era un reclamo del material rodante. Entonces solucionó el material rodante, Belgrano Cargas y Logística decidió que no dar más autorización para el uso de vía, la AV, que se llama, entonces la operadora del tren no la puede correr si no tiene la autorización del concesionario. Huh. Bueno, a raíz de tantos reclamos que hizo no solamente la provincia para que vuelva el tren, se le retiró el ramal a Belgrano Cargas a través de una resolución que firmó el ministro de Economía de la Nación, Caputo, el 3 de agosto, firmó una resolución donde le retira el ramal U. ¿Qué es el ramal U15? Son esos 70 kilómetros que van de Paraná al Pingo, porque es un ramal entero, el que no se le puede retirar por tramo, pero del ramal U15 nosotros siempre manejábamos de Paraná a La Picada, teníamos el servicio.
1: ¿Y cuál es la solución entonces?
0: Entonces se le retira todo el ramal.
1: ¿Y ahora que ya lo retiraron al ramal, ¿cuál es la solución?
0: Bueno, en principio se le sacó el manejo el manejo de la vía y de todo lo que es lo que tenía del ramal U15, se le sacó a Belgrano Cargas a través de esta resolución de Nación, y ahora lo que queda en manos de ADIF, por eso cuando arranqué la conversación, la administradora de infraestructura ferroviaria, que es una empresa del Estado, que es la que tiene que controlar la vía y ver qué es lo que falta en la vía. ADIF hizo una inspección en todo el ramal, una inspección que en lo que es la infraestructura ferroviaria hay tramos que realmente están muy mal. Hay una alcantarilla en la zona de Colonia Avellaneda que es muy chica y está socavada la base, entonces se hunde, el tren no podría llegar hasta ahí, no puede pasar de Colonia Avellaneda. Después hay, bueno, lo que es basura y lo que es cunetas rebalsadas con desagües cloacales que van a las cunetas ferroviarias, y eso ha hecho que el terraplén esté mal para habilitarlo. Entonces, ADIF no lo habilita, que es la administradora de infraestructura, tampoco nos ha respondido cuándo van a hacer las obras de que funcione la vía, las obras para mantener o volver a arreglar la infraestructura ferroviaria para que el tren circule con un mínimo de seguridad. Yo no sé si ustedes saben que hay partes de la vía donde el tren tiene que ir a 12 kilómetros por hora porque la vía no tiene sustentación, no tiene apoyo, o porque hay diferencia de altura en rieles. Esto yo lo recorrí por interesado nomás, porque sí. No, como bien te dije al principio de la nota, no es parte de la función de la Secretaría de Transporte. Es como que mañana paren el aeropuerto y nadie responde, llaman al Secretario de Transporte. Que sí. Tengo la predisposición de investigar qué pasa, de dar respuesta a los vecinos, y lo que hoy puedo decir, claro, es que no habilitan la vía.
1: Qué triste.
0: Con la seguridad suficiente para que corra el tren. El tren, el material rodante lo arreglaron. Puede circular el material, el tren funciona, una sola máquina funciona de las tres, pero la vía no está en condiciones de que circule con una seguridad mínima. Entonces, nadie pone la firma para que el tren circule.
2: Aníbal, ¿cómo le va? Julio le habla, ¿cómo está?
0: ¿Qué tal, Julio?
2: Me parece extraño, digamos, con la relación que tiene el gobernador Frigerio con el presidente de la Nación, que pasen 4 meses, o que va a pasar 1 año, o sea, según lo que usted está contando, puede pasar que el tren nunca más vuelva.
1: Sí.
2: O sea, no hay manera que la provincia de Entre Ríos tome esto con responsabilidad, con seriedad, porque no es solamente Colonia Avellaneda, es los pibes que van a la escuela, es los que van a San Benito, es los que van a La Picada, es la inversión que se hizo antes.
1: Les propongo algo, Aníbal, ¿usted tendrá la gentileza de aguardarnos 1 minuto y medio que dura el servicio informativo para responder la pregunta del profesor? ¿Puede ser, por favor?
0: Pero sí.
1: Muchas gracias.
0: Me vino muy bien la pregunta, ahora le voy a contestar.
1: Muy bien, entonces enseguida la respuesta del secretario de Transporte de Entre Ríos en esta conversación que tenemos por los 4 meses de ausencia que tiene el tren de Paraná, Colonia Avellaneda y viceversa, lo que afecta a una comunidad. Yo había traído para compartir con ustedes un video que hicieron los chicos de la Escuela Almafuerte con respecto a cómo los afecta no tener el tren. Llegan más tarde a la escuela, gastan más en colectivo, no pueden ir a visitar a la abuela porque también pasaba.

0: pasan ese tipo de cosas, se retiran antes, los profesores se tienen que quedar toda la mañana a la escuela, etcétera, eso después de la pausa.
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4: La temperatura en Paraná 11 grados 8 décimas, humedad 85%. Cotapa inaugura su quinto local. La inauguración tendrá lugar además en una fecha significativa porque es el Día del Trabajador Lácteo. La coincidencia le otorga un valor especial a este logro que llega luego de una resolución judicial que consolidó la continuidad de la empresa en manos de los trabajadores. El nuevo espacio se suma a nuevos puntos de venta activos en Paraná. Almafuerte 1251, Villaguay 711, en Mercado Sur, Juan María Gutiérrez 1993 y el punto de venta de la Feria de Salta y Nogoyá, ampliando así su presencia en distintos sectores de Paraná. Japón vuelven a vender pollo argentino luego de que la Argentina se autodeclarara libre de gripe aviar. Japón levantó la suspensión de las importaciones de pollos avícolas argentinos que había dispuesto a raíz de la detección de la enfermedad en el país. El Ministerio de Agricultura, Silvicultura y Pesca tomó la decisión tras evaluar la información sanitaria proporcionada por el SENASA. Rosario detuvieron un jugador de Newell's con un arma. La policía de Rosario detuvo a Pablo Eloy Altamirano, juvenil de 21 años, surgido en las inferiores del club con un arma 9 milímetros, tras un episodio que está en proceso de investigación. El futbolista junto con otro joven fueron apresados anoche en inmediaciones del Boulevard 27 de Febrero, luego de una denuncia por una mujer de 26 años. Según el informe policial, se secuestró una pistola Versa calibre 9 milímetros, un cargador, cartuchos y el vehículo en el que circulaban. 11 grados 8 décimas la temperatura en Paraná, humedad 85%, cielo parcialmente nublado con neblina en Paraná y zona, cuando pasaron 34 minutos de las 9 de la mañana.
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0: En este ruido de mate estamos extrañando el sonido del tren, ¿no? Sobre las vías, por lo que significaba para toda una comunidad. Tiene la gentileza de charlar con nosotros y de aguardarnos después del servicio informativo el secretario de Transporte de la provincia de Entre Ríos, Aníbal Steren, a quien le agradecemos y retomamos la comunicación. El profesor Galera le había preguntado a usted si con el vínculo que tiene el gobernador de la provincia de Entre Ríos, Rogelio Frigerio, con el presidente de la Nación, no puede haber una comunicación más rápida o más eficiente para que vuelva el tren.
5: Bien, bueno, Andrea, Julio, Martín, bueno, voy por eso, está buena la pregunta porque es la pregunta que se haría cualquiera diciendo, che, con la relación que hay, porque te cuento que de entrada hemos conversado tanto el ministro de Economía, Fabián Bolea, como el gobernador Rogelio Frigerio, quien te habla, hemos hablado, tenemos muy buen diálogo con la, vamos a decir, con el gobierno nacional, en el sentido de nosotros queremos que el tren funcione, nosotros queremos que esto ande. Hay una cuestión de que hay personal que está, hay más de 30 empleados que tiene SOF acá en Paraná y que son algunas tareas mínimas de mantenimiento vienen haciendo. Con la relación que tenemos, obviamente ellos han preparado un informe para empezar a calcular cuál es el costo real. Acá lo cierto es que Belgrano Carga tuvo la concesión durante 13 años y el mantenimiento se hicieron parches durante mucho tiempo de arreglar lo que se rompía, pero lo que es el terraplén de vía, lo que es la alcantarilla, solamente se hacían cuando ya rebalsaban, se arreglaban cuando rebalsaban, con mucha colaboración de los municipios, pero lo cierto es que a nivel, esto no pasa solo acá en Entre Ríos, en todo el país, el mantenimiento de un tren, en este caso de pasajero, pero tren de carga en todo el país, no se hizo durante décadas, no es que esto nosotros...

0: le damos el tren y se fue rompiendo porque no hubo, acá durante décadas no hubo un mantenimiento, se fue deteriorando hasta que llega un punto que se para. Esto es como un auto cuando no le cambia el aceite. No le cambia el aceite, hace 10.000, hace 20.000, hace 30.000, llega un momento y el aceite está negro, no trabaja y el auto se funde.
1: Claro.
0: Bueno, acá pasa lo mismo, la vía no la mantenés, pasan 5 años, pasan 10, pasan 15, la vía, la alcantarilla es una alcantarilla de 60, yo estuve recorriendo con ellos, de metido, porque también me preocupa, me interesa, nos encantaría que el tren esté circulando, y esto también lo piensa tanto el gobernador como el ministro, una responsabilidad totalmente, obviamente, que es una responsabilidad de nación, no de la noche a la mañana, ni se transfiere, porque como todo lo que a veces pasa con nación, a veces se transfiere y hay que organizar los fondos, hay que organizar las reparaciones, obviamente que la sugerencia yo le he dado siempre al gobernador que estaría bueno que Nación, si quiere pasar, que arregle las vías, que arregle el material rodante, y incluso hasta los municipios están interesados en ese caso de poder cuidarlo, pero no lo nos tenemos que hacer cargo que los municipios que están a la vuelta de la vía también han permitido que se intrusen las vías, han permitido que los cloacales vuelquen a la cuneta de la vía. Están prácticamente, hay vecinos que tienen la salida al costado de la vía. No estoy echando culpa, sino que digo que

0: mucho compromiso, no le puede poner prioridad, porque ahora cuando vos no mantenés tu auto durante 20 años, el día que se te paró te sale más caro. Casi como un auto nuevo.
1: De 1 a 10,
0: hoy,
1: Aníbal.
0: Por hoy las conversaciones pasan por tratar de ver si Adif tiene un presupuesto para poner la vía en condiciones y hacer circular el tren de nuevo.
1: Uh-huh. Después le voy a mandar a usted un link para compartir.
0: Pero quería agregar algo que Julio dejó muy claro. De los chicos de la escuela el más fuerte. Nosotros hablamos con el gobernador en mayo, ya cuando ya veíamos que pasaban 3 semanas y el tren no volvía, trabajamos con el gobernador y con el ministro en la extensión de la línea 22, y los chicos antes que tenían que circular en un tren que podía tardar desde el centro de Paraná hasta La Picada casi una hora, hoy en la extensión de la línea 22 de más de 4 kilómetros la sostiene el gobierno provincial y los chicos viajan gratis, los estudiantes viajan gratis, los docentes también.
1: Sí, después le voy a compartir
0: mucho más rápido.
1: Sí, después le voy a compartir un video que hicieron los chicos de la escuela El Más Fuerte al respecto del tren y del colectivo. Es una solución. Es una solución a medias, la del colectivo.
0: Quedó definitiva, porque si el tren, así vuelva el tren, ojalá que podamos hacer volver el tren, esa solución va a quedar. Y el horario que vos, yo te escuchaba recién, Andrea, que vos decías, che, pero el horario que no le cierra, que se tienen que quedar. Bueno, conversemos sobre la frecuencia, porque hay tres frecuencias en el día y se soluciona. Pero hoy tenemos el transporte de pasajeros, el urbano, el colectivo, que a los chicos de la escuela El Más Fuerte le está llegando. Lo que hoy no está llegando es hasta La Picada, que es por ahí lo que la gente, esas familias que por ahí necesitaban o querían el tren desde La Picada hasta la ciudad. Pero eso sí, ya dependemos de una inversión muy importante donde obviamente la nación elige sus prioridades y por más muy buen diálogo, muy buena relación, tenemos los informes del estado de la vía, obviamente que lamentamos que se nos funda el auto cuando estamos nosotros, pero el auto ya venía sin mantenimiento de hace décadas,
1: Aníbal,
0: y eso es un poco lo que pasa.
1: Le agradecemos tanto su generosidad. Me parece que la próxima lo vamos a invitar. Nosotros acá tenemos para ofrecerle mate, porque este programa se llama Ruido de Mate.
0: Bueno.
1: Lo vamos a invitar un día.
0: Llevo la factura, no
1: acá,
0: hay problema.
1: Acá tenemos un problema uno diabético, el otro está a dieta, no sé, tenemos... Usted véngase, ¿sabe qué? Usted véngase nomás y vamos a charlar porque el profesor Galera se quedó con un montón de preguntas para hacer. Tenemos otro entrevistado que nos está esperando. No.

0: el oyente del programa Ruido de Mate tenga claro todas las miradas, porque es fácil decir, che, el tren no anda y estamos todos enojados. Y no es el gobierno provincial ha hecho un montón de cosas para que vuelva el tren, y por más buena relación que tenga Rogelio con Santilli o con el secretario, hay una cuestión que no se puede volver a 15 años atrás y hacer lo que no se hizo. Claro. O sea, mantener una ruta o mantener una vía hubiera sido mucho más barato que ahora que tenemos todo roto.
1: Claro. Aníbal, gracias de verdad por esta comunicación. Lo invitamos en cualquier momento a que se venga un ratito acá en el tercer piso del edificio municipal donde funciona Radio Costa Paraná para charlar más en profundidad del tema. Es muy interesante y ha sido usted muy generoso con nosotros. Muchas gracias.
0: Bueno, Andrea, Julio, Martín, bueno, veo que puedo llevar, que cuidemos la salud.
1: Nada. Todos, ¿no? Usted véngase nomás, no hay drama.
0: Les mando un saludo. Gracias. Un saludo afectuoso para ustedes. Gracias. Y nos vemos en cualquier momento.
1: Muy amable, salud. Gracias. Aníbal Steren es el secretario de Transporte de la provincia de Entre Ríos. Le voy a compartir después y capaz mañana vamos a compartir un trabajo que hicieron los alumnos de la Escuela Almafuerte al respecto del tren, de cómo los ha afectado, más allá del colectivo, que le pusieron los horarios y demás, cómo cambia la idiosincrasia, la vida y todo. En una comunidad, la falta del tren.
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1: Hoy es un día fundamental porque es el Día Internacional de la Prevención del Suicidio. Una situación que además toca de lleno a la provincia de Entre Ríos porque tiene altos índices de suicidios, además en una población más susceptible que dicen los especialistas va a partir de los 15 años, que afecta más a los jóvenes, pero nosotros no vamos a hablar de lo que no sabemos, sino que la intención es escucharlo, poder reflexionar y poder entender efectivamente qué es lo que está pasando, si se tiene que hablar o no de esto, si hay tantos mitos alrededor de la autodeterminación, si hay que llamarlo así o hablar directamente de suicidio.

0: Usted es una persona, un profesional que tiene larga trayectoria en nuestra comunidad y podrá ayudarnos a entender qué es lo que pasa con el suicidio o con la autodeterminación, particularmente en Entre Ríos.
1: Sí, bueno, de larga trayectoria llevo varios abriles ejerciendo.
0: Sí.
1: Y respecto de lo que pasa, uno podría enfocarlo desde varios aspectos, como son estas cosas habitualmente. No solamente una problemática que atañe a salud, si bien salud tiene una enorme responsabilidad, pero también hay factores psicosociales que evidentemente complican la vida de la gente, de las personas, y en una persona vulnerable es más factible que se tome, ante la desesperación, el acorralamiento y la encerrona, una actitud desesperada. En los adolescentes de por sí son una franja que va entre los 15 y 19 años de más riesgo. Pero también tenemos el predominio de hombres solos de más de 65, y así una cantidad de grupos, de edades, pero que todos están atravesados por distintos factores que la sociedad ha generado. La soledad, la falta de solidaridad, la falta de con quién comunicarse, el desprecio por algunos rangos, sobre todo con la tercera edad, la falta de empatía, esto de que yo decía en otro momento, esto de ponerse en los zapatos del otro.
0: Claro.
1: Esto es importante, y esto no es solamente un tema de salud. Ya hay una cuestión que se está instalando como una nueva cultura en nuestra sociedad y realmente es penoso.
0: Doctor, ¿y hay una cuestión imitativa del suicidio en el sentido de que yo recuerdo hace muchos años y creo haberlo hablado con usted en alguna ocasión, en una localidad entrerriana había como una cadena de jóvenes que tomaban esta decisión de autodeterminación? Hoy las redes sociales también muestran desafíos virales que atentan contra la vida de quien los realiza. ¿Es por imitación? Sí. ¿Hay oleadas?
1: Bueno, es importante lo que me preguntas porque, por ejemplo, ahí entra en juego la comunicación. Seguramente aquella vez que hablamos, yo les envié desde la Dirección de Salud Mental a todos los medios las sugerencias de comunicación de la OMS,
0: sí,
1: de cómo comunicar, porque es frecuente. Si uno detalla, da la receta de cómo, que se repitan por imitación, como decís. Hay casos paradigmáticos en un puente muy importante de la República Argentina, que hubo una seguidilla de suicidios porque hubo uno y se comunicó cómo. Y respecto de la ciudad, del interior de la provincia, yo viajé personalmente y con el cura del pueblo, con las escuelas, hicimos una gran reunión barrial ahí en un centro cultural, donde fue el que quería, distintas iglesias, clubes, y empezamos a trabajar la forma de cómo escuchar. Porque es espantosa la cifra, siempre se mide por 100.000, la cifra que tuvimos en ese pueblo del interior. Así que nos organizamos y viajamos, nosotros teníamos un programa de prevención, teníamos también otro programa de abordaje y prevención de la violencia social, y viajamos con todo el equipo y empezamos a trabajar, pero no hablar un lenguaje difícil.
0: Claro.
1: Acá lo importante es tener la oreja presta y atenta para escuchar a aquel que tiene un problema, que no sabe cómo resolverlo, que se está encerrando, que se está alejando de sus relaciones habituales, cotidianas, que está mencionando por ahí, dando vuelta, yo no veo la hora que esto se termine. Son cosas que nosotros, los psiquiatras, primero que nadie, tenemos que prestar atención.
0: Profesor,
2: doctor, dicen que es un dolor intenso, que es algo que la persona cree que de ahí no puede salir y que hay que trabajar la resiliencia.

0: hacia la vuelta a la sociedad, reinsertarlo, reintegrarse, sobre todo los adultos mayores.
1: Sí, bueno, ahí evidentemente hay un problema que se van agregando a medida que van avanzando los tiempos, avanzando, entre comillas. Yo creo que retroceden, porque en el caso del adulto mayor, que tiene una mínima que no llega a 400.000 pesos, que no puede comprar, que tiene que decidir bajar a la mitad el medicamento del hipotensor que le dio el cardiólogo, porque si no, no puede comprar la segunda caja, no puede comer, y estas son cosas cotidianas y reales, son tangibles. Más la soledad por el desplazamiento que ocurre en la tercera edad, el descarte. Pero en todos los casos, esto que decís, hay que trabajarlo, pero primero que nada hay que detectarlo.
2: Claro.
1: Hay que detectarlo, en la escuela. Hay que, por ejemplo, el chico, el chico que es una característica de espejo de la depresión del adulto, joven o adulto mayor, el chico en vez de manifestar tristeza, llanto, tiene una actitud hostil, claro, de bronca, está con chinche todo el día para que nos entendamos, tiene mal carácter, se aísla, no juega. Bueno, ahí tenemos una cosa, por lo menos que preguntar siempre al núcleo que lo rodea, a los amigos, no necesariamente el padre o la madre, sino lo que tengamos a mano, si está pasando algo más que nosotros no veamos.
2: Doctor, yo quería preguntarle por algún mito o algunos en torno al suicidio. Por ejemplo, el que avisa o amenaza no lo comete, que es algo que siempre se decía. Y otra cuestión, sí, tiene que ver con cuando se concretan estas cosas, lo que pasa en la familia, ¿no? Porque es como, me imagino que debe ser como el femicidio, ¿no? Porque hay una víctima, pero después queda una oleada de personas afectadas al respecto, de lo que uno podría haber hecho, de lo que no hizo, de lo que no te diste cuenta. Sí. ¿Cómo darnos cuenta?
1: Sí, sí. En primer lugar, el que avisa y el que no avisa, yo tengo que prestarle atención y parar las antenas. O sea, porque no hay nada establecido que el que avisa no lo va a hacer.
2: Claro.
1: O sea, por eso existen los planes suicidas de las melancolías, por ejemplo. Claro. Está programando todo.
2: Qué impresionante.
1: Pauta de eso en la década del 30, que hubo una ola que estaba más relacionado con toda la cuestión del idealismo romántico, Lisandro de la Torre, Alfonsina Storni, Leopoldo Lugones,
2: claro,
1: habían preparado, digamos, Lisandro de la Torre dejó cartas y dejó dinero para pagar las pocas deudas que tenía. Eso en la década del 30. Ahora se puede avisar de otra manera, no con un plan. Se puede avisar por estos síntomas que yo digo, claro, que tiene la gente, pero el problema es que nosotros no le prestamos atención.
2: Claro.
1: Respecto, doctor, al tema de salud, sí, sí.
0: Y las redes, esa desconexión con la realidad que influye,
1: sí,
0: también.
1: Pero basta sentarnos a observar mientras tomamos un café en un bar.
0: Claro.
1: Cuánta conversación, sí, se intercambia, sí, en una pareja, en una, sí, mesa de cuatro amigos.
0: Claro.
1: Nosotros nos pasábamos las horas charlando, sí, y estos tipos están cada uno en una punta de la mesa con el celular.
2: Sí.
1: Y claro, en el transcurso ahí no se comunican. Entonces yo no sé para qué están juntos, uno, claro, se pregunta.
2: Claro.
1: Si está el aparato de por medio. Y evidentemente es pernicioso porque, qué sé yo, en mi consultorio, cuando alguien, uno percibe que va a googlear lo que uno le está diciendo, bueno, yo le sugiero páginas científicas, claro, para que googleen, porque ya me veo venir de que van a buscar y van a decir, no, en Vietnam ocurrió un, claro, caso por el medicamento. Bueno,
2: sí.
1: Evidentemente sirven, pero son peligrosas porque nos provocan más aislamiento.
2: Claro. ¿Y hablar de suicidio es bueno o es malo?
1: Es bueno en la medida que se hable con la seriedad del caso y que se sugieran cosas, no que se describan en forma rimbombante los métodos de suicidio.
2: Claro. En, o sea, eso el periodismo, hay patología. En eso el periodismo a veces colabora y a veces metemos la pata.
1: Sí, yo diría que ha habido un profundo aprendizaje, ¿eh? Por las cosas que yo sigo, al menos mirando los medios, ha habido un tratamiento muy respetuoso y muy puntilloso, cosa que por ahí antes no ocurría tanto.
0: Doctor, el tema de las fuerzas de seguridad, sí, tanto en Entre Ríos como en otros lugares del país.
2: Sí. ¿Que hay suicidios dentro de la fuerza?
0: Claro, porque... ¿por qué hay tantos?
1: Bueno, yo creo que por ahí también está pasando un fenómeno social. O sea, yo no sé cuánta disponibilidad de esparcimiento, de recreación y de un ápice de alegría diaria puede tener una persona que sale de su trabajo, se sube a una aplicación y después de la aplicación hace adicionales.
0: Sí. Es la mala vida, ¿no?
1: Diría. Claro. Y lo que pasa es que, dice uno tendría que ocurrir, todos tendrían que terminar igual. No, porque hay una teoría, una hipótesis neurocientífica, que tiene que ver la suma de dos factores. El terreno fértil, que nosotros le llamamos vulnerabilidad, y el impacto que viene de afuera. Cuando se chocan esos dos trenes, bueno, sale para cualquier lado. Una de esas puede ser tomar la decisión de terminar con mi vida. Pero para ello tengo que tener algo de vulnerabilidad. Claro. Esto es como con las drogas. En general, cuando hablo de drogas, hablo de alcohol también. Si no hay un terreno fértil, la adicción o las determinaciones no se instalan porque sí.
2: Doctor, ha sido un placer charlar con usted hoy, particularmente porque es el Día de la Prevención del Suicidio. Está este tema en todos los medios, en todos los lugares, en las conversaciones y demás, pero evidentemente necesitamos reforzarlo y hacerlo una cuestión más cotidiana para encender la alerta, para estar atentos, para poder colaborar, como dice usted, para tener el ojo más entrenado y la sensibilidad más a flor de piel. Le agradecemos muchísimo este contacto con Ruido de Mate en Radio Costa Paraná y seguramente lo vamos a estar molestando cualquiera de estos días.
1: No, gracias a ustedes por llamar.
2: Muchas gracias. El doctor Sergio Issa es médico psiquiatra, tiene también su extensa trayectoria en la provincia de Entre Ríos. Le ha tocado, como decíamos, estas particularidades de esta provincia con tasas tan altas en algunas localidades hace ya algunos años, donde los chicos tenían esta conducta imitativa y donde dejaban algunas cartas y algunos comunicados. Hay que tener en cuenta también que en el marco de esta jornada va a haber una capacitación en primeros auxilios psicológicos con atención primaria de la salud. Es una herramienta para acompañar a aquellas personas que están complicadas con este tema. Es destinada a los profesionales del área municipal, porque a través de la atención primaria en los centros de salud de la municipalidad también se presta esta ayuda y esta atención. Cuando nos preguntamos qué hace el Estado al respecto, en este caso el Estado más cercano, que es el municipal, capacitar a sus profesionales para encender esta luz de alerta y poder dar alguna respuesta. Y también Paraná Camina por la Vida va a ser una caminata libre y gratuita para toda la comunidad el próximo sábado a partir de las 4 de la tarde. El punto de encuentro es la Plaza de las Colectividades con la iniciativa del Colegio de Psicólogos de Entre Ríos y la Municipalidad de Paraná. Es algo en el que me parece que todos tenemos que participar, nadie está exento, creo, de algo así. La cabeza es un mundo increíble. Lo decía el doctor recién, hay algunas personas proclives a que algunas cosas les pasen o que tomen algún tipo de determinación, que otras no.
0: ¿Cómo salir de esos laberintos en los que nos metemos?
2: Pero a cualquiera le puede pasar. Podemos tener en nuestro entorno a alguien que está viviendo una situación o está pensando en eso, y quizás con la escucha o con la posibilidad de acceder a un profesional, eso se desactive. ¿Y quién dice? Uno está salvando una vida. Es preocupante, no solo con los adolescentes, lo decía el doctor, la gente más grande, el que las crisis, cuánto afecta a la economía cuando vos ya no das más. ¿A dónde vas a parar? ¿Qué pasa con tu cabeza? busquémosle un compromiso por parte de todos para que los números, que por ahí no son representativos de las historias, de los nombres, de las trayectorias, de las particularidades, de los sueños, de los proyectos, los anhelos, los objetivos, dejen de ser solamente fríos números y puedan convertirse justamente en eso, en una mirada al otro, ya no a través de un dispositivo. Gente, son las 9:59, 11:08 la temperatura en la ciudad de Paraná. Hemos tenido un programa intensísimo en el día de hoy. Ahora llegan los malos perdedores y los dejamos en buenas manos. Antes los saludamos. Viene él con mate en mano. ¿Qué dice Ezequiel? Viene con mate en mano,
3: exacto.
2: ¿Cómo estás?
3: Todo?
2: Muy bien, ¿y vos?
3: Bien. Bien. Temita.
2: ¿Qué temas, no?
0: Terminamos.
4: Dejamos pum para arriba.
2: No, bueno, pero
4: que hay que charlarlo. Y no solamente un día al año.
2: Por eso, sí. No es un día al año. Y viste que vos decís, bueno, siempre como que le pasa al otro. Y pienso, si a vos te pasa con alguien de tu entorno o si vos tenés la idea del suicidio, porque es esto, la cabeza de uno nunca sabe para dónde va a disparar. Y después te arrepentí, me decís, ¿cómo no me di cuenta? ¿Cómo estuve tanto con el celular y no le pregunté qué te pasa? ¿En qué te puedo ayudar? Mirá, todo tiene solución. Alguna solución se le puede encontrar. A veces uno no la encuentra en este laberinto, como dice el profe.
3: Sí. Y ahí hablás de los dispositivos. A veces, no sé, viste, se inventan, o se hacen charlas de conversatorios de y están raleados el público en general. Sabés que tanto, bueno, lo que se hacen en la ciudad, con el dispositivo como mencioné, los dispositivos sí. del Estado Municipal, como los que organizan WADER, creo que con el Ministerio de Salud, no estoy seguro, organizó en el interior una serie de giras, un poco a demanda, ¿no? Porque no pueden ir a todos lados, evidentemente. Entonces a demanda y van profesionales, va gente mayor, o sea, lo que se denomina adultos mayores, gurises de escuelas, y hay mucho feedback, mucho ida y vuelta.
2: Claro.
3: O sea que hay muchísima demanda y que se corresponde cuando sucede esto. No necesariamente, desde luego, de gente que esté padeciendo tal, algunos desde luego que sí, pero viste, está el problema y está la... esa cosa de ir y participar.
2: Claro, la inquietud.
3: Hay que decirlo, hay que decirlo, digo, es una obviedad lo que voy a decir, no escuché completa la entrevista de recién, pero el suicidio es un tabú también.
2: Es un tabú. Ahora menos.
3: Desde luego, pero...
2: Fíjate que hace 20 años, por ejemplo, en los medios de comunicación, los suicidios, ni siquiera se decía la palabra esa. Cuanto mucho autodeterminación.
3: Pero ahí había también una especie de manual que en ese momento decía, no se dice suicidio. Claro. Ahora la recomendación es sí.
2: Exactamente, la recomendación es sí. Es como dice el doctor, no hace falta conocer tantos detalles, ¿viste?
3: Bueno, eso me parece...
2: Que uno por curioso, a veces...
3: Buen gusto, además,
2: claro,
3: ¿no?
2: Se mete en la vida de lo que no te importa.
3: Sí, obvio.
2: Pero después también digo, ¿viste esto que nos pasa...?
3: Perdón.
2: Que nos pasa en estos lugares de trabajo. Por ahí uno, ¿viste? Vos vas y estás con tu compañero un montón de horas y ni siquiera charlaste un poquito, ¿viste? Esta cosa de que nos permitimos acá, nosotros que tenemos un trabajo privilegiado, que tenemos un lugar hermoso donde estamos, que da para la charla, que se puede compartir con ustedes que están del otro lado. Por ahí uno va trabajando tanto, es como dice el doctor, ¿no? Las fuerzas policiales, y están un montón de horas haciendo un trabajo tremendo, mal pago, de riesgo personal y físico, pensando que en tu casa también pasan un montón de cosas, que no llegas a fin de mes, que después te buscas un trabajo en una aplicación o en un adicional. Y viste, la cabeza, en un momento no tenés con quién compartir toda esta angustia que te pasa.
3: Bueno.
2: Capaz todos tenemos un poquito de responsabilidad en charlarlo.
3: ¿Sabés que de eso que decía, y un segundito, perdón, nos robamos de en eso que decías, lo conversaba con un psicólogo hace un par de semanas, de meses, respecto de vos tenés un abordaje individual, ¿no? De la problemática, pues una problemática de salud, y tenés una inevitablemente individual, hablo con vos, pero también hay una cuestión social, sí. pero más grande que esa que vos decís, sí. De los lazos sociales, sí. De preguntarle al compañero, de preguntarle al cercano, que es una cuestión sistémica.
2: Total.
3: Y en esa estamos fritos.
2: Claro.
3: Claro. Entonces tenés que capear más como puedas.
2: Claro.
3: La cuestión más sistémica de que, bueno, es todo lo que vos describiste.
2: Claro, hay cosas que se salen de nuestras manos, pero hay cosas que uno puede hacer.
3: Obvio.
2: Lo que podemos, viste, aunque sea pequeñito, y bueno, es un aporte.
3: Y el punto, como en muchas otras, aunque lo que vos hagas probablemente no alcance, tenés que hacerlo igual.
2: Sí. Mejor de más, siempre. ¿Mm?
3: Tenés que hacerlo igual, aunque haya una cosa sistémica que te coma.
2: Sí, por otro lado. Totalmente. Siempre hay que pensar que uno, quizás con la palabra correcta, con la actitud correcta, puede cambiar
3: sin caer en el voluntarismo tonto, saber que bueno, que
2: atentos,
3: podemos.
2: Atentos. Señor Flesler, le deseamos lo mejor para el programa que viene. Hasta la 1:00 p.m, Los Malos Perdedores. Nosotros nos vamos hoy, hemos corrido. Ojalá se hayan entretenido, informado. Les dejemos la semillita para pensar. Mañana otra vez, a partir de las 8:00 a.m, recreamos esta ronda de mate, este ruido de mate. Chinito Albornoz, Lisandro Alarcón, Martín Echagüe, gracias. Mañana vamos a tener viernes, día viernes, un poco de alegría para todos. Profesor Galera, gracias. Claudia Martínez,
0: bueno, nos vemos
2: Nadia
0: mañana.
2: Feltes, Fabio Rodríguez Freire y Marcelo Medina. Y a ustedes, gracias. Mañana hay sorteo, no se lo pierdan. Chau.

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3: La temperatura en Paraná, 11 grados 8 décimas, humedad 85%. Estamos hartos de venir gestionando, lo dijo Oscar Montes, secretario general de ATE Entre Ríos, en el programa Buen Día de Radio Costa Paraná. El Consejo Directivo Provincial de ATE Entre Ríos rechazó de manera categórica la denuncia presentada por el gobierno provincial contra integrantes de esta organización sindical a raíz de la movilización realizada el martes en la Dirección General de Recursos Humanos.
4: Lo que fuimos a plantear al peticionario es que estamos muy, pero muy cansados, hartos de venir gestionando, de venir haciendo las cosas democráticamente como debe ser, no saliendo del encuadre de la ley, manteniendo nuestra coherencia, no pensamos iguales, se lo decimos, no estamos de acuerdo con la pauta salarial, no estamos de acuerdo con las condiciones de trabajo, no estamos de acuerdo con la forma como este gobierno atropella a los laburantes. Entonces, eso es castigo para la Asociación Trabajadora del Estado, y lo que le fuimos a plantear es cuándo nos van a emitir las resoluciones donde más de 1.300 trabajadores y trabajadoras se formaron, se capacitaron para tener derecho a las recategorizaciones.
3: Oficinas a la comunidad acerca servicios a vecinos en el Club Fournier. Este jueves de 8:30 a 12, las oficinas móviles ofrecen sus servicios en la institución de calle Sudamérica 2350. La propuesta de la municipalidad continúa su recorrido por los barrios de la ciudad para facilitar el acceso a programas, asesoramiento y gestiones municipales. Crecieron las consultas por gripe, neumonía y bronquitis en la capital provincial. El aumento de cuadros respiratorios se registró desde comienzos de agosto en la unidad de demanda espontánea del Hospital San Martín. La mayoría de las consultas estuvieron vinculadas con cuadros gripales, bronquitis y neumonías. El servicio funciona todos los días, incluidos los fines de semana y feriados de 8 a 20. La temperatura en Paraná, 11 grados 8 décimas, humedad 85%, cielo parcialmente nublado con neblina en Paraná y zona cuando pasaron 7 minutos de las 10 de la mañana.
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Hola, muy buenos días. ¿Cómo andan todos? ¿Cómo andan todas? Esto es Malos Perdedores. Estamos en Radio Costa Paraná, en la radio de la ciudad, en la 88.1. En Costa

0: quiero decirte algo.
1: No, no, pero decilo de una.
0: No, le digo a Analia, el flaco así. No, no, no es que está mal, está bien. Él tiene una sensibilidad.
2: Yo me preocupo que sí. Mi compañerito esté bien. Sí, hago todo lo que puedo. No. Y a veces me parece no alcanza.
0: Te entiendo perfecto. Pero
1: no, no, no es.
2: ¿Qué reclamo es ese?
1: ¿El mío?
2: No, el mío.
1: ¿El tuyo?
0: No, no. Vos tenés que tomarlo y captar sus vibraciones, digamos, tomarlo y ahí va piloteando.
1: Ya se boludo, déjalo pasar.
0: Sí. Él habla por ahí y por ahí parece enojado, pero no.
2: No.
0: Vos tenés que dar. Por ahí he sido esas personas que parecen que tienen como una suerte de cara de tujes. Exactamente.
1: Aprovechando que se viene el año nuevo.
0: Y no estaba con cara de tujes natural. Estaba.
1: Los artistas somos así.
0: Bueno, sí, somos, sí, sí. Usted que es artista y Picasso también. así que, Ana, tomátelo así. Vos, fíjate que la cara de él por ahí no quiere decir lo que está pensando necesariamente.
2: Claro, y reviso también mi paranoia, ¿no es cierto? Por ahí a lo mejor uno piensa que es con necesariamente. La gente a veces está enojado con uno, sino que está enojado con su propio mundo.
0: Sí.
1: O con sus propios mundos.
0: Bueno, también. Sí, en el caso de que tenga varios.
1: ¿Cómo está el cielo?
2: El cielo está, bueno, un poco nuboso en esta jornada, pero atención que nada parece indicar que llueva. Esto significa que vamos a tener buen tiempo, una temperatura lindísima, flaquito, 11 grados 8 décimos. Está bárbara la temperatura. Hoy la máxima no va a ser muy alta, va a ser de 18 grados. De todos modos, tenemos buen tiempo en toda la región. Y así vamos a continuar en los próximos días. Después les voy a dar un poquito más de detalles si quieren.
1: Dale, muchas gracias. Ahí estamos. El Chino en la operación, Lisandro en la operación también, pero del stream, Emiliano coordinando, produciendo. Y Fabio, entiendo que en la calle o en algún lugar del universo, que no es este estudio por lo menos.
0: Bueno.
3: Atento a los detalles, metiéndose donde no lo llaman. Fabio Rodríguez Freire, el móvil en Malos Perdedores.
1: Buen día, Fabio.
4: Buenos días, te quiero un saludo enorme para vos y para todo el equipo, por supuesto. Y saludamos nuevamente a todos los oyentes de Radio Costa Paraná. Acá estamos en este día primaveral, muy, muy lindo día. Nosotros en esta oportunidad estamos en el auditorio del Colegio de Psicólogos de Entre Ríos, donde en un ratito nada más van a estar hablando la Secretaría de Salud de la Municipalidad de Paraná, Claudio Enrique, y Octavio Filippuzzi, presidente del COPER. Pero antes, como siempre, todavía falta para eso. Antes le quiero contar, como siempre, en esta primera salida, la altura del río para hoy en el puerto de la ciudad de Nando, 2.30, sigue en este ascenso ahora sí, de a 2 centímetros a 3. En el puerto de Santa Fe, 2.46 metros, en Diamante, 2.67 metros, en Victoria, 3.42 metros. No hay ningún tipo de inconveniente en los ingresos y egresos a la ciudad de Paraná, ruta nacional 168, que nos une con la ciudad de Santa Fe, opera con total normalidad, mucha afluencia de vehículos, eso me comentaban, al igual que el túnel subfluvial. También fin de semana para algunos largos con el feriado del Día del Maestro de Paraná, así que quizás por eso puede ser. Después la ruta nacional 18, ningún tipo de inconveniente, ruta 12 tampoco, ruta provincial 11, no hay ningún tipo de inconveniente. Si están haciendo algunos trabajos de bacheo, podrían encontrar operarios en maquinarias en lo que es la zona de la entrada a Oro Verde. Ahí se están haciendo algunos trabajos, a lo sumo habrá alguna restricción de vehículos, de calzada, pero nada más. Así que yo estoy

se pueda reunir, pueda obtener mayoría, pueda obtener quórum en rigor y emplazar, es decir, ponerle fecha, ponerle un cronograma de acción a las comisiones de la Cámara por dos temas básicamente, que son discapacidad, es decir, que se prorrogue la emergencia en discapacidad, que así todos no pagan todo lo que corresponde y todo eso, y no hay actualizaciones, pero que se prorrogue la emergencia en discapacidad, y el tema de el endeudamiento de las familias. Bueno, ¿qué pasó ayer? En concreto, se aprobaron por unanimidad los emplazamientos a las comisiones con fecha de dictamen. Tienen este tiempo para laburar y tienen que sacar un dictamen. Pero hubo, tiene que contarse en varias etapas, me parece esto, porque tenés una lectura respecto de la temática, se puso una agenda, la va a tratar el Congreso, y eso es un tema que después tiene que, de algún modo, tratar el Ejecutivo. Pero, ¿cómo arrancó la sesión? La sesión arrancó con el quórum, es decir, con la mayoría necesaria de la oposición, ¿sí? La oposición y opositores blue o oficialistas blue, es decir, opositores blandos, también colaboraron al quórum, algunos radicales, algunos pro, colaboraron al quórum para que se traten estos temas. Pero en esta oportunidad, es decir, ayer, cuando el oficialismo vio que la oposición iba a tener esta bandera de nosotros nos ocupamos de los discapacitados y de los morosos, cosa que es cierto, digamos, sí, porque ellos lo que se están ocupando, bajaron los libertarios, bajaron los oficialistas y también votaron. También votaron junto con la oposición. Por eso salió por unanimidad el emplazamiento a las comisiones. Es algo que, en primer lugar, podemos decir que es una lectura, lo que voy a decir a continuación, una lectura que, por ejemplo, hizo la diputada trotskista Miriam Breckman. Dijo una frase muy, muy propia de ella, que es...

0: supuesto, un rechazo del bloque justicialista. Podemos escuchar algo de Mayans. Y además dejó otro párrafo importante la sesión de el plenario este de comisiones en el Senado, porque habló del oro. ¿A dónde está el oro del Banco Central? Eso respondió también Bausili, el presidente. Hago un stop con la info nacional y vuelvo al Colegio de Psicólogos, entiendo. Dale.
1: Atento a los detalles, metiéndose donde no lo llaman. Fabio Rodríguez Freire, el móvil en Malos Perdedores.
0: Fabio.
2: Acá estamos, como habíamos, te había adelantado, estamos en estas acciones que se realizan por la Semana de la Prevención del Suicidio en esta conferencia y en el auditorio del Colegio de Psicólogos de Entre Ríos. Aquí estamos con, bueno, vamos a consultarle a Claudia, que es secretaria de Salud de la Municipalidad de Paraná, Octavio Filipuzzi, presidente del COPER, y también Francisco Berén, que representa al COPER. Así que vamos a hablar primero con la secretaria de Salud de la Municipalidad de Paraná, y qué bueno esto, que la Municipalidad también se sume a esta situación que está pasando en la República Argentina, no solamente en nuestra provincia, secretaria.
3: Sí, por supuesto, un problema que nos afecta a todos, que nos puede llegar a afectar a todos. Así que nosotros estamos muy bien trabajando con el Colegio de Psicólogos y haciendo actividades en conjunto, tanto capacitaciones como acompañando a la caminata que ellos han propuesto para el sábado de la tarde.
2: Bien, y como presidente del colegio, Filipuzzi, muchas actividades que se están llevando a cabo y el trabajo que se está llevando a cabo. ¿Alcanza todo esto?
4: Sí, siempre alcanza, no nos podemos quedar con lo que falta. Creo que tenemos que, justamente en esta temática particular que nos interpela, todo alcanza,

0: Ahora, no sé si Analía tenés eso a mano.
1: Sí, la caminata es mañana sábado a partir de punto de encuentro, Plaza de las Colectividades, a partir de las 16.
0: Ahí estamos. Gracias, Ana. Fabio, ¿queda algo en el cierre?
2: Ahí está, perfecto. Con lo que dijo Analía es un cierre perfecto.
0: Hasta abrazo y hablamos en un ratito. 10:33, escuchamos el informativo de Martínez. Y después completamos los títulos del programa también.
3: Dale, dale.
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0: de las familias. Habíamos dicho también, lo reiteramos, pero de modo rápido, que la Casa Rosada, es decir, el oficialismo, no acompañó con el quórum, pero después se sumó a la votación, dejando un poco en offside a sus aliados blandos, los radicales y los amarillos del PRO. Y dejando un poco desconcertada también a la oposición, que dijeron, ¿y esto para qué votaron? Eso también es cierto. Y con el cronograma, como habíamos dicho, de largo, o de parece la Libertadores, como dijo la rusa Breckman. En la Cámara Alta, el oficialismo se alzó con el dictamen sobre la reforma de la Carta Orgánica del Central. Vamos a repasar después, porque hubo ahí unos cruces interesantes entre con el senador Mayans, el formoseño, el jefe de los peronistas en la Cámara Alta, y también habló Bausili sobre el oro del Banco Central. Dijo que está en Suiza, de todas maneras, algunos operadores de mercado, del mercado plantearon dudas sobre la cuestión. La verdad que no sé cómo se resuelve este entuerto, con un certificado, ¿no? El oro no es algo que, qué sé yo.
1: Son 13 toneladas.
0: Claro, viejo. Bueno, el presidente del Central dijo que está en Suiza. Eso por un lado. Si nos venimos a la provincia, contamos en dos o tres líneas que, la granja Tres Arroyos, que es la que tiene ahí problemas, sobre todo con los laburantes en Concepción del Uruguay, solicitó la apertura de su concurso preventivo de crisis para reestructurar una deuda estimada en algo más de 350 millones de dólares. Es una guita importantísima, 350 millones de dólares. Desde fines del 2004, ¿no?, las desvinculaciones en sus plantas se acercaron a las 1.730, con unos 200 de ellos, 250 laburantes, despedidos en Concepción del Uruguay. En la provincia también, el sector de Echeverri fue ratificado en la sociedad rural.

0: Ayer me parece que para descomprimir un poco en la provincia, Frigerio recibió a las autoridades, los voluntarios, para hablar un poco de lo que viene, las emergencias. Digo, pues son necesarios, porque Entre Ríos no tiene tanta infraestructura de bomberos de la policía, como sí tiene otras provincias. Entre Ríos más menor. Y sin embargo, tenés bomberos voluntarios en todas, o en casi todas las ciudades, tenés al menos una camioneta con 5, 6, 10 bomberos en la mayoría de los pueblos, etcétera. Y bueno, son en ese sentido más que necesarios, imprescindibles, en lo que tenemos en lo que estamos a las puertas, que es un niño, que va a ser un super niño, es decir, fenómenos meteorológicos muy intensos y muy severos de lluvias y de vientos durante la primavera. Y entiendo porque dicen los especialistas, ¿no? Todo el verano o casi todo el verano. Así que qué complicado en ese sentido. Hay laburos en distintas áreas, ¿no? El área de producción para los animales en las islas,
1: Hasta abril,
0: en
1: dicen.
0: el área de producción para los sembradíos, pero también mucho más en la costa del Uruguay, porque tenés, además de problemas de tormentas, de viento, que eso puede ser parecido en toda la provincia. La eventual creciente del río Uruguay que te complica por inundación. En nuestra costa o en Paraná no te complica el Paraná por inundación, salvo que sea un desmadre, aunque sí los arroyos. Bueno, tiene Entre Ríos en ese sentido mucha, mucha especificidad, mucha particularidad. Hay laburo que están haciendo los intendentes y tratando de coordinar en la medida de las posibilidades con el Estado provincial y también con la nación que se está metiendo. El tema es que se está metiendo bien, digo. El tema es que también tienen que tener money, de plata. Pues si no, no sirve todo. Bueno, ese tema. Ah, va a estar Fabio, creo, dentro de un ratito en la inauguración de un nuevo local de Cotapa, el número 5,
1: Ajá.
0: en la ciudad de la cooperativa de. Bueno, Cotapa. Cooperativa de
1: Sí,
0: trabajadores.
1: un cayolén.
0: Ahora,
1: Te
0: claro,
1: recomiendo el
0: sí.
1: yogur de vainilla de Cotapa. El
0: Bueno,
1: yogur de vainilla es
0: firme o bebible.
1: espectacular. No bebible,
0: Bebible.
1: el
0: Bueno.
1: litro, el que rinde. Espectacular.
0: Exacto. Perú 38 en Río.
2: Ah, Perú.
0: Porque es
2: Tienes
0: el
2: razón.
0: pedacito después
2: Es
0: de peatonal,
2: en
0: en
2: el
0: el mercado,
2: mercadito, sí.
0: exactamente. Ahí va a ser el nuevo local. Bueno, tenés uno en la Feria de Saltino Goyá, tenés uno en calle Villaguay, y dos más que se me
2: Está más
0: fueron.
2: fuerte.
0: Ah, el más fuerte sigue abierto,
2: Sí,
0: donde es
2: sí, sí.
0: la fábrica en sí propia.
2: Exacto.
0: Bueno, ahí está, así que vean la gente de Cotapa que puede. Bueno, que la recuperaron los
2: Pero claro.
0: trabajadores y que la verdad que están vendiendo ahí
1: Tiene muy buenos precios.
0: con un convenio. 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
0: 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Van a sumar ahora, lo anuncian, no me acuerdo qué día, pero lo anuncian un ratito para maestros de todos los niveles también, un 10% de descuento un día.
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2: Y yo espero los descuentos para actores
0: Pero si
2: y poetas.
1: Bueno, maestro, maestro, usted es un maestro.
0: Maestro. Hablamos y conseguimos.
2: Bueno, ok.
0: Bueno, ahí está, 10:46. Este fue el apéndice de por dónde pasa la cosa. Creo que hacemos pausa, después escuchamos un poquito de música también, si quieren, y seguimos con mucho más Malos Perdedores. Estamos hasta las 13. Hoy un programa bien cargado. Vamos a tener visitas dentro de un rato.
2: ¿En serio?
0: Sí.
1: ¿En vivo?
0: Sí, en vivo. Ojalá que me esté escuchando.
2: Qué bueno que serían unas visitas en diferido, una cosa muy difícil
0: Sí.
2: igual, ¿no?
0: Ah, bueno,
2: ¿cómo sería, no?
0: Hoy en día todo es posible.
2: Bien,
0: Viene un zurdo posta.
2: ¡Ah,
0: ¿Eh? No un
2: epa!
0: socialista, no un. No, no.
2: Bueno.
0: Espero no meter la pata, porque capaz es de otra tribu, pero creo que un trotskista.
2: ¡Epa! Bueno,
0: ¿Eh? Un
2: bueno.
0: trotskista y una trotskista.
2: Bueno,
0: Una trotskista
2: excelente.
0: local y un trotskista de visita.
1: Mira.
2: Excelente.
0: ¿Eh?
1: Qué lindo.
0: ¿Eh?
1: Otra mirada.
0: Exacto. Pausa.
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Aro, Aro, ayer pasé por tu casa y me dijiste que muchas familias endeudadas. Ay, endeudarse fácil, no se lo discuto. Capaz aprendieron del ministro Caputo. ¡Chao! ¡Me voy!

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2: Uno de los temas de hoy, sin dudas, tiene que ver con la salud mental. Y en la ciudad de Paraná tengo algunos datos para que la gente preste mucha

0: La temperatura en Paraná 15 grados 4 décimas, humedad 71%, cielo parcialmente nublado con neblina en Paraná y zona cuando pasaron 4 minutos de las 11 de la mañana.
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0: Gracias, Chino. 11:05 de la mañana. Estamos en Malos Perdedores. Le dije que son muy lindos esos anteojos, Analia.
1: Ah, pero vos sabés que ya vos me los estás pidiendo, me parece.
0: Presto. Voy a terminarla con este chiste porque me voy a obligar a que me los quede. Y no voy a hacer.
2: Ana,
1: yo soy re de regalar.
0: No voy a hacer eso.
2: Igual son muy lindos, sí. Che, Ana, qué lindos anteojos que tenés.
1: Adivina dónde los compré.
0: Para el, ¿cómo es? Para un espectáculo.
2: Sí. Me parece que eso tiene que ver con alguna feria, alguna cosa de moda circular que ha hecho usted.
1: Muy bien. En la feria circular que se realiza en el Juan L. Ortiz, me los compré de verdad. Porque viste que también entre nosotras nos vamos ayudando, entre las emprendedoras. Feria que se va a volver a realizar el 19, sábado 19, todo el mundo.
0: ¿Ahora?
1: Invitado
0: ahora,
1: no este fin de semana, el que le sigue, en el Juan L. Ortiz. Allí hay más de 45 emprendedoras con ropa de segunda oportunidad o de segundo estreno, como dice aquí nuestro amigo Ezequiel Flesner.
0: Me encanta.
1: El segundo estreno, está muy buena esa denominación. A precios muy económicos, altas pilchas, calidad, etcétera, etcétera. Así que esto es organizado por la gente de Desarrollo Humano de la Municipalidad, así que bueno, a Eva y a Priscila les mandamos un beso grande, que son un poco las promotoras que nos llevan allí.
0: 19 entonces, sábado 19.
1: 19, vayan a partir de las 3 de la tarde, no se lo pueden perder.
0: Ahí estamos, gracias. Bueno, vamos a repasar un poquito más de data. ¿Tenías algo pendiente para decirnos ahí?
1: Sí, que estamos en la 88.1, Malos Perdedores, y también estamos por la República Medios de Colón para toda la costa del Uruguay, 3435-340933, nuestro WhatsApp. También nos ven por Costa Paraná Oficial y en Instagram somos Malos Perdedores-bajo.
0: Bueno, un repaso de política con temas. Con audios, digamos, con voces de protagonistas. Pobre Cristina, se titula este.
2: A ver.
0: ¿Qué es? Cristina, no hace falta Cristina. Subtítulo.
2: Claro.
1: Sí. Kirchner, diría
0: Cristina
1: amiga.
0: Cristina Kirchner. El ex viceministro, era en su momento, de seguridad, don Bernie, dijo lo siguiente.
3: Estamos esperando la resolución de la ONU, a la cual creemos que va a prosperar.
4: Me deja pie para la última y le pido disculpas por decirle tres veces la última, pero Aníbal Fernández dijo que es una pelotudez posar con una bandera Cristina libre. ¿Usted piensa lo mismo o no?
3: Le estoy diciendo que mi candidata es Cristina libre. ¿Seré un pelotudo? Llámele como quiera.
0: Bueno, ahí está. Sergio Berni, el hombre de la seguridad de Cristina, el duro, digamos. En su momento de Kicillof también, ahora se peleó con Kicillof y qué sé yo. Dice que va a ser candidato a presidente y que su señora va a ser candidata a gobernadora, que es la que pide el pueblo, gobernadora de la provincia de Buenos Aires. Decía pobre Cristina, porque si así viene la argumentación, se complica, ¿no? Me parece a mí, Minotad ahí decía.
5: Buenos días, ¿cómo le va? Sí, la verdad que en este momento Bernie tomando mucha relevancia, ¿no? El debate público. No. Yo lo veo en muchos canales de televisión.
0: No, yo lo repito acá porque sí, no.
5: No, pero digo, uno prende la tele, se sienta a cenar y está en algún canal.
0: Porque levanta la bandera de Cristina Libre.
5: Está muy bien.
0: Porque levanta la bandera de Cristina Libre y sirve a Viales.

0: sirve así esto. Discúlpeme que
1: que
0: pelemos este análisis de medio acá porque a la gente le embola, pero es eso.
1: Bien.
0: Sirve.
1: Pero
0: sirve a eso y sirve. Siempre hay un peronista, estoy buscando una palabra amable, pero marginal.
1: Ajá. Un moreno, por ejemplo.
0: Sí, moreno, Bernie, el nazi Cuneo y cosas por el estilo. Que lo llevan para decir el peronismo esto.
1: Claro.
0: Eso también existe y está y se prestan, porque les sirve a los muchachos esto, porque piensan que pueden ser concejales, diputados, algo en algún momento.
1: ¿Usted no mete en esa
0: bolsa? Esa es la verdad, esa es la aposta.
1: ¿Usted no mete en esa bolsa de peronismo un poco
0: marginales?
1: Marginales, aledaños, sí. ¿A Miguel Ángel Pichetto?
0: Pichetto tuvo otro protagonismo.
1: Hoy me refiero. Porque veo que tiene cierto diálogo con Moreno.
0: Sí, pero bueno, pero yo creo que la trayectoria lo pone en otro lugar.
1: Bien.
0: No lo pone en un lugar de Moreno. Yo pones Moreno más allá de fraguar estadísticas públicas y decir barbaridades, ¿qué tiene? ¿Cuál es el mérito?
1: No sé, desconozco.
0: De ninguno. No es que lo desconoce por inculto, lo desconoce porque no los tiene.
1: Por ausencia.
0: Por ausencia de mérito.
1: Está muy bien.
0: Pero sí, es cierto. Si tiene protagonismo, eso, pues siempre se necesita. Pongamos un peronista. Senté un peronista a la mesa de TN.
1: Qué quilombo.
0: Bueno, tráelo a Bernie. Tráelo a Bernie, sí. Que hable, que diga Cristina Libre. El peronismo, lo único que quiere es a Cristina Libre.
1: Gran crisis de identidad.
0: Falta, es mentira eso.
1: Sí,
0: es mentira.
2: ¿Vos decís que Bernie no quiere eso?
0: Sí, Bernie lo quiere o no sé, que eso es irrelevante además. Pero el peronismo no quiere, no es que lo único que quiere Cristina Libre. Es absurdo decir eso. Por supuesto que quizá la mayoría del peronismo cree que un proceso amañado el que llevó a Cristina a la prisión ahora. Pero eso es otra cosa. Pero hay peronistas que tienen un programa, que están laburando en algo así como...

0: el exintendente de Tigre, Massa también.
1: Sergio Tomás.
0: También piensan cosas, más allá de que no sé si van a indultar o no van a indultar a Cristina. Son dos pesos aparte, que yo, un problema entre privados, diría Milei. Pero por supuesto que hay un programa que no es Cristina Libre. Algunos sí lo piensan, obvio, pero me parece que no es todo.
2: Piensa la gente también, ¿no? ¿A quiénes representan? Porque por ahí Bernie también está representando a un grupo de gente.
0: Electoralmente, sí. Nimio, minoritario. Niño.
1: ¿Puedes decir? Sí, muy ínfimo.
0: Porque lo dice cada vez que se presentó algo, obviamente.
2: Okay.
0: Igual que Moreno, no pasa una general. Obvio.
2: No, yo pensaba por su estilo confrontativo, un poco de derecha, que por ahí la gente también se le cuestiona al peronismo, tener a alguien con un poco más de, qué sé yo, de
0: El peronista de derecha con autoridad.
2: Mano dura.
0: El peronista de derecha con autoridad, cultor de la mano dura, de las camaritas para meter en cana los chorros y
1: nostálgico.
0: Todo eso, estuvo a décimas o a puntos, dos puntos, de ser presidente en primera vuelta, y es Sergio Massa. Es el peronismo de derecha realmente existente.
1: Sí.
0: ¿Eh?
2: Que vuelve.
0: No sé si puede ser que pueda volver o no, puede volver, pero el peronismo es eso. Esto, vos decís de derecha, cuando decís de Bernie, sí, uh-huh. Pero eso es una puesta en escena, digamos. Yo hace entrenamiento militar, que toda esa pavada, ¿no? Eso no es ser de. ¿Qué es ser de derecha? Nada. No sé, me parece a mí.
1: Hay una crisis de identidad.
0: Me
1: ahí,
0: parece
1: ¿no?
0: a mí. Le preguntaron a Santiago Bausili una crisis de identidad. Cuando un politólogo no sabe qué decir, dice que hay una crisis de identidad,
1: es verdad,
0: o que las identidades se están galvanizando cuando sucede algo que parece que sucede siempre lo mismo. Ay, Dios.
1: Son recursos que tenemos en el bolsillo para cuando
0: recursos estilísticos. ¿Cómo es la realidad?
1: Compleja. Todo un tema. No, bueno, pero eso sería para conversar en otro momento, ¿no?
0: Dios mío, qué mal. Ay, Dios. Le preguntaron al presidente del Banco Central por el oro del organismo que conduce y dijo esto.
3: Tanto en tanto, en el mercado de oro en el mundo, cuando hay más escasez o menos escasez, ese costo se achica o se agranda. A nosotros se nos dio la circunstancia, a principios de 2024, que había alta demanda por lingotes de oro en el mercado de oro. Y en ese contexto se bajaron los costos asociados con la aceptación de lingotes viejos, de calidad más dudosa o más cuestionable, más difícil de analizar. Al final todos los lingotes van por un laboratorio y se analizan. Entonces tomamos una oportunidad. Era óptimo en la administración de las reservas del Banco Central aprovechar esa ventana de oportunidad y a un costo mucho más bajo del histórico, convertir esos oros de calidad más baja en cuanto al análisis en oro de calidad más alta. Entonces se trasladó y se depositó en el BIS en Suiza, que es donde sigue estando. Lo que pasa que parece que es atractivo armar una telenovela o una conspiración alrededor de esa historia, pero la historia es muy simple, es muy lineal y está todo documentada, como expliqué.
0: Santiago Bausili, presidente del Central, asegurando que el oro está en Suiza, está en Suiza, efectivamente. Adquirió relevancia, adquirió preocupación nuevamente la especulación respecto a dónde estaba el oro por el recrudecimiento del conflicto con el Reino Unido, ¿no? En virtud de esta nueva avanzada malvinera de Javier Milei. Bueno, Nacho,
4: sí, señor.
0: Llamó a tus amiguitos ya que Bausili no completó el sector del humor.
4: Sí, señor. Venga, muchachos. Ladies and gentlemen, llegando a la mañana de Radio Costa Paraná, ellos son Albert y Carlitos, los sándwich del buen humor. Saludos, Carlito. Muy buenos días. ¿Cómo les va? Ezequiel Fleller y compañía. Y Sia, decíamos antes. Tiene calor, dice Ezequiel. Y me aplaude con dos dedos. Es el peor aplauso que he recibido en la historia de los aplausos.
0: Pero, ¿alguien más lo aplaude así? ¿Alguien más lo aplaude así?
4: No sé. No, nadie más.
0: Valore la originalidad.
4: ¡Ay, bueno! Mire, acá lo noto. ¡Qué original!
2: Carlito, no sea malo.
0: Y cóbrese de ahí.
4: ¿De qué me cobro?
5: Carlito, cuento un chiste.
4: Le cuento. ¿Y pudiste arreglar la calecita? No, no le encontré la...

0: vuelta.
1: Muy bueno.
2: Carlos. Le voy a decir Carlos cuando...
1: Saludo a Paletti, que lo escucha.
0: ¡Ay, un gran saludo, Martina Paletti!
1: El calecitero.
0: Chiste de calecitero. ¿Qué le dijo mamá pulpo a su pulpito antes de cruzar la calle? Dame la manita.

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0: que decía Lourdes Arrieta. Son 11:30. Completamos dos cositas cortitas, porque si no. Cristian Ritondo, dirigente del PRO, presidente de esa bancada en diputados, en la TV decía lo siguiente.
1: Esclarecer, porque hay un sistema, a veces en la fintech y también en los bancos, en el sistema de ofrecimiento de créditos, donde termina sin tener claro quién toma el crédito ni lo que va a pagar.
2: ¿Quiere ponerle octógonos a los créditos usted?
1: No. Yo voté en contra de esa ley. Así que, pero lo que digo es que quede claro para que lo toma, que no sea un solo botón. Sí. Y muchas veces la gente toma un crédito que no sabe lo que va a pagar y se endeuda.
2: ¿Y cómo lo pondríamos claro?
1: Tiene que ser mucho más claro, como es un sistema hoy, cuando te piden algunas preguntas para un requisito.
0: Pero, y además de Ritondo, una línea de Leandro Santoro, concejal de la Ciudad Autónoma de Buenos Aires, por el peronismo radical Santoro.
3: ¿Te genera expectativas lo que pasó hoy en diputados en el Congreso de la Nación?
4: No, porque acá lo que tiene que haber es una reacción social, porque el gobierno de Milei, por más que salga una buena ley del Congreso, la va a vetar, porque su concepción es una concepción darwinista. Ellos creen que es un acuerdo entre privados, ¿viste? No miden la simetría de poder entre una persona que está desesperada y el dueño de una billetera virtual. Le chupa un huevo, en definitiva, esto es lo triste.
0: ¿Qué dijiste, Santoro?
2: ¿Cómo?
0: Bueno, ahí estaba. Las voces del Congreso y algunas repercusiones. Me señala Emiliano que tiene algo para decir, lo vamos a escuchar después de Claudia, y me señala Analía que también tiene apuntes y también lo vamos a escuchar después de Claudia. ¿Eso? Perfecto. ¿Algo más?
5: Sí, voy a hablar de las reliquias de Carlos Acutis que están ya en la ciudad de Paraná.
0: Ya están en Paraná, dale, sí. Vamos a venir con eso también. 11:32, ¿te parece? ¿Están todos de acuerdo?
5: Todos de acuerdo.
6: No me queda otra.
0: Eso es un programa de radio, no es una democracia.
6: Ah, disculpe. Disculpe.
0: Pues acá nos ponemos a votar.
6: ¿No es una asamblea esto?
5: No.
0: Mirá, si el programa de radio, te voy a explicar cómo funciona. Si el programa de radio fuera una democracia, todos votan acá, ¿y qué habría? ¿Un loco a los gritos acá conduciendo y haciendo lo que quiere?
6: No es lo que hay. No es lo que hay.
0: No hay eso. Por eso no hay una democracia. Pausa, digo noticia.
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9: La temperatura en Paraná 19 grados, humedad 66%. Detuvieron a una persona que vendía una notebook robada. El operativo se montó en horas de la noche en la zona del barrio José Hernández después de que la damnificada de un robo ocurrido en una vivienda del sur de Paraná alertara sobre la venta de su computadora en Facebook. Personal de la policía de Entre Ríos detuvo un hombre investigado por múltiples delitos contra la propiedad, entre ellos que intentaba vender por Facebook una notebook que él mismo había robado. Corrientes, a Loan lo atropellaron, dijo el comisario Maciel. El comisario Walter Maciel, uno de los acusados por la desaparición de Loan Peña en Corrientes, declaró ante el tribunal y aseguró que el niño fue atropellado y que luego levantaron su cuerpo y lo ocultaron. No tengo dudas de lo que ocurrió, las pruebas son contundentes. Los responsables son Carlos Pérez, María Victoria Cailaba y Laudelina Peña, sostuvo. El acusado de ser partícipe necesario comenzó su declaración con la intención de explicar cuál fue su actuación el 13 de junio del 2024. Pronóstico: muy leve ascenso de la temperatura para los próximos días, pero tiempo inestable para mañana. La máxima para hoy 21 grados, para mañana mínima 13 grados, máxima 16. 40% de posibilidad de chaparrones. La temperatura actual 19 grados, humedad 66%, presión 1005, vientos del este a 10 kilómetros horarios, visibilidad 15 kilómetros, cielo ligeramente nublado en Paraná y zona, cuando pasaron 35 minutos de las 11.

0: de la mañana.
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0: 11 y 36. Este,
1: sí, señor. Piensa, piensa.
0: Ah, tengo un invitado acá abajo.
1: Ajá.
0: Escribiles, perdón la indicación al aire. Escribile, Emi, por favor, a Sofía. Está preguntando por tema estacionamiento. Dale una recomendación, que puede ser del otro lado de la avenida Ramírez.
1: Sí, mejor.
0: En virtud de que acá no se puede.
1: Más lejitos, algún lugar se va a conseguir.
0: Algún lugar podrá ser. El micrófono también. Después dicen que yo me enojo.
2: Es que eso me pasa por apurada, no me había sentado y ya quería hablar.
0: ¿Viste?
1: Sí.
2: A la vuelta.
1: Gente ansiosa.
0: Eso lo decíamos.
2: Dejamos el auto.
0: Vamos a dar la recomendación al aire.
1: Sí, si está en cinco esquinas.
0: Si está en cinco esquinas, Sofía, estamos al aire, ¿eh?
1: Estamos al aire. Sí, Sofía, quería decirte que para llegar acá te conviene ir atrás lo que sería de la comercio, de la escuela de comercio, por ahí. Buscá por Churrarín una cortadita también. Esas serían como las calles donde vas a conseguir estacionamiento.
0: Calle Urdinarrain, por ejemplo. Del otro lado de Ramírez, ajá, podemos decir.
2: Sí, porque si agarra, si agarra Churrarín derecho, no encuentra.
0: Ya estamos, ya estamos. Bueno, 11:37, amigas y amigos, estos malos perdedores. Me hablaba Sanalía de las
2: reliquias. De las reliquias, sí, de Carlos Acutis, el primer santo millennial, como se le llama. Llegaron hoy a la ciudad de Paraná, ya desde las 10 de la mañana están en la parroquia Santo Domingo Sabio. Bueno, esto tiene que ver con reliquias que llegan desde Chascomús y Morón, en la provincia de Buenos Aires. Vamos a recordar que en la parroquia Santo Domingo Sabio ya se realizó una misa a las 10 de la mañana, pero con las reliquias, pero para quienes no pudieron concurrir, tengo una buena noticia, y es decirles que hoy jueves va a realizarse o se va a venerar otra misa a partir de las 19 horas. Es la segunda misa especial para quienes no han podido asistir por la mañana. Allí están entonces las reliquias de Carlos Acutis en la parroquia Santo Domingo Sabio. La gente puede visitarlas entonces, y se tratan de reliquias de segundo grado.
0: Ahí estamos.
2: ¿En qué consisten? Me preguntabas.
0: ¿Tenés ese dato?
2: Un lienzo o una tela que estuvo depositado junto al cuerpo de Carlos Acutis.
0: Reliquias de segundo grado son las que hayan estado en contacto.
2: Sí.
0: Con el, en este caso, con el santo.
2: Exactamente. De primer grado sería cabello o tejido.
0: Partes del cuerpo, digamos.
2: Sí, sí, sí, sí. Así que bueno, las reliquias, se trata de un manto, entonces, que estuvo en el con el que estuvo, digamos, abrigado o estuvo tapado el cuerpo de Carlos Acutis.
0: Ahí está. Está bueno, ahí, importante entonces.
2: Sí.
0: Para la feligresía. Entonces, Analía, repetime.
2: Hoy a las 7 de la tarde la misa, segunda misa. Hubo una a las 10, como dijimos, en la parroquia Santo Domingo Sabio. Usted quiere saber bien la dirección, yo se la doy también.
0: Ah, si la tenés a mano,
2: Está en calle Miguel David 151.
0: Su información fue más que completa.
2: Gracias. ¿Estoy aprobada? Más o menos, media dubitativa estuve.
0: Analía.
2: Estuve dubitativa.
0: Si yo tengo que ponerle, Nacho... Yo tengo que ponerle aprobado a Sanalía.
1: No, claro.

0: No.
1: Mi vida es así. ¿Eh? Mi vida es así, imprecisa.
0: Usted no sabe el orgullo que significa, en serio, para malos perdedores que Analía Winkelmann está acá.
1: Ay, me vas a hacer llorar, tonto.
0: No. Aparte, no la podemos hacer llorar porque es una profesional.
2: Claro.
1: No, yo te
0: solo
1: lloro.
0: Solo llora si quiere.
1: No, y te lloro y te sigo laburando.
0: ¿Te sale llorar?
1: Me puede caer en la casa encima y yo me salgo abajo y voy y sigo laburando, como si nada pasara.
2: Claro. A mí nunca me dijo nada, así que... Ahora voy a llorar porque nunca me dijo nada.
1: Ahora decíle mimo a él, a ver.
2: No. Que se haga tu corazón.
0: Mimito, ¿a Nacho?
1: A Nachito.
0: No, pero no es mimo, la verdad.
1: Es un genio.
0: Pero obvio que es un genio.
1: A mí me dicen, ¿cómo hace para tener esa imaginación cuando hace los chistes?
2: No vamos a contar eso al aire.
1: ¿Y si los tiene escrito? No, le digo. No. En el momento, sí. No, en el momento.
0: Sí, tiene escrito por un profesional.
1: Pero dos minutos antes lo escribe.
0: Escribiendo, obvio.
1: Es un genio.
2: Por Dios. Retirémonos de acá.
0: De hecho, está acá porque queremos que esté acá. Por bueno, profesional que queremos que esté acá.
1: ¿Y qué podemos decir de nuestro querido conductor, profe y maestro, el Flaco Flessler? ¿Qué podemos
2: ¿Cómo se llama este bloque?
1: Bueno, tenemos que mimarnos.

necessario, autobombo. De necesario autobombo. Tenemos que contar que por el tema Malvinas, el gobierno amplió las denuncias e identificó a 27 empresarios directivos y directivos vinculados con las petroleras. Las nuevas

nueva avanzada de Milei con el tema abre un lío de dimensiones, lío para bien o para mal, la verdad que no sabemos todavía, pero de dimensiones internacionales sin dudas, pero difíciles de darles una dimensión, porque tenés Vaca Muerta, ¿no? El yacimiento de Vaca Muerta, el tope de yacimientos en el mundo de petróleo no convencional, y el petróleo que hay.

0: además de la política, ¿no? De la política que incluye a Israel, que incluye a Palestina, desde luego, porque ahí tenés todo el nuevo posicionamiento de Inglaterra con el Estado palestino. Y es decir, diciendo Inglaterra junto con los países de Europa Central, muchos de ellos, España por ejemplo, debemos reconocer a Palestina como un Estado, obligando o no obligando, pero poniendo a Israel en la decisión de ultralinearse con Estados Unidos, pero también con Argentina en esta de estar a favor de Malvinas, estar a favor de Argentina, pero sobre todo porque tenés que estar en tanto para pelearte con los de al lado, en contra de Inglaterra, que es un nuevo aliado, como quieran llamarlo, de Palestina. Esta serie de complejidades.
1: Conflicto mundial va a ser. Sí.
0: Esta serie de discusiones, esta serie de temas, lo que Analía dice, un conflicto mundial. Me cuidaba de la palabra conflicto para que el tema, para que el conflicto sea diplomático y sea comercial. Ojalá. Y no de otro tipo, desde luego, porque no está en agenda y no está en nuestra dimensión como país, desde luego. Por eso no usaba. Pero bueno, eso, ¿no? Está planteado con muchas aristas, con muchos disparadores de la problemática.
1: Porque no es un tema que tenga que ver necesariamente con Argentina y Gran Bretaña. Por eso, justo por lo que terminás de decir.
0: Excede, tal cual,
1: excede. Sabemos que el poder y los intereses son grandes y de alguna forma siempre derivan en cuestiones que nos afectan indudablemente, aunque uno no quiera.
0: Ahí está, tal
1: por
0: cual.
1: Por más Argentina que sean las Malvinas.
0: No, pero es que totalmente, aparte es un mandato constitucional reclamar la soberanía, eso está claro, no es que no estoy ni a palo, ni cuestionando, ni nada. Digo, las repercusiones en esta, bueno, en las pluridimensionalidades de las repercusiones.
2: Muchachos, los necesito acá cuando los necesito. ¡Acá estoy!
1: ¿Dónde fueron?
2: ¡Ay, que estaba afuera! ¡Papá! ¿Cómo se escribe velcro? El padre le dice, ¿cómo suena? Y el nene escribió...
0: Pausa.
2: ¡Anda, Carlito, anda!
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0: millones de dólares que Macri acordó con el fondo era una estafa. Y sin embargo, apenas asumió, validó la estafa. Entonces, a partir de ahí, todo eso genera una lógica de que los números cierren y que el ajuste se lleve adelante. Bueno, nosotros un poco bregamos de periodismo de izquierda para que la gente que nos escucha, que nos lee, digo que nos escucha porque también tenemos programa de stream, digamos.
1: Vi algo, sí, está bueno.
0: Sí, bueno, bregamos para que la gente se anime a hacer otra cosa. Y creemos que estamos en un momento del país donde eso empieza a mostrarse por primera vez en décadas como una posibilidad.
1: Y sumo respecto al periodismo de izquierda, una que está buena como insumo también, para mí como periodista, digo, pero para lectura en general, porque somos humanos a pesar de todo. pero fuera de chiste, con corresponsalías o que fungen de corresponsalías con conflictos en distintos puntos del país, a veces si no lo encontrás en periodismo de izquierda o parecidos, no lo encontrás. Eso está bueno, lo encontrás, pero tenés que meterte en la .com de tal lugar.
0: Claro, porque no son prioridad para los grandes medios.
1: Claro.
0: Los mediáticos no son prioridad lo más mínimo.
1: Nunca es tema, no sé. Bueno, no sé, en Entre Ríos está haciendo tema, Sofi, en serio, metete cuando quiera, lo mismo canalía. Está haciendo tema la granja Tres Arroyos, ¿no? En Concepción, pero claro, porque adquirió una dimensión, un volumen más preocupante por la dimensión.
2: Y sí, es que yo creo, bueno, me voy a meter en algo por Chechi, pero es parte, me parece, también del perfil que se construye a partir del periodismo de izquierda, que es justamente poder, primero, que quienes estamos ahí podamos ser parte, ser la voz, digamos, ¿no? Y poder mostrar los conflictos que hay a lo largo y ancho del país, porque los hay, directamente, y a partir de la voz también de sus protagonistas, por decirlo de alguna manera, ¿no? Entonces, uh-huh, también funciona, como vos decís, a partir de eso. Y de alguna manera centralizar en un medio más nacional, bueno, los distintos, a nosotros también nos pasa, que por ahí nos enteramos a través del periodismo izquierda, bueno, está este conflicto acá, está este conflicto en otro lado, que por ahí eso efectivamente es algo que uno entre específicamente a buscarlo, o a los medios nacionales se les pinte que, bueno, que es relevante y mostrarlo. De hecho, bueno, ahora lo de Granja Tres Arroyos empezó a tener más relevancia, porque, bueno, en realidad es parte, digamos, una expresión muy fuerte de parte de las consecuencias del plan de Milei y de los propios empresarios, digo, porque para mí, en ese sentido, lo de Granja Tres Arroyos
1: tiene una especificidad
2: que
1: no tiene que ver con la crisis del sector, sino
2: con una decisión del empresario de echar, de reconvertir en algunas partes y demás, avalado por el gobierno, ¿no? Porque la ley, la reforma laboral, la justicia que no interviene, acá en la provincia lo mismo, la Secretaría de Trabajo, o sea, digo, ellos empezaron, por ejemplo, no siendo despedidos. Ellos no tenían el telegrama, estuvieron semanas con la fábrica cerrada y ellos sin saber, ¿no?, cuál era la situación y demás. Entonces, bueno, eso me parece que expresa, bueno, y que permite efectivamente periodismo de izquierda poder mostrarlo, ¿no?
1: Está bueno. Sergio, Sofi, si quedan un ratito más, escuchamos, Ana tiene ganas de consultar, obvio, yo también de seguir conversando, vamos a escuchar a Claudia Martínez con las noticias, perfecto, rigurosidades de la radio. Y nada, le robamos un ratito más de tiempo. Quédense en Malos Perdedores, quédense en la 88.1, acá hasta las 13, dale.
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4: La temperatura en Paraná 19 grados, humedad 66%. Editoriales y librerías independientes se suman a la Feria de Arte en Paraná. La propuesta suma un espacio editorial durante el fin de semana. En esta edición, además de galerías, espacios culturales y proyectos grupales independientes, se incorpora la participación de editoriales y librerías vinculadas a la producción cultural y artística. La cita es del 11 al 13 de septiembre, de 16 a 21 horas, en la Sala Mayo del Puerto Nuevo. UPCN brindará información a trabajadores por el primer

0: Concurso de la Administración Pública Provincial. El sindicato llevará adelante una jornada de intercambio el lunes próximo a las 10 en la sede sindical de Santa Fe 463. El objetivo es transmitir algunos detalles y escuchar las inquietudes de los trabajadores de cara al primer proceso que se desarrollará en la provincia en el marco del Reglamento General de Concursos. Trump promete $5,000 y mantiene el poder. El presidente de Estados Unidos, Donald Trump, lanzó una fuerte promesa electoral durante la convención republicana de mitad de mandato en Dallas. Entregará un dividendo de $5,000 a cada adulto estadounidense si el partido republicano logra mantener el control de la Cámara de Representantes y el Senado en las elecciones de noviembre. 19 grados la temperatura en Paraná, humedad 66%, presión 1005, vientos del este a 10 kilómetros horarios, visibilidad 15 kilómetros, cielo ligeramente nublado en Paraná y zona, cuando pasaron 5 minutos del mediodía.
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3: Dos y cinco, bueno, acá estamos, ¿eh? Seguimos en Malos Perdedores, seguimos hasta las 13 por la 88.1 y Analía sí. Con visitas, con Sofía, Cáceres de Forza del MST. ¿Me falta alguna nomenclatura que me olvide algo? ¿No?
4: No, secretaria
3: dirigente
4: general
3: de izquierda.
4: Y secretaria general de Citrado.
3: De Citrado.
4: De los docentes universitarios.
3: De universitarios, tal cual. Y con Sergio García, director de Periodismo de Izquierda, también integrante de la Mesa Nacional del Frente de Izquierda, del FITU. Analía.
5: Bueno, estaba pensando en el 2027, porque falta un montón, no falta nada, no falta nada. Y yo me imagino que ya deben estar construyendo una propuesta que seduzca a la gente para que sean votados finalmente, después de tanto trabajo y tantos años, ¿no? Tratando de que la gente se dé cuenta de que el modelo que nos están ofreciendo por allí no es el modelo que nos conviene a la mayoría. Y Sergio decía textual, hay un modelo que empieza a mostrarse como posibilidad. ¿Cuál sería ese modelo, Sergio, que proponen ustedes y cómo van a hacer para que la gente los vote?
6: Bueno, mira, nosotros creemos que se está dando un cambio en el país por primera vez, que es que esto que empezó a surgir en algunas encuestas, pero se empezó a generalizar, que es que una franja de la población empieza a elegir a la izquierda ante la pregunta de quién tendría que gobernar el país después de este desastre, digamos, ¿no? En general la izquierda nunca estaba en ese parámetro. Muchas veces a nuestros compañeros, compañeras, que son diputados, diputadas, que están en un sindicato, los respetan, los votan porque son honestos, porque luchan, porque, bueno, denuncian cosas dentro del Parlamento. Pero ahora empezó a suceder que una franja importante, que va del 10, 12, 15, 17%, en todas las encuestas dicen que votarían a la izquierda, que apoyarían a la izquierda, nombran a Miriam Breckman, a la compañera sí. Miriam Breckman, uh-huh. al frente de izquierda. Bueno, nuestros compañeros Celeste Fierro, Alejandro Bodar, cuando van a distintos lugares también la gente le dice, bueno, sí, esta vez a ver si les toca a ustedes, sería, ¿no? Por primera vez. Nosotros a eso le llamamos un cambio inédito y un desafío histórico. Que es más profundo incluso un problema electoral. Porque la verdad, nosotros decimos, las elecciones son el 2027, todavía hay 2026. Sigamos ahora enfrentando a Milei este 2026, que no siga haciendo todas las maldades que hay. Bueno. Porque uno no tiene que dejarlo, tiene que frenarlo de alguna manera. Mientras hacemos eso, bueno, nosotros intentamos mostrar esto que yo decía antes, que un poco el mensaje a las familias trabajadoras, a la juventud, que se animen a construir una cosa distinta. No se puede seguir apoyando a los mismos. Ahora, por ejemplo, los que ven que Milei es un desastre vuelven a decir, bueno, pero si volvemos nosotros va a mejorar. No, si vuelven los que estuvieron antes tampoco va a mejorar. Hay que hacer una cosa distinta. Y la verdad, los únicos que no hemos sido responsables con todo lo que pasó en este país, hemos sido la izquierda, que tiene propuestas de fondo, anticapitalistas, de defensa de los derechos sociales, de defensa de los derechos democráticos. Entonces, nosotros un poco queremos que la gente se anime a construir junto con la izquierda un nuevo movimiento histórico. Que haya un nuevo momento histórico que organice decenas de miles de militantes y pelee por cambio de fondo en este país para que los que trabajen algún día podamos gobernar este país y no una minoría de capitalistas, de privilegiados que han llevado el país a este desastre.
3: Ok, ahí queda latente, así, trabajadores, el peronismo.
6: Sí.
3: Digo, como...
6: Sí, sí, hay mucha base peronista que es trabajadora, pero no su conducción. Okay. La conducción del peronismo está bastante lejos de la clase trabajadora, la verdad.
3: Me pongo en defensor del peronismo. Sí, no, sí. Pero bueno, lo planteaba en ese sentido, para mechar también con algunas, no consultas, pero sí aporte de la audiencia. Decían, bueno, además de que se investigue la deuda externa, etcétera, lo de Alberto me pone, lo de Alberto Fernández, ¿no? Me pone muy mal, era nuestra oportunidad de por fin investigar, nuestra oportunidad, compañera, la oyente, desde luego. Pero
6: yo la entiendo, porque generó una decepción tremenda en muchos votantes del peronismo en esa época.
3: Exacto. Desde luego, por eso también me resonó, por eso elegía este mensaje para recuperar, porque si vos planteabas respecto a la deuda externa, que es quizás uno de los grandes o el gran problema por la dimensión que tiene la última deuda con la que tomó Macri con el fondo. Respecto de Alberto Fernández, denunciás la Alberto, Guzmán, Cristina, digo, fue una coalición de todos los sectores. Denunciás la irregularidad de la toma, pero no pagarlo también tiene, o no honrar la deuda, si querés que así Sofía me acuse de usar palabras republicanas, el no honrar la deuda también tiene consecuencias que también se deben asumir, para bien o para mal.
4: Sí, pero fíjate que yo creo que es aún peor la oportunidad perdida, porque ese gran trauma que fue la pandemia...
3: Sí.
4: Y que coincidió con el gobierno de Alberto Fernández, muchos países, no muchos, pero bueno, bastantes países, por ejemplo, pusieron un freno por la crisis internacional y la pandemia y demás, o sea, usaron eso para, por ejemplo, frenar el pago de los intereses y de la deuda, y eso fue una oportunidad que el gobierno de Alberto Fernández podría incluso, dentro de sus parámetros, ¿no? Después comento...
3: No desconocer, pero...
4: Comento lo que nosotros creemos que hay que hacer, pero poniéndonos en la cabeza, digamos, ¿no? Del gobierno de Alberto Fernández, lo podría haber hecho, digamos, ¿no? En ese contexto. Y sin embargo, no solo que no lo hizo, sino que giró todo el tiempo en torno a tratar de hacerlo y demás. Por otro lado, igualmente, como decía, nosotros creemos que

0: casi todos los países hoy tienen una deuda externa enorme. América Latina, ni hablar, ¿no? Pero hacer, por ejemplo, un frente de países deudores que haga un desconocimiento soberano de esa deuda, ¿no? Además de la investigación. Y bueno, obviamente otras medidas que también recuperen un poco el control del pueblo y el trabajador argentino sobre, no sé, el comercio exterior, la nacionalización de la banca, es decir, varias cosas que tienen que ver con poder, intervenir de otra manera, porque hoy, digo, los bancos, bueno, acá mismo nos pasa en Entre Ríos, o sea, el gobierno de Entre Ríos, los gobiernos, porque no es que solo Frigerio, le pagan al banco para que, por al Banco Entre Ríos, que tiene y es privado y demás, para que, por ejemplo, administre y haga timba con toda nuestra plata, los intereses, bueno, lo que salta ahora de las deudas particulares, de la deuda de las personas, o sea, todos endeudados, digamos, ¿no? Entonces me parece que no es solamente en relación a la deuda externa, sino también el problema de la deuda como en términos también, por ejemplo, particulares, ¿no?
1: Un poquito volviendo, si quieren, al métier de la presentación de esta tarde. Repetimos, a las 7 de la tarde en la Facultad de Trabajo Social presentan la edición número 11 de Revolución Permanente, la revista. ¿Es distinto o no es distinto hacer periodismo de izquierda en el sentido de ponerse esa etiqueta, periodismo de izquierda? No sé si se comprende el punto.
2: Sí, se comprende perfectamente. Mirá, vos sabés que cuando nosotros fundamos periodismo de izquierda, desde ese momento intentamos transmitir un concepto que era hacemos un periodismo de izquierda sin falsas neutralidades. ¿Sí? ¿A qué nos referíamos con eso? A que no somos neutrales. Efectivamente, y lo decimos de frente y con toda claridad. O sea, nosotros difundimos y explicamos lo que pasa desde un lado de la trinchera de lo que está pasando. O sea, si hablas de Tres Arroyos, vamos a explicar lo que los trabajadores sienten, sufren y reclaman. Y si sos jefe de Tres Arroyos, no te va a gustar periodismo de izquierda. O sea, y si sos un gran banquero, no te va a gustar. Si querés escucharlo, pero no te va a gustar. Porque lo que nosotros decimos tiene una identidad muy clara. Nosotros contamos lo que pasa desde un lugar, que es algo que a veces no se puede hacer en los grandes medios de comunicación, por supuesto.
1: O que se hace de modo segmentado.
2: Claro, sí, y no por los compañeros o compañeras periodistas, a veces uno está condicionado de que una empresa con sus dueños tiene determinada línea editorial o determinado interés. Nosotros, al ser independientes de eso, estamos orgullosos de decirle a quien nos lee y a quien nos escucha, miren, acá vas a escuchar una opinión anticapitalista y socialista y desde la clase trabajadora. Te puede gustar compartirla, no compartirla. A una mujer, creo que decía recién, que estaba decepcionada con
1: Alberto.
2: Con Alberto Fernández. ¿Qué le diríamos nosotros? Bienvenida, Alicia. Porque esas banderas, no, porque yo, mi viejo fue peronista toda su vida, mi familia. Esa gente que creyó en la justicia social, en la independencia económica, en la soberanía política, nosotros le queremos decir, bueno, pero vení con la izquierda, porque el peronismo no te va a dar más esas banderas. El peronismo abandonó esas banderas. Sin embargo, con la izquierda hay lugar para que miles y miles de compañeros y compañeras que vengan del peronismo puedan hacerlo. Entonces, nosotros construimos periodismo de izquierda como un intento comunicacional de llegar a millones de personas con este mensaje. Y ahora, por ejemplo, que estamos en este momento, que nosotros consideramos muy importante que mucha gente

0: investigaciones, vas a ver trabajo, reportaje,
1: es periodismo diversa, con una con una lectura, si se quiere, pero es periodismo, es estrictamente periodismo, eso, ese era el apunte.
2: Yo diría que es periodismo con una lectura que está evidenciada, porque en realidad siempre hay... Bueno, yo no te voy a decir que cómo se hace el periodismo, y eso está explicitado, como decía Sergio, en relación a la perspectiva y a lo que se quiere decir. Bueno, en relación a esto de la marcha de la bronca, bueno, acá se está organizando, ¿no? La estamos organizando. También en el marco, hoy hablaban del 2027, 2026, sí.
1: No, te iba a decir, marcha de la bronca, una línea, y porque la semana que viene tenés agenda acá para hablar de eso.
2: Ah, perfecto, bueno.
1: Así no gastás.
2: Pero igual, lo voy a vincular a la discusión 2026, 2027. Efectivamente, parece que falta poco para el 2027, y efectivamente falta, pero en el medio del gobierno de Milei y de Frigerio pueden y están haciendo mucho daño, ¿no? Lo sé yo desde la universidad, que cada mes que el gobierno no aplica la ley de financiamiento universitario, hay docentes que renuncian, hay docentes que se precarizan, hay estudiantes que dejan porque tienen becas de 35.000 pesos. Lo saben los trabajadores de Tres Arroyos. Hace poco falleció un trabajador que no podía pagar los medicamentos de su tratamiento. Tenemos ahora, por ejemplo, hablando del 2027, un intento de reforma electoral que desarmaría cualquier discusión que podamos tener en relación al 2027 si avanza, ¿no? Entonces, me parece que efectivamente nosotros tenemos el MIR al 2027, pero sobre todo creemos que hay que frenarlo ahora y frenar estos ataques, como pasó el 6 de agosto, como pasó incluso el propio 24 de marzo, porque en este periodo, bueno, acá Frigerio metiendo la reforma previsional, o sea, tenemos, pues se puede hacer mucho daño, y sobre todo lo que nosotros vemos, que es un poco

0: otro, qué sé yo, Macri versus Milei. Bueno, ¿cuál es la diferencia del pendular? ¿Cómo se extremó en el presente?
1: Sí, y hay personajes, aparte, por eso ha sido tan decepcionante todo. O sea, uno no se puede olvidar que el último gobierno peronista puso a Sergio Massa de superministro.
2: Sergio y ahora Massa, reapareció.
1: Sergio Massa, para, no porque lo digamos nosotros, la realidad es de las alas derechas del peronismo. Es amigo directo de la Casa Blanca, o sea, y en esas manos dejaron el proyecto. Por eso la decepción ha sido tan, pero tan grande para quienes son peronistas, que no es nuestro caso, pero nosotros compartimos con gente peronista, luchas sociales, la calle.
0: Sí, es trabajadores peronistas.
1: Trabajadores, claro, familiares, amigos.
2: Te estoy dejando pasar todas, dice que. Estoy tranquila.
0: Hay invitados, y Sofía, me estoy aprovechando claro. De su nobleza.
1: Bueno,
0: Sofía,
1: no quiero molestar.
0: Nah, por favor, gracias por haber venido.
1: No, gracias por invitarme.
0: Y invitamos, obvio, esta tarde a hacer una vuelta por la Facultad de Trabajo Social, 7 de la tarde. Sí. Bueno, y buscan.
2: Sí, sí, seguramente. Aula el aula 3, aula 3. Del edificio que está acá nomás, mi facultad, corazón, en Trabajo Social.
0: Ahí está. ¿Das clases ahí? Sí,
2: sí, y en Comunicación Social también, pero bueno, soy egresada de ahí. Entonces,
0: de trabajo.
2: Sí.
0: Pero como politóloga.
2: Politóloga.
0: Ahí
2: sí.
0: Estamos. Sofía, Sergio, muchísimas gracias de vuelta por haber visitado
1: gracias
0: Malos Perdedores.
2: Gracias.
0: Pausa.
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0: baila de boca en boca, está de paso. Seguimos en Malos Perdedores hasta las 13.
1: Sí, señor.
0: Ya viene Villegas, che.
2: Ah, sí, ¿mm? Sí, ya viene Villegas.
0: Hoy es jueves, ¿verdad?
2: Hoy es jueves, hoy todo el día.
0: Analía.
1: Sí, hasta las 0.
0: Analía.
2: Señora.
0: Tengo una pregunta para hacerte.
2: A ver, pero por favor que sea una pregunta inteligente.
1: Se está parando en este
0: vuelvo
1: momento.
0: Vuelvo mañana.
1: Se va.
0: Me voy a estudiar.
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0: Gracias, Analía. 12:30, vamos a escuchar las noticias del servicio informativo del 88.1 y después la última media hora de Malos Perdedores, que es de ¿qué? Todas las últimas media
1: sí,
0: hora
1: de, las
0: de
1: mejores.
0: La historia de Malos Perdedores, sí. Va a ser,
1: no, bueno.
0: Sin lugar a dudas.
1: Me voy a preparar,
0: yo
1: entonces.
0: No me equivoco nunca, salvo aquella vez.
1: Que creyó que se había equivocado.
0: Y pues no, la mejor media hora de la radio...
3: ¿De la historia?
0: De la historia, de planeta Tierra.
1: Caramba.
0: Y sus alrededores.
3: Quiero decir que no sé nada de lo que va a suceder. Nos vamos a sorprender
2: pero
3: al aire.
2: Te mira vos, así que tiene que ver con vos.
3: Por eso.
0: Noticias, llámalo. Noticias.

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2: Temperatura en la ciudad de Paraná 20 grados 4 décimos, humedad 49%, cielo ligeramente nublado. Avanzan los trabajos de bacheo en un tramo de avenida Jorge Newbery. La Municipalidad de Paraná continúa con el plan Calle a Calle, destinado a la recuperación y el mantenimiento de la trama vial mediante operativos de bacheo. En ese marco se interviene avenida Jorge Newbery entre Antonio Salellas y Antonio Bonel. En total, la intervención prevé la colocación de 75 toneladas de material para optimizar la transitabilidad de un corredor clave de la ciudad. Muerte en Barrio Humito. Prorrogaron por 60 días la preventiva de los acusados de la balacera. Se realizaron las audiencias de prórroga de prisión preventiva que cumplen desde fines de julio Laureano Sosa y Elías Monzón Rojas. Ambos están imputados por el crimen de Sebastián Ibarra y las lesiones en Oscar Albornoz y un menor de 13 años ocurridas en Barrio Humito, en Paraná, tras la final del Mundial de Fútbol. El INDEC da a conocer la inflación de agosto. El Instituto Nacional de Estadísticas y Censos dará a conocer este jueves a las 16 la inflación de agosto. En el mercado se prevé que se ubique nuevamente debajo del 2%, en línea con la desaceleración del índice de precios al consumidor en CABA. Datos del tiempo a la hora 12:34 minutos en la ciudad de Paraná, 20 grados 4 décimos la temperatura, humedad 49%, el cielo ligeramente nublado.
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0: Gracias, Walter. 12:37, Analía.
1: Sí, vamos anticipando un poquito la actividad del fin de semana porque estamos a las puertas, se puede decir. Mañana ya es viernes, un tranquito más y llegamos al sábado. Bueno, ¿qué va a pasar este sábado? Les quiero contar. Para los que viven o tienen ganas de ir a al Parque Gazzano, nuestro lindo Parque Gazzano,
2: sí,
1: que desde las 14 hasta las 18, tanto el sábado como el domingo, van a estar feriando productores locales. También va a haber emprendedores de la economía social y artesanos. Esto, reitero, Parque Gazzano, una propuesta para conocer qué producen nuestros emprendedores y seguir fortaleciendo la economía local. Sábados y domingos desde las 2 hasta las 6 de la tarde.
2: Está bueno, está bueno. Yo a veces me hago un piquecito al Parque Gazzano, pero bueno, una vez nos corrieron los gansos con Juan P. Y ahí, no, mentira. Te aprovecho para contarte, Ana, sí, y compañeros.
1: Son bonitos los gansitos.
2: Sí. 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
0: Dormo con empanadas y risas.
2: Sí, ahí está.
0: Ahí estamos, verdad. Malos perdedores hasta las 13. Sí. No, perdón, Nacho está complicado de... Pensé que ibas...
2: No, ya estamos, okay, ya estamos.
0: Completaste, gracias.
1: Una cortita, Flaquito, porque Antonella nos escribió para contarnos que se está realizando la Feria de Emprendedores Universitarios en la Plaza de México y Santa Fe. Allí está la Feria de Emprendedores Universitarios. Hoy van a estar hasta las 6 de la tarde. Dense una vueltita, la van a pasar bomba. ¿No?
2: Bueno.
0: Ahí estamos. Muchas gracias. Te cambio la bocha, Walter, con los audios que quería escuchar. Te voy a pedir al senador Mayans, el track 4, si no me equivoco, en esta oportunidad. Aprovechando que tenía funcionarios del Ejecutivo, que estaba la gente del Banco Central, Santiago Bausili, hace un ratito lo escuchamos, el presidente hablando de del oro, ¿a dónde está el oro? Está en Suiza, dijo. Le han

mil baños para volver a sostener este programa que está fracasando de nuevo, porque no sea, ustedes no se dieron cuenta, como no se dio cuenta la Rúa y Cavallo aquella vez que tuvo que renunciar, porque yo estuve acá y abajo estaba la olla hirviendo.

0: Ahí está, un apunte sensato, digamos, o por lo menos descriptivo, más que sensato, descriptivo de una realidad que es obvia. En su momento el Fondo Monetario había planteado la necesidad de una contención social cuando hay programas de ajuste. Eso es una política del Fondo Monetario post crisis griega, en donde países de Unión Europea no tenían para comer. Entonces ahora exigen o exigían, pues en realidad esto en los últimos años, ya más era Trump, también está medio difuminado esa idea de ajuste, pero con un colchón para que la gente no baje la indigencia.
1: Es decir, con algodones.
0: Que tenga para comer. Dejó también un párrafo Mayans, es un bajón, pero es así, la política. La política expresa, digamos, no la interpretación de la política del fondo, la política expresa del fondo. Un apunte respecto de la reforma del Banco Central, dejó el jefe de la bancada peronista, impropio, a mi juicio, pero sin embargo, puesto que es verdad, lo compartiremos.
2: Esa es la inflación que ustedes controlan. Por eso es que el salario está hecho pelota y no hay jubilado que coma. No hay jubilado de los 9.600.000. No llegan a fin de mes. Cuando quieran hacemos las tablas comparativas de lo que era la canasta familiar. Y el Banco Central de la República Argentina tiene que contribuir a la estabilidad del sistema financiero, no al revés. No metido entre cuatro paredes, ocho personas que deciden la economía del país y llegan y el presidente pasa a ser un forro. Porque a partir de acá el presidente pasa a ser un forro. No tiene Banco Central, se quedan ustedes con el Banco Central. Obviamente nosotros no lo podemos permitir.
0: Perdón.
1: Fuerte. ¿Qué es lo impropio y qué es la verdad?
0: Nah, digo, impropio la palabra.
1: Sí.
0: Impropio la palabra, pero la descripción tiene algún asidero en el sentido de la comparación con el Perú, ¿no? De cómo pueden permanecer los presidentes del Banco Central, que están, pareciera, sus nombres inscriptos en piedras fundamentales. Y no en designaciones en papel, y pasan o pueden pasar presidentes, más no los presidentes del central que permanecen. Y más o menos verdad en el sentido de que si se aprueba esta reforma del central, van a tener un rango de permanencia los presidentes de la entidad monetaria, pero con una micro trampita que seguramente si hay cambio de viento y no les conviene el actual presidente, y no, pues eso también es importante, y no les conviene o no transan con el actual presidente, se puede cambiar. ¿Por qué? Porque vos tenés, o vas a requerir, cuando el Senado sancione definitivamente la nueva orgánica del central, vas a requerir de mayorías especiales para cambiar al presidente, ¿sí? Pero esa ley que impone una mayoría especial se puede modificar como una ley normal, con mayoría simple. Entonces, primer ley o primer decreto ley o lo que sea del próximo gobierno...
1: Se modifica.
0: Si no tranza con Bausili... Pará, no te anticipes. Si no tranza con Bausili. Porque también puede pasar que suceda. Bausili, este presidente es un gerente. Bueno, no está ni mal ni bien, pero es eso. Bueno, en realidad está mal. Claro. Pero puede pasar. Puede pasar. Entonces, lo mantienen. Si no, se cambia la ley. Y lo modifican y lo echan y sigue todo a la actual normalidad.
1: Pero buena trampita, ¿eh?
0: No sé si trampa, ¿eh? También suena razonable. Suena razonable. Para vos construir una mayoría especial para la autoridad bancaria, tenés que tener... requerir necesariamente un consenso distinto para construir esa ley, un consenso que

0: muchos casos que se dieron, desde lo económico, desde lo social, etcétera. 12:46. Nos queda una pausa pendiente, Walter. Dale, cumplimos con la pausa, salvo que alguien tenga algo importante para decir.
1: Yo,
0: sí, importante.
1: Están por darle el alta a Mirtha Legrand.
0: Recontra importante.
1: Según el sitio de Laura Upfall, en estos momentos estaría recibiendo el alta. Y la mandan a su casa, a obviamente. Su casa.
0: Bueno, vayas el programa, o sea, este fin de...
1: Mañana tendría que estar ya grabando, no creo.
0: No, más que no vaya, hay que decirlo lo siguiente. Nacho Viale, nieto de Mirtha, no manda a la abuela a hacer el programa.
1: A laburar.
0: No la manda a laburar para que diga que compren Colombraro y todo eso que le hace decir, pobre Mirtha.
1: Y que toma café Cabrales.
0: Basta. Déjela tranquila un fin de a Mirtha, que se recupera si la tenemos de vuelta, por lo menos el próximo fin de... algo así.
1: Que llegue a los 100, por favor.
0: No es una carrera, Ana. No, pausa.
1: Sí, la queremos, la queremos.
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0: 12:53. ¿Qué pasa, Analia? ¿Qué se ríe ahora?
1: Ya tenemos algo más de Ingrid de Noruega, ¿no les interesa? No, porque nos metimos a ver las noticias de la realeza.
2: ¿La
0: revista Hola, estás leyendo?
2: Qué lindo.
1: Sí, Ingrid de Noruega va a empezar sus estudios, funciones institucionales y un papel en nombre de su madre,
0: okay.
1: La reina Mette Marit.
0: Exactamente, ahí bueno, estamos. Emiliano, noticias internacionales, sí, por supuesto.
3: Desde luego.
0: Una de las consignas para las noticias internacionales es tener una noticia de la monarquía.
2: Bueno, bueno, muy propio de el año 1742.
0: No, bueno, hay monarquías en toda Europa, chicos.
2: Bueno, por eso.
0: Y son los gobiernos más estables.
3: Parlamentarias.
0: Algunas. En Europa todas parlamentarias, pero algunas son tenés monarquías no parlamentarias.
3: Hoy hablamos del principito japonés.
2: Uh-huh. ¿Qué es eso?
3: ¿Quién sabe? Japón. Lo traeré para mañana.
0: No, Emi, basta.
3: Perdón.
0: Japón tiene una monarquía que no gobierna después de la Segunda Guerra Mundial por los crímenes cometidos. Básicamente, contra su pueblo y contra los países que invadió, incluido China.
3: Mañana sobrecitos de azúcar. El señor conductor viene pidiendo, incluso hace un par de meses, filosofía Juche.
2: Ajá.
0: Sí.
3: ¿A ustedes les gustaría algún tema particular? Esto no se debe a la ausencia de creatividad, desde luego, ¿no? Uno escucha sugerencias.
0: On demand.
2: Yo quiero filosofía Juche. No, igual no sé lo que es, así que un tema particular dentro de eso, dice.
3: No. Algo que a usted le gustaría.
2: Bueno, no sé.
3: Filosofía
2: no sé.
3: Juche está basada en el pensamiento de esta trilogía coreana de los Kim, que hay atrás de su razonamiento, de su forma de gobernar.
2: Bueno,
3: Kim,
2: dale, Kim, yo quiero eso.
1: Yo el único Kim que conozco es Kim Kardashian, no sé.
0: Claro. Bueno, Kim. La familia Kardashian es una, digamos, es la monarquía grasuna, digamos, que se permite los Estados Unidos,
2: bueno,
0: ¿no? Pues
2: bueno.
0: Ese tipo, ¿no? La familia Kardashian es eso, ¿no?
3: ¿Qué importa, ser, no?
0: Y son grasunes, millonarios grasunes de Estados, sí, Unidos.
1: Pero no será porque
0: llamalo a Copani.
3: Eso es envidioso.
1: Pero porque provienen de
0: Copani.
1: De América del Sur.
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0: Algunas cositas relacionadas a la economía. Acorralado por la oposición en el Congreso ante la consulta sobre los envíos de oro al exterior, Santiago Bausili, presidente del Banco Central, respondió que no había nada de lo que preocuparse porque fueron revisados por auditorías internas, externas y por la propia AGN. 2023, 2024 y 2025 están y no tienen comentarios. Sin embargo, como había publicado el diario Ámbito Financiero, la propia AGN, Auditoría General de la Nación, no solo no pudo auditar la transferencia de los lingotes de oro, sino que recibió una respuesta, como mínimo, llamativa. Leo textual. Los contratos de colocación de lingotes de oro con cualquier depositario en el exterior no existen a la fecha ni los había al 31 del 12 del 2024. La AGN, la Auditoría General de la Nación, desmiente entonces a Santiago Bausili, al presidente del Central. ¿Dónde diablos está el oro, Bausili? El dólar en el Banco Nación, estable, 1.535 pesulis. El blue, 1.545. El Merval se recupera en esta mañana. Está operando estable, está midiendo estable el riesgo país, 491 puntos básicos. Recordemos, dentro de 3 horas, puesto que a las 16, ¿verdad, Nacho?
2: Sí, a las 16 horas. Me siento 5 minutos antes.
0: Ok, conoceremos el índice de inflación para el mes que nos precedió, para el mes de agosto.
1: ¿Cómo le gusta esperar ese índice? Sí.
0: Fan.
1: Todos los meses.
0: Es adicto al índice de inflación.
1: Hoy le hizo más que hablar de eso.
0: Exacto. Sí. Sinatra. Sinatra y Villegas son sinónimo.
6: Ezequiel Fessler, ¿cómo anda? Analia Wilkerman, Nacho Constra. ¿Cómo anda el trío y el equipo técnico también? ¿Todo bien?
1: Todo bien.
0: Mal. ¿Qué le pasa? Oye, ahora
6: hoy estoy también
0: bien. Te voy a contar la verdad.
2: Bueno,
0: no podía aprender la compu.
6: No pude aprender la compu.
0: No podía aprender la compu, pero aprendí después. Anduvo.
6: Bien. Bueno, bien.
0: ¿Sabes lo que me pasaba? Voy a contar. Yo sabía, Rubén, que con vos soy honesto y sincero.
6: Sí.
0: Bueno. Aunque quede como un tonto. Siempre uno queda como un tonto al lado suyo.
2: Bueno.
6: ¿Qué pasó?
0: Me equivocaba de botón de encendido.
1: Ay, no.
6: Ah, bueno. Sí, no sí.
2: Puedo. Suele pasar.
6: Sí, sí. ¿Eh? Los baños no vienen solos. No,
0: pero le dije a Emiliano, arreglame esto. Y no pudo. O sea que también se equivocó de botón de encendido.
2: Sí.
0: Me habrá visto a mí metiendo el dedo en tal lugar y hizo lo mismo.
6: Claro.
0: Y se equivocó también.
2: Y sucede a veces, una vez al año. El 10 de septiembre es el día del botón encendido equivocado.
1: Por no encender.
2: No lo dijimos en las efemérides hoy, pero suele
6: bueno,
2: pasar.
6: Pero persistió y encontró la solución.
0: No.
6: ¿Ah, tampoco?
0: Persistí, pero después de un momento me di por vencido y vine como a encenderla, toqué el normal.
6: Claro.
0: O sea, el que dice prender a apagar.
2: Claro.
0: Y anduvo.
2: Sí,
6: bien.
0: Así que no sé si tiene moraleja esto.
2: Y que hay que tocar el botón correcto.
0: Rubén Villegas, nos quedamos a escucharlo en materia.
6: Bueno, le agradezco muchísimo.
0: Se quedó con el mejor de los consejos.
6: Sí, por supuesto. Sí.
0: Walter Fernández, en tu nombre, gracias a todos los laburantes de Radio Costa. Chau, hasta mañana.

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0: ¿Qué tal? ¿Cómo están? Bienvenidos a una nueva edición de Materia Pendiente. Arrancamos la primera hora de la tarde en este jueves 10 de septiembre con una muy linda jornada, por lo menos hasta este momento. Enseguida repasamos los datos del tiempo y por supuesto qué nos depara el clima para las próximas horas. Inclusive también te vamos a estar contando oficialmente qué es lo que va a ocurrir mañana en Paraná y la región. Walter Fernández, ¿cómo andamos hoy? Bien, como siempre, positivo. Él va a coordinar técnicamente todo nuestro trabajo y también va a seleccionar la música del mundo que va a acompañar las informaciones. José Garbarino va a estar, como siempre, fiscalizando el acontecer de la tecnología de nuestra radio. A través de toda su fiscalización va a estar coordinando el equipo técnico de la emisora. También Fabio Rodríguez, el Puma Freire, va a estar desde exteriores enseguida con informaciones desde algún punto de la ciudad, esencialmente de aquellas que tienen que ver con eventos, hechos que hacen a nuestra capital. Y como siempre nos acompaña Jeremías Duré, que está a cargo de las redes de la 88.1. 11 minutos pasaron después de las 13 en el país. Si te querés comunicar con la producción, con gusto, te vamos a estar recibiendo a través de los dos WhatsApp. Esencialmente la forma, los medios que tenemos más ágiles, más dinámicos para recibirte, por lo menos en lo que hace Materia Pendiente. WhatsApp privado, aquellos que lo tienen, y si no, al oficial 3435-340-933.
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0: Exactamente, pronóstico del tiempo válido para lo que resta de esta jornada de jueves. No se descarta, atención, no se descarta posibilidad de lluvias hacia la tarde-noche en Paraná. La temperatura máxima se va a estar ubicando en 20 grados de máxima. Para mañana viernes, condiciones más inestables del clima, con abundante nubosidad, probabilidad de lluvias y chaparrones por la noche, acompañado de descenso de temperatura. Mañana viernes tendremos una mínima de 13 grados por la mañana y a la tarde la máxima llegaría a los 16. En estos momentos, en la linda Paraná, 20 grados 4 décimas de temperatura y la humedad 49%.
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Bueno, 13 minutos después de las 13 en el país, el viento de direcciones variables en estos momentos en Paraná a 10 kilómetros horarios. Vamos a saludar, comenzamos con un saludo, saludamos a quienes componen de una u otra manera una u otra ocupación allí en la cooperativa de trabajo Cotapa Limitada por la apertura de su quinto local en nuestra capital. Realmente le han puesto mucha fuerza, mucho empeño los trabajadores de Cotapa, tras haber quedado en manos justamente de los trabajadores. Así que bueno, un nuevo punto de venta en el mercado municipal, ubicado en calle Perú al 38. Para ellos nuestro saludo. El local comenzó a desarrollar su actividad de atención a los clientes en horas de la mañana. Muy bueno, otra boca de expendio, ¿no? De venta de Cotapa. Reitero, la quinta que se está inaugurando. Bueno, y siguiendo con las informaciones de la ciudad, entre otros temas que fueron aprobados ayer en el Consejo Deliberante, algunos temas realmente, como cada uno de ellos, importantes, pero bueno, hay uno que tiene que ver, uno de los que fue aprobado fue con el régimen de garantías para acceder al alquiler, con el objetivo de asistir a personas que tienen capacidad de pagar un alquiler. El tema es que no tienen garantía. Así que bueno, esto lo encaró el municipio a través del Consejo Deliberante. No podían presentar garantías exigidas para firmar un contrato, pero bueno, a esto le han tratado de encontrar algún tipo de solución para aquellos que están en condiciones económicas de enfrentar un alquiler, pero no tienen garantía. Y otro tema también que se trató ayer y salió aprobado, esto la verdad que no sé si va a animar o desanimar a aquellos que tienen monopatín, ¿no? Si van a seguir utilizándolos, o aquellos que estaban por comprar, si lo van a comprar o no. Pero ahora la cosa quedó reglamentada, porque hasta ahora nosotros estamos viendo mucha gente que andaba en monopatín, no eran tan numerosos, pero veíamos, de a poquito se iba sumando más monopatines eléctricos a la ciudad, ¿no? Realmente con un consumo muy bajo, te trasladabas, tenía una autonomía bastante interesante, pero bueno, ahora, de ahora en más, se aprobó el uso de monopatines eléctricos, el cual quedó regulado tras la aprobación de una ordenanza. Así que si tenés monopatín eléctrico, o te vas a comprar un monopatín eléctrico o una bicicleta eléctrica u otro vehículo de movilidad personal, de ahora en más vas a poder circular normalmente, libremente, pero vas a tener que disponer de, por ejemplo, sistema de frenos eficaces, iluminación delantera y trasera, que sea visible, funcional, ¿qué más? Estas luces van a tener que estar dispuestas durante la noche o sobre, por ejemplo, condiciones de visibilidad baja. Así que si tenés monopatín eléctrico, bicicleta eléctrica, esto es parte de lo que te van a exigir. También vas a tener que usar casco de protección que sea homologado, elementos reflectivos que permitan mejorar la visibilidad. Estos elementos estarán colocados, a ver, en tu ropa, en el monopatín, en algún accesorio que lleves, como una mochila. Vas a tener que tener también eso para que pueda ser visible, ¿sí? Esto te protege mucho también, ¿no? Y otro tema, vas a tener que contratar un seguro de responsabilidad civil vigente, Y si tenés menos de 16 años, no vas a poder manejar un monopatín eléctrico, una bicicleta eléctrica, no lo vas a poder hacer porque el mínimo de edad es de 16 años. La ordenanza también reglamenta por dónde podrán desplazarse los usuarios. Tendrán que hacerlo obligatoriamente. Donde haya ciclovía o bicisendas, vas a tener que ir por ahí. Por ejemplo, en el Parque Urquiza, ¿no? En la Costanera Baja, vas a tener que ir por la ciclovía, no vas a poder ir por otro lado. Ahora, si vas por una arteria que no tiene esa infraestructura, no tiene ciclovía, bueno, ahí vas a tener que ir acompañando el tránsito. Así que bueno, deberán circular como corresponde, ¿no? Por el margen derecho de la calzada, respetando justamente el sentido del tránsito sin obstaculizar otros vehículos. Así que bueno, te hice un repaso

0: rápido, pero concreto. Si tenés monopatín eléctrico o lo vas a comprar, estos son los requisitos que de ahora en más vas a tener que tener. 18 minutos después de las 13 en la República Argentina.
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0: Bueno, ahí estamos escuchando a Elton John, ¿eh? Buena música, una Paraná con movimiento de tránsito importante que estamos divisando, ¿eh? Como siempre decimos desde nuestro amplio ventanal, que estamos dirigiendo la vista hacia el centro y microcentro de nuestra capital. Bueno, vamos a hablar de esta Argentina que prácticamente en la mitad de la población, poquito menos, ¿no? Nosotros somos 47 millones de argentinos, 47, 48. La mitad de la población, unos 20 millones, tiene créditos, está con deudas. Pero no todos es que están en una situación de no poder pagarlos. Sí hay 6 millones, que no es poco, que están en una situación de morosidad. Yo ya lo he dicho, pero por ahí lo reitero para aquellos que por ahí no lo han escuchado, que vos sos moroso cuando tenés 3 cuotas sin pagar. Si ya pasaron 3 cuotas de ese crédito que tenés, tarjeta, banco, financiera, no pagaste y ya sos moroso, ¿sí? Ahí ya te consideran que sos moroso. Bueno, nosotros tenemos 6 millones de argentinos que son morosos, que no pueden pagar las cuotas. Esto se vuelve desesperante para esas personas, para esas familias. Esto ya no es un problema individual, grupal, de un sector. No, esto ya es un problema indudablemente social. Si estamos hablando de 6 millones y que puede llegar a ser muchos más, es un problema social, el que el gobierno tendría que realmente atender, poner una atención importante sobre esta situación. Pero bueno, el gobierno nacional ha tratado de que este tema no sea tratado. En realidad, para ellos esto es un tema que es individual, es personal, entre la casa crediticia y la persona que tomó el crédito. Sin embargo, la oposición ha creído que no, que esto ya es un problema grave para muchos millones de argentinos. Así que, bueno, en la Cámara de Diputados la oposición logró imponer su plan de trabajo para avanzar con los proyectos vinculados, uno, a la prórroga de la emergencia en discapacidad y también el alivio de la situación de los deudores morosos. Esto pasó ayer, logró imponer esta agenda, situación, tratar la situación de los morosos, pero también prorrogar la emergencia en discapacidad que vence ahora a fin de año. Esto, los votos positivos para tratar esto llegó a 249. Así que, de esta manera, ahora pasa a comisiones. Ayer hablaron muchos diputados dijeron lo suyo. La verdad que hubo algunos diputados que tiraron artillería bastante pesada. Hablando, cuando digo artillería pesada, verborrágicamente hablando, ¿no? Y uno de los que habló muy fuerte también fue el diputado nacional por Chaco, que es Aldo Leiva, que aparte de ser diputado, es excombatiente de Malvinas. Bueno, aparte de hablar, también él se presentó allí en la sesión de diputados con un cartel con el rostro del presidente Milei, en esa cartelería que lleva, una cartelería manual. La levantó y abajo de la foto del presidente Milei había una leyenda que decía "I love Margaret", por Margaret Thatcher, "I love Margaret", yo amo a Margaret. Y esto lo hizo en alusión que Milei ya lo ha reconocido públicamente en los medios de comunicación, inclusive a la prensa internacional, que Margaret Thatcher para Milei ha sido o fue una mujer brillante. Por eso es que el diputado Leiva justamente llevó esta fotografía con Margaret Thatcher y esa inscripción. Pero bueno, la verdad que allí el diputado Leiva fue fuerte, hablando en el recinto de diputados, y esto es parte de lo que él decía.
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2: Porque no les interesaba dar quórum. ¿Y saben por qué no les interesaba dar quórum? Porque no les interesa los millones de argentinos que están endeudados. No les interesa a los cientos de miles de personas con discapacidad a los que le niegan los recursos. No es casualidad que todos los días tengamos cierre de fábrica, que tengamos despedido, porque para eso ustedes vinieron. Y ahora no quieren hacer creer que están preocupados por la soberanía en nuestro país. La soberanía se defiende resolviendo los problemas de la gente, no agravando los problemas de la gente. Pero ustedes Son tan hipócritas, presidente, tan hipócritas, porque ¿sabe qué, presidente? Hagan lo que hagan, no van a poder acallar al pueblo, no van a poder silenciar nuestra voz, porque cada día que pasa en nuestro país son días en los que ustedes se están hundiendo, pero de manera catastrófica, por este tipo de actitudes, de creerse que vinieron a refundar el país. Los problemas del país se resuelven teniendo los debates como debe ser, escuchando a la oposición, escuchando a las organizaciones del pueblo, no escuchando los verdaderos patrones que ustedes tienen, que se llama Donald Trump.

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0: Bueno, se actualizó, la temperatura en nuestra capital. Estamos en 21.8, estábamos en 24 cuando entramos a estudios, y también lo que cambió fue el viento, que eran vientos variables a 10 kilómetros, y ahora específicamente el viento proviene del este a 12 kilómetros horarios. Enseguida vamos a estar con Fabio Rodríguez, el Puma Freire, con información de algún punto de la ciudad, porque nos va a traer seguramente, cuando me indiquen, información que tiene que ver con un tema muy muy sensible, ¿no? Que es el tema de suicidios, con datos realmente alarmantes, alarmantes en el mundo, pero también en la Argentina, porque fíjate vos, ¿no? Que en 2025 se registraron 5.209 muertes por suicidio en la Argentina, más de 5.000 personas tomaron esta drástica decisión en 2025, y esto marca un 22,6% más que en 2024. Realmente son cifras muy, muy alarmantes, y estamos transitando durante esta semana justamente la semana de la prevención del suicidio. Así que bueno, el Colegio de Psicólogos de la provincia está brindando una serie de charlas justamente como para concientizar sobre la situación. Así que Fabio estuvo atendiendo justamente esta alternativa informativa para traernos justamente estas noticias. 33 minutos después de las 13 en la República Argentina.
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2: Muy buen comienzo de tarde, Rubén. Un saludo enorme para vos, para todo el equipo de la audiencia de Materia Pendiente. Hoy jueves vamos a hablar de una actividad que se desarrolla en Paraná en relación al suicidio. Puntualmente en la provincia de Entre Ríos, la tasa de suicidio es de 22,8 casos cada 100.000 habitantes, o sea que prácticamente duplica el promedio nacional, que es de 11,8 cada 100.000 habitantes. Esta semana estamos transitando la semana de la prevención del suicidio, por lo que el Colegio de Psicólogos de Entre Ríos está realizando jornadas destinadas a periodistas y comunicadores, como también hacia otras instituciones, para brindar herramientas y poder abordar esta problemática que genera creciente preocupación. Estuvimos dialogando con la psicóloga Olivia Katz, que es integrante del Colegio de Psicólogos de Entre Ríos, y justamente esto es parte de lo que nos decía.
3: Todos los que trabajamos en salud mental entendemos el suicidio, que es un problema social, que es multicausal y que nos atraviesa a todos. Entonces todos desde su lugar podemos hacer algo para la prevención. Se está trabajando a nivel mundial, no solamente acá en Argentina, del cambio de paradigma, porque antes estaba esto de que si uno hablaba o lo comunicaba podía llegar a causar lo que es el efecto contagio. Se estudió y se llegó a entender de que justamente hablando uno puede generar conciencia y puede llegar a prevenirlo, por una cuestión de que una persona por ahí uno puede notar que está mal, que no anda muy bien, y acercándose cada uno desde nuestro lugar, como amigo, como compañero de trabajo, como familiar, o lo que sea, poder darle lugar a que la persona pueda ponerlo en palabras o expresar el malestar. El suicidio es multicausal, se está muy asociado a lo que es la depresión, y no siempre es así. Pero también hay factores económicos, hay factores, el juego, por ejemplo, el juego compulsivo se asocia mucho, hay deudas, hay desesperación, y a veces puede ser una conducta impulsiva, de uno en un momento no saber cómo calmar todo ese sufrimiento o ese dolor que está pasando y toma esa decisión. Por eso desde el colegio, en esta semana de concientización y prevención, tratamos de trabajar y brindar nuestra ayuda desde el lado profesional a varios actores y a varias instituciones de la comunidad.
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0: Bueno, 36 minutos después de las 13 en la República Argentina, prácticamente 22 grados de temperatura en nuestra capital. Dice el Servicio Meteorológico Nacional que a la tarde-noche podríamos llegar, la posibilidad está de tener algo de lluvia. Y mañana también, mañana ya más a la noche también, con un poco más de afirmación sobre la lluvia, podríamos tener lluvias también en nuestra capital. Veremos, veremos cómo se comporta el tiempo con el correr de las horas. Bueno, vamos con informaciones que tienen que ver con esto que dejó la cadena nacional que el jueves pasado dio el presidente Milei. Y si bien desde 2025 dos empresas que están asociadas, una es israelí con un 65% y la otra británica con un 35% de inversión, de participación societaria, vienen realizando estudios para la extracción de petróleo en las Islas Malvinas. Por ahora lo que se ha hecho desde 2025 acá ha sido estudios científicos, ¿no? Pero la extracción de petróleo en Malvinas va a comenzar fines de 2027, en 2028. Hasta acá el gobierno nacional no hizo nunca ningún tipo de reclamo sobre este particular, absolutamente. Pero bueno, ahora el gobierno de Milei, y a partir específicamente de la cadena nacional que ofreció el jueves pasado, como te decía, anunció que va a comenzar a presentar denuncias contra petroleras que desarrollen su actividad vulnerando la soberanía nacional en las Islas Malvinas. Y no solamente alcanzará a las empresas estas sanciones, sino que también va a alcanzar, por ejemplo, a directores de estas empresas, a gerentes, a administradores, a representantes de estas empresas. Pero también hubo un pedido que hizo el peronismo al presidente Milei de no solamente que sean sancionadas las empresas que van a hacer extracción de hidrocarburos, de petróleo, sino también que sean sancionadas aquellas empresas que están en el sector pesquero. Así que bueno, el gobierno nacional va a evaluar incluir también a la pesca y otras actividades en el proyecto de sanciones de empresas que lleven adelante este tipo de actividades y no estén autorizadas. Así que bueno, veremos cuál es el tema. Pero también luego de lo que ha sido este anuncio en cadena nacional, ha habido voces que se han dado a conocer. Por ejemplo, el Reino Unido aseguró que va a ser implacable en defensa de las Malvinas. El primer ministro británico, Andy Burnham, ratificó la postura de Londres sobre las Malvinas tras el reclamo de Milei y afirmó que las van a defender su posición de manera implacable. El primer ministro británico dijo que siempre van a respetar los derechos de los habitantes de las Malvinas, quienes decidieron ser británicos. Esto es lo que dijo Londres, que van a ser implacables en el cuidado de Malvinas, en sus derechos de Malvinas, según Londres, y también van a respetar lo que decidan los isleños. Para que tengamos un poco de repaso a nivel histórico breve, en 2013 hubo un plebiscito en las Islas Malvinas con los habitantes. ¿Y qué dijeron los habitantes? Si quieren ser argentinos o quieren ser del Reino Unido. El 99% dijo que quieren estar bajo la soberanía del Reino Unido. Y en relación también a la base naval integrada que se va a desarrollar en Tierra del Fuego, que en realidad esta base que anunció Milei que se va a construir en Tierra del Fuego, este es un proyecto que ya viene desde el gobierno anterior de Alberto Fernández, el cual al ingresar Milei como presidente lo dejó stand-by, lo dejó totalmente paralizado y no se puso un ladrillo más. De ahora en más, después de haber hecho este anuncio en cadena nacional, ahora sí ha enviado la primera asignación presupuestaria para su construcción. Lo que sí dejó en claro Milei, que esta base naval allí en Tierra del Fuego se va a hacer con capitales argentinos, que no va a haber ningún financiamiento extranjero, no se le va a pedir a ningún país dinero para hacer esta base, y menos aún, particularmente, dijo Milei, menos aún a los Estados Unidos. 41 minutos para llegar a las 13 en la República Argentina.
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0: Bueno, así estamos transitando en la primera hora de la tarde en la República Argentina y nosotros intentando hacerte compañía con la información, con el repaso noticioso de los hechos que se han ido generando, de los que se van a generar en las próximas horas, en los próximos días. El río Paraná en el puerto local hoy está 2,35 metros. Nos venimos con informaciones del orden de la provincia. Yo ayer te lo comentaba que el gobierno de Frigerio ha denunciado en la unidad fiscal de Paraná, a través de la directora general de Recursos Humanos, Luciana Cap, que un grupo de aproximadamente 100 personas, según dicen ellos, identificadas con la pechera de ATE, alrededor de las 10:30, no de hoy, sino de antes de ayer, 10:30 de la mañana, se llegaron dirigentes de la seccional provincial del Consejo Directivo Nacional de ATE. Este edificio donde llega la gente de ATE está ubicado en Corrientes 399, donde funciona la Dirección General de Recursos Humanos. Allí lo que denuncia el gobierno de Frigerio es que hubo forcejeos al ingreso, también hubo quisieron forzar entrar con el personal de mesa de entrada. La denuncia también dice que menciona un episodio muy similar que ocurrió el 19 de mayo del 26, con amenazas de similar gravedad contra la funcionaria. En definitiva, el gobierno de Frigerio va a poner a disposición de la justicia los registros fílmicos y el testimonio de más de una decena de testigos, y solicitó medidas de seguridad para el personal. Bueno, esto es lo que dice el gobierno provincial, y es lo que ha denunciado. Ahora, cuando hablamos con Oscar Montes, que es el secretario general de ATE por Entre Ríos, él desmintió totalmente que ocurriera algún tipo de intimidación, amenazas, agresiones. Dice que eso no ocurrió, que no fue así la cosa. Sí es verdad que ellos fueron al lugar, sí es verdad también, dice que fuimos con vehemencia, pero de ninguna manera amenazamos, de ninguna manera hubo violencia, de ninguna manera hubo agresiones. Esto es lo que dice ATE. Vamos a recordar que el gobierno de Frigerio lo ha denunciado a todo esto. El tema aquí también lo que surge es que en el caso de Oscar Montes, dio a conocer que ellos se sienten como discriminados, porque los afiliados de ATE, en un total de 1.300 trabajadores y trabajadoras, se capacitaron y todavía no han tenido acceso a las resoluciones. Esto los enojó. ¿Por qué? Porque se han capacitado los trabajadores que están representados por ATE, pero no han recibido las resoluciones. No así UPCN, que también tuvo afiliados que se capacitaron, pero sí les han dado las resoluciones. Esto entonces enojó a ATE, por eso fueron a protestar. ¿Por qué a ellos sí le dan las resoluciones y a la gente que está afiliada a ATE no? Así que bueno, hoy en horas de la mañana, en el programa Buen Día, que conduce Carlos Mateoda y Alejandro Avero, juntamente con Martita Segovia, hizo declaraciones Montes, como también hizo declaraciones en otros medios periodísticos. Y esto es parte de lo que él decía. 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
1: Todos retenidos, no hubo avance en los pedidos de resolución y reconocimiento para las recategorizaciones. 1.300 trabajadores y trabajadoras se capacitaron y no tuvieron acceso a las resoluciones porque no la emiten por el solo hecho de que es la Asociación Trabajadora del Estado. No voy a andar con vuelta, a los UPCN se la dan, a la Asociación Trabajadora del Estado no. Así de cortito, no hay vuelta. Entonces por eso es la bronca y fuimos a plantearlo. Che, las resoluciones la tienen ellos, ¿por qué no nosotros? Nosotros hicimos todo administrativamente, presentamos toda la documentación, hicimos todos los pasos y a la Asociación Trabajadora del Estado no. ¿Por qué la Asociación Trabajadora del Estado y a los otros sí? ¿Por qué no tenemos las mismas reglas de juego? ¿Por qué no lo mismo? Ahora, lo que no pueden inducir para un lado o para el otro, como hace el Secretario de Trabajo, que en las diferentes asambleas de los hospitales dice que hay que ir con el otro sindicato porque democráticamente es mucho más permeable.

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0: Bueno, 7 minutos para llegar a las 14 en la República Argentina, ya en el tramo final de materia pendiente. 22 grados prácticamente de temperatura en nuestra capital, 21.8 en estos momentos. Bueno, vamos a hablar rápidamente ya en el final de algunos dichos del ministro Caputo, Luis Caputo, que bueno, recordemos, en algún momento se le ocurrió una frase célebre, una idea, una genialidad, de que la gente en realidad se había endeudado, estos 20 millones de personas que tienen deuda, pero 6 están en la morosidad, se habían endeudado porque, bueno, compraron televisores en el Mundial, como el Mundial se perdió, quedaron deprimidos, para ponerlo en contexto, y no pagaron más. Esa fue la idea de que por qué la gente estaba endeudada. Luego, hace unos días también, en otra frase célebre, otro pedido, estuvo dando una charla en la Universidad Torcuato Di Tella, donde, de forma divertida, con los alumnos que estaban frente a él, les dijo que le pidiera a los padres que saquen los dólares del colchón y los lleven al sistema financiero. Bueno, esto lo dijo un hombre, estamos hablando del ministro de Economía argentino, Luis Caputo, un hombre que tiene el 90% de su capital en el extranjero. Bien podría empezar por casa el traer los dólares para después invitar a los demás argentinos. Así que el diputado Esteban Paulón, por un lado, está presentando, ya lo presentó, un proyecto para que todo funcionario argentino traiga cualquier tipo de capitales que tenga en el extranjero, los tenga que traer a la Argentina y demostrar entonces que tiene confianza en el sistema económico o en el plan económico vigente en el país, ¿no? Y aparte de demostrar ética, vos no podés pedirle a alguien que traiga algo cuando vos no lo hacés. En definitiva, sobre estos dichos que hizo Caputo, así se refería el diputado por Santa Fe, Esteban Paulón. Materia pendiente.
1: Y con total empacho, este ministro, Toto Caputo, nos sigue regalando frases maravillosas, como esa que dice que la gente no paga las cuotas porque se deprimió porque Argentina no salió campeón del mundo. Desde ese lugar de impunidad, es el que le permite ir a una universidad, hablar con jóvenes y decirles que convenzan a los padres para traer los dólares del colchón. Me gustaría a mí saber en qué universidad estudian los hijos de Toto Caputo, a ver si esos hijos les podemos decir que hablen con el padre, con Toto, y que lo convenzan de traer los dólares que él tiene afuera. El ministro de Economía que le pide confianza al pueblo argentino tiene más del 90% de su riqueza afuera del país, en países de baja o escasa tributación, lo cual de total falta de ética. Yo le voy a dar una mano al ministro Caputo. Nosotros hemos presentado el expediente 2779 este año para que tanto el ministro Caputo, como el ministro Sturzenegger, como todos los funcionarios que tienen sus bienes afuera del país, tengan que traerlos a Argentina, demostrando la confianza que tienen en el país. Porque si no, mire, señor presidente, es verso para la tribuna. Si Caputo va a la universidad y le pide a los pibes que convenzan a los padres para que saquen los dólares de afuera del colchón, y resulta que él mismo no trae sus propios dólares, poca confianza tiene el ministro Caputo en este plan económico.

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2: Bien, final para esta edición de día jueves, 10 de septiembre, de Materia Pendiente. Gracias a todos ustedes por haber acompañado a esta producción, ya sea en el silencio o comunicados a través de esencialmente los dos WhatsApp, privado y oficial. Quien trabajó coordinando todo lo técnico en nuestro programa fue el licenciado Walter Fernández, que también seleccionó la música del mundo. Nos acompañó Fabio Rodríguez, el Puma Freire, desde exteriores, con informaciones desde algún punto de la ciudad. José Garbarino, el jefe técnico general de la radio, estuvo fiscalizando el acontecer técnico de nuestra emisora. Y por supuesto también nos acompañó Jeremías Duré, a cargo de las redes de la 88.1. Seguí con nosotros, porque ya viene Yalón Paraná, con la conducción de Daniel Soskin, que indudablemente te va a hacer muy buena compañía. Nosotros nos encontramos mañana, minutos después de la hora 13. Espero que pases una muy linda tarde. Chau, chau. Hasta mañana.

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2: El servicio de correos. En 1883 se inicia el reparto de correspondencia a domicilio. Los medios de la época instaban a la población a consignar direcciones precisas con calles y números en los envíos. En junio del 84, por ley, se concede al señor Juan Anderson una subvención de 30 pesos mensuales para realizar 4 viajes mensuales, ida y vuelta entre nuestra ciudad, Villa Urquiza y Hernandarias. Para acceder a ella, debía llevar gratis la correspondencia y hasta un funcionario del gobierno por vez. El tendido de las líneas férreas estaba en pleno desarrollo y trasladarse por aquellos caminos cruzados por muchos arroyos, sobre todo en épocas de lluvia, era muy complicado. Los medios de la época abundan en comentarios del tipo: el servicio de Villaguay llegó con 20 horas de demora, o el de Nogoyá llevó con 2 días de atraso. Ese año de 1884 se autorizó los estudios para hacer los primeros puentes, principalmente sobre los cursos de agua más importantes y los que más crecían en épocas lluviosas. El funcionamiento del ferrocarril vino a mejorar esta cuestión, ya que la correspondencia empezó a enviarse por este medio y obtuvo mayor regularidad.
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Bienvenidos a un nuevo programa de Shalom Paraná, que también es el último programa del año. No se me vayan, creen que es el último del año 2026, pero no, es el último programa del 5786. Estamos acercándonos a uno de los momentos más especiales del calendario judío, que es Rosh Hashaná, el comienzo de un nuevo año, el 5787, que va a comenzar mañana cuando salga la primera estrella. Y quizás lo primero que vale la pena decir es que Rosh Hashaná no es simplemente el año nuevo judío. Cuando pensamos en año nuevo solemos imaginar festejos, brindis, una cuenta regresiva. Pero Rosh Hashaná tiene otro espíritu. Claro que hay celebraciones, encuentro en familia, el deseo de Shana Tová Umetuká, que tengamos un año nuevo, bueno y dulce, pero también es un momento de introspección que nos propone detenernos, mirarnos por dentro, preguntarnos cómo fue el año que pasó, qué hicimos bien, en qué nos equivocamos, a quién acompañamos, queremos conservar y qué necesitamos cambiar. Rosh Hashaná abre lo que son los Yamim Noraim, los días que nos conducen hacia los días del perdón, hacia el Yom Kippur. Porque no se trata solamente de cambiar un número en el calendario, se trata de preguntarnos si nosotros también somos capaces de cambiar algo. Y hay un sonido que representa esta idea como ningún otro, que es el shofar, un sonido antiguo, simple y profundo, que pareciera decirnos despertá, no vivas todo el tiempo en automático. Mirá a tu alrededor, mirá a quien tenés al lado, también mirate a vos mismo. Rosh Hashaná también tiene una tradición hermosa alrededor de la mesa, lo que son los simanim, que significa señales o símbolos, que son alimentos que representan nuestros deseos y esperanzas para el año que comienza. El más conocido, la manzana con miel, con la que deseamos un año bueno y dulce. Y es interesante porque no pedimos necesariamente un año fácil, pedimos un año dulce, con capacidad de encontrar esperanza y sentido aun cuando aparezcan desafíos difíciles. También está la granada llena de semillas, asociada con el deseo de multiplicar nuestras acciones buenas, y podríamos pensarlo de una manera muy cotidiana, que el año nuevo esté lleno de pequeñas buenas acciones. Una llamada, un abrazo, una visita, una ayuda, una palabra dicha en el momento justo. Entre otros simanim también encontramos los dátiles, el puerro, la selga, el zapallo o la calabaza, cada uno acompañado de un deseo. En algunas mesas también aparece una cabeza de pescado, expresando el deseo de ser cabeza y no cola, protagonista de nuestras decisiones, capaces de avanzar y conducir nuestro propio camino. Pero los simanim no son amuletos. Comer una manzana con miel no convierte mágicamente el próximo año en dulce. Lo hermoso es que transformamos nuestros deseos en símbolos concretos y ponemos en palabras aquello que queremos construir. Más dulzura, más buenas acciones, menos odio, más vida, más unión y más paz. Y seguramente deseamos que al comenzar el 5787 hay una palabra que ocupa un lugar especial este año, que es paz. Paz para Israel, paz para quienes atraviesan momentos de dolor, paz para nuestra familia, para nuestra comunidad, para nuestra ciudad y para nosotros mismos. Ese es nuestro deseo principal, es el deseo de Shalom Paraná también. De esta manera vamos a ir a la primera pausa del programa con una canción que se llama Ibri Anoji, que es una palabra tomada justamente de lo que se lee en Yom Kippur, del Haftará, la parte de Yoná, la parte de la ballena. Aquellos que pueden y quieren investigar a través de Google, busquen Yoná, una historia maravillosa, y este deseo de fe que dice Ibri Anoji, y en un ratito volvemos.

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2: El servicio de correos. 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Los medios de la época instaban a la población a consignar direcciones precisas con calles y números en los envíos. 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Para acceder a ella, debía llevar gratis la correspondencia y hasta un funcionario del gobierno por vez.
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5: Bienvenido nuevamente, segundo bloque de Shalom Paraná. Ella es cantante, comediante, compositora uruguaya, con más de una veintena de años en escenarios internacionales, discos independientes, desarrollando una carrera multifacética de una calidad impresionante que le ha valido el cariño de la gente y, por supuesto, el cariño de Shalom Paraná y de Paraná mismo. Lea Benzazón, bienvenida a Shalom Paraná.
6: ¿Cómo están? ¿Cómo están? Qué linda presentación. Muchas gracias.
5: Por favor, ya te estamos extrañando de vuelta. Hemos disfrutado muchísimo de su comedia acá en Paraná. ¿Cómo estás vos? ¿Bien?
6: Estoy muy bien, en un Montevideo muy soleado hoy, por suerte. Yo también extraño, quiero volver a Paraná. Me encantó la primera vez ahí en la Escuela Hebrea. Un público muy cálido y muy conectado con lo que fui a... con lo que fui a contar, lo que fui a compartir.
5: Mira qué bueno. Quería preguntarte primero, para ponernos en contexto, un poco, digamos, aunque sea breve, de en qué familia creciste y qué recuerdos te han marcado desde tu infancia que te han hecho la mujer que sos hoy.
6: Mira, yo crecí en una familia full sefaradí, digamos, la infancia. Mis abuelos, los cuatro, eran de Estambul. Y se vinieron en los barcos y se fueron bajando en Argentina y en Uruguay con los hermanos. De hecho, mis abuelos con algunos hermanos no se volvieron a encontrar. O sea que la familia siempre estuvo como cargada de esta cuestión de la migratoria. Mi abuela materna y mi abuela paterna, las dos eran muy emprendedoras. una era cocinera, cocinaba para afuera, y la otra tejía crochet para vender, ¿no?
5: Claro.
6: Todo para sostener a su familia. Se instalaron acá en la ciudad vieja de Montevideo. Me acuerdo mis primeros años de la infancia escuchar mucho ladino, porque hablaban mezclado entre español y ladino. Y al día de hoy me acuerdo de muchas expresiones de mi abuela materna, sobre todo, que se llamaba Joya. Y como no le entendieron el nombre en el pasaporte, le pusieron Julia. Mi abuelo Yom Tov, que quiere decir día festivo, también no le entendieron el nombre, le pusieron José. Eso me acuerdo de cuando era niña, que pasaba mucho tiempo con mis abuelos turcos, digamos.
5: Claro.
6: Y después mi mamá enviudó y se casó con un askenazí que nos trajo todo el bagaje askenazí a casa. O sea, yo a los 11 años más o menos entró él en mi casa, que fue el que me crió porque mi papá falleció, y él trajo toda la cultura, digamos, papa y cebolla.
5: Los knishes.
6: Los knishes, o sea, nos cambió la dieta, nos cambió, él quería educación judía para nosotros, así que nos puso en escuelas judías. Y nos hacíamos Shabbat en la NCI, que es la nueva congregación israelita, íbamos a Maccabi, yo fui madrijá de Maccabi Tzair acá en Uruguay, así que digamos que tuve como dos infancias, una muy sefaradí al principio y después una muy mezclada entre los 11 y mi adultez.
5: Me imagino, por lo que me estás contando y de la forma que me estás contando, viste que nuestra tradición judía, la gran mayoría, no es que llevamos el humor con nosotros, sino que a veces nos reímos para no llorar, ¿no es cierto? Hemos pasado, digamos, nuestra historia, muchas cosas difíciles. ¿Cuándo descubriste vos en tu caso particular de que, aparte del humor, la actuación o la música, podían ser tu forma de vida?
6: Mira, yo lo siento desde muy temprana edad. En realidad lo del humor fue como también a esa edad, a los 11 años, cuando llegó mi padrastro a casa. Él era muy amigo de Norman Erlich, claro. Capo cómico argentino, de humor judío específicamente, pero en realidad era famoso y hacía también cine, tele, otras cosas. Y él venía a casa a cenar. Entonces a mí, ahí por ese lado, me contagió mucho esa cosa de reírnos de nosotros mismos. Claro. Porque se le permitía, entonces yo lo veía a él como un ejemplo de eso. Y por otro lado, la música desde siempre, porque mi abuelo, Yom Tov, era músico en Turquía. Tengo grabados ensayos de él, tocaba el laúd y cantaba en turco.
5: ¡Qué bueno!
6: El tema que él vino acá y empezó a trabajar de mozo, éramos como judíos pobres, digamos, no heredé, entonces no es que heredé una empresa familiar, éramos trabajadores.
5: Heredaste cultura, digamos.
6: Claro, y él laburaba de mozo, y la música lo tenía como algo que amaba, era un melómano, y entonces de la puerta para adentro en casa siempre hubo mucha música, y una música muy variada y políglota, por el lado de él, esta música más antigua, por el lado de mi padrastro le gustaba la música brasilera, entonces trajo mucho Alcione, Roberto Carlos, esas cosas. A mi madre, mi mamá escuchaba a Lolita Torres, imitaba a Lolita Torres. La niña de fuego, cantaba así como con un tono español, ¿viste?
5: Qué lindo.
6: Muy lindo. Entonces fue una mezcla de músicas en la infancia. Y además, como iba a Maccabi, también hacía Rikudim y entonces escuchaba música en hebreo.
5: Claro.
6: Así que tenía un menjunje ahí, tenía claro que quería cantar. Lo tenía muy claro, pero no me dejaban.
5: Así,
6: o sea, no me dejaban profesionalmente.
5: Claro.
6: ¿No? Así que, en casa animaba las fiestas.
5: Me imagino, porque sos actriz, humorista, cantante, música. Ahora, ¿cuál de todas esas Leas sentís donde aparece la verdadera Lea? ¿Si hay alguna en especial o siempre es una mezcla de todo?
6: Mira, esa cosa de dividirse uno mismo es una cosa que me pasó muchos años, de sentir, bueno, cuando haces muchas cosas es muy difícil identificarte con una. O la que estuvo siempre fue la música, y me gusta mucho hacer canciones y cantar. Pero después, con los años, me di cuenta que es más integral, la cosa no se puede dividir. Lo que me gusta es el escenario, o sea, estoy en los escenarios desde los 13 años.
5: Claro.
6: A los 13 años gané un festival de la canción en la escuela con mi primera canción. Entonces, siento que ese lugar es como mi lugar donde yo me conecto con todo mi ser, ¿viste? Como soy yo misma más que nunca. ahí yo siento que es un lugar, viste que hay gente que sí. tiene pánico escénico. A mí no, nunca me dio pánico escénico nada al escenario, viste, es al contrario, siento que me escapo hacia ahí, que es un lugar de protección para mí el escenario. Me gusta esa vivencia de salirte de la persona para transformarte en el artista. Y también me gusta esa cosa dinámica de que como cambia el público, a vos te cambia la energía y la experiencia todo el tiempo. Sea que cantes, sea que actúes, sea que estés haciendo humor. Hice también comedia musical, algún personaje. Claro. Como que a mí me tirás un hueso artístico y me interesa.
5: Pero vos sabés que me di cuenta que, no sé si tengo razón o no, es una percepción que yo tengo, de que da la impresión de que cuando estás en el escenario, por ahí haciendo comedia, de alguna forma tenés que extraer la música a lo que vos haces. Es como algo que llevas muy fuerte.
6: Sí, si no está la música no lo puedo hacer.
5: Claro.
6: O sea, para mí es un combo, ¿viste? Es como una cajita feliz. El equilibrio no sé bien cuál es, lo estoy explorando porque mi comediante, digamos, es nueva.
5: Claro.
6: Yo no era comediante, yo era graciosa con mis amigos, pero en realidad no lo tenía institucionalizado el tema del humor. Vino Dalia Gutman y me dijo, sos comediante, y yo, si me lo dice ella, le creo, ¿viste?
5: O sea que eso justo te iba a preguntar, ¿qué artistas marcaron tu camino de comediante? Hablaste de Dalia Gutman, contame cómo fue que coincidiste con ella.
6: A Dalia la iba a ver mucho, yo soy un fan de Dalia, me encanta lo que ella transmite y lo que resuelve en un formato tan breve que es un show de una hora, ¿viste?
5: Uh-huh.
6: Porque logra una cosa muy difícil que es que además de que la gente la pase bien y conecte, se identifique, ¿viste? Como cuando ves una buena película o lees un gran libro. Y ella lo hace hace muchos años y lo difícil de las profesiones no es descubrí cómo hacer las cosas y no sostenerlas en el tiempo, ¿viste?
5: Claro.
6: Y ella me parece un referente en ese sentido. La conocí un día de la mujer, increíblemente, en un desayuno del 8M de mujeres, en un grupo de medios acá en Uruguay. Estábamos invitadas varias mujeres a ser speakers de 15 minutos, hacíamos charlas cada una sobre temáticas de género para unas 150 mujeres empresarias de toda índole que iban al desayuno, es una tradición acá, claro, en el grupo Magnolio. Y una de las speakers era yo, y la speaker internacional, la que cerraba, era Dalia. Y bueno, todo el mundo hizo un speech serio, y yo justo en ese momento había fallecido mi mamá, estaba revolviendo cosas en su casa, viste, desarmando, y encontré el álbum de fotos de mi casamiento, hebreo, y eso me trajo un montón de retomar un vínculo, digamos, interno, un feeling con ese momento de mi vida en que me casé sin saber muy bien lo que hacía para cumplir con lo que había que hacer, ¿viste?
5: Claro.
6: Y ahí dije, bueno, ¿te parece que haga una charla sobre mandatos? Le pregunté a la organizadora, me dijo que sí, de género, ¿no? Y hice una charla, pero le puse humor y le puse música y baile. Y me divertí. Pues sí, porque me pareció que todo lo demás iba a ser muy serio y formal, y dije, bueno, lo hago así. Lo hice así, Dalia me vio, cuando terminó ella su speech, me bajó del escenario y me dijo, ¿cómo puede ser que yo conozco a todas las comediantes de Uruguay y a vos no te conozco?
5: Claro, no, soy comediante.
6: Soy cantautora.
5: Claro.
6: No, sos comediante, no te das cuenta. Bueno, ahí me invitó a almorzar.

0: Y ahí Dalia me vamos con Argentina, así que estoy desarrollando, así como fui a Paraná, también fui a Tucumán, fui a Rosario, fui a La Plata, estuve en Buenos Aires ya 3 veces y ahora vuelvo a Buenos Aires, así que ahí vamos.
1: Y todo nació en un conversatorio de mujeres.
0: ¿Cómo? Y todo nació en un conversatorio de mujeres el Día de la Mujer.
1: Increíble. ¿Y cuánto hay en ese espectáculo de Mi Gran Casamiento Hebreo? ¿Cuánto hay, digamos, de tu historia personal? ¿O hay también agregados que tengan que ver con el tema de hacer un show? ¿O es muy autobiográfico?
0: En realidad es súper autobiográfico. Claro. La mayoría, o sea, todas las cosas que cuento me pasaron. Solo que están contadas algunas que tienen un poco de color, digamos.
1: Claro.
0: Para hacerlas funcionales al efecto risa y al relato, ¿no? Y al entretenimiento, porque yo no soy de las que subvaloran el entretenimiento, al contrario. Claro. Me parece una cosa muy necesaria.
1: Y la reacción de tu familia y amigos que han convivido esos momentos que vos contás en el escenario, digamos en vivo, cuando realmente pasó, ¿has tenido esas devoluciones?
0: Mira, por suerte, primero para hacerlo tuve que llamar a mi ex marido, que hacía 33 años que no nos veíamos.
1: Pedí permiso.
0: Cada uno hizo su vida y lo tuve que llamar para pedir permiso. Decidí llamarlo, nos juntamos a tomar un café, duró 3 horas el café. Amoroso, me dijo que sí, le encantó. Vino al estreno, trajo su hija.
1: Qué bueno.
0: Después vino a la segunda función con las mujeres. Él está viendo ahí sus padres que no están y los míos que ya no están. No sé si yo hubiera podido hacer esto con mis padres vivos, creo que no. Creo que es algo que lo puedo hacer porque no están.
1: Claro.
0: Y después sí me pasa en Montevideo, me pasa que mucha gente se ve en las imágenes del casamiento porque estuvo y se emociona y se acuerda y un poco lo que refleja el espectáculo es otra época también, ¿no? Otra manera de celebrar, otra manera de criar.
1: Claro.
0: Es un poco, muestra un poco de herencia, ¿viste? Otra manera de amar. Había otra forma que no está más. Yo me casé medio porque me dijeron que me tenía que casar porque si no me quedaba solterona.
1: Eran otras épocas.
0: Andá a decirles una piba hoy.
1: Claro, no, ni hablar. Ahora, te pregunto algo que le he preguntado a otros humoristas como a Moldavsky cuando tuve la oportunidad de charlar con él. Más que nada que nos toca a nosotros como judíos. ¿Hay algún tema que considerás por ahí tabú o que no podés tocar cuando se trata de hacer humor y se involucra a la comunidad judía? ¿O crees que todo vale? Porque también algunos judíos siempre decimos, nosotros sí podemos hacer humor judío, pero no otro que no lo sea, ¿no?
0: No, la verdad es que yo, o sea, esto, el título del espectáculo es una parodia a Mi Gran Casamiento griego.
1: Sí.
0: Tiene películas, o sea, ¿vos pensás que alguien se cuestiona a algún griego si estará bien o mal hacerlo? ¿Viste? Yo creo que eso es también muy de nosotros que lamentablemente estamos perseguidos, ¿viste?
1: Claro.
0: Yo pertenezco al pueblo judío, pero yo soy uruguaya de la diáspora. O sea, no he tenido, de hecho, no he tenido ningún problema de ninguna índole, ninguna resistencia. Viene gente que no es de la comunidad y se caga de risa y entiende. Eso. Yo creo que hay mucha gente también que ama la comunidad, ¿viste? Y no es judía. Entonces, por ese lado, prefiero verlo así, sentirlo así. Obviamente en redes sociales siempre va a haber un hate, vos pones la palabra hebreo y sale uno que tiene todo un perfil Palestina Libre, cosas,
1: claro,
0: que te dice cualquier cosa y no vio la obra, vio un recorte o no le gustó el título. Bueno, pero es un caso aislado en miles que les encanta, ¿viste? Entonces no me lo planteo, no siento ningún miedo, siento que al contrario, está bueno tener una voz judía,
1: claro,
0: en el humor. O sea, porque históricamente el humor ha tenido muchos valores judíos en el mundo. Bueno, Woody Allen, no sé, teníamos una lista muy larga.
1: Y has hecho, digamos, como dijimos al principio, has hecho de todo en tu vida. Como lo dijiste también en el espectáculo, hay algunas cosas que por ahí las has iniciado de grande. Y yo te pregunto, ¿qué sueño artístico todavía te queda por cumplir? ¿O si soñás con algo más dentro del arte?
0: A mí me encantaría poder vivir de mis canciones. Eso es un sueño que tengo desde siempre. Y lo que me pasa

0: es que las épocas cambian y yo no me amoldo un poco al, y se me pasa el tren y soy grande y hago también las canciones de un modo muy sincero y honesto como me salen, no busco pegarla, no busco, o sea, yo soy manager, soy productora de otros artistas y la verdad es que respeto mucho y admiro mucho al que puede vivir de su arte, ¿viste?
1: Claro.
0: Y en estos países es difícil eso. Entonces, a mí lo que me pasa con el casamiento hebreo es que, por ejemplo, vendo 3 veces más de entradas que haciendo un recital con mi banda, con mis canciones, ¿viste? Entonces, prefiero hacer el casamiento hebreo y ponerle mis canciones. Entonces, cuando vos te vas, le pones 3 canciones en vez de todo un recital y cuando te vas del espectáculo, vas y las buscas en Spotify. Y siento que es una linda construcción, ¿viste? Porque la gente termina llegando a lo que más me gusta hacer, que son mis canciones.
1: Sí, yo te he escuchado a través de YouTube. La verdad que es muy linda tu voz, muy lindas tus canciones. Gracias. Yo invito a la gente que busque Lea Benzazón en las redes y en YouTube. La verdad que en serio, muy linda voz, pero como vos decís, a veces, digamos, la realidad es tirana y lo comercial a veces pasa por otro lado.
0: Sí, también no lo etiquetaría de lo comercial. Los tiempos cambian, se usan otras cosas, la gente se inspira con otras cosas. Siento también que cuando vos haces algo con honestidad y con buena calidad de grabación y excelencia, puede ser un clásico que lo descubran no sé cuántos años después, ¿viste?
1: Claro.
0: Mirá el caso de Miranda, que acaban de pegar un hitazo que es Su misterioso alguien, que es una cancionaza. Y Luis, es una canción que la grabaron en un disco hace como 20 años, ¿viste?
1: Y no apareció ahora, de golpe.
0: Y apareció ahora porque la cantaron a capela en un reality. Entonces, ¿qué fue lo importante? Que la grabaran, ¿viste?
1: Claro.
0: Que esté ahí. Entonces, es como tirar botellas al mar. Es un poco azaroso el tema de la música, ¿viste?
1: Me imagino.
0: Y me lo tomo también así. Tengo una noticia para darte. El 15 de septiembre es mi cumpleaños.
1: ¿Cuándo?
0: El 15 de septiembre, el martes que viene.
1: Ajá.
0: Voy a lanzar 6 canciones nuevas en YouTube, en una filmación que hice en las sierras acá de Uruguay.
1: Está así lindo.
0: Que
1: van a tener ese material. Qué lindo. Nuevamente quiero invitar a la gente para que lo escuche, porque realmente una voz impresionante. Escúchame, Lea, porque ya estamos sobre el final del bloque y no quería terminar. Estamos a horas, minutos de Rosh Hashaná, del Año Nuevo Judío, y quisiera, como he hecho con algunos artistas ahora en estos últimos programas, tu deseo, siempre uno cuando llega Año Nuevo, ya sea ahora o el 31 de diciembre, uno levanta la copa para brindar. ¿Cuál es tu deseo para el próximo año judío que está por comenzar?
0: La verdad es que el gran deseo es que haya paz siempre y que puedan dar amor y recibir amor en libertad.
1: Sí, es.
0: Ese es mi deseo para todas las personas en Año Nuevo Judío.
1: Coincidimos porque cuando escuches la grabación, si te mando del programa, vas a escuchar que lo mismo dije, el deseo de Shalom Paraná en el bloque anterior fue paz, paz, paz, paz para nosotros, paz para Israel, paz para el mundo. La verdad que creo que es el deseo que nos aúna.
0: Sí, me parece que es muy necesario que el ser humano tome conciencia de lo que vale cada vida, no importa qué vida sea.
1: Bueno, Lea, te voy a agradecer muchísimo tu nota. Quiero hacer una maldad para nuestro amigo en común, David, acá en Paraná. Espero que seas de Nacional y no de Peñarol.
0: Lamentablemente le erraste. Vamos arriba al mancha.
1: Bueno, no tengo forma, pero David sabe que lo quiero mucho y trato lo posible de hacerle algún daño. Es muy querible.
0: Un beso grande para toda mi familia en Paraná, la familia Saxe.
1: Bueno, Lea, te mandamos también un beso muy grande. Yana Tová para vos, para toda tu familia y todo lo mejor para el año que empieza.
0: Gracias, querido. Yana Tová.
1: Bueno, y de esta forma terminamos nuestro segundo bloque. Justamente nos vamos a ir con Yana Tová de Laila Malkos, una gran amiga cantante israelí. Y nos vemos en unos minutos.

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5: Bueno, llegamos a la parte final de nuestro programa, como dijimos antes, del último programa del año, y queremos hacerlo de una manera diferente. Queremos levantar, aunque sea simbólicamente, una copa, porque estamos entrando en estos días especiales del calendario judío, donde pareciera que el tiempo nos pide algo que durante el resto del año nos cuesta muchísimo: detenernos. Rosh Hashanah, Año Nuevo, no es solamente cambiar una fecha en el calendario, es preguntarnos dónde estamos, qué hicimos con el año que termina, a quién abrazamos, a quién dejamos de abrazar, qué palabras dijimos de más y cuáles quizá por orgullo o miedo nunca nos animamos a decir. Y después llegará Yom Kippur, el Día del Perdón, ese día extraordinario en el que el judaísmo nos enseña algo profundamente humano, que podemos equivocarnos, pero también podemos reparar, que podemos pedir perdón, y quizás lo más difícil es que también podamos perdonar. Pero hay algo hermoso en nuestras tradiciones: después de mirar hacia atrás, siempre nos obligan a mirar hacia adelante, y por eso brindamos. Y este año tenemos muchas razones para pedir. Pedimos por nuestras familias, por nuestra ciudad de Paraná, pedimos por Israel, por quienes todavía cargan heridas que no se ven, por las familias que están atravesadas por el dolor, por quienes defienden la vida y por quienes esperan volver definitivamente a casa. Y pedimos también por la paz, no por una paz ingenua, una paz que permita vivir, que permita criar hijos sin miedo, que permita que un judío pueda caminar orgulloso por ser judío en cualquier lugar en el mundo y que ningún ser humano tenga que esconder quién es para sentirse seguro. Y en estos días de balance quizás también podamos hacernos una pregunta muy sencilla. ¿Qué podemos hacer nosotros para que el próximo año sea un poquito mejor que el que se termina? Tal vez no podamos cambiar el mundo entero, pero podemos llamar a alguien, podemos reconciliarnos, podemos escuchar más, podemos juzgar menos, podemos acercarnos a nuestra comunidad, podemos transmitir una tradición, podemos sentar una persona más alrededor de nuestra mesa, porque la continuidad de nuestro pueblo nunca dependió solamente de grandes acontecimientos. Dependió durante miles de años de pequeños gestos repetidos generación tras generación. Encender una vela, recitar una bendición, una canción, a veces contar una historia, una mesa compartida. Por eso hoy desde Shalom Paraná levantamos nuestra copa. Por un 5.787 de salud, de encuentros, de proyectos, de comunidad, de libertad y de paz, y sobre todas las cosas de esperanza, que podamos ser mejores con los demás, pero también un poco mejores con nosotros mismos, que sepamos pedir perdón antes de que sea demasiado tarde, y que nunca perdamos esa maravillosa obstinación judía de seguir creyendo que, aún después de los momentos más oscuros, siempre es posible volver a empezar. En nuestra tradición decimos Lejaim, por la vida, Shana Tova Umetuká, por un año bueno y dulce para todos. Eso va a ser posible solamente si entre todos intentamos hacer un mundo mejor. Ese es el deseo de Shalom Paraná. Y quiero terminar con un pequeño homenaje a una persona que nos dejó hace poquito, uruguayo él también, como es el Negro Rada, Rubén Rada, una persona con la que tuve la gran oportunidad de charlar un par de veces, siempre de manera muy atenta, muy querido con nuestro programa, con Shalom Paraná. El Negro, que se casó en segundas nupcias con una pareja judía y tuvo sus hijos judíos también, y él con todo el orgullo del mundo dijo a los cuatro vientos: tengo mis hijos que son negros y judíos. Dos palabras que para mucha gente puede significar discriminación, abominación, y para él eran motivos de orgullo. Por eso mismo quisimos terminar este programa con la misma cantante Laila Malkos, que cantó la canción del bloque anterior, Shana Tová. Él canta una canción muy linda del Negro Rada. Hicimos una composición entre un pedacito cantado por ella y cantado por el Negro. y una introducción y un saludo de Laila para nuestro programa, que nos pareció, la verdad, que algo muy lindo para poder finalizar este programa, el último de este año judío. Así que con todo cariño y con todo amor los esperamos el año que viene y nos despedimos con Laila Malcos y con el Negro Rada hasta el año que viene por un nuevo programa.
6: Hola, mi gente hermosa de Paraná. Aquí les dejo mi pequeño homenaje al gran, único e inigualable el Negro Rada, que siempre vivirá en nuestros corazones. Y aprovecho para saludarlos y desearles Shana Tova Umetuka U de Shana Aba Beidu Shalaim. Los quiero mucho, espero verlos pronto. Chao.

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2: El teléfono. La primera llamada de larga distancia de América del Sur se efectuó el 15 de julio de 1883 entre Buenos Aires y Rosario mediante un aparato del sistema Bell de reciente invención. La Municipalidad de Paraná autorizó a los señores Jiménez y Velasco para instalar una central de teléfonos con ese sistema el 30 de noviembre de ese año. Ya en ese entonces, Gualeguay tenía una línea de 11 kilómetros que la comunicaba con Puerto Ruiz. Aquella primera empresa telefónica que utilizaba dos subcentrales con capacidad para 100 aparatos cada una, está ubicada en la esquina sudeste de San Martín y 25 de junio, donde hoy hay una conocida casa de música. Todo el sistema, tanto las centrales como los aparatos domiciliarios, eran de la marca Siemens. El servicio, para abril de 1884, tenía 87 abonados y 3 años después superaban los 200. La atención, operadora mediante, comunicaba con el sistema de clavijas y se prestaba todos los días del año de 8 a 20 horas. Muchos años después, la empresa Jiménez y Velasco mutó en la compañía entrerriana de teléfonos, que tuvo su sede en la misma calle, San Martín, 50 metros más al sur.
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0: Hola, querida gente de la 88.1 Costa Paraná. Muy, pero muy buenas tardes. Unas tardes nubladas sobre la ciudad de Paraná. Pero qué lindo que sonó esto que comenzamos a escuchar apenas pasadita las 15. Y qué bueno sería hablarlo esto con alguno de los muchachos que la interpreta, que la tocan, que la traen para nosotros. Y máxime, si esa persona es tocayo de cumpleaños de uno. ¿No es así, Bruno Fail? Hola, hola, hola, Bruno, ¿me escuchás? Bueno, tenemos algunos problemitas aquí que ya lo vamos a subsanar y seguimos en este programa que hemos dado en llamar Entre Mates y Folclore. Decía yo anteriormente qué lindo sería charlar con alguien que haya interpretado el primer tema y que de paso sea tocayo de cumpleaños de uno. ¿No es así, mi querido Bruno Fail?
1: Hola Miguel, buenas tardes, ahí te escucho muy bien. Bueno, qué gusto saludarte, sí, querido tocayo de
0: cumpleaños.
1: Para mí, sabés que es un honor saludarte a vos, bueno, formar parte un ratito de tu excelente programa y ni hablar, saludar a toda tu tremenda audiencia, un abrazo grande, bueno, aquí estamos. Una vez más.
0: Le vamos a contar, Bruno, a la audiencia. Yo ya se lo he dicho en alguna otra oportunidad, pero

0: Salta, La Linda. Todavía aquello era en aquella época de virreinato, la zona del Tucumán se le decía, pero ya estaban fundando Salta, La Linda, así que mirá qué día que nacimos también nosotros. Bruno.
1: Somos parte de una historia tremenda.
0: Qué lindo. Bueno, te escuchábamos ahí junto al Chelo Budvilovsky en el de Mientras Ríos, La Flor, de Lugo Durasek. Y además contarle a la audiencia que vos, entre otros emprendimientos, entre otras cuestiones musicales, estás con el Chelo, con este dúo, que no es muy antiguo, pero contanos vos cuándo lo iniciaron.
1: Bueno, a ver, para resumir un poco, yo tengo una historia bastante particular con el Chelo desde mi infancia. Somos de Crespo, los dos, como todos los fundadores del Grupo Encuentro. Hemos andado de muy chico tocando juntos. Entonces, nosotros hace un tiempo atrás veníamos haciendo... Esta grabación ya tiene, no sé si 2 o 3 años, una serie de temas que grabamos. Un espectáculo que hacíamos que se llama Mano a Mano por Entre Ríos. Bueno, un poco recorriendo la provincia a través de nuestros paisajes y de las canciones, las letras de las canciones. Bueno, a lo que nos hemos dedicado siempre, ¿no? Y nada, cuando se disuelve el Grupo Encuentro decidimos grabar esto, pero ya casi formando parte nuevamente de los Egualeyanes. Claro, así que bueno, claro. Es algo que tenemos ahí y que cada tanto nos pegamos una vuelta por algunos lugares, más que nada en los meses de invierno, cuando por ahí la temporada de por el cruce de compromiso, ¿viste, Miguel? Por ahí, más en esta época que no hay tantos festivales o que salimos menos con el grupo, por ahí, bueno, lo hacíamos. Pero bueno, un poco eso se trata... Este trabajo con el Chelo.
0: Te consulto una cosa, Bruno. ¿Vos cuándo das por oficialmente disuelto al Grupo Encuentro? ¿En qué año?
1: Que pasa que de nuestra segunda vuelta esto se disolvió en el 2023.
0: Ah, perfecto, perfecto. Esa era la fecha que yo buscaba. Sí, yo conozco las dos etapas del Grupo Encuentro y no sabía cuándo ustedes habían disuelto finalmente aquel primer grupo, aquel grupo que venía, digamos, como segunda etapa ya.
1: Sí, en el año 2023. Bueno, como una serie de complicaciones por ahí, más que nada, y nada, decidimos dejarlo porque, a ver, siempre cuento lo mismo y no sé, por ahí es difícil lograr el profesionalismo en esto, en un total de 7 personas, de 6 personas, que se aboquen específicamente a algo como un grupo y como folclore, y porque dentro de los que no son profesionales, digamos, hay chicos que se dedican a otra cosa, músicos que... Entonces, bueno, nada, un poco eso fue lo que trajo este freno que bueno, que decidimos terminar.
0: Perfecto, y esto me lleva a esto de estar hablando del Grupo Encuentro, me lleva a consultar otra cuestión que no deja de ser muy interesante, más allá que vos decías anteriormente, andábamos haciendo esto con el Chelo y a mí se me pasaba la cabeza, andaban haciendo patria, por supuesto, ustedes a través de la música, pero esto me lleva a una pregunta que es la que te voy a formular ahora, porque hay unos chicos de Asencamp que tienen el Grupo Nuevo Encuentro hoy día. Esos chicos, más allá de compartir parcialmente el nombre de ustedes, ¿alguna vez tomaron contacto, los conocen, han charlado entre ustedes? Porque es bueno, de cualquier forma, que estos chicos también se hayan volcado al folclore, pero me interesa saber si charlaron con ustedes, si ustedes los conocen, si se tratan.
1: Vos sabés que vos me decís Nuevo Encuentro, yo particularmente no los conozco.
0: Ajá, ajá.
1: Y capaz que estoy diciendo cualquier cosa porque, a ver, no quiere decir que seguramente deben ser tremendos músicos y todo, yo no los conozco, ¿viste?
0: Son unos chicos, te cuento, Bruno, muy jóvenes de Asencamp, que hacen lindo folclore y a mí me alegró que ellos se pusieran en la

0: huella, pero me llamó también la atención y dije, yo estos chicos habrán hablado con Bruno, con esa gente, o simplemente comparten parcialmente el nombre y no pasa de ahí. Se llama Grupo Nuevo Encuentro actualmente.
1: Claro, ¿sabés lo que pasa, Miguel? Que hay otros grupos de encuentro. De nosotros, por ejemplo, registrados, somos Grupo Encuentro de Entre Ríos. Y ya el nombre de ellos, si es Nuevo Encuentro, ya es distinto al nuestro.
0: Claro,
1: ¿viste? Entonces,
0: claro. Exacto.
1: Por ese lado, es como que no pasa nada, y obviamente no va a pasar nada, pero es así la cosa. Y me pone muy contento lo que me contás. Yo siempre, bueno, esta historia por ahí es un poco larga, pero siempre cuento la particularidad nuestra. Yo con el Chelo acompañamos a los hermanos Cuesta. Teníamos 13, 14 años, fuimos al escenario mayor de Cosquín en el año 93, si no me equivoco. Yo, por ejemplo, en el 92, cuando me recibí de profesor de folclore, mis viejos me regalaron un cassette de Los Chamarriteros.
0: Qué lindo.
1: En casa de chico, ¿viste? Bueno, mi viejo lo escuchaba a Cafrú, me escuchaba a Los Iracundos. Ahora, los hermanos Cuesta, los del Gualellán y Los Chamarriteros no faltaron jamás. Yo tuve una particular historia con los hermanos Cuesta y con los de Gualellán, después mi amistad con Pancita.
0: Ajá.
1: Y bueno, hubo para mí, yo tuve un gran cambio a la hora de... Cuando yo pisé el escenario de
0: Cosquín.
1: De Cosquín con los hermanos Cuesta. Uh-huh. Y te digo, hasta hoy cuando lo cuento, más allá que lo he pasado varias veces después, se me vuelve a poner la piel de gallina y se me encrespan los pelos de lomo, porque lo que hicieron esos tipos, viste, algo... y ver la manifestación, estar arriba del escenario, la manifestación del país y de Latinoamérica ante semejantes artistas representativos de nuestra provincia, eso marcó algo en mí, viste, que yo dije, bueno, yo lo que quiero y lo que tengo y lo que sé, era un pichón, pero ya tenía mi pequeña experiencia, yo quiero esto para mi vida. Entonces, de ahí nosotros nos volcamos al litoral, a la música del litoral, y sobre todo a la chamarrita, ¿viste?
0: Perfecto, maravilloso. Y vos lo después, seguís haciendo de muy buena forma, así que fue buena esta premonición y esa certeza que tuviste en elegir el camino.
1: Sí, después, al año después, ¿viste? No, yo tenía 16 años, nos fuimos a una gira por Europa con Marcelo Bender, el Chelo, Juan Pablo Brambila, que somos la primer formación. Y bueno, ya volvimos con el nombre y con algo que sabíamos que no lo queríamos dejar más, ¿viste? Porque
0: exacto.
1: Más allá, fíjate la diferencia del idioma y un montón de cosas, y cómo el canto de los pájaros de nuestra chamarrita, ¿viste? Era algo que la parecía que te entendían lo que estabas diciendo, ¿viste? Y entonces, bueno, son cosas que a mí me marcaron y me ayudaron a tomar una decisión y a seguir un camino, ¿viste? Y después, el acompañamiento y el agradecimiento mío siempre. No me acuerdo si el año pasado o el ante año pasado, con los hermanos Cuesta después hicimos un montón de cosas, ¿viste? El año pasado o el ante año pasado que me haya convocado Rubén y Lautaro para revivir el canto Entre Ríos, esa obra maravillosa que hicimos en el Centro Provincial de Convenciones, bueno, que me invitaron a mí para silbar y para redactar unos textos. Nada, ¿viste? Son cosas que... experiencias positivas, a las cuales agradezco y voy a agradecer toda mi vida, porque por ahí no todos tienen la suerte que de chico, ¿viste? A uno lo guíen, empezando en tu casa, ¿viste?
0: Exacto, digan, sí, lo sabré yo.
1: A eso le gusta cantar, ¿viste? Vamos a ayudarlo en eso. Y bueno, esa es un poco mi historia.
0: Te comento algo, Bruno, dos cuestiones. La primera, que por lo que dijiste, mi viejo escuchaba a Cafrune y a Los Iracundos, tu viejo es muy de mi edad, o yo muy de la edad de él. Ahí debemos andar los dos cerquita de los 70, evidentemente, por lo que dijiste.
1: Es el 47, falleció el año pasado, pobre mi viejo, es el 47.
0: Claro. No, era mayor el que yo, bastante. Pero La segunda cuestión que yo te quería plantear era que, por supuesto, vos no tenés más que hacerme un mensajito de WhatsApp cuando quieras venir con el chelo, con este nuevo proyecto. Ustedes que son dos nada más, porque no te voy a decir que traigas a los del Gualeyán porque no hay lugar para tanta gente. Es una broma, ¿no? Pero cuando quieran venir con el chelo por aquí, están las puertas abiertas, ya te digo, simplemente me haces un mensaje, la semana que viene voy a andar por allá, lo difundimos bien difundido y se vienen.
1: Pero bueno, Miguel, claro que sí, seguramente no va a faltar oportunidad. Así que bueno, yo te agradezco siempre por acordarte de nosotros, bueno, por ahí por seguir pasando nuestra música y nada. Es algo que uno, viste, yo lo mismo ahora con los del Gualeyán, más allá de esa hermosa amistad que tengo con Pancita, que tuve con Pancita ya en la década del 90, uh-huh. Bueno, hoy en día tener el honor de poder seguir formando parte del grupo, que fue su sueño era que la llama Gualeyán no se apague nunca y que la sigamos, y bueno, Sonia, su señora, Sonia Rigoni, que es nuestra manager y que nos permite hacer esto y con tanta seriedad, nada, para mí es, la verdad, es un honor, y bueno, siempre a disposición. Te agradezco la invitación y seguramente no va a faltar oportunidad para que te visitemos con el chelo.
0: Bueno, perfecto. Aquí estaremos también nosotros sumamente complacidos que se vengan por aquí. Nosotros estamos aquí en lo alto del edificio municipal de Cinco Esquinas. Desde acá tenemos una hermosa visión que nos permite ver incluso nuestro amado río Paraná. Así que siempre estamos por aquí.
1: Bueno, Miguel, te mando un gran abrazo a vos, a toda la audiencia de tantos lugares, y un abrazo grande para mis amigos, tantos amigos que tengo ahí en la costa, en Puerto Sánchez, en el Thompson. Un abrazo para todos que seguramente te escuchan también, y agradecidos por este tiempo.
0: Vos sabés, Bruno, lo último que te digo es que vamos a cerrar con el grupo Encuentro, donde hay un Bruno Fail que estuvo charlando con nosotros, que es la primera voz de este grupo. Así que nos vamos precisamente con un tema que es letra y música de tu gran amigo Néstor Cuestas. Chau, hasta todos los momentos.

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1: Y ya estamos en el segundo bloque de hoy de Entre Mates y Folclore. Vamos a buscar a alguien o un grupo, para bien decir, que es poco frecuente que formoseños lleguen al aire de esta zona. Sin embargo, Cayetano Tiede, Néstor Gómez, Aparicio Santillán, formoseños, ellos, los Chango de la Valle, llegan para nosotros.

El amor existe como existen las flores, la tristeza, la alegría, el triunfo o la derrota. Existe como el corazón que late cuando uno está enamorado o sueña con poemas bellos de la vida. Así es el amor. El amor existe en el pobre, en el rico. El amor es creer en Dios sin quitarle el abrigo a nadie, aunque te mueras de frío. Ese es el amor que yo conozco.

Y desde el punto de vista cultural vamos a contarle un poquito a la audiencia que el martes 15, es decir, el venidero martes, estaremos en el Centro Municipal de Perfeccionamiento, que es en Pellegrini 558 de nuestra ciudad de Paraná. Pero digo estaremos, ¿por qué? Porque somos la Sociedad Argentina de Escritores filial Entre Ríos. ¿Y qué haremos por allí? Iremos a la biblioteca a hacer una de nuestras habituales donaciones. Proyecto que empezó por allá por el 22, pero se fortaleció en el 2024 desde el seno de nuestra institución. La licenciada Silvia Tófalo le dio impulso a esta su propia visión que tenía de donar en especial nuestras antologías, es decir, los libros colectivos anuales que hacemos. Pero hoy día ya hay algunos autores que han puesto sus propios libros a nuestra disposición para que engrosemos estas donaciones. Por esto, este día martes, este 15, será la oportunidad para llevar varios libros allí a esa biblioteca que ya hemos visitado, que está muy bien nutrida, que tiene 3.000, 4.000 ejemplares al día de hoy. Está muy, muy rica ya la biblioteca, pero igual queremos colaborar porque es llevar nuestra voz y es llevar también nuestro espíritu y toda esta intención de ayuda hacia el pueblo, aunque sabemos que estamos un poco a contrapelo tal vez de lo que es al menos la conducción nacional, pero no nos interesa eso. Nosotros desde nuestra institución queremos ayudar siempre a la gente y proporcionarle lo que podamos, en este caso libros, lectura, literatura. Así que estaremos entonces en el Centro Municipal de Perfeccionamiento Pellegrini 558 a eso de las 11 de la mañana del próximo martes 15 haciendo nuestra donación, si no mal recuerdo, número 24 desde esta gestión que comenzó bajo mi conducción en el año 2021, pero la que tengo la valiosa colaboración, por supuesto, de la comisión directiva que me acompaña, que de todos los socios que también me han hecho alguna renovación en asamblea, me han dado su confianza nuevamente, y así estaremos hasta el 28 con esta buena intención de estar cerca de nuestro pueblo, cerca de nuestra gente, de una u otra forma. Porque también cuando hacemos eventos de presentaciones durante todo el año, que en cada año se hacen 7, 8 presentaciones, que generalmente terminan con el canto, con la música de nuestra gente, la gente terruñera, esta gente que usted escucha en estos mismos programas, van por allí, han estado Noelia Telagorri, la Noe, María Luz Erazul, Marcos Pereira, María Cuevas, estos son los que recuerdo yo en este momento, Julio Delgado, el papá de Luz, Roque Mario Erazun, y seguramente estoy cometiendo la injusticia de olvidarme Rama y Flor, por ejemplo, me acuerdo en este momento, a todos ellos también muy agradecido, pero la mayoría de nuestros eventos terminan con música nuestra, de nuestra gente. Así que esto es lo que hacemos desde la Sociedad Argentina de Escritores, filial Entre Ríos, para la gente, para nuestro pueblo. Así que ahora vamos a continuar aquí en este programa y vamos a buscar a un hombre que nació en Buenos Aires, pero se fue a hacer la colimba en el sur y luego se quedó. Hemos hablado mucho de él, luego tuvo un accidente con una camioneta cerca de Bahía Blanca y allí perdió la vida en un trágico accidente. En la ruta, en un incendio que se produjo en su camioneta, pero

siempre quedará en el recuerdo porque cantaba muy bien y hizo mucho por la música del sur, y muchos lo tienen como un surero más a pesar de que fue un buenarense, Hugo Jiménez Agüero.

con algunos mates, nuestro fiel compañero, disfrutaremos en esta hora de música folclórica del Pago Chico y otras regiones del país. Podés sugerirnos temas de tu preferencia dejando mensajes en el WhatsApp 154 71 23 72.

0: 15 horas con 54 minutos. Vamos a ver cómo está la hora, cómo está, quiero decir, 23 grados aproximadamente la temperatura. Eso quería expresar. Muchas, pero muchas gracias, querido Walter Fernández, allí haciendo el aguante en cabina técnica, con la edición, con la puesta al aire. Nos vamos a ir porque va a llegar un programa muy lindo que se va a hacer aquí a toda costa. Dana Gavini, Horacio Berti traerán todos los comentarios, las noticias y cosas interesantes en la tarde del 88.1 Costa Paraná. Pero antes de irnos, le cuento algo muy personal. Yo hace unos 15 años he elegido para pasar la fiesta, como llamamos a las natividad y a fin de año, a las termas de Villa Elisa, porque es un lugar muy, muy lindo. La gente ya nos conoce, lo pasamos muy bien. Es un lugar muy prolijo, muy, pero muy bonito. En Villa Elisa, decía yo, desde ahí llega Canto Raíz, que nos da el adiós. ¡Chau!
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2: Otras industrias. Hubo importantes fábricas vinculadas a la carpintería, la herrería, la mecánica, las fábricas de carruajes y otras. Una muy importante fue el aserradero y fábrica de carros de don Pedro y José María Aranguren, empresa nacida en Victoria en 1869 y trasladada a Paraná en 1884. Ocupaba casi toda la manzana comprendida entre Italia, Bavio, Libertad y Perú. Tenía un portón de acceso donde hoy está el club recreativo y llegó a tener más de 100 operarios. Trabajaba como aserradero, pero además fabricaban carruajes casi en serie. Hubo dos o tres más del mismo rubro. Carpinterías importantes fueron la de don Raimundo Rojas, la de José y Andrés Ceruti y la de don Luis Ursini, fundada en 1885. Una mueblería de gran prestigio fue la de don Luis Fola, que estaba en calle Montecaseros y Gualeguaychú, frente a la Escuela 25 de Mayo. La vieja construcción, aunque con algunas divisiones, aún se conserva. Un importante taller mecánico y de tornería fue el de Juan Oliver en Santa Fe y Rivadavia y la tornería de Ulises Broget en calle Urquiza al 700. Tuvimos además un astillero, el de don Pedro Tremoj, en la zona donde hoy está Puerto Sánchez. Tuvimos una importante fábrica de tejidos para alambrado de Ángel Gras y una de fuegos artificiales, la Cohetería Nacional de don Clemente Galey y compañía. En cuanto al arte gráfico, estaba la imprenta San Martín, en 25 de mayo 29, estaba la tipografía, litografía y fábrica de cuadernos La Velocidad de Cané y Bernaregui en calle San Martín. Además, una sucursal del Taller Nacional de Grabados, que aparte de imprenta, hacían sellos, cromos litográficos y encuadernación con los métodos más modernos de la época.
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0: Hola, hola, hola, ¿qué tal? ¿Cómo les va? Buenas tardes, buen jueves, ¿cómo anda?
1: Hola, hola, ¿qué tal? Muy bien, con ganas de comenzar este programa y seguir transcurriendo esta tarde. Muy primavera.
0: Sí, señor. Primavera en flor con un, como vos decías, una linda temperatura, pero con algún anuncio de lluvia que veremos qué es lo que sucede para el fin de semana. Viste que nunca, nunca la noticia es alegre.
1: No me bajes la expectativa, por favor.
0: Y bueno, pero es lo que dicen, yo no tengo la culpa.
1: ¿Vio esos escritos que dice viva el hoy? Viva el
0: bueno,
1: hoy.
0: Le voy
1: porque
0: a hacer
1: mañana
0: caso.
1: No se
0: le
1: sabe.
0: Le voy a hacer caso, voy a vivir el hoy, voy a disfrutar del hoy.
1: Porque no ve que usted ya se pone mal y ya sale predispuesta mal a terminar la tarde.
0: No, está bien, estoy bien.
1: Está espectacular.
0: Hermosa, es cierto.
1: Bueno, 22 grados la temperatura.
0: Saludamos a nuestro señor operador, el señor Walter Fernández, en el día de hoy. Le mandamos un beso y un abrazo muy grande a Ulises Almada.
1: Por supuesto.
0: Que, bueno, está como siempre con algún temita ahí de salud, que, viste, me lo complico un poco, pero bueno, vamos a tenerlo pronto por acá,
1: sí,
0: seguramente.
1: Sí,
0: así que, bueno, le mandamos un abrazo grande. Saludamos a todos nuestros compañeros de trabajo, a los que hacen este espacio de Radio Costa Paraná, y como siempre te vamos a contar nuestras redes sociales. 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
0: X, en todos lados, y en YouTube Costa Paraná Oficial, así en YouTube.
1: Muy
0: Costa
1: bien.
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1: claro, al YouTube de la radio.
0: Obvio, obvio. Pero bueno, todo eso para comenzar nuestro programa hoy jueves con algunas cosas que estábamos esperando o no sé, porque hoy estábamos esperando un anuncio, el gran anuncio. Es como el anuncio que esperamos, como para saber cómo vamos, ¿no? Pero bueno, ¿quiere contar o no? ¿Ya está el anuncio o no?
1: Sí, ya está.
0: Ah, bueno.
1: Se conoció el índice de inflación del mes de agosto.
0: Muy bien.
1: 1,7. Ojalá, aunque sea ese 1,7... fuera los sueldos, ¿no?
0: Claro, sí, estaría
1: porque
0: bueno.
1: Ni ahí. Octavo mes del año que fue registrado, 1,7 acumula en los últimos 12 meses 33,5.
0: Ajá.
1: O sea, si vamos de agosto a agosto, tenemos 33,5. Ahora, si vamos de enero a agosto, 21,3 es el valor que el INDEC ha registrado en el tema de índices de precios al consumidor. El dato era esperado por el mercado, por supuesto, tras las señales de desaceleración que dio el índice de la ciudad de Buenos Aires, que sale primero. Entonces, se esperaba también una baja. Y dicen los economistas que por primera vez, si usted hizo un plazo fijo, le ganó a la inflación.
0: Ah, mira, qué bien.
1: Y a su vez también...
0: Si qué ganadores tiene, que nos
1: y
0: sentimos.
1: Si, y si tiene pesos, también le ganó al dólar. Dice.
0: Ah, pero sí, le regaló, sabe. Sí, impresionante. No, nos sentimos bárbaros. Yo no puedo esperar a ver la cara de felicidad de la gente ganadora de este mes.
1: Yo
0: es
1: lo
0: increíble.
1: Veo acá en Walter, por ejemplo.
0: Walter, mire cómo está, mira chocho. Está haciendo... ¿Sabe que se casa Walter?
1: Ah, ¿sí?
0: No, yo no me quiero imaginar, porque si hay algo que te pone sobre alerta de lo que están las cosas, es cuando tenés que organizar una fiesta.
1: No
0: podés creer.
1: No, yo le voy a dar unos tips.
0: No, sí, pero igual, más allá de los tips.
1: Sí.
0: Yo le digo porque...
1: Hay que pagar, dice usted.
0: No, claro, o sea, de los te presupuestan cosas. Yo no puedo creer, todo está por la nube.
1: Ese gasto de la fiesta,
0: bueno,
1: va a ser el más chico que va a tener en su vida,
0: está bien,
1: después
0: que
1: de
0: es
1: casado.
0: Está bien que es una fiesta, ¿no? Pero
1: después
0: bueno,
1: de
0: más
1: casado.
0: Allá de eso, no es un... Pero...
1: O sea, póngase contento y filme ese día.
0: No, claro.
1: Va a ser el gasto más
0: usted
1: chico
0: dice,
1: que va a tener.
0: Claro.
1: Después de ahí...
0: Sigue para adelante.
1: Olvídese.
0: Y sí, me imagino.
1: Es una familia.
0: Usted porque ya está curtido.
1: Un 30 y pico de
0: ¿cuánto hace que está casado?
1: Y del 90.
0: Ay, Dios mío.
1: Ya ni me acuerdo.
0: Un montón, claro, qué bueno, qué lindo. 36. Qué lindo eso,
1: bueno,
0: también poder contarlo, decirlo, ¿no?
1: Sí,
0: bueno,
1: por
0: bueno.
1: Supuesto.
0: Vamos
1: este
0: a
1: índice de inflación es un 0,4% más bajo que el del mes de julio, que había registrado un 2,1. Así que por eso está contento la gente del Ministerio de Economía, y dice que hubo aumento en algunos alimentos, una menor presión de precios regulados, que son los precios de los servicios, la reversión parcial de componentes estacionales, que se habían marcado en el mes de julio por las vacaciones.
0: Claro.
1: ¿Está? Uh-huh. Turismo, una serie de ítems y servicios asociados a lo que es vacaciones en el mes de julio. Así que póngase re contenta que tenemos 1,7% de inflación en el mes de agosto.
0: Bueno, ahí
1: si
0: está.
1: Tiene que pagar un alquiler, por ejemplo, viene bien.
0: Claro.
1: Porque le sacan de
0: el
1: acuerdo
0: aumento.
1: A ese índice más otro.
0: Sí, igual siempre se rebuscan para encontrar el índice, vaya a ver a dónde. Eso seguro se lo puedo asegurar. Pero bueno
1: otro
0: a
1: tema.
0: Ver.
1: Juicio por Maradona. Ajá. Un perito desvinculó a la doctora Costa.

0: defendió el tratamiento que la psiquiatra hacía y dijo que los fármacos que le dieron eran leves y no riesgosos para la salud de Maradona.
1: Claro, o sea que quedó como, como despegada. Digamos,
0: no sé si totalmente, sí, pero claro, es este no. un punto a favor, porque es un médico de la Junta Médica.
1: Claro, sí, sí.
0: Que hizo una evaluación.
1: Ahí entendí un poquito. Sí, ¿entiendes? Sí, ahora sí, ahora sí.
0: De todas maneras, yo me acuerdo de cosas. Yo había una firma,
1: la había falsificado.
0: Claro. No sé si eso tendrá algún problema.
1: Y
0: o
1: no sé, viste que uno nunca sabe, con la justicia hay cosas que, fíjese ahora también en el caso Loa, ¿no? Muy lejos de lo que está pasando con el caso Maradona. Va alguien, declara con certeza absoluta y demás, lo mismo que se pensó en aquella primera hipótesis, ¿se acuerda? Del atropellamiento, del niño y demás.
0: Sí.
1: Y lo toman como que sí, bueno, listo, está bien, es así, o sea, algo que la justicia, o sea, que además los peritos, la justicia, los fiscales, todos vienen trabajando como para desestimar, aparece alguien y lo vuelve a poner sobre la mesa y la justicia lo toma como una posibilidad real, o sea, que también ahí, viste, como que uno nunca sabe, porque ahora volvieron a la primera hipótesis. Una hipótesis que la verdad muy poca gente se cree, ¿no?
0: Es como una distracción permanente, digamos, porque claro, vamos para adelante, vamos para atrás.
1: Y bueno, y así en todo. Por eso le digo que en esto también, ¿no? Vamos a ver si no hacen la vista gorda al tema de la firma o si esto cómo sigue también en el caso Maradona el tema de los peritajes.
0: Sí.
1: Aparte ya empezar de nuevo. O sea, ya fue de entrada un circo,
0: sí,
1: ¿no?
0: Una payasada.
1: Empezar de nuevo un juicio por una intervención de la naturaleza de la jueza, me parece que, bueno, no da. Pero bueno, vamos a ver que
0: cómo. Pero no nos puede sorprender. Sí. En Argentina no. Todo puede pasar. No,
1: sí, eso ya lo sabemos.
0: Pese a las dudas que usted tiene de la actividad económica, el Fondo Monetario Internacional respalda los resultados del programa económico de la Argentina.
1: Ah, mira, qué bien. Bueno. Sí.
0: Dice, durante una conferencia de prensa en Washington, la vocera del fondo.
1: Son los únicos que estarían respaldando.
0: Julie Kozak aseguró, además, que la tasa de morosidad, que todos estamos hablando.
1: Estamos enloquecidos hablando.
0: 6 millones de personas están con deudas importantes. No representa, dice, un riesgo significativo para la estabilidad financiera de la República Argentina.
1: Claro, está bien. Bueno.
0: Total, ella no vive acá.
1: Y total no vive acá, ¿qué le importa? Pero aparte es como, viste, es como, bueno, para la República Argentina, ¿viste desde qué lugar? Porque parece que se olvidó que adentro de la República Argentina vive gente,
0: sí,
1: ¿no?
0: Sí, sí.
1: Que
0: sí.
1: Viven personas adentro. Viste que a veces se habla desde un lugar tan de afuera, ¿no? Que bueno, qué sé yo, es muy difícil.
0: Pero lo que
1: entender.
0: Se anticipó que la próxima revisión, ¿sabe cuándo viene?
1: ¿Cuándo?
0: El día de la primavera.
1: Ah, qué lindo, bueno,
0: va
1: vamos a disfrutar.
0: Va a ser la tercera revisión de los resultados y si estamos haciendo o no los deberes. Dice, Argentina ha logrado avances notables en la estabilización de su economía. Se ha reducido la pobreza, se están recomponiendo las reservas internacionales, y lo que es más importante, se ha fortalecido la confianza en el mercado.
1: Ah, impresionante. Todo positivo.
0: Así que eso es lo que le puedo adelantar, que es lo que piensa Julie Kozak, vocera del Fondo Monetario Internacional. Y lo dijo durante una conferencia de prensa en Washington.
1: Bueno.
0: Después le voy a estar contando. El futuro de Lionel Scaloni.
1: Ay, sí. Estamos un poquito preocupados. No tanto, pero como que, viste, estamos viendo que no está con toda la... No sé si usted lo ve así, pero
0: sí. No,
1: está como medio...
0: Yo diría que se está yendo. Se está yendo.
1: Yo lo noté medio bajón.
0: Inclusive,
1: sí.
0: Tienen que jugar ahora en el mes de septiembre partidos por la fecha FIFA. Y todavía Argentina no confirmó los rivales. De todas maneras, vamos a seguir manteniendo el nivel, digamos, se habla de Burkina Faso, de Bolivia, bueno, y otros países de primer nivel de selección mundial, ¿no? Así que, bueno, yo creo que con todo esto, Scaloni está más afuera que adentro. Además, le tiro una bombita también que le están debiendo dinero al cuerpo técnico, la AFA. Entonces,
1: qué bárbaro, no sabía
0: junto
1: eso.
0: Con eso, bueno, después vamos a estar charlando. O sea, yo creo que

0: Definitivamente lo perdemos. Va a cumplir, como dijo él.
1: Sí, va a cumplir, sí. Dijo hasta fin de año.
0: Palabra, hasta diciembre y después.
1: Qué bárbaro. Bueno, la verdad que creo que por una cuestión del prestigio de Scaloni, de la salud de Scaloni, de muchas cosas, creo que no va a ser una mala decisión retirarse a tiempo, ¿no?
0: Claro, y pero, yo creo que con todos los honores también.
1: Claro,
0: porque
1: claro.
0: Porque va a ser muy difícil que pueda repetir, digamos, reeditar una selección con este nivel.
1: Y a veces, ¿viste qué pasa? Difícil. Fíjate Gallardo con el monumento y todo, ¿volvió para qué, no?
0: Sí,
1: o sea,
0: sí,
1: nada, le querían tirar
0: yo
1: abajo
0: creo
1: el
0: que
1: monumento.
0: Yo me voy con toda la gloria y... Y varios dólares en,
1: claro,
0: en las cuentas.
1: Claro, ya. Y ya está. Y ahí queda. Es que es así, ¿viste? A veces hay que saber cómo retirarse, como para, y sobre todo, ya un poco sin la figura de Messi, todo el respaldo del equipo que tenía, que él había formado. Porque sí. que venga ya no va a ser aquel equipo que él conformó, si no, bien él tiene una idea
0: decía,
1: y un ojo muy avesado.
0: Se le va una columna estructural del equipo. No va a estar más Otamendi, no va a estar Paredes, no va a estar Messi. O sea, es muy difícil.
1: Bueno, hoy 10 de diciembre, mira, me fui a diciembre porque me acordé de Scaloni. Ay, si llega a pasar algo el 10 de diciembre, ahí sí que me... Pero bueno, hoy 10 de septiembre es el Día Mundial de la Prevención del Suicidio y sí. Venimos tratando el tema hace ya algunos días. Vamos a recordar que se va a estar realizando una marcha aquí en la ciudad de Paraná, 17 horas, para obviamente concientizar, más que nada sí. Una caminata. Allí en la zona del
0: y recordar
1: parque.
0: Que es un tema del que hay que hablar.
1: Exactamente, hay que hablar, hay que también tener en cuenta la necesidad de un abordaje más rápido, más concreto en salud mental, en también poner el foco, ¿no?, en la salud mental de todos los que están también al lado nuestro. Esto tan simple de preguntar cómo estás todos los días, ¿no?, a las personas que queremos,
0: sí, sí.
1: Y el de favorecer el diálogo, la charla, el acompañamiento, el abrazo, en todo sentido, porque bueno, todo el tiempo a todos nos pasan cosas permanentemente en la vida en general,
0: y además,
1: y el estar me parece que es un algo muy importante.
0: Muchas veces no tomamos en cuenta lo importante que es un abrazo a tiempo, una sonrisa nada más que te cambia el día.
1: Seguro. Sí,
0: y hay
1: sí,
0: gente
1: sí.
0: que lo necesita mucho porque es una persona a veces muy introvertida.
1: Seguro.
0: Que se traga los problemas.
1: Sí, sí, sí.
0: Y por ahí se afloja y charla.
1: Y además entender que es una problemática multicausal, ¿no? Que no solamente
0: claro.
1: es una cosa, otra. Es todo muy relativo y cada persona también tiene maneras diferentes de abordar sus emociones, diferentes herramientas emocionales también. Me parece que es muy importante estar atento también a las señales de alerta. Tratar de tener recursos de ayuda, ¿no? Esto tiene que ver, como te decía hoy, con alguien que te escucha, alguien que te acompaña, red de contención familiar y sobre todo también conocer, bueno, que hay lugares, espacios donde uno puede también recurrir. Sí. Inclusive el sí. teléfono que siempre estamos nosotros brindando acá, el 135, que es para también poder llamar, asisten. Charlar, te asisten inmediatamente. Creo que para todo es importante tener en cuenta que hay que hablar del tema, que tenemos que hablar del tema con un abordaje correcto, por supuesto, pero tratarlo, porque realmente hoy seguramente van a estar todos caminando para poder hacer visible esta problemática, que en Entre Ríos es una problemática seria y como decía la otra vez con quien el psicólogo con el que estábamos hablando
0: sí.
1: aquí en A Toda Costa, importantísimo también no perder de vista que ha bajado la edad, que también bueno las tasas han subido y que es importante estar atentos.
0: Y además muchas veces, sobre todo los chicos, los más jóvenes, están influenciados por lo que ven en redes sociales.
1: Sí, muchísimo.
0: Que generalmente
1: muchísimo.
0: No es real.
1: Claro.
0: Y entonces creen frustrarse por algo que realmente no sucede. Que él piensa que le pasa solamente a él. O
1: sí.
0: sea, y eso no es cierto. Por eso es fundamental la familia, los amigos, como vos decías bien recién, la contención y la escucha.
1: Así es, pero bueno, así estamos y nos vamos a ir, si le parece, ahora el primer tema de la tarde, segundo, como dice mi querido Ulises Almada,
0: sí.
1: que hoy no está acá, pero que lo vamos a respetar
0: sí,
1: igual y
0: supuesto.
1: Vamos a decir segundo.
0: Hoy le traje
1: sí.
0: Lo nuevo de Hilda Lizarazu.
1: Mira, Hilda Lizarazu,
0: sí,
1: la traemos
0: sí, sí.
1: de nuevo.
0: Una
1: querida
0: cantante
1: Hilda.
0: Argentina muy por supuesto, exitosa y vigente. Hoy le muestro lo último que ha hecho, que lo presento ahora en el mes de septiembre, y el tema es La Impostora.
1: ¿Cómo no?

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0: Aquí con ustedes en A Toda Costa, estás en la radio pública, hoy día jueves, y vamos a contarte también después un poquito algunas de las cosas que se pueden hacer este fin de semana. El sábado hay una propuesta, estamos esperando a ver si vienen a contarnos un poco también de lo que va a pasar en el Teatro 3 de Febrero este sábado, pero tenemos más cosas para contar.
1: ¿Usted utiliza la inteligencia artificial?
0: Mira, honestamente sí, mucho. Debería usarla menos. Porque viste que hay toda una historia con el tema del agua. Yo soy muy consciente de nuestros recursos y a veces me da un poco de culpa, pero sí, lo uso mucho. Y ni hablar en la agencia, o sea, la usamos muchísimo, muchísimo.
1: Porque escuchó a este investigador que habló que la humanidad, digamos, sí, puede estar en peligro de extinción para finales de la década.
0: Como para finales de la década, me está hablando ahora, sí, ya mismo.
1: Ahora,
0: para el 2040.
1: Años, 2030, ¿no?
0: Ah, de esta década.
1: Claro, no se
0: vaya me muero muerta. ¿Cómo finales de esta década?
1: Claro, esto lo expresó Jacob Coxon, que renunció el martes.
0: Ah, es verdad, sí, renunció.
1: Sí, renunció. Y con un mensaje que en 9 horas superó los 44 millones de vistas.
0: Pero no es muy alarmista el mensaje.
1: Y bueno, los que saben dicen que no.
0: Ah, bueno. Ahora me está alarmando en serio.
1: Lo que lo convirtió en noticia no fue su salida, o sea, la salida del empleo, sino lo que él dijo en ese momento. Porque también tuvo, digamos, una respuesta de Evan Ubinger, que dirige un equipo de seguridad en la compañía y sigue en su cargo. Y este Ubinger le dio la razón a la persona, a este Coxon que se había ido de la empresa, y dijo que hay una probabilidad superior al 10% de que la inteligencia artificial termine matando a todos los humanos.
0: ¡Ah! Está muy traumado ese señor.
1: Agregó algo más grave todavía.
0: ¡Ay, mi Dios!
1: Ajá. Dijo que Anthropic todavía no tiene un plan para resolver la alineación de una superinteligencia que un sistema comparta los valores de quien no lo construyó. El tema es el siguiente, porque muchos dicen, ¿de qué manera podría ser?
0: Ajá.
1: O sea, y hay riesgos reales. Por ejemplo, él daba a entender, ciberataques... Ajá. Sin supervisión humana.
0: Claro.
1: Porque hace poco la superinteligencia se salió de control. Porque lo habían puesto a hacer una tarea y sin darle internet. Y la superinteligencia se las ingenió para proveerse de internet.
0: Claro.
1: Y lo sorprendió a ellos porque, o sea, no.
0: Bueno, pero
1: teóricamente estaban en un ámbito
0: que no
1: tenían.
0: Si tiene los conocimientos de ingeniería necesarios, probablemente lo haga.
1: Bueno, no sé, a ellos lo sorprendió. Y
0: claro,
1: en este caso entonces dice, el primero es una ciberofensiva autónoma, o sea, no respondiendo a los mandos naturales. Un modelo que ejecuta un ataque completo sin que un humano los pueda guiar.
0: Claro.
1: O sea, es como una revelación de la inteligencia artificial. Sobrehumanos, dice, en su capacidad de entrar y salir de sistemas informáticos.
0: Una de las cosas que se preguntaba un niño los otros días y que yo me reía mucho porque es una pregunta simple y que no nos hacemos siempre, ¿se puede apagar la inteligencia artificial? Es una pregunta de un niño, ¿no? ¿Se puede apagar? Y uno dice, no lo sabemos, yo no lo sé. ¿Usted sabe si se puede apagar?
1: No. Yo creería que no.
0: No, que uno diga, bueno, tuki, hago esto y apago este sistema, ¿no? Como uno apaga un sistema, cualquier sistema.
1: Porque además eso requiere, o sea, están en permanente competencia, digamos. Digamos,
0: porque si no se puede apagar, ese es el tema, ¿no? Si no se puede...
1: Yo creo que...
0: Anular.
1: Quizás sí, pero como no le conviene a nadie de los que están proyectando cosas con la inteligencia artificial, es una competencia,
0: claro,
1: como le digo, que a nadie le conviene, por todo lo que han invertido.
0: Bueno,
1: también,
0: aclaramos porque... al público escuchante que estamos hablando sin saber, por las dudas, porque si hay algún ingeniero o alguien que nos está escuchando, dice, ¿qué está diciendo esta gente? Bueno, la verdad son preguntas que se hace gente común que no tiene ningún conocimiento, entre ellas nosotros, porque la verdad es que no entendemos mucho cómo funciona todo desde otro lugar, ¿no? Y sí, estas declaraciones dan un poco como de chucho. Uno dice, ¿qué? ¿Cómo? ¿Qué pasó? Y encima el tipo renuncia, ¿no?
1: Claro. No, pero aparte es, pero una, bueno, persona que estaba, se entiende que... adentro y sabía.
0: Claro, claro.
1: Es un investigador.
0: Claro.
1: Después dice, el tercer puede ser un engaño estratégico,
0: ajá,
1: dice.
0: Muy bien.
1: Que puede disimular engaño, digamos.
0: Sí.
1: Eso es lo que dice este Ubinger, que le da cierto asidero al investigador que... se fue de Anthropic, uh-huh, y dice, simuló cambiar de opinión durante el entrenamiento mientras conservaba sus preferencias originales. Claro, hay muchas cosas que están a prueba, digamos, y si no se las controla puede ser nefasto.
0: Claro.
1: Otro, dice, el escenario que toman en serio incluso los asépticos, el cuarto, sería la asistencia al diseño de armas biológicas. El único donde la industria ya activó defensas específicas, dice. El 22 de mayo de 2025, Anthropic lanzó Cloud Opus 4 bajo el nivel de seguridad 3 de su política interna con filtros en tiempo real porque no podía descartar que el modelo ayudara de forma significativa a personas con formación técnica básica a desarrollar armas químicas. Uh-huh. O sea, en este sentido, sí hay
0: restricciones.
1: Sí, sí, no, y uh-huh, una base de defensa.
0: Claro,
1: de
0: claro.
1: Defensa
0: está
1: para
0: muy bien.
1: Que esto, que es muy grave,
0: no está existe. Bien. Igual cuando quiere frenar la IA, frena, porque hasta con Messi. ¿Te acordás cuando vos le preguntabas o querías hacer una foto con Messi o hablar de Messi o lo que sea de Messi al ChatGPT? No te lo permitía, te lo cortaba, te anulaba. Tenía una restricción que evidentemente sí, sí, ha sido, ¿no?, trabajada con Meta, bueno, con quienes corresponda, con las empresas que manejan obviamente todo. Pero bueno, por eso te digo, ¿viste? A veces uno entiende que cuando se quiere o cuando se trabaja en una restricción determinada, esa restricción puede estar. Ahora, si este señor que sabe tanto renuncia, habrá que ver, bueno, ¿no?, que por qué,
1: cuáles fueron los motivos.
0: Su motivo, sí, también. Sí, sí. Y a lo mejor sale a decir todo esto también un poco enojado, qué sé yo, uno nunca sabe.
1: Te dice que no le pagaron.
0: Claro, qué sé yo, uno dice, ah, oh, bueno, se va, no
1: y
0: sé.
1: Despechado.
0: Y qué sé
1: largó
0: yo.
1: Largó todo eso.
0: Sí, sí, sí.
1: Bueno, esperemos que no sea así.
0: No somos tan tontos los humanos.
1: ¿Cuándo era, se acuerda eso que... era una predicción?
0: Ah, las predicciones son un... las predicciones, yo
1: no,
0: te
1: no,
0: digo
1: pero
0: la
1: que,
0: verdad...
1: que era para
0: son
1: el 2022,
0: una gracia. Sí,
1: no,
0: sí, no,
1: no,
0: ya nos hemos ido al fin del mundo no sé cuántas veces a lo largo de todo este tiempo.
1: Pero bueno, de esta manera, sí, o sea, vamos a ver hasta dónde avanzan, digamos, uh-huh, en esta escalada que muchos intentan de que no sea incontrolable, digamos.
0: Claro, claro, sí, está muy bien, está muy bien. Bueno, aquí estamos y como te decimos, Costa para No Oficial es en nuestro canal de YouTube, nuestro streaming, para que nos veas, para que nos escuches, para que sigas toda la programación de Radio Costa Paraná. ¿No estamos nosotros ahora o qué? No veo yo para atrás, pero me parece que no. Bueno, para que veas a los otros, recién estoy viendo que no estamos. Pero bueno, nos escuchás, si ponés, nos escuchás. ¿Nos escuchás?
1: Sí.
0: Los que estamos acá, así como detrás en la voz, somos nosotros. Bueno, acá estamos y se viene una lluviecita, dicen que de viernes, así que a prepararse también. El niño que también nos preocupa, ayer hablábamos sobre algunas de las acciones que se están realizando también para prevenir desde la ciudad de Paraná, desde el municipio, prevenir... por lo menos un poco todo lo que tiene que ver con la creciente del río, bueno, algunas cuestiones relacionadas también se está trabajando con el agro y con bueno, la ganadería también que se va a ver afectada. Bueno, esas cuestiones se están viendo, se están trabajando. Han llevado también un poco de tranquilidad en cuanto a que a veces uno piensa, viste, que... Porque también al principio había mucha alarma en relación a lo que podía pasar. Se sabe que generalmente, bueno, hay lluvias que son intensas, que hay que tener preparada la ciudad, que hay que estar atentos y que el río claramente un poco va a crecer. De ahí en más, bueno, tampoco podemos decir qué es lo que va a suceder exactamente, pero sí hay que estar prevenidos. Sí, llevar tranquilidad de que se está trabajando, de que están todos abocados a que nos encuentre este niño totalmente preparados o mucho más preparados que en otras ocasiones.
1: Claro, ¿no? Hay que ver la intensidad, ¿no?
0: Sí.
1: Porque
0: sí.
1: Dice que va a ser una de las mayores de los últimos tiempos. O sea, ahí estaría la clave de cuánto nos podría llegar a afectar. Le cuento de lo de Scaloni, que habíamos estado hablando al comienzo. Creo que el ciclo de Scaloni está llegando a su fin. Uh-huh. El entrenador, recordemos, tiene contrato hasta el 30 de diciembre y todavía aún estamos en septiembre. No ha definido si continuará o no en el cargo. Tras la derrota frente a España en la final de la Copa del Mundo, el técnico reconoció públicamente: siento la necesidad de pensar, dijo en ese momento, porque ya no sé si va a poder ser, digamos, la constitución de algo tan grande como
0: claro,
1: lo que se dio,
0: sí.
1: Campeonato y subcampeonato. Y entonces dijo que el desafío de reconstruir la selección quizás no están los planes de él. Eso
0: bueno,
1: es lo que trascendió. A su vez, Claudio Chiquitapia no ha hecho mucho, no ha dado nada, digamos, algún indicio. Y Scaloni transmitió que hay un cierto desgaste acumulado durante sus 8 años al frente del seleccionado. Y como le decía, también aparentemente hay una deuda uh-huh. económica con el cuerpo técnico. Tenemos que decir que de ese cuerpo técnico ya Walter Samuel no va a ser más integrante si continuara.
0: Es todo muy raro, ¿no? Yo me niego a pensar y a ser de la parte que piensa o cree que la selección argentina jugó para atrás o se dejó ganar o que algo pasó. O todas estas cosas que se dicen, ¿no? En redes sociales, que la gente también dice en la calle. Bueno, un poco me niego a eso. Me niego por la calidad de los futbolistas, por un montón de cosas, por lo que es el fútbol en general como institución. Pero estas cosas que pasan después de lo que sucedió en el Mundial, un poco a uno lo, ¿no? Como que lo hacen pensar, porque se va Messi, hay otros jugadores también que están con clara intención de retirarse de la selección, Paredes, De Paul, entre otros. Hay varios que piensan que su paso por la selección ya terminó. Por otra parte, Scaloni, que se lo vio muy afectado en esa final contra España, muy afectado también días después. Yo no sé si algo pasó, pero que estructuralmente algo pasó dentro de la selección, eso no hay ninguna duda, ¿no? Después de esa final con España, seguramente se rompieron muchas cosas dentro de la selección, emocionales también, de grupo, de un montón de cosas, porque bueno, eso pasa también cuando después de venir de tanta gloria, de tanto, digamos, estar arriba, porque la verdad fue esa, tener un golpe como el que se vivió en la final,
1: lo que me llamó la atención
0: un poco.
1: Es la actitud, digamos, sí, de ese encuentro. No los vi igual o con la misma actitud
0: claro,
1: que con Inglaterra.
0: Sí. No estaban arriba, no estaban, estaban guerreros.
1: Estaban jugando una final.
0: Sí,
1: el único que estuvo a la altura, y yo considero que por eso no se perdió por más, es el Dibu Martín.
0: Uh-huh,
1: el
0: uh-huh.
1: único.
0: Sí.
1: El único, porque el otro día vi la repetición de todas las atajadas del Dibu en ese partido. De la final contra España.
0: Dicen que era el que estaba un poco enojado, en disidencia, ¿no? Pero todas estas cosas son las que se dicen. Por eso, a veces, creer... Hasta uno piensa que es antifútbol o poco profesional creer en ese tipo de cosas. Sí, probablemente. Pero
1: de todas maneras,
0: nos hace un poco
1: no
0: de ruido.
1: No tenemos que dejar de destacar
0: sí.
1: que España fue un justo campeón y que eliminó a Francia, digamos. O sea,
0: sí.
1: y lo hizo... sin despeinarse, digamos, jugando muy bien. Entonces, por ahí también quizás no le dio la nafta a Argentina. Pero lo que a mí me llama la atención es la actitud. Digamos, entraron con otro chip. No era el chip de los partidos anteriores. Uh-huh. ¿Qué pasó? No sé.
0: Y bueno, cuestiones.
1: Le cuento, por favor. Entre el 21 de septiembre y el 6 de octubre está la fecha FIFA. Y como le decía hoy al comienzo, la AFA no ha confirmado los encuentros. Estamos a menos de 20 días. Uh-huh. Se había hablado de Burkina Faso y de Benín, las selecciones que podían jugar.
0: ¿Quiénes son esos? Parecen reinventados. ¿Qué es eso? ¿De qué planeta?
1: Está confirmado Bolivia.
0: Ah, bueno, Bolivia lo conocemos. ¿Qué es lo otro? Me perdí.
1: Burkina Faso, son
0: Burkina africanos. Burkina Faso me hace pensar cualquier cosa menos un país.
1: Pero, lógicamente, yo creo que a nadie le gusta, y menos a un técnico que ha salido campeón con una selección, que ha salido subcampeón, esta improvisación.
0: No, claro.
1: ¿Cómo a tan poquitos días no vas a tener...
0: Claro, ¿a para dónde, no? Pero y, claro. Bueno, cualquiera de los tres, Burkina Faso, Bolivia o...
1: Benín.
0: Bueno, increíble, espectacular. Es verdad que dicen que estaban viendo si hacían un partido de despedida de Messi en Bangladesh. Sí, sí.
1: No sé el lugar.
0: Porque decían que iban a ser dos. Uno en Argentina y uno en Bangladesh.
1: Y en Bangladesh, ¿se acuerda que fueron para ahí? Sí. Pero no pudieron hacerlo porque claro. Era una locura. La gente invadió la cancha.
0: Sí, un desastre.
1: Sí. Y no sé, es muy difícil, ¿eh? Porque sí. No sé si le pueden dar la seguridad ante tanta pasión que le pone esa gente.
0: Cantidad de gente, ¿no?
1: Y tener la posibilidad de tenerlo ahí a Messi. Sí, no sé cómo lo parás.
0: No se puede. Digamos, y bueno, que se vengan los de Bangladesh para acá, los que puedan, digamos, para el partido. Yo necesito ir a ese partido de despedida. Nunca, nunca lo vi a Messi jugar en vivo, no sé, pero me encantaría poder verlo la última vez. Mi hijo me quiere comer. Cuando se anunció que se iba Messi, él hace rato que viene intentando ir a algún partido de los que hizo en las eliminatorias y demás.
1: Sí.
0: Hace un tiempito que viene tratando de ir y no pudo. Y estaba esperando los amistosos. Y ahora se quería morir, así que... Cuando se retiró antes, sí, me lo reclama mucho, pero fueron cosas que se fueron dando. Ahí está Eliseo Almada, que veníamos charlando a ver si lo podemos tener un ratito, pasá. Un ratito al director del coro de la ciudad que te dio electricidad, me parece, la puerta. Mira que viene cargado por eso, de energía. Que viene, pase, hola. Tome asiento. Mira, justo, llegamos justito. Porque yo dije, no me va a llegar. ¿Cómo está? Bienvenido. Muy bienvenido.
1: Hola, buenas tardes.
0: Eliseo Almada, que está acá con nosotros y que hoy hablamos al principio de las propuestas que está teniendo también la Municipalidad de Paraná en relación a la celebración, en este caso, de el aniversario del Coro de la Ciudad, el aniversario del programa Todas las Voces, específicamente. Arrímate acá un chiquito el micrófono, respira tranquilo, que viene recién llegando. Aniversario del programa Todas las Voces y que cumple 30 años ya, ¿no?
2: Así es.
0: 30 años.
2: 30 años de su creación allá por el 1996 uh-huh. por iniciativa de Jorge Leyes, que era
0: sí.
2: agente municipal y bueno, tuvo la idea de crear un coro municipal. Bueno, después se amplió con Malena Carafa y tomó otros rumbos. Estamos cumpliendo 30 años.
0: Qué lindo. Recién le contaba Horacio un poco, ¿no? Bueno, lo que sucedió la otra vez también con esta celebración, este festejo tan emocionante que se hizo ahí en el Juan L., como inicio un poco el liceo de todo.
2: Fue el inicio de las actividades previstas para este año. En realidad empezó con una presentación en el barrio, en un barrio, uh-huh, en el SIC uh-huh. Este, como es característico del coro de la ciudad, recorrer espacios de nuestra ciudad, ¿no? Y ese fue uno de los eventos importantes también, que fue la entrega de certificaciones a personas que han trabajado y han acompañado este trabajo del coro de la ciudad.
0: Qué lindo. Bueno, Horacio, no sé si querías preguntarle algo, pero el 12 de septiembre, mientras yo voy
1: chumeando... Sí, no, justamente que nos comentara un poquito en qué va a consistir este evento que van a realizar y quiénes van a participar.
0: Así 12 es. De septiembre, ¿no? El Teatro Municipal 3
2: Teatro
0: de febrero.
2: Teatro Municipal uh-huh. 3 de febrero, este sábado 12... a partir de las 21 horas con entrada libre y gratuita por orden de llegada. Empezamos el primero de los ciclos corales de este año. Uh-huh. Ciclos corales es una actividad que venimos desarrollando hace un tiempo, donde invitamos a coros de la ciudad y de otros lugares de la provincia y del país también,
0: claro,
2: en localidades cercanas. En esta oportunidad nos acompañan coros de aquí de Paraná, el taller coral del Colegio de Arquitectos, con Jesús Galiuzzi en la dirección. Va a estar el coro polifónico de adultos de la Escuela Coral Mario Monti con Eduardo Retamar en su dirección. Y también el taller coral del Sindicato de Luz y Fuerza, uh-huh, con Jesús Galiuzzi.
0: Qué lindo, bueno, todos los coros. Usted estaba en un coro que dirigía Jesús, ¿no?
1: Sí, sí, sí, en el coro de Viale.
0: De Viale, de Viale.
1: Sí, sí.
0: Es coreuta.
1: Estuvo un año y medio estuvo dirigiéndolo.
2: ¿Y ahora?
1: No, ahora no está el coro. Eduardo Retamar.
2: ¿Pero dónde está usted?
1: No, ahora yo no, por cuestiones de tiempo no puedo estar.
0: Está haciendo teatro ahora.
1: Ahora estoy haciendo teatro. Cambié de arte.
2: Yo ya para invitarlo, ¿viste?
0: Claro, claro, tenés que ir al coro. Sí, sí. Yo también tengo que sumarme, hace rato que quiero, porque cada vez que los veo y los presento me muero de ganas. Pero bueno, después con el tiempo. Pero es una actividad muy linda, ¿no? Y siempre hablamos de lo importante de la actividad colectiva, ¿no? Lo que significa.
2: Exactamente, que promueve la integración y la inclusión en todos los aspectos, en un mundo donde todo va por cada uno por su lado. El coro lo que propone es eso, a través del canto, el canto unifica.
0: Claro. Bueno, llegó acá y le dio una patada a la puerta. Chicos, fíjense, cuiden ahí. No tiene nada, sino que por la estática, porque venía cargado con toda la actividad, sí. Y casi lo perdemos en la puerta. Pero sí, bueno, pero bien. Usted tenga cuidado, porque con suéter, viste que también depende, es un tema. Y ahí eso es porque deja cargado Walter Fernández antes de irse,
1: claro.
0: Deja toda la energía, la estética ahí.
1: Es verdad.
0: Pero bueno, este 12 de septiembre, 21 horas, en el Teatro Municipal 3 de Febrero, con entrada libre y gratuita. En el primer encuentro, entonces, va a estar el coro de la ciudad. El coro polifónico adultos, todo esto que nos contaste recién.
2: Sí,
0: después se van a hacer otros encuentros más adelante.
2: Sí, el 25 de octubre en Sala Mayo hacemos el segundo encuentro, que invitamos a coros.
0: O sea, con otros coros.
2: Con otros coros.
0: Ah, ok.
2: Y después el 29, el tercero de los encuentros.
0: Qué bueno, sí, me parece que me van a tocar todos los encuentros, me encanta aparte. Pero ya el 12 estoy. El 12 estoy, ahí en el 3 de febrero. Y qué lindo poder escuchar distintas miradas también, ¿no? De los coros y sus directores y cómo van también proponiendo, las canciones de distinta manera también, porque
2: es enriquecedor.
0: Es muy lindo.
2: Es enriquecedor para los grupos porque ven otras posibilidades, son múltiples las posibilidades de los grupos corales. Y uno se enriquece.
0: Sí, claro.
2: Y alegra el espíritu ver otro tipo de trabajo.
1: Sí, aprende.
0: Sí.
1: Aprende.
0: Y se contagia también un poco, ¿viste? Las ganas de
1: además,
0: hacerlo.
1: Además también decir que es muy amplio el repertorio.
2: Es muy amplio.
1: Música latinoamericana, el rock, que ahora se está haciendo mucho también, pinceladas de rock, que es un espectáculo muy bueno hecho. Y todo eso hace que incentive a la gente, porque por ahí pienses aburrido el coro. No, no es aburrido.
2: Claro.
1: Es diverso y para todos los gustos.
2: Sí, la propuesta de este sábado es diversa. Estuve viendo el programa, las obras que van a interpretar, y hay de todo un poquito. Hay un coro que hace mucho rock, por ejemplo, como dices. Otro, un poco, obras un poco más académicas. Hay folclore, hay de todo un poquito.
0: De todo un poco, para disfrutar en el teatro. Además, es un buen plan para el sábado, ir a escuchar el coro y después te queda tiempo para... Porque 21 horas, o sea que te queda tiempo también si querés salir a cenar. Se puede armar un plancito para el fin de semana y disfrutar
2: salir
0: del coro.
2: A merendar tempranito.
0: También,
2: un cafecito,
0: también.
2: Después el coro,
0: también, después a dormir. También.
2: y después a bailar.
0: Ah, es verdad, después a bailar. Todo tiene no? para seguir de
1: eso,
0: largo.
1: Eso tiene de bueno los encuentros corales. Sí. Este, cuando se hacen así en el interior, por ejemplo, terminan con una y, gran bailanta.
0: Claro, el grupo.
2: Y tiempo,
1: sí, sí,
0: y es el grupo, ¿viste? Lo importante de la agrupación, de eso que tiene sí, también la agrupación y del encuentro. Y felicitarte, Eliseo, acá también por todo el trabajo hecho para la ciudad a través del coro, por estos 30 años que vienen cumpliendo ya del programa Todas las Voces. Qué lindo que ese legado pueda seguir, ¿no? Que sí, se sí, pueda sí, mantener. Sí. Yo los escuchaba ese día a los primeros, a los pioneros, digamos, también charlando con tanto cariño de cómo se venía desarrollando este proyecto, que ha atravesado todas las gestiones y que sigue en pie, ¿no?
2: Eso es importante. Se ha mantenido en el tiempo, pasando por diferentes gestiones, que a veces uh-huh. no es fácil eso.
1: Sí.
0: Sí.
2: Y ha crecido, porque hablamos del coro de la ciudad, pero se ha agregado hace 2 o 3 años del taller de canto comunitario, uh-huh. que es un grupo numeroso. Son sí. 70 personas que se han sumado este año y bueno, vamos por más.
0: Seguro. Y el taller que sigue funcionando ahí en el Juan L. Ortiz.
2: En el Juan L.
0: Ortiz. Y que está realmente muy interesante también para quienes se quieran acercar. Yo creo que abren las inscripciones solamente en marzo. ¿Cómo es el tema del
2: en
0: taller?
2: En abril. A partir de marzo ya se lanza la convocatoria.
0: ¿Y después se cierra el cupo o sigue abierto?
2: Par de meses
0: claro.
2: se va sumando porque siempre hay gente que organiza sus horarios tarde. En la facultad, no claro. supo, se claro. acomodan los horarios de inicio de año y bueno.
0: Y ahí se pueden acercar.
2: El taller de canto comunitario, sí. El coro de la ciudad somos un poquito más estrictos.
0: Claro.
2: Se hace un sí. curso de ingreso de un mes y bueno, ya.
0: Claro, y además, bueno, me imagino que una claro, especie de evaluación también y demás, ¿eh? Entonces, encantar, qué sé yo, no sé. Usted va a tener que ir a ver qué hace. Yo ahí ya le tengo un poco más de miedo, viste, el coro, pero al taller quiero, me encantaría ir, así que en cualquier momento, el año que viene me va a tener que sumar.
1: Bueno,
0: usted me va a ir
1: mienta,
0: a ver.
1: No mienta.
0: Y no,
1: si. Ahí tiene el director.
0: Y si no le pongo actitud. Le pongo actitud y bailo un poquito.
1: Pero
0: y
1: la actitud no es de la casa suya.
2: Si no formamos el coro de Radio Costa.
0: Claro, también. Todos los chicos se suman, eso seguro. Eliseo, querido, gracias por venir. Te nos pasamos un poquito, pero queríamos escucharte. Gracias por venir hasta acá, por acercarte y por traernos esta propuesta. El 12, entonces, todos al teatro a ver este encuentro coral, el primero de este ciclo que va a ser extraordinario, seguramente. Y ahí vamos a estar el 12 de septiembre. Muchas gracias. Nosotros nos gracias. Vamos. Muchísimas gracias al señor Claudio La Rosa también, que hoy nos ha acompañado, Walter Fernández. Está el señor Lucas Wagner. Ya viene Antonio Tardelli a la tarde de Radio Costa.
1: Y mañana volvemos. Chau.

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5: Buenas tardes. Un alto oficial de la policía de Entre Ríos, con rango de comisario y título de abogado, que se desempeñaba al frente nada menos que del área legales de la Departamental Paraná de la Fuerza, ha sido procesado hoy por el juez federal Leandro Ríos. Y se le ha dictado a él, lo mismo que a otros individuos, la prisión preventiva. Daniel Alejandro Rosatelli, hijo de policía, hermano de policía, sería coautor del delito de transporte de estupefacientes en concurso real con la falsificación ideológica de un documento destinado a acreditar la titularidad de un vehículo automotor en el que se encontraron, por supuesto empleado en el delito, en el que se encontraron en su momento, en febrero de este año, en el departamento La Paz, 1.300 kilos de marihuana. Ese delito, adjudicado a Rosatelli, se daría además, según indica el auto de procesamiento, conocido este mediodía o en la siesta de hoy, se daría además en concurso real con lesiones graves que el hombre, Rosatelli, habría provocado a un sujeto, su nombre es Jonathan Barbieri, en la sede paranaense de la agrupación Suma de Voluntades, en un episodio en el que hubo, naturalmente, violencia, intimidación y el empleo de un arma de fuego. Y con esa conducta violenta, según se especifica en el texto, en la resolución judicial, Rosatelli habría procurado que se dejara sin efecto una denuncia por estafa que ese mismo día se había formalizado en una comisaría de Paraná en relación justamente con la operación, con aquella operación de compra de un vehículo, del vehículo en el que se iba a transportar la droga, los estupefacientes, y que fue en su momento encontrado, detenido por un operativo policial en el departamento La Paz. El procesamiento dictado por el magistrado alcanza también a otras personas: Martín Pelizari, Claudio Luna, Alan Favieri y José Favieri, todos ellos presuntamente integrantes de una organización que luce

12,5 millones de pesos, una cifra que parece enorme y hasta exorbitante si uno la compara con los ingresos del sujeto en cuestión. Rosatelli gana un poco más de 2,5 millones de pesos en la policía de Entre Ríos, ¿no? Y difícilmente pudiera alcanzar ese número mensual, 12,5 millones, con los ingresos que podría generar en su condición de monotributista B, por fuera del cargo oficial, figura con la que se desempeña en su tarea profesional o particular de abogado. El punto es, y esto probablemente termine derivando en alguna otra investigación o será objeto de alguna clase de profundización, el punto es que la investigación permitió determinar una suerte de giro de Rosatelli del orden de los 53 millones de pesos, unas cuantas operaciones de compra de divisas, de adquisición de dólares y la propiedad de 8 inmuebles. 8 inmuebles, compra de dólares, giro por 53 millones de pesos, cosas que difícilmente se puedan alcanzar con un ingreso mensual de 2.600.000 pesos. Uno podría decir que si se atuviera uno a esta clase de nivel de vida y muchos gastos en pesos y en dólares en diferentes tarjetas de crédito, los policías de Entre Ríos estarían ganando muy bien. En el procedimiento del mes de febrero se secuestraron exactamente 1.345 kilos de marihuana. En un bolso se encontró algo de cocaína. Había 1.761 panes o ladrillos de marihuana. El procedimiento que permitió detectar el delito se dio en una zona del Camino del Borelo y la Ruta 12 el 13 de febrero de este año. El vehículo secuestrado era una Citroën Jumper blanca que era utilizada, y esto forma parte de la imputación efectuada a Rosatelli, con una chapa patente de otro vehículo. Los ocupantes del vehículo, en el momento del operativo policial, había otro auto que funcionaba como una suerte de campana, que iba tratando de prevenir eventuales inconvenientes con las fuerzas del orden. Los ocupantes del vehículo pudieron huir a pie, escapando del lugar, y el juez entiende que se enfrenta a una organización criminal con una distribución funcional de tareas y llega a las conclusiones a las que llega y que le permiten dictar esos procesamientos y esas prisiones preventivas a partir de una serie de testimonios, de peritajes, del examen de registros fílmicos y de movimientos financieros y de documentación de diferente origen. La operación por la que se había adquirido el vehículo que se iba a emplear en el delito había costado 15 millones de pesos pagados por diferentes vías, dólares, cheques y transferencias. Rosatelli, que por supuesto, insisto, no es la única figura involucrada, pero es la que le entrega mayor impacto a la noticia y mayor interés a la noticia, porque estamos hablando de un oficial en un alto lugar, en un alto rango de la policía de la provincia de Entre Ríos. Rosatelli no aparece formalmente en la operación que se realiza por vía de otros integrantes de la banda. En las cuentas de Rosatelli aparecen en los últimos meses del año pasado y en los primeros meses de este año acreditaciones por 4 o 5 millones de pesos mensuales. Recuérdese que en su momento, cuando se

conocieron los operativos, los allanamientos en la propia sede departamental de la policía, también en el estudio profesional de calle Corrientes del abogado y policía Rosatelli. La primera defensa informal que ensaya el oficial y también sus defensores es: esto es una vendetta. Rosatelli había efectuado alguna denuncia vinculada con pago de adicionales y el movimiento del 911, y por lo tanto la movida y la investigación no sería otra cosa que una vendetta. Esa fue la primera interpretación que desde el entorno de Rosatelli se hizo circular. Sin embargo, poco después, el propio ministro de Seguridad, Ron Caglia, dijo que había suficiente material en la investigación como para pensar que los hechos ya en ese momento atribuidos a esta organización y a Rosatelli en particular tenían alguna clase de fundamento, no parecían caprichosas. ¿Hay algún otro detalle que en todo caso podremos ir desglosando más adelante? Pero uno, más allá de los hechos en sí mismos o de los datos anecdóticos o de las precisiones o de los elementos de color o de las imágenes sorprendentes que entrega este caso, un policía con 8 propiedades, 50 millones de pesos, compra de dólares, digo, uno está más tentado de pensar en lo que esto representa, ¿no? En virtud de que estamos hablando que alguien, un policía, que no es un policía, no es un agente que está haciendo un adicional en la calle, sino que alguien que tiene un despacho en un lugar preferente, en un rango considerable de una departamental de policía, de la departamental Paraná, está metido en esta clase de negocio, ¿no? Tiene este vínculo con el delito, y uno se pregunta si estamos frente a un caso extraordinario, a una excepción, a una oveja negra, a un animal descarriado, o si estamos frente a algo que nos indica un problema de otra magnitud, ¿no? Y uno está tentado también para intentar contextualizar una noticia para que esa noticia no se quede en los datos. Uno está tentado a ir para atrás y recordar, por ejemplo, que hace 12 años en esta provincia, en el año 2014, un sujeto que se desempeñaba como chofer del entonces gobernador Sergio Uribarri, es decir, un individuo que conducía autos oficiales, fue detenido en un procedimiento en el que se secuestraron 20 kilos de cocaína. Y que un fallecido exintendente de Paraná fue luego, en su momento, condenado por sus vínculos con narcotraficantes que después se demostró tenían acceso a diferentes terminales del poder y de la política y de diferentes extracciones partidarias. Hoy se acaba de procesar, insisto, y se le acaba de dictar la prisión preventiva a un comisario y a un abogado de la policía de Entre Ríos que se desempeñaba nada menos que como responsable del área legales de la institución en la departamental, acusado de integrar una organización a la que se le secuestraron 1.300 kilos de marihuana. Y entonces, la idea de que el narcotráfico no puede desplegarse, manifestarse, desarrollarse abiertamente, sin alguna forma de complicidad, de connivencia con el aparato institucional, con uno o con más poderes del Estado, encuentra en esta clase de episodios una corroboración empírica, una prueba poco menos que irrefutable, incontestable. Hace poco,
En otro caso de narcotráfico investigado en la Justicia Federal de Paraná, un fiscal justificó en su alegato el pedido de sus penas, que él mismo consideraba elevadas, en lo infame de un negocio que destruye a las personas, que destruye a los seres humanos y que daña, acaso como ninguna otra cosa, la trama social. Además de observar hasta dónde salpica esta investigación, hasta dónde llegan o llegarían las ramificaciones en este caso particular, creo que la política toda podría tomar nota de la magnitud del fenómeno, de lo cercano, de lo muy cercano del flagelo y de lo gravoso que en todos los terrenos, incluido el terreno de lo penal, puede acarrear la tolerancia o la indulgencia o la complicidad con la infamia de un negocio en una sociedad como la nuestra en este tiempo, que se destruye y que se degrada por donde se la mire.

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0: Son las 5:30 en la República Argentina, en realidad 17:31 minutos exactamente en el país. El cielo se encuentra parcialmente nublado, la temperatura en la ciudad de Paraná es de 22 grados una décima, la humedad es del 37%, la presión en hectopascales 1001, el viento sopla del sector sureste a 17 kilómetros en la hora, la visibilidad es de 15 kilómetros. La línea fija para comunicarse con la radio es, ya la voy a decir en algún momento, apenas esté en condiciones de encontrar el papel. Acá está.
1: 534-09-33.
0: No, eso no es la línea fija. Eso
1: la
0: es
1: línea
0: el.
1: Fija no figura más.
0: Es, bueno, no me interesa.
1: Pero
0: yo,
1: si la radio no lo
0: yo la
1: más.
0: Tengo acá no, no y yo la voy más. A dar porque yo no le voy a negar información al pueblo. La línea fija de la radio.
1: Espere. Dígame, ahora sí.
0: 343-0343-420-1832. ¿Vas a llamar?
1: Vamos a probar a ver si atiende alguien. A ver. Porque yo no sé dónde están.
0: Ferretería, dice el tipo. ¿Viste que funciona? ¿Viste que funciona?
1: A mí no me atendió nadie acá.
0: Sí, yo lo escuché desde acá, dijo ferretería.
1: Suena.
0: Atienda la Rosa, a ver.
1: No anda, ¿vio?
0: Pero
1: no
0: porque es no es ese aparato. Ese...
1: Ahí está.
0: ¿Quién habla ahí? Colgó el tipo.
1: Colgó. Alguien nos colgó el teléfono.
0: Bueno, pero viste que funciona, ¿eh? Así que nos pueden llamar al 343. Solo para molestar a nuestro productor.
1: Solo parar,
0: sí,
1: claro.
0: para que se pare.
1: Nadie lo tiene a mano.
0: 420-1832. Pueden enviarnos sus mensajes de WhatsApp al 343-5340-933. El sitio web de la emisora www.costa.paraná.gov.ar. Estamos en Facebook, estamos en Instagram. Los contenidos del programa se pueden encontrar en YouTube, por internet. Nos pueden seguir, está el streaming de la radio, así que en el mundo y sus alrededores se podrá escuchar este programa si no hay nada más importante para hacer. ¿Qué tal, Martínez? ¿Cómo va?
1: Bien, todo.
0: Porque
1: bien.
0: Vos entrás sin saludar a las casas, ¿no? Parece que antes de hacer ese llamado, decir voy a probar, hay que decir buenas tardes, porque por suerte no dormimos juntos.
1: Por suerte, pero no, como usted estaba ahí con un bache, yo lo quise salvar.
0: ¿Qué
1: nada
0: bache?
1: Más.
0: ¿Dónde viste
1: no,
0: un bache?
1: Espere que acá cuando agarro el papelito y encuentre el teléfono.
0: Acá lo encontré, bueno, acá lo encontré.
1: Ahí acudí en su ayuda.
0: Acá está la rutina, todo muy prolijito, ¿eh? A mí me gusta tener todo en papel.
1: Muy bien.
0: Tengo algunos detalles de... del auto de procesamiento muy curioso, pero eso los tengo en el teléfono.
1: Claro.
0: Así que capaz que no los ni los doy porque me molesta.
1: Es difícil encontrar.
0: Abrir el teléfono. Bueno, así que vamos a estar hablando de esto, entre otras cosas. Algún coletazo de una declaración de Frigerio con la que no estoy para nada de acuerdo, ¿no? Diciendo. Quien llama a votar a la gente no está pensando en la gente. A mí me parece que no piensa en la gente quien se desentiende de la opinión de la gente. No, la gente está cansada, entonces resuelvo yo. Me parece que apelar al cansancio de la gente para ir a votar es como decir, quédense tranquilos, yo me encargo. Es como estar frente a una mesa llena de delicatessens, no sé si eso tiene plural, y decir, no se molesten los como yo todo, no agarren esa molleja, no tomen esa morcilla, yo me encargo de comer todo. Bueno, a mí me parece que es más importante que la ciudadanía vote. Y si la ciudadanía no tiene ganas de ir a votar, bueno, que no vaya el que no tenga ganas de ir a votar. Pero somos muchos a los que nos gusta votar. Probablemente quienes subestimen lo que fue la dictadura del 76 al 83, o la del 30 al 32, o la del 43 al 46, o la del 46 al 55, o la del 62 al 63, o la del 66 al 73, piensen que no es importante votar. Bueno, así nos fue por no votar. No me gustan los iluminados que dicen yo represento a la gente que no quiere votar, por lo tanto me identifico con esa demanda de apatía. ¿A quién le puede caer bien la apatía? ¿A quién le puede caer bien la indiferencia? ¿A quién le puede caer bien la indolencia? Bueno, no votemos, que las cosas las resuelvan 8 monigotes y no 1.200.000 entrerrianos. Se da cuenta que estoy cansado, Martínez, ¿no?
1: Sí,
0: que estoy un poco molesto y fastidioso.
1: Lo veo. El gobernador Frigerio habló hoy con Radio Mitre, donde hizo estas declaraciones. Mm. Tiene como argumentos contradictorios. Dice, no creo que las PASO sean malas. Mm. Creo que la política tiene que escuchar a la gente.
0: Ah, muy bien.
1: Los políticos se vuelven cada vez más endogámicos.
0: ¿Y él qué es? ¿Astronauta?
1: ¿Qué es
0: astronauta, ferretero, terapista ocupacional, futbolista, golfista? ¿Qué es? Los políticos. ¿Y él qué es?
1: Político. Dice que antes la participación de la gente era del 80% y ahora es del 60%.
0: Bueno, y en cuanto menos la convoquemos a participar, va a ser del 40%, del 30%, hasta que otro iluminado, cuando haya el 2% de participación, diga, el 2% no tiene ningún sentido, y haga como Daniel Ortega, dictador de Nicaragua, otrora revolucionario, que dijo, no habrá más elecciones en Nicaragua. Bueno, a ese paso vamos, Entonces, la verdad que...
1: Sigo con el textual, mire, obligar a la sociedad a votar
0: me enojo.
1: 5 veces en un mismo año me parece que no es estar escuchando lo que le pasa a la gente.
0: Yo no quiero que me obliguen a quedarme 5 domingos en mi casa.
1: La gente no cree más en la política.
0: ¿Y él qué hace?
1: Hay que repasar todo, dice Frigerio, incluso las PASO, que hay que discutirlas. Hay que esperar a que la gente vuelva a confiar en la política para exigirle.
0: ¿Y si eso ocurre, por ejemplo, en el 2726? ¿Qué hacemos? ¿Suspendemos hasta ese momento las elecciones?
1: Ya hubo críticas desde algunos sectores del peronismo. El Frente Entrerriano Federal, por ejemplo.
0: Yo cada vez estoy más peronista.
1: Le objeta, coincide usted acá con los bustistas, le objeta a Frigerio, bueno, que...
0: No exageremos tampoco.
1: Aprobó una ley, una reforma electoral en la provincia de Entre Ríos que todavía no la ha utilizado. Cambiarla antes de probarla sería como una incoherencia en relación a lo que votó la legislatura entrerriana el año pasado, ¿no? La reforma electoral de Entre Ríos, que incluía las PASO.
0: ¿Pero que nos solazamos por el hecho de que suspendemos las elecciones? ¿Y eso sería representar a la ciudadanía? ¿Por qué la opinión de Frigerio es más importante que la mía? Yo quiero votar.
1: Y pero usted no es gobernador.
0: ¿Cómo?
1: Votaste en blanco, le dicen acá.
0: Yo voté, claro, sí. No.
1: Pero
0: por supuesto que voté en blanco.
1: Pero usted no.
0: Pero fui a votar.
1: Pero usted no es ni legislador ni gobernador.
0: Por suerte para esta provincia.
1: Bueno, deciden los legisladores y los gobernadores.
0: Pero votar en blanco es votar, La Rosa. ¿Usted entendió? ¿Usted entiende cómo funciona el sistema? Puedo votar por A, por B, por C, impugnar mi voto. No votar o votar en blanco. Usted porque está acostumbrado, le ponen un monigote adelante y vota el monigote. Le ponen un zapato y vota el zapato. Le ponen un corrupto o una corrupta, vota un corrupto o una corrupta.
1: Acá el oyente Néstor dice, se equivocó Tardelli, del 46 al 55 no fue dictadura.
0: Del 43 al 46 y del 55... al 58. Pero si
1: vamos a buscar la cinta.
0: Si dije del 46 al 50, yo creo que no lo dije. Pero si hubiera dicho del 46 al 55 hubo una dictadura, sería una exageración. No sería exacto. Pero
1: fue un gobierno democrático electo.
0: No, fue un gobierno que tenía
1: transparentes.
0: Fue un gobierno que tuvo legitimidad de origen.
1: Exacto.
0: Pero metía presos a los opositores, pero clausuraba los diarios opositores, pero negaba la radio a los opositores. encarcelaba a los propios, y no pregúntenle a Cipriano Reyes que hizo el 17 de octubre, o sea, era un gobierno que tenía claramente legitimidad de origen y que ganaba las elecciones, pero sus prácticas democráticas están en discusión. Yo me permito discutir, porque si Milei dijese ahora, bueno, nos internamos en una discusión histórica que no tiene mucho sentido, pero si Milei dijese ahora, los que no están con Milei, están contra Milei, diríamos que autoritario, ¿no? Bueno, eso se decía con otros nombres en aquel momento. Pero no me metas acá, Martínez, porque...
1: Sí, no sabe callarse.
0: Porque no sé callarme y vos buscás que una multitud venga a lincharme a la salida de la... Yo sé que estas son tus aspiraciones, ¿no?
1: La multitud peronista, el pueblo peronista.
0: El pueblo peronista, el pueblo peronista. El que votó Milei. ¿Qué está haciendo, Martínez?
1: Estoy trabajando.
0: Estoy esperando que porque no, cuando usted toma el teléfono, yo pienso que usted...
1: No.
0: Hola, Flor. ¿Qué hace chica Flor afuera?
1: ¿Por qué no viene a saludar?
0: Chica Flor, venga para acá. Acá es divino. La gente viene, se muestra, saluda, se sienta y cree que con eso ha cumplido con su labor. Esto no es así, ¿eh? Esto no funciona. Y no me busquen... Y no me busquen porque hoy estoy muy mala onda, ¿eh? Estoy muy mala onda. 17:42 en la República Argentina. Bueno, ¿qué tal, chica Flor? ¿Cómo va?
2: Acá vengo. Estoy agitada.
0: ¿Qué pasa?
2: Venía en bici.
0: Ajá.
2: ¿Y
0: qué pasó?
2: Se me complicó con la bici.
0: ¿Qué
2: se
0: pasó?
2: No, estaba un poco cargada.
0: Se rompió la cadena.
2: No.
0: Qué
2: no.
0: Feo cuando se te sale la cadena.
2: Ah, no, eso no me jode.
0: Nunca ¿sí? Se te sale la... A mí nunca se me sale.
2: Se me sale la cadena muy seguido.
0: ¿Sí? ¿Pero de la bici?
2: De la bici también.
0: ¿De la bici también?
2: De la bici también.
0: Bueno, ¿y entonces qué pasó?
2: Me agité. Me agité. Bueno. Nada del otro mundo, qué sé yo. Paré, vine más despacio, respiré. Eso.
0: Bueno, me parece bien.
2: Subí por el ascensor.
0: Muy bien.
2: Sí, me agité, mucho. Por eso no entraba, porque iba de...
0: No, bueno, sí, bien. Sí.
2: Se van a asustar.
0: No es pretexto. Acá hay que estar a la hora que se arranca.
2: ¿En serio?
0: Sí, sí.
2: ¡Mire!

0: se va Oberti y Dana.
1: No pasa seguido eso.
0: Sí, sí, sí, sí. Yo estoy acá, me quedo a esperar. Bueno, todo bien entonces. Che, bueno, vamos a hablar con Marisa Massa, por supuesto, de las pruebas PISA.
2: Exacto.
0: Le vamos a buscar una vuelta de tuerca al asunto, ¿no?
2: Tendremos algunas
0: Estamos
2: novedades.
0: Destruyendo este país, pero qué bien nos sale, ¿no? Sí. No,
1: bueno. Estuvimos hablando mucho con Marisa de las pruebas PISA.
0: ¿Sí?
1: Sí, estuvimos conversando bastante.
0: ¿En dónde?
1: No, por chat.
0: Ah, mira.
1: Por chat, porque yo le
2: trabajando para el programa.
1: Claro, claro, sí, estuvimos pensando, diagramando, che, mirá, la cuestión de las pantallas, los excesos de pantalla, cómo hay algunos países en Europa que tomaron la decisión de quitar las pantallas de las escuelas, volver claro. a los libros impresos, a los libros escritos, al papel, al lápiz, a los cálculos en... con lápiz, papel y goma.
0: 2x1, 2, 2x2, 4, 2x3.
1: Volver
0: 3,
1: a la 6. Educación tradicional porque se dieron cuenta que estaba muy complicado.
0: Mm. Muy bien.
2: Vamos a hablar seguramente también sobre un evento que habrá este fin de semana que tiene que ver con la cultura, los clowns, los payasos, la alegría que tanto nos gusta a nosotros.
0: A mí me encanta, a mí me encanta todo lo que tenga que ver con la alegría, sí. Con la fiesta, con la diversión. A mí me... Me encanta, porque está en línea con el espíritu de este programa, ¿no?
2: Y seguramente algunos tendremos algo de información sobre lo que pasa en la causa Urribarri, su situación en la unidad penal número 1. Algo...
0: Parece inminente la decisión de que se los traslade a la unidad penal de Gualeguaychú.
2: Sí, es una cuestión de acomodar algunas, ordenar un poco el expediente, pero no habría... oposiciones, al menos, de que eso suceda. Las autoridades del...
0: Claro, o sea, a mí lo que me llamó la atención es que parece haber mediado un pedido del servicio penitenciario. Sí, el servicio penitenciario dice lo mejor es que estén en Gualeguaychú. Bueno, por supuesto que la última palabra no la tiene el servicio penitenciario, pero queda esa sensación, ¿no? Como que es el servicio penitenciario el que termina decidiendo algo que en todo caso debe decidir la jueza de ejecución de
2: Pero
0: penas.
2: El servicio penitenciario dice, no podemos garantizar que estas personas estén seguras aquí, en este contexto de la UP1.
0: ¿Y por qué?
2: Porque en el pabellón 19, por ejemplo, que era el primer destino que se había pensado... Uh-huh. Hay personas detenidas que tienen cuestiones pendientes con el ex gobernador Urribarri, por ejemplo.
0: A mí
2: los policías sediciosos del 2003, algunos están presos.
0: Mm. Pero no estuvieron ahí. No alcanzaron a estar en ningún momento.
2: Pero bueno,
0: y se fueron alojados en un lugar especial.
2: Muy chico y que no creen que sea el apropiado para tenerlos mucho tiempo allí. Uh-huh. Por eso el servicio penitenciario dice, lo mejor es llevarlo a la unidad penal 9. La familia, la defensa de Urribarri cree lo mismo. Así que sería cuestión de que el juzgado de ejecución de penas acomode toda la parte administrativa y quizás mañana o quizás el lunes se pida directamente que se realice el traspaso entre una unidad penal y otra.
0: Y en su momento se resolvería eventualmente el pedido de prisión domiciliaria, ¿no? De Urribarri y de Báez. Van como... por carriles distintos.
2: En relación a lo que dijo Rogelio Frigerio, en un ratito seguramente estemos hablando con un dirigente de la UCR que también es legislador, con el senador Rubén Dalmolín, que es senador provincial por el Departamento Federación y es vicepresidente primero de la UCR Entre Ríos. La UCR se ha manifestado a favor de las PASO. Hay que ver qué piensa Dalmolín, que creo que, no sé si está tan convencido de esto o no, pero seguramente que es un debate que deberá dar tanto dentro de su partido como dentro del bloque en la legislatura.
0: Vamos a cerrar con un poema, con un bello poema que nos hablará de la libertad y nos hablará de París y...
1: Linda ciudad.
0: Y estará escrito por un argentino que vivió en París y cantará otro argentino que también vivió en París. Es impresionante la música, ¿cómo viene esta semana? Arrancamos en 970, 975, 980 y mañana cerramos en 10 puntos.
1: ¿Quiero poner un vals parisino?
0: Uy, ayer hubo un vals tremendo. Impresionante la cantidad de mensajes manifestando
2: Rosa le gustó mucho.
0: Su adhesión al vals que pusimos ayer. A Negro le dice que le genera una enorme alegría la música que pusimos ayer. 17:48 en la República Argentina.
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3: Desde Crespo, perdón, desde Crespo un oyente me dice que no me enoje, pero que ustedes deben trabajar más. Dice. Acá lo
4: dice. ¿Quiere venir a trabajar el oyente? Le abrimos las puertas.
3: ¿Qué dice ahí? ¿Qué dice ahí?
5: Hágalos trabajar. Ah, no, pues nosotros estamos de vacaciones.
3: Pero yo tengo que decir lo que mi pueblo me dice que diga.
5: No, bueno,
3: acá
5: claro.
3: Dice claramente, no se enoje, amigo, hágalos trabajar. Néstor dice que me traicionó la genética y que dije nomás eso del 46
5: y
3: al 56.
5: Y la memoria.
4: ¿Por qué era lo de la genética?
3: ¿Qué sé yo?
5: Genética.
3: ¿Qué sé yo? Bueno,
5: la genética se ocupa de otra cosa.
3: Bueno, qué sé yo.
4: Tiene genes antiperonistas, dice.
3: Sí, o genes gorilacios.
5: En sangre.
3: Bueno, y después dicen, ¿por qué? No entiendo este mensaje. Frigerio dijo eso porque da por sentado que a nivel nacional habrá segunda vuelta.
4: Claro, porque dijo 5 elecciones.
3: Ah, porque da por...
4: Primarias y generales, primarias y generales y balotaje.
5: Y balotaje. Mm.
4: Da por sentado que desdobla y que hay balotaje. Uh-huh. En ese caso de las 5 elecciones, ¿no? Saliendo de este tema, la
3: a mí no me molesta, a mí no me molesta. ¿A vos te molesta votar?
4: No, dice Florencia.
5: No, pero la verdad que no.
3: Pero tampoco, por esa cara que pusiste, tampoco te llena de entusiasmo.
5: No, porque pensé que Sebastián iba a decir lo de inflación.
4: Pero me está contando.
5: Pensé que iba a decir lo de la inflación. Mucho más
3: la inflación, 1,7. El gobierno festeja el 1,7 como... Dijo que iba a empezar con cero.
5: Vamos, Toto.
4: Uno, ¿puedo y dar dijo información y después opina?
3: No, pero
4: usted
3: es que. Sí,
4: porque
3: sí.
4: Hay gente que no sabe. La inflación de agosto fue del 1,7, acumuló 33,5 los últimos 12 meses, acumula 21,3 en lo que va del año y es el número más bajo en los últimos 14 meses. Esto conformó a Milei, a Toto Caputo, que ya expresaron su alegría en la red social X.
3: Pero si iba a empezar con cero, ¿por qué festejamos el 1,7?
4: Porque es una tendencia, usted no entiende todavía. Es de a poco, escalón por escalón.
5: Yo ya estoy viendo cuánto va a aumentar el alquiler de 1,7. Mi casa. ¿Cuánto? No, en el acumulado. ¿Viste? Cuando empezás a hacer cuentas.
3: Parece que la carne no se movió mucho, tampoco se movió mucho. Recreación y cultura y no, la gente...
5: Tampoco la gente compra carne, ¿eh?
4: Calzados y ropa, tampoco.
3: Claro.
5: Fui a la carnicería ayer.
3: Sí.
5: Ay, ay, ay. Durísimo.
3: Hay que comprar entraña y osobuco.
5: Yo hice como una compra variada.
3: O cerdo.
5: Yo mezclé un poco...
3: En la porca, que es la porca, que es el mejor lugar para comprar, ¿no?
5: Claro, yo hice una compra variadita. Fui como, porque no puedo dejar de comer carne roja por una cuestión de salud.
3: Ajá.
5: Pero después el resto como que voy variando.
3: ¿Y cuánto gastaste? ¿Cuánto?
5: Para mí sola, ¿eh?
3: Sí.
5: 65,000 pesos.
3: Upa.
5: ¿Y sí?
3: Pero sí. Con eso comes todo el mes.
5: Y probablemente no. Pero no. Probablemente no, pero sí, 65,000 pesos entre un par de milanesas, un par de costeletas.
3: Tenés que ir.
5: Un poco de
3: a la
5: carne
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3: 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Y después volvés una cuadra y te compras un libro en Códice.
5: En Códice.
3: Entonces terminás bien alimentado espiritualmente, bien alimentado físicamente.
5: Porque me voy a ver bien.
3: Y, por supuesto, y bien vestida.
5: E intelectualmente.
3: Intelectualmente.
5: Claro. Todo junto.
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1: ...22 grados la temperatura en la ciudad de Paraná, son las 17:54 en la República Argentina. Está en línea el senador provincial Rubén Dalmolín, dirigente radical, vicepresidente primero del Comité Provincial, senador provincial, presidente de la bancada de Juntos por Entre Ríos. ¿Cómo le va, senador? Buenas tardes.
2: Buenas tardes para vos, para tu audiencia y tus compañeros de trabajo. Un gusto.
1: Igualmente. Bueno, no fue terminante el gobernador Frigerio, pero al hablar de la eventual supresión o eliminación de las primarias, dijo... Y hay que escuchar a la gente está cansada de la política, ¿para qué la vamos a hacer votar 5 veces? Alguien podría interpretar eso como algo parecido a una insinuación, sino directamente un anuncio. ¿Cómo reciben ustedes, sobre todo en virtud de algún antecedente en el que ustedes dijeron queremos que siga habiendo primarias, cómo reciben ustedes este posicionamiento del gobernador? ¿Los toma por sorpresa?
2: Bueno, mire, no... a mí en lo personal no. Uh-huh. Digo esto porque, primero, el otro día repasando algún libro, no lo voy a mencionar, pero de Durán Barba, él habla ahí en alguna parte que el 70, en la Argentina, ¿no? En países latinoamericanos, pero al referir a Argentina, dice que el 80% de las personas no le interesa la política. Es muy poco el margen de personas que están interesadas en la política. Bueno, yo es una medición que no la tengo, pero debo confiar, si hay alguien que publica esta cuestión, debe ser algún marco de realidad tiene. Por otro lado, yo lo que creo, en lo personal, de que esta cuestión de las PASO y tantas veces que se votan, por ahí debo coincidir con el gobernador en este marco. Digo, lo he dicho ya anteriormente en algún otro medio, yo tengo un ejemplo acá en mi departamento. Hubo un señor, presidente comuna hoy, que se inscribió. Al inscribirse ya era intendente. ¿Por qué? Porque no había nadie, ni del espacio ni de los espacios opositores, que vayan a ocupar el lugar de él y de los consejeros que él llevaba. Y tuvo que votar 5 veces. Y tuvo que hacerse votar 5 veces, sí, o la cantidad de veces necesaria. Entonces, en este marco me parece que es lo que por ahí refiere el gobernador. Lo que sí creo...
1: No, pero no creo, perdóneme, entiendo lo que usted me quiere decir, sí. Pero no creo que no haya tenido, que en todo el proceso no haya tenido adversarios. Hubo partidos políticos que presentaron candidatos también.
2: No, en su distrito, ¿no?
1: ¿En cuál? A ver,
2: de otros...
1: Dígame,
2: Comuna San Pedro.
1: Comuna San Pedro.
2: Su distrito era único. Ajá. Era único.
1: ¿Y era el único. ¿Y de qué partido era? ¿De qué partido era?
2: Radical.
1: ¿Fue a primaria, fue a generales?
2: Es un caso tal vez un poco, pero hay varios lugares donde hubo que votar un solo candidato a intendente o un solo candidato a gobernador. Uh-huh. Esto lo hemos visto.
1: Sí. Pero lo que pasa es que a mí no me convence su argumento, Dalmolín, porque a mí me parece que es negarle la posibilidad de participación a la ciudadanía.
2: Ahora voy a la segunda parte. Esa fue la primera reflexión. La segunda reflexión que yo hago es que la Constitución Nacional, artículo 38, determina que el Estado debe garantizar la vida democrática de los partidos políticos como sostén de la democracia y además debe respetar las minorías. Uh-huh. En este marco yo en lo personal me inclino por algún sistema que pueda suplantar o suprimir o reemplazar, para que nos entendamos bien, al sistema de primarias abiertas, y que existan primarias abiertas que pueden ser simultáneas, no obligatorias para aquellos candidatos que son únicos. Uh-huh. Digamos, si hay un solo candidato a gobernador de un espacio, no tenga que ir a y que en los lugares donde existan más de un candidato al espacio se organicen sistemas democráticos de elecciones primarias dentro de, bueno, puede ser espacio, pueden ser varios espacios que compitan, y si por ahí coinciden con un solo día, pueden hacerlo en un solo día. Digo esto como un sistema que deberíamos nosotros contar como instrumento de prelación de candidatos. Si no lo hace el Estado, usted quédese tranquilo que el radicalismo como tal va a imponer su carta orgánica y va a establecer sus sistemas de internas para elegir candidato. Uh-huh. Nosotros no vamos a quedarnos con el marco de que se pueden eliminar estos sistemas, como usted bien recién lo señaló, de vida interna de los partidos.
1: Claro, pero bueno, mire qué interesante lo que usted plantea, porque vamos a suponer que el gobernador Frigerio consigue que se suspendan las primarias. Usted me dice, el radicalismo elige su candidato a gobernador. ¿Y ese candidato a gobernador a quién va a representar? ¿Al radicalismo, a Junto por Entre Ríos, a La Libertad? ¿Qué hacemos con ese candidato a gobernador surgido de una interna?
2: No, ahí, a partir de ahí aparece otro problema, que dependerá si el radicalismo, que también debe aprobar en un congreso partidario su adhesión a Frentes. No sé si queda claro. Nosotros
1: no, la verdad,
2: hoy formamos parte de un frente.
1: Bueno, pero entonces, pero lo que pasa es que es complicado, porque si el frente del que ustedes forman parte, que hasta ahora se llama Juntos por Entre Ríos, y que no sé si lo va a sumar a La Libertad Avanza, probablemente vaya por la reelección de Frigerio. Y no veo por ahora mucha voluntad de gente para hacerle la interna a Frigerio. Pero si el radicalismo elige un candidato a gobernador, ¿qué hace con ese candidato a gobernador si después lo va a apoyar a Frigerio?
2: Bueno, vuelvo a reiterar, creo que me entendió mal. Dije, el radicalismo va a propiciar en el marco de lo que le corresponda, si es, por ejemplo, forma parte del frente, porque usted da por hecho de que el radicalismo va a estar dentro de un frente, ¿verdad?
1: Y casi seguro.
2: Eso lo tiene que aprobar casi seguro, pero lo debe aprobar un congreso partidario.
1: Bueno, le recuerdo, senador Dalmolín, que el último congreso, si no recuerdo mal, fue en Gualeguaychú, dijo: queremos seguir en el frente, queremos la reelección de Frigerio, pero también queremos PASO. Eso nos lo dijo Benedetti al día siguiente del congreso.
2: No, sí, eso es una expresión del radicalismo, sí, como tal es una expresión. Ahora, vuelvo a reiterar, pueden ser primarias abiertas, simultáneas, obligatorias, como está establecida hoy en la ley, o puede ser un sistema de primarias que reemplace ese sistema. Que en mi criterio de eso no nos vamos a poder escapar.
3: O sea, unas primarias, pero no obligatorias, dice usted.
2: Exacto, no hay ninguna posibilidad que los partidos políticos puedan evitar eso.
1: Imagínese en una ciudad
2: que se integra un frente integre también el gobernador Frigerio en el marco y apoyándolo al gobernador Frigerio como candidato a gobernador, y vaya más de un candidato intendente.
1: Sí.
2: ¿Qué hacemos? ¿Un ring en el medio de la plaza y el que gane por nocaut?
1: Yo creo que hay que votar justamente lo que estoy diciendo.
2: Claro, hay que buscar un sistema. Ahora,
1: Pero escúcheme una cosa, Dalmolín, con todo cariño y respeto, no es que hay que buscar un sistema, está inventado, desde la Revolución Francesa se llama elecciones.
2: Tiene razón. Se llama elección, bueno, está bien, después la organización de la elección podrá llegar a ser de distinta manera. Hoy es obligatorio para todos los partidos políticos. Ese es el sistema, eso es lo que hay que ver y resolver, si es necesario seguir manteniéndolo como obligatorio para todos los partidos políticos.
4: Senador,
2: como usted está poniendo, usted hace jugar en una elección a un partido político que tal vez tiene un solo candidato a gobernador en las PASO. Usted veía, ingresaba al cuarto oscuro y veía candidatos, eran únicos.
1: Sí.
2: Los partidos políticos que eran únicos.
3: Lo que pasa
2: es que, está obligando,
3: senador,
2: a ese partido.
3: Si ese candidato que no tiene interna vota en otra interna, puede haber una intromisión entre un partido y otro. Por eso las PASO, al hacerlos competir a todos a la vez, es más transparente.
2: Sí. Bueno, yo entiendo que no, porque si usted me está señalando eso, no voy a ir a votar a mi mismo candidato y voy a ir a votar a otro para hacer la trampa, bueno, entonces sí, estamos entrando en un juego que no es democrático.
1: Uh-huh.
4: Y no sería un, perdón, senador Florencia ahora. Sí. Pensaba también, usted señalaba esto de que no tienen que ser obligatorias, y también veo con dificultad que haya partidos que puedan encarar, económicamente hablando, justamente unas elecciones primarias.
1: El año pasado el PJ alegó problemas económicos para no hacer interna.
2: Mire, el radicalismo ha llamado a elecciones históricamente y la ha bancado desde su propia organización política. Uh-huh. No es tan así, no es tan costoso. Había otros, muchas veces buscamos artilugios que no son tales. Uh-huh. Vuelvo a reiterar, hay que ver distrito por distrito qué es lo que ocurre en cada uno de los distritos, y a partir de ahí se pueden organizar en un mismo día, con un sistema transparente y claro, se pueden organizar este sistema. No le encuentro otra forma de resolver cuestiones de prelación interna que no sea esta.
1: Y sí. La última pregunta es, en el...
2: ¿Habrá algunos partidos políticos de menor cantidad de adherentes que podrán resolverlo a partir de congresos, como ha habido en algunos casos? En nuestro caso no es tan así, no es posible. Uh-huh. Sí lo escucho, perdón.
1: No. Mi última pregunta es más bien operativa. Uh-huh. No hay una mesa, no hay un espacio donde Juntos por Entre Ríos, me parece, discuta orgánicamente estas cosas. La pregunta es, hacia el interior de la alianza que encabeza Frigerio, pero que también los tiene a ustedes, que también tiene otras fuerzas políticas menores. Mm. ¿Dónde se conversa esto? Mm. ¿En la legislatura? ¿En el despacho del gobernador? ¿Dónde es el ámbito para discutir estas cosas?
2: Hay tiempos. Se han ido discutiendo, en ámbitos informales, por así decirlo, hasta que llega el momento de la formalidad. Usted recuerde que la vez anterior, hace un año y medio atrás, ¿no? Un año y piquito atrás, hubo congresos, hubo reuniones y hubo formalidad en el marco de la decisión final que se tomó hasta incluso en la integración de las listas. Uh-huh. ¿Te recuerda eso?
1: Sí, recuerdo.
2: Después, muchas veces los tiempos después se ajustan y demás, pero hay formalidad en este marco. Evidentemente todavía no están dados. Si usted me pregunta a mí, nosotros todavía nos estamos rigiendo por la ley actual, no recuerdo el número, en la provincia de Entre Ríos, que habla de primarias abiertas, simultáneas, obligatorias.
1: Así es.
2: Es decir, esto va a requerir de una ley que modifique esto. Y yo, en mi criterio, es una opinión personal, ¿no? En mi criterio, si existe voluntad de política de eliminar este artículo o de suspender este artículo, tiene que aparecer un sistema escrito que lo suplante como tal.
1: Uh-huh. Está.
2: Porque nosotros los radicales, por ejemplo, somos respetuosos de las minorías.
1: Claro.
2: Lo dice, sí. ¿Cómo usted conforma un consejo deliberante donde haya dos listas si no tenemos posibilidad de elegirnos entre nosotros? Bueno, después podrá llegar a ser una primaria abierta, simultánea, que no sea obligatoria, con un padrón de radicales más los partidos que adhieren. Bueno, hay que buscar la forma, pero la elección como tal no se puede evitar. Claro. Porque usted recién lo ha dicho muy bien. La única posibilidad que hay de elegir candidato, y viene desde el 1789, es la elección, ¿no?
1: Hasta ahora no se ha inventado nada mejor. Querido senador, le mando un saludo. Que la pase bien. Ha sido muy amable.
2: Muchas gracias.
1: El senador Rubén Dalmolín, senador provincial, dirigente radical, vicepresidente del Comité Provincial de la UCR, presidente del bloque de Juntos por Entre Ríos.
3: La elección no se puede evitar, dijo al final.
1: Dejó un título. Claro, pero te no lo dice este pensando en el distrito Yeso del departamento La Paz. Uh-huh. O en Hernandarias, o en Chajarí, o en Feliciano, o en Gualeguaychú.
3: Me parece que no es menor lo que preguntaba Florencia.
4: La parte económica.
3: ¿Quién paga? Porque si además, no son obligatorias, el gobierno puede decir, y cada partido político frente se hará cargo de su metodología.
1: Ni el peronismo, que gobernó 20 años, no sé qué hicieron con la guita, pero eso es otro problema. No tenía
4: problema
1: plata.
4: Problema del partido
1: no peronismo. No tenía plata para hacer la elección interna. ¿Qué queda para el movimiento social entrerriano? ¿Qué queda para el MID? ¿Qué queda para la izquierda?
3: Y después tenés el...
1: ¿Qué queda para los libertarios? Bueno, capaz que Karina los puede financiar desde allá.
3: Después tenés el tema de la interna, si es del padrón del frente o padrón general, porque es muy diferente que voten 5.000 personas a que voten 100.000. O sea, si van a hacer una interna que son solo los afiliados a ese partido,
4: claro,
3: y va a ser una interna muy chiquitita, o sea, pero si es a padrón abierto, es más parecido a las PASO tal como las conocemos.
4: Claro,
1: a la padrón nacional. Abierto que a padrón general, decís
3: vos. Padrón
1: vos.
3: General, claro. Como las tiene que hacer el peronismo, que esa fue.
1: Pero voluntarias en vez de obligatorias, me estás diciendo.
3: Voluntarias en vez de obligatorias. No sé, estoy tratando de...
1: Pero te das cuenta, pero vos te das cuenta lo complicado que es para nosotros. Nosotros somos burros y no entendemos, pero...
3: Observadores de la política.
1: Observadores.
3: Miramos.
1: Lo complicado que es para nosotros imaginar un sistema, imagínate para los tipos que quieren disputar poder, o acaso porque están disputando poder, quieren suspender las PASO. Ahora, estamos en un problema y dan ganas de balearse en un rincón. Porque,
4: no,
1: sí,
4: no.
1: Dan, como dice el tango, dan ganas de balearse en un rincón por lo siguiente. Que el poder quiera suspender las internas tiene lógica, la lógica del poder. El tipo que está en el poder tiene resortes suficientes para decir, che, Florencia, vos, a ver, hagamos un acting.
4: A ver.
1: Florencia, ¿vos qué querés ser?
4: Presidenta.
1: Mira, vas de...
3: No te da.
1: Vas octava en la lista de concejales de Tatuti.
4: Me parece que doy mucho más.
1: No, pero vos quedate ahí, porque yo, acordate, yo soy el gobernador. Bueno, así que vas octava en la lista de concejales. ¿Estás conforme?
4: Bueno, pero en la próxima elección...
1: En la próxima yo te juro que te subo al séptimo lugar. Bueno, ¿estamos?
4: No. Oh,
1: Martínez,
4: bueno.
1: ¿Vos qué querés ser?
3: Astronauta.
1: Astronauta, bueno. No competís con nadie, así que mañana te saco el pasaje, un flechabús a Houston y te tomás el...
3: Póngale que quiero ser intendente de Victoria.
1: Intendente de Victoria.
4: Sí, lo veo.
1: Mirá, yo tengo un amigo ahí, uh-huh. Amigo de la infancia, un tipo macanudísimo en Victoria.
4: Tipazo.
1: Subíamos juntos, corríamos carreras en las Siete Colinas, yo le ganaba, un amigazo, un flor de gaucho. Así que va él, ¿sabes? Porque yo soy el gobernador, acuérdate.
3: ¿Y yo?
1: ¿Querés encabezar la lista de concejales?
3: Sí.
1: Entrás seguro.
3: Sí.
1: Listo, ya está. Y lo solucioné.
4: Ah, pero a Sebastián le dio un lugar mucho mejor que a mí.
1: Bueno, está bien, a vos te doy el sexto lugar. Y no pidas más, ¿eh? No pidas más.
4: Yo creo que puedo conseguir una muy buena elección.
1: Bueno, está bien. Quinta y no se habla más. Bueno, entonces a mí me conviene, porque yo soy el poder. Entonces yo administro y manejo, ¿entendés? Y si no te queda bien el quinto, te venís de subsecretaria mía en la Casa de Gobierno. Tengo mecanismos para convencerte. El problema, porque hay una división, una grieta que es Estado y sociedad. Entonces yo controlo el Estado, tengo estos resortes para decir qué me conviene. Me conviene que no se vote. El problema, y este es el síntoma del retroceso, del espantoso momento social, colectivo, político, cultural, infame momento que estamos viviendo, es que la sociedad no quiera votar. Porque algo de razón tiene Frigerio cuando dice hay escaso interés. Ahora, el escaso interés de la sociedad habla mal de todos nosotros, de la sociedad, de los tipos que gobiernan y que se aprovechan de esa indolencia y que capitalizan esa indiferencia y que administran este estado de cosas. Entonces estamos en un problema serio. Porque
4: pasa
1: vos
4: que
1: decís,
4: tenés urgencias muy enormes.
1: Ah, claro. Bueno, entonces... Bueno, pues
4: no,
1: perfecto. Entonces, ¿qué hacemos? No votemos.
4: No.
1: Porque así razonaban los milicos, ¿eh?
4: No.
1: Los milicos decían, no. Primero, decía Onganía, ¿no? El tiempo económico. Cuando solucionemos la economía, viene el tiempo social. Y después que solucionemos lo social, viene el tiempo político. No llegaba nunca ninguna de las tres cosas.
4: Yo coincido con usted en ese punto y me parece que es gravísimo que no haya ese interés en votar. Y por otro lado, también pienso en la persona que en este momento está ejerciendo el poder, como no quiera tener la elección de
1: obvio,
4: ponerlo a disputar.
1: Obvio,
4: ¿no?
1: Yo
4: de
1: tengo
4: ponerlo
1: el poder,
4: a circular.
1: ¿Para qué lo voy a poner a disputar?
4: Claro, ¿para qué voy a poner en juego esto que
1: el problema
4: a mí?
1: Son los que le hacen comparsa a ese juego, ¿viste? Los tipos que avalan, qué sé yo.
4: Bueno, es un poco también el discurso del presidente. Ahora estamos resolviendo la claro, macro, después vendrá el otro, bueno, después vendrá lo otro, y así.
1: Porque hay algo que está en el terreno de, si querés, de la moral o de la ética. ¿Qué está bien y qué está mal? A mí me parece que eso es clarísimo. Está bien que se vote, está mal que no se vote. Pero después podríamos ir al terreno de la administración de los intereses o de las conveniencias. ¿A quién le conviene que se vote y a quién le conviene que no se vote? Y es clarísimo que le conviene que no se vote al que está en el poder. Entonces, a Frigerio le conviene, tal vez le convenga a Rosario Romero, tal vez le convenga a Milei. Ahora, nosotros, que no somos ni Milei, ni Frigerio, ni Rosario Romero, ¿qué hacemos? ¿Avalamos que no nos consulten? Señor amo, señor amo, le pertenezco, yo soy su súbdito, usted es la corona, me encanta que no me consulte. No sabe el placer que usted me confiere al darme el lugar de espectador pasivo, inútil, bobo, inoperante, que no sé elegir o que no me interesa. Si no me interesa, déjame el día de la elección, que yo te diga el día de la elección, no me interesa. Ahora, dame la posibilidad. ¿Quiénes son los tíos? Son los dueños de la democracia. Son los dueños de la democracia. Porque ahí sí, voy a emplear un término que detesto, que es el de casta. Ahí sí funciona la casta. Esto es, los tipos que tienen el poder y que deciden en virtud de sus intereses particulares, que no haya que votar. Y es muy tramposo, porque Frigerio lo hace justamente argumentando que él está defendiendo e identificándose con la sociedad.

0: plata para la pauta, plata para comprar periodistas, plata para comprar punteros. Dice, hay que empezar a hablar de la relación plata-política. Todo lo demás es para la gilada.
1: Bueno, está bien. ¿Qué quiere hacer Milei? Eliminar el financiamiento público de la política para que lo financien los Elstein, los tipos de guita. Bueno, para que puedan hacer política los Brito, los dueños de los bancos. Bueno, qué sé yo. Para mí está claro, esto también es una discusión de quién financia la política. Si las internas las financia un tipo que tiene plata o las financia una estructura partidaria con el aporte.
2: ¿Qué es eso? Yo creo que igual es global a esta altura.
1: Yo creo que hay que volver a algunas cosas, algunas cosas que son como muy elementales, ¿viste? Son muy elementales. Y si tenemos que poner plata del bolsillo para militar, y ponemos plata del bolsillo para militar, ¿viste? Pero no te puede venir a financiar McDonald's, o no te puede financiar Tecnofood, o no te puede financiar Elstein, ¿eh? Y por eso es mejor que haya una interna financiada por el gobierno. Bueno, acá me dicen, al gobierno le quedan 30 días para ver si cambian la ley. Bueno, qué sé yo, a mí me genera una enorme decepción que no querramos votar.
2: Está un poquito frustrado.
1: Que no querramos votar.
2: Pero
1: yo en el 83 no voté.
2: Es tan masivo ese
1: no me importa no votar. No me importa si es masivo o si yo soy el único tarado que quiere votar. Me importa un carajo si 40 millones de argentinos no quieren votar. Yo quiero votar. Entonces, ¿por qué gobiernan para el 80% de las personas a las que no le interesa la política, según me dice Dalmolín, parafraseando? Y si el 20% en el que estoy yo como un pelotudo, ¿qué hacemos con ese 20%? Que queremos participar, que nos interesan los asuntos públicos, ¿qué hacemos?
2: ¿Nos vamos a vivir a otro lado?
1: ¿Eh?
2: No sé.
1: A mí me te juro que me dije, yo no voté en el 83, yo no tenía, no, vos sabés que en el 83 no voté. Ahora votás, y vos, las elecciones son el 4 de octubre y vos cumplís ahora 16 años, el 4 de octubre votás.
2: Uh-huh.
1: Yo cumplí años el 30 de octubre, cumplí 18 años el 30 de octubre de 1983, pero los padrones cerraban 6 meses antes, cuando yo tenía 17, entonces no voté. Me quedó un trauma, yo lo hablo con mi terapeuta. Mi terapeuta.
0: Ahora entendemos todo.
1: Toda la semana yo voy y hablo este tema con él. ¿Y sabes qué? Quiero votar. Quiero votar porque tengo 60 años, porque, qué sé yo, desde los 11 hasta los 19 estaban los milicos, porque este país tiene una historia de proscripciones y tiene una historia de marginación de la voluntad popular, y resulta que los tipos que expresan la voluntad popular dicen, la gente no quiere votar. Bueno, cuando la gente quiera... iba a decir Hitler, pero me parece muy ofensivo. Cuando la gente quiera Milei.
2: Ojo que en Alemania.
1: Dejemos que gane Milei.
2: Ojo que en Alemania.
1: Pero no hay que irse a Alemania, hay que mirar la Casa Rosada. 6:20.
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0: Avanza la construcción de la etapa final del parque solar fotovoltaico de la ciudad de Paraná. Este parque de 8 hectáreas.

0: hectáreas, ubicado en la zona del parque industrial. Tiene 10.400 paneles solares bifaciales y será seguramente inaugurado y puesto en funcionamiento antes de fin de año. Lo viene prometiendo el municipio.
1: ¿Vos sabés lo que son bifaciales?
0: Que tienen dos fases.
1: No, que tienen dos caras.
0: Bueno, en el caso de
1: que no serían bifásicos.
0: Claro. Muy bien, bueno. Bien. Se ríe.
1: ¿Perdón?
0: ¿Eso es bullying? ¿Me está haciendo bullying?
1: ¿Perdón?
2: ¿Se me ríe
1: a mí? No, no, se está riendo de mí.
0: Se me burla de mí, me voy.
1: Nos vamos, ¿eh?
2: ¿De quién te está burlando?
0: Vino, Florencia, a burlarse de nosotros.
1: ¿Vos viniste a burlarte de nosotros?
2: No, tarde para burlarte. No, en absoluto.
1: Claro, porque si la trifásica, ¿qué es? Tres fases.
0: Claro.
1: Bifásica, dos fases. Bifacial, dos caras.
0: Tienes razón.
1: Yo una vez fui a la...
2: Me dio risa lo puntilloso, nada más.
1: Yo fui a la UTN una vez. Yo estudié.
2: Me alegro mucho.
1: Casi ingeniero soy.
2: Casi.
1: Sí.
2: Pero si la vez pasada hice una entrevista diciendo que no le interesaba ni la química, ni la física, ni nada.
1: Pero, porque me olvidé, pero soy casi ingeniero. Bueno, 18-23.
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0: Adelante, Tanda, vamos al corte de la radio.
1: No, pero dígame, porque se supone que tenemos que ordenarnos.
0: Y por eso nos ordenamos. ¿Qué, le doy un dato económico a partir de los datos del INDEC que se conocieron hoy? Una familia necesitó en agosto 1.605.497 pesos para no ser pobre.
1: Está muy bien, porque el mínimo está en 340, me parece, ¿no? El mínimo vital y móvil.
0: Sí.
1: El mínimo mortal e inmóvil. 18-24.

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1: Manuel Puig.
2: Porque, ¿cómo te podría decir? Es la ausencia total de paisaje. Es una planicie perfecta, el horizonte es una recta, ¿no? Y no crece nada más que ese pasto. Si quieres una planta, algo, hay que regarla constantemente, ¿no? Y el mar está a 1000 kilómetros y las montañas están a 1000 kilómetros y todo está lejos. Y la persona que nace y se muere ahí no ha visto nada más que lo que le dan en el cine.
1: En el 2000 también, periodismo.
3: Primavera payasa.
4: ¿Usted se quedó esperando la música de circo?
3: No, yo sé que ya llegará en algún momento. ¿Cómo competir? Primavera payasa o cómo competir con la realidad. Podría ser el subtítulo. Ezequiel Caridad es payaso y músico, es integrante de la compañía Teatral y nos viene a decir cómo se hace para hacer reír a la gente. ¿Cómo va?
4: En este contexto.
3: En este contexto, con tanta competencia, ¿no?
5: Buenas tardes.
3: Buenas tardes.
5: Gracias por la invitación. Bueno, bien como dijiste, competir con la realidad y a través del humor. Y justamente lo que hacemos es reírnos de la realidad.
3: No sé si estuve bien, porque me parece que a veces da más para llorar que para reír.
5: Bueno, y sucede un poco eso, ¿viste? Con las diferentes poéticas payasas en las que nos inmiscuimos, ¿no?
3: ¿Hay poéticas payasas?
5: Hay poéticas payasas, ajá. Pero hay un lugar en el que el espectador, generar eso en el espectador, ¿no? Que diga, uy, ¿de qué me estoy riendo? Uh-huh. ¿Viste? Que se lo cuestione también, claro. Para que no deje de reírse.
3: ¿Y tenés un ejemplo así que se te venga rápido a la cabeza de eso que nos hace reír y que en realidad tiene un costado medio penoso?
5: Y, por ejemplo, bueno, yo hacía un espectáculo sobre un linchera, un payaso vagabundo, uh-huh. Y bueno, la vida de un linchera, ¿no? Que claro. Es como lo que hoy sería una persona en situación de calle, supongamos, ¿no? Uh-huh. Y bueno, las situaciones que le suceden, torpezas, reírse del otro y reírse con uno mismo, ¿no? Bueno, un poco eso. Pero a la.
3: ¿Sabes lo que pensaba? Pensaba en el pibe y Chaplin, un genio del humor,
5: claro,
3: que
5: bueno,
3: tenía también un costado.
5: Son gran referentes, ¿no? Chaplin hizo eso toda su carrera, digamos, ¿no? El gran dictador, por ejemplo, ¿no? Uh-huh. Reírse de Hitler.
3: Claro, ¿no? Claro.
5: Y, es como el bufón que se burla del rey.
3: Y a Independiente, que es el equipo de Martínez, le dicen Sandrini, porque te hace reír y llorar, ¿viste?
5: Claro.
3: Al mismo tiempo.
4: Claro, bullying. No nos peguen el piso.
3: Bueno, contame lo de esto que arranca mañana y termina el domingo, me parece.
5: Bueno, es la Primavera Payasa, que ajá. Se enmarca dentro de la Liga de Payasos.
3: También existe una poética payasa, existe una liga de payasos.
5: Existe la liga de payasos.
3: Yo tengo unos candidatos ahí para
4: ir a comer un asado con la liga de payasos.
5: Por favor.
4: Divertido.
5: El domingo al mediodía vamos a hacer una choripaneada.
4: De narices.
5: Así que están invitados.
4: Tenemos liga de intendentes peronistas, liga de intendentes juntos por Entre Ríos
5: liga
4: y liga de payasos.
3: Y
5: liga de
3: concejales. Y capaz que podemos terminar dos juntos.
5: Uy, que puede salir de ahí. Una gran ensalada. Bueno, se enmarca dentro de la Liga de Payasos, que es un proyecto de la compañía Teatral, que la Liga de Payasos es un ciclo que hicimos durante todo este, que estamos haciendo durante todo este 2026, que comenzó en abril con un ciclo de cine payaso, uh-huh. Junto con los chicos de Relámpago Verde. Después seguimos.
3: ¿Pero la Liga de Payasos es solo de aquí o reúne gente de diferentes lugares?
5: Este año está comenzando la Liga de Payasos y con esta instancia estamos juntando gente de Córdoba, de Chaco, de Corrientes, de Santa Fe, de Buenos Aires y de acá de Entre Ríos.
3: ¿Hay un censo de payasos? No me imagino, viste, cuando vienen...
5: ¿Vos sabés que no?
3: ¿Eh?
5: ¿Sabés que no?
3: Porque además...
5: Pero hay mucho más de lo que uno se imagina, ¿eh?
3: ¿Sí?
5: Sí, en Argentina, ¿no? Hablando en toda la Argentina.
3: ¿Sabés por qué? Porque además imagino, viste que... cuando se hacen los censos cada 10 años, te piden la profesión. Vos decís periodista, locutor, operador, coordinador. Difícilmente digas payaso, probablemente digas actor, artista, o comediante, o artista, músico, ¿no? Payaso, claro. Es como más muy específico.
5: Claro, claro, es muy específico.
4: Y hasta sí. Es una ofensa, que no seas payaso.
3: Bueno, se usa así.
5: Peyorativamente, claro.
3: Y a ustedes les jode mucho.
5: Vos sabés que... sí y no.
3: Ajá.
5: Porque el payaso es ese personaje que está en los límites, ¿no? Que está en los bordes, tanto en el éxito como en el fracaso.
3: Uh-huh.
5: Entonces, que lo usen como insulto es parte de la esencia del payaso también, ¿no? Hay que hacerse un poco con eso. Después, bueno, cuando salen las campañas políticas, ¿no? Y le pintan una nariz al político, vos decís, bueno, pará. Si ese político hubiese entrenado un poco en payaso, sería un poquito más humano, digamos, ¿no?
3: Uh-huh.
5: Pero es algo con lo que nos tenemos que, no digo amigar, pero hay que aceptar que eso es lo que también generamos nosotros como uh-huh. los payasos, ¿viste?
3: Bueno, me decía.
5: Si no renegamos un poco.
3: Renegar.
5: Claro, si uh-huh. no estamos renegando sobre lo que somos.
3: Claro. Sí, lo que pasa es que el matiz ofensivo te puede enojar en un punto.
5: Por supuesto, sí, por supuesto. Una vez en la calle alguien me dijo, pero qué payaso que sos.
3: Y sí, justamente.
5: Sí, le digo, soy payaso, y se quedó como...
3: De eso se trata. Te iba a preguntar, bueno, me decías, hay una liga de payasos que la están tratando de extender y que esta es la primera ocasión que tienen como para juntarse. Creo que viene, claro, gente de otros lugares, ¿no?
5: Viene gente de Chaco, de Corrientes, de Córdoba, de Santa Fe, capital, y de provincia de Buenos Aires.
3: Y que hay diferentes espectáculos.
5: Son diferentes espectáculos, viernes, sábado y domingo.
3: ¿Dónde?
5: En Casa Boulevard, Sala Metamorfosis. Todos los espectáculos son con entrada a la gorra.
3: Ajá.
5: Para que todos puedan ir. No tiene un valor fijo de entradas. La intención es que se llene, digamos, que vayan muchos a disfrutar, porque son unos espectáculos preciosos.
3: ¿Son unipersonales?
5: En este caso son unipersonales porque, bueno, economía de por medio, ¿no?
3: Uh-huh.
5: Contamos con
3: bajamos
5: el apoyo,
3: los costos de producción.
5: Por supuesto. Hoy lo que se valora es el trabajo unipersonal. Para poder movilizarse en estos tiempos, en estos contextos en los que estamos viviendo, es mucho más fácil moverse uno o dos a que mover una compañía de cuatro, cinco, seis.
3: Uh-huh. E imagino también... escenografías modestas o discretas,
5: claro, exacto,
3: ese tipo de cosas.
5: Sí, exacto, sí. Pero que no, lo que no quita que la calidad baje, lo que no dice que baje la calidad uh-huh. del espectáculo, digamos, ¿no?
3: Uh-huh.
5: Son todos espectáculos los que vienen que han sido renombrados a nivel nacional.
3: Acá yo tenía una listita, no sé si...
5: Sí.
3: Ah, acá está. Gaznápiro.
5: De ¿sí? la provincia de Santa Fe, un espectáculo simplón.
3: Un espectáculo simplón.
5: Sí,
3: eso es el viernes a las 9 de la mañana, a las 9 de la
5: 21
3: noche.
5: 21 horas en Casa Boulevard.
3: El sábado a las 20, Wolf, una obra payasa para Virginia Woolf.
5: Una obra payasa para Virginia Woolf.
3: A las 9 y media, Happy Hour.
5: Sí.
3: Humor y circo.
5: Exacto, de Córdoba también.
3: De Córdoba. Y el domingo a las 5 de la tarde, Abuelar. Un homenaje a nuestras abuelas.
5: De Chaco Corrientes.
3: E Icaria.
5: De Paraná.
3: Una payasa tragicómica.
5: Exacto, sí.
3: ¿Y vos qué haces?
5: Y yo estoy en modalidad de organizador.
3: De organizador.
5: De instancia. Soy el anfitrión, sí, el organizador.
4: ¿Es para toda la familia o...?
5: Es para todas las edades, para todas las edades, todos los espectáculos. Abuelar es un poco más para infancias. Los otros pueden estar un poco más destinados a jóvenes, adolescentes, un
4: pero
5: poco
4: los
5: más
4: niños
5: adulto,
4: siempre se ríen.
5: Pero son espectáculos que lo pueden ver todas las edades, porque no hay nada... que no pueda haber un niño, digamos.
4: Uno lo imagina,
5: ¿no?
4: Como los shows de payasos niño. Que muchas veces vemos en la costa, en lugares de veraneo, que hay un payaso
5: sí,
4: con un espectáculo.
5: Sí, sí.
4: Ahí más
5: son
4: de
5: más,
4: malabar,
5: más pero... estilo animadores ese tipo de propuestas.
4: Ajá.
5: Esto, lo que nosotros traemos ahora son espectáculos payasos de teatro, payasos teatrales.
3: ¿Y cuál es la diferencia?
5: Y la diferencia está en que...
3: Perdóname, payaso de teatro es como una rama y que lo otro que sería payaso de circo
5: claro,
3: o animador.
4: Malabares,
5: claro.
4: Algunas piruetas.
5: Sí, en realidad no está bien hacer la diferencia porque payaso es lo mismo para todos, ¿no? Todos usan payaso, payasa, usan la nariz roja y ya, digamos, ¿no? Pero después de en una corriente que vino desde los 60, 70 de Francia, un maestro que se encargó de tomar lo que hacían los payasos de circo para volcarlo.
3: ¿Quién era?
5: Ese Jacques Lecoq.
3: Ajá.
5: Un gran maestro. Él se encargó de tomar todo lo que se hacía en el circo para volcarlo en las técnicas teatrales.
3: Ajá.
5: ¿Qué es lo que hacía reír, digamos, ¿no? ¿Qué es lo que hacía reír? ¿Cómo el actor generaba humor? ¿Viste? Y probando, no salía. Y se dio cuenta que hacía reír cuando el personaje, el actor, la actriz, el payaso o la payasa, se volvía totalmente frustrado después de haber intentado hacer reír al público y no se reían. Entonces, cuando aceptaba el fracaso, ahí generaba humor.
3: Mira.
5: ¿Viste? Entonces, la diferencia radica en que yo me muestro completamente humano. ¿Viste? Muestro mi vulnerabilidad y me hago amigo de mi vulnerabilidad, me hago amigo de los problemas con los que tengo y me envuelvo en eso, digamos, ¿no? Y el payaso de teatro es porque está enmarcado dentro de una sala de teatro donde hay luces, que la iluminación completa la dramaturgia del personaje, uno elige qué es lo que se quiere que se vea. En la calle trabajando, bueno, tenés que lidiar con un montón de cosas, autos que pasan, gente que grita, un perro, ¿viste?
3: A propósito de la anterior, hay toda una construcción sobre el payaso triste, ¿no?
5: Hay una construcción sobre el payaso triste, es como una especie de cliché, si claro. Se puede decir. Del payaso que se dice que bueno, que hace reír, pero bueno, se saca la nariz y es un depresivo,
3: pobre. Mal.
5: Claro, se toma un cóctel de pastilla más o menos, ¿no? Pero en realidad, sí, es como una especie de cliché, digamos, uno no deja. Nosotros como seres humanos no todos tenemos subidas y bajadas.
3: Buenas y malas.
5: Claro, es mucha la energía la que se entrega estando en escena. Y es un poco lo que sucede después cuando termina la función. Uno es como que, bueno, baja toda esa energía cuando decae. Uf, y te quedás, ¿viste? Por más de que el espectáculo no requiera tanto destreza física, pero el trabajo de transmitir la emoción, de que la emocionalidad de lo que le pasa al payaso llegue al espectador, que eso es lo que busca el clown teatral, requiere una energía muy, muy intensa.
3: Más que la que le requeriría cualquier comediante en una obra de teatro.
5: Sí, porque las obras tradicionales lo que sucede es que tienen esta especie de cuarta pared, como se dice, en la que el actor, si bien se vincula un poco con el público, pero
3: lo ignora, lo tiene.
5: Claro, está ahí.
3: Ajá.
5: Y lo que actúa está sumamente guionado, no hay nada casi fuera de lugar.
3: Acá hay un vínculo como más directo.
5: El payaso es constantemente. Tiene que haber un ida y vuelta, ¿viste? Yo le doy al espectador, el espectador lo procesa y me lo devuelve, y eso yo lo tomo transformado y a mí me transforma y vuelve. Entonces, ahí es donde se dice que hay como, bueno, un poco improvisan. No es tanto improvisación, sino que es la esencia viva de lo que se está viviendo ahí, digamos, ¿no? Junto con el espectador.
3: Vos te metiste a contestarme algo que yo iba a preguntar después, que tenía que ver con cómo evolucionó el laburo del payaso a través de las décadas.
5: Claro.
3: ¿Qué edad tenés vos?
5: Yo tengo 45 años.
3: 45. ¿Y tu primer payaso fue a qué edad?
5: Mi primer payaso, y no, yo de mi personaje.
3: Sí, sí.
5: Y tenía 23 años.
3: ¿Y el payaso de ahora es parecido al payaso? No lo digo en tu caso en general, sino la figura del payaso. Porque el payaso que nosotros tenemos en la cabeza, yo que tengo 60, que vamos al circo, era puf, puf, cachetada, te pego, te das vuelta, puf, yo te la devuelvo, ese tipo de cosas. Eso no funciona.
5: Seguimos
3: más.
5: Seguimos entrenando eso.
3: ¿Siguen entrenando eso?
5: Damos clases de golpes y caídas, de humor físico.
3: ¿Sí?
5: Aprender a golpearse sin golpearse, claramente. Es todo ficcionado.
3: Claro.
5: Aprender a caerse sin golpearse, mirá, a resbalarse.
3: O sea que eso sigue funcionando.
5: Sigue funcionando. El cachetazo, el tortazo. Es la gloria. Ahora yo en octubre, hago un paréntesis, voy a un festival en Rosario que se llama Payasadas, y el final del festival es un gran tortazo entre todos los artistas y todo el público.
3: Qué bueno.
5: Le entregan un plato de torta a cada uno y a darse, viste, con...
3: Qué bueno.
5: Es un poco la diferencia de los payasos, de esa referencia de los payasos de circo, de la exageración, de los vestuarios extremadamente grandes, de los maquillajes sumamente amplios, viste, exagerando absolutamente todo, tenía que ver un poco con que las carpas de circo eran grandes, entonces se necesitaba que hasta que el todo el mundo viera
3: la sonrisa roja. Exacto. Gigante.
5: Entonces esa figura nos quedó, ¿viste? Uh-huh. Nos quedó eso. Ahora, como nosotros trabajamos dentro de una sala de teatro en la que entran 50, 100 personas como mucho, uh-huh, no necesitamos toda esa extravagancia, ¿viste?
3: Terminamos. Decime qué habría que decir para convocar a, viernes, a la primavera
5: payasa. Viernes 11, sábado 12 y domingo 13 en Casa Boulevard. Uh-huh. Sala Metamorfosis, espectáculos, payasos para toda la familia, a la gorra, si tienen ganas de reírse, si tienen ganas de descontracturarse, de ver algo diferente, les recomiendo que vayan porque la risa es sanadora, la risa es liberadora, les va a hacer bien, la van a pasar lindo. Además de todos estos espectáculos, de Buenos Aires viene la tienda payasa, única tienda payasa en la Argentina, de artículos para payasos.
3: Qué bueno.
5: Narices de látex, medias tiradores, remeras, bibliografía relacionada al arte payaso.
3: Qué bueno.
5: Para todo, para que quien se dedica o se quiere dedicar al payaso sea feliz. Bueno, invitada y la invitación para todos. Casa Boulevard, Sala Metamorfosis, es un espacio muy hermoso que está en calle Ituzaingó 80. Uh-huh. Y les recomiendo eso, que vengan porque la van a pasar bien, se van a reír, y que tanto necesitamos hoy reírnos. Que es necesario reírnos y reírnos con el otro, ¿no? Contagiarnos de la risa.
3: Ezequiel Caridad, payaso y músico integrante de la compañía teatral. Gracias por haber estado acá.
5: Gracias a ustedes por la invitación.
3: Por favor.
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11: Accidente aéreo en Islas del Ibicuí. 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

0: con la profesora Marisa Massa. Hola Marisa, ¿cómo andás? Buenas tardes.
1: Hola, buenas tardes Antonio, Sebastián, Flor, Lucas y Claudio.
0: Muy bien, hoy no te faltó.
1: Y a nuestros oyentes, por supuesto.
0: Hoy no te faltó nadie. Bueno.
2: Hay un retorno un poco fuerte.
0: Sí, sí, hay un rebote que me está volviendo loco.
1: Uy, no los escucho.
0: Ahí se fue. ¿Me escuchás?
1: Ahora no los escucho.
0: Bueno.
1: Ahora sí, ahí sí.
0: Ahí está, bueno, volvimos, bien. Pero volvió el eco en mis auriculares. Te pregunto, bueno, tema de cajón, las pruebas no. PISA, ¿no? Pero muchas veces lo hemos tocado. ¿Desde dónde te gustaría mirarlo hoy?
1: Bueno, me parece, bueno, que han sido la noticia de estos últimos días. Nuevamente, los resultados de las pruebas PISA son una mala noticia, ¿no? A mí me parece importante, no sé a ustedes, pero creo que es importante recordar que las pruebas PISA son pruebas internacionales que son impulsadas por una organización que se llama OCDE, que es una organización para la cooperación y el desarrollo económicos, y lo que pretenden las pruebas PISA es medir la capacidad que tienen los estudiantes de 15 años para aplicar los conocimientos de lectura, matemática y ciencias a situaciones de la vida real. Uh-huh. Y me parece también importante decir que OCDE solamente tiene 38 países miembros y los demás países son países que están en proceso de adhesión. Por eso hay 38 países miembros y fuimos evaluados 91 países. Uh-huh. Argentina, bueno, como decía, no es miembro, aún son pruebas con muchos requisitos que nosotros no hemos alcanzado a cumplir ahí, aún, ¿no? Me parece también importante decir que de Argentina participaron 402 escuelas con 11.000 casi 100 estudiantes. Y de la provincia de Entre Ríos participaron 15 escuelas y aproximadamente 400 estudiantes. Todos estos son detalles para ver la magnitud de la prueba y también el carácter muestral de la prueba, ¿no? Bueno, y los resultados son...
0: malos.
1: Malísimos.
0: Lo que pasa es que no sé si es para autoflagelarnos, creo que para preocuparnos, pero si vos mirás todos los resultados de todos los países en general, estamos casi todos muy mal, ¿no?
1: Sí, claro, yo es lo primero que cuando uno ve todos los resultados, dice, bueno, la caída en los resultados ha sido una caída global, es una caída de todos los países que fueron evaluados, pero bueno, como decía mi abuelo, mal de mucho consuelos de tonto.
0: Claro.
1: ¿No? A mí me parece, yo considero que tiene que ser una instancia, estos datos, esta evidencia, que por supuesto son un dato, son una foto, pero nos están diciendo que 8 de cada 10 estudiantes de nuestro país no pueden responder a preguntas en lengua, en matemáticas y en ciencias.
0: Uh-huh. Con muchos problemas en la comprensión lectora, ¿no?
1: Muchísimos problemas en la comprensión lectora y también en la resolución de problemas matemáticos simples, ¿no? Uh-huh. Como la resolución de problemas de reglas de tres simples o ecuaciones que uno piensa que los chicos de 15 años ya debieran de saber, ¿no? Cuando yo leí la noticia, en lo primero que pensé, y es tal vez por cómo yo pienso siempre la política educativa de la mano del financiamiento educativo, que estos resultados están vinculados en nuestro país con la caída del financiamiento educativo, ¿no? Nosotros pensemos que no está en vigencia el artículo 9 de la Ley de Educación Nacional, que dice que el 6% del PBI está destinado a educación, ¿no? Y por otro lado, después, buscando información y sobre todo para sostener esta mirada del financiamiento educativo, encontré un artículo muy interesante de la doctora Liliana Pascual, que es doctora justamente en evaluación y es muy conocedora de las evaluaciones externas, tanto nacionales como internacionales, Y ella al tema del financiamiento le suma la pobreza en la que está sumida la infancia y la adolescencia en nuestro país, y ella agrega el dato de que el 47,8% de los chicos son pobres en nuestro, en nuestro país, ¿no? Y esto ella lo relaciona fuertemente y dice, en toda la evidencia internacional de PISA, con un peor desempeño los chicos pobres, porque tienen menor capital cultural en el hogar, peor nutrición, mayor ausentismo. Bueno, esto que nosotros venimos viendo hace tiempo, ¿no? Este año pareciera que se agrava porque seguimos cayendo, ¿no? Y por otro lado, digo, Liliana Pascual también dice algo interesante, que dice, bueno, tenemos que salir de culpabilizar a los estudiantes, a los maestros y a las familias, y tenemos que hacernos preguntas más del orden de la política educativa, ¿no? Ella también insiste en que esto debe ser un insumo, dice, esto debe funcionar como una evidencia para discutir las condiciones estructurales del sistema educativo. Y verdaderamente me parece que tenemos que volver a pensar cómo rediseñamos nuestras políticas públicas en educación.
0: Sí, yo tengo la sensación, perdona que te interrumpa, y de todos modos te voy a pedir que, lamentablemente, que vayas sintetizando, porque estamos muy muy mal de tiempo, pero yo tengo la sensación, Marisa, que además del problema del financiamiento, habría que mirar en términos de qué tan eficiente es la asignación de recursos y qué tan...
1: Uy, no te escucho.
0: ¿Qué tal eficiente es la asignación de recursos? ¿Qué tanto se aprovecha lo poco que lamentablemente se destina a la educación? ¿Y qué otras transformaciones que vayan por afuera de lo estrictamente financiero son necesarias? Yo tengo la sensación de que más allá de los discursos y del techo que arreglamos en tal o cual escuela, no es una prioridad
2: para los gobernantes.
0: Realmente lo digo. Yo creo que Milei, no debe haber, por cada tres declaraciones de economía, dirá dos de relaciones exteriores, nada de cultura y media de educación. Y es un extremo, pero no están tan alejados los demás exponentes de la política. Me parece que lo financiero, por supuesto, que es clave, central, en alguna medida determinante. Pero hay otras cuestiones que tienen que ver con la creatividad, con la imaginación, con la necesidad de pensar en términos originales, no sé, de copiar lo que haya que copiar de otros lados donde funcione.
1: Y mira, por ejemplo, digo, algo que nosotros podríamos mirar con detenimiento es como, por ejemplo, Finlandia, que estuvo un par de años a la cabeza de las pruebas PISA y bajó al noveno lugar, viene también bajando. Finlandia decidió sacar las pantallas de la escuela y volver a los libros, y volver a la escritura manuscrita. Digo, a mí me parece que esto es para mirar lo que pasa en otras partes del mundo. Creo que en esta discusión el financiamiento es central, y creo también, como vos bien decís, que el acompañamiento a los directivos de las escuelas, a los supervisores de las escuelas, es fundamental para poder acompañar y para poder ayudar a mirar cómo vamos solucionando este serio problema que tenemos. Porque además en estas pruebas PISA también nos pasa que no tenemos chicos que estén en los niveles 5 y 6. Tenemos en los niveles de excelencia o en los mejores niveles educativos, tenemos un 1%. O sea, es una miseria. También hay un dato que me parece importante, y es que Córdoba, la provincia de Córdoba, que se suma a las pruebas OCDE, así también como Mendoza y CABA, que se suman como territorios, aparte de la evaluación del país, esas provincias son evaluadas por decisión de la provincia, ¿no? En estas pruebas. Y a Córdoba le fue 12 puntos arriba que al resto del país en ciencias.
0: Mirá.
1: Y en realidad se pedía que, le preguntaban los periodistas, un artículo muy bueno del diario Clarín, se le preguntaba al ministro de Educación cuáles habían sido las medidas para esto, y en realidad empezó a hablar de cuestiones muy interesantes como lo que es el trabajo en Feria de Ciencias, lo que es la enseñanza de la robótica, el trabajo que tiene que ver con los clubes de ciencias, es decir, cuestiones que tienen que ver con la escuela y que tienen que ver también con la implementación de espacios curriculares que sumen a la enseñanza de la escuela. No uh-huh. podemos dejar de pensar que los chicos nuestros están 4 o 5 horas en la escuela y un porcentaje muy chiquitito está 6 horas en la escuela. Uh-huh. Y esto a lo largo del día no resulta nada al lado del bombardeo de inmediatez y de información liviana que nos tal hace cual. Sacar, llegar los reels, ¿no?
0: Tal
1: por
0: cual.
1: Ejemplo,
0: tal
1: TikTok,
0: cual.
1: Etcétera, ¿no?
0: Cerrame con letra y música, porque sé que
1: sí,
0: tenés de
1: sí,
0: todo.
1: Es un regalito sobre todo para los maestros mañana en su día.
0: Claro.
1: Es una canción de Rubén Rada que se llama Yo Quiero, y es lo que pide un niño al mundo.
0: Gracias, Marisa.
1: Un gusto, hasta prontito.

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2: Hace 56 años, o sea, el 10 de septiembre de 1970, otorgaban al poeta argentino Raúl González Tuñón el premio Sixto Pondal Ríos. La distinción, entregada por la Fundación Odol, fue concedida a González Tuñón por un jurado que integraban César Tiempo, Ulises Petit de Murat y Conrado Analé Roxlo. El poema que cerrará el programa de hoy, que se llama La cerveza del pescador Schiltigheim, corresponde al tiempo francés, parisino, del poeta y escritor. Un premio, en rigor un cheque, que le habían dado a González Tuñón por su segundo libro, que se llamaba Miércoles de Ceniza, le permitió comprar los pasajes para su incursión europea. Conrado Analé Roxlo fue quien le había dicho, luego de leer los primeros trabajos de González Tuñón, una frase premonitoria. Lo miró y le dijo: está muy bien, seguí escribiendo.
3: Casi de compromiso. Mm.
2: También periodista, trabajó en el diario Crítica, donde incluso se desempeñó como corresponsal de guerra. González Tuñón fue un hombre de izquierda, permaneció afiliado al Partido Comunista hasta 1974, el año de su muerte. Las últimas palabras, un poema de González Tuñón sobre la vida en París y, en definitiva, sobre la libertad.
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2: Para que bebamos la rubia cerveza del pescador Schiltigheim, para que amemos Carcassonne y Chartres, Chicago y Quebec, torres y puertos, los blancos morinos harineros y la luz de las altas ventanas de la noche, encendidas para los hombres de frac y para los ladrones, y las islas en donde los canacas comen plátanos fritos, y bajo el sol y bajo las palmeras, entre ágiles mulatas suenan los ukeleles. Islas, dije, las islas, soles rojos, platillos para Darius Milhaud. Tener un corazón ligero, vale decir, amar a todas las mujeres bellas, y una moral ligera, vale decir, andar con gitanos alegres y dormir en un puerto, un ocaso cualquiera, y en otro puerto y en otro, y andar con suavidad y con desenvoltura de fumador de opio, para que a cada paso un paisaje o una emoción o una contrariedad nos reconcilie con la vida pequeña y su muerte pequeña, para que un día nos queden unos cuantos recuerdos. Decir: estuve en tal pasión, en tal recodo. Estuve, por ejemplo, en la feria de Ubervilliers una mañana con un trozo de asado. Una amistad tranquila, la mesa clara, el perro, el buen hablar. Y afuera las verduleras de París chapoteando con los suecos en la nieve, para que bebamos la rubia cerveza del pescador Silitigame. Es necesario no asustarse de partir y volver. Camaradas, estamos en una encrucijada de caminos que parten y caminos que vuelven.

0: Libertad. El argentino Jairo, en francés, cantando. Y Raúl González Tuñón, escribiendo sobre su tiempo parisino, La cerveza del pescador Guilty Game. Un día como hoy, 10 de septiembre de 1970, recibía un premio González Tuñón.
1: El premio Odol.
0: Sixto Pondal Ríos.
2: ¿De cepillarse los dientes?
1: Sí. Auspiciaba una pasta de dientes.
0: Qué lindo que son tus dientes, le dijo la luna al sol. Y el sol contestó sonriente, me los limpio con Odol.
1: Muy bien. Eso decían en la publicidad de su época.
0: No, de la tuya.
2: No.
1: Hoy está con un humor un poco cruzado. No. ¿Le pasó algo hoy? Le cortaron la luz, el teléfono, ya no. Que el gas le cortaron ahora.
0: Hace 24 horas que no me cortaron.
1: Tendría que estar de buen humor.
0: ¿Qué hace disfrazada así?
2: Tengo frío.
0: No hace nada de frío. Nada de frío. Toma. Bueno, chico. Gracias a Lucas Wagner, al negro marcado, Claudio La Rosa, a Chica Flor, que está disfrazada.
2: ¿Qué heladera esto?
1: Ya llegó Varela, ¿eh?
0: ¿Cómo se llamaban los pitufos? Sí, así está disfrazada de pitufa.
2: No, chico, hace frío acá adentro.
0: Bueno, Martínez, hasta mañana. Hasta mañana. Nosotros volvemos mañana a las 5 de la tarde.

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0: Hola, hola, hola, hola, ¿qué tal? ¿Cómo están? Bienvenidos, bienvenidas a una nueva edición de No es tan tarde de jueves. Acá estamos para acompañarlos en este resumen de noticias de la radio pública de la ciudad de Paraná. Justo en el cierre de la jornada informativa, cuando todos están volviendo a casa, nosotros arrancamos y los vamos a llevar.
1: ¿Cómo dice la canción?
0: Contándoles un poquito de qué va la cosa.
1: Bueno.
0: ¿Qué dice Florencia Gómez? ¿Cómo le va? Bienvenida, buenas tardes.
2: Hola, hola, hola, hola. ¿Cómo les va a ustedes?
1: ¿Qué tal? ¿Todo bien?
0: Muy bien, muy bien.
1: Me alegro mucho.
0: ¿Me estás filmando?
1: ¡No!
0: Ah, pensé que me estabas filmando.
1: No estoy filmando.
0: Me apuntaba y yo decía...
1: No, estoy haciendo muchas cosas a la vez.
0: ¿Qué cara tengo que poner?
1: No, estoy haciendo muchas cosas a la vez.
0: Para que esto salga bien.
1: Estoy haciendo muchas cosas a la vez, pero no.
0: Bueno, Claudio La Rosa del otro lado.
3: Hola, Juan Carlos.
0: Hola, amiguito.
1: No, bueno. Qué problema el final de ese audio, ¿eh?
0: Dice que tiene que trabajar hoy. Parece que se ha conseguido una
1: pero
0: changa el tipo.
1: Pero trabaja.
0: No, pero esto es que hacemos nosotros.
1: Anoche trabajó hasta tarde.
0: ¿Ah, sí? Se quedó hasta tarde, digamos. Sí, sí. Trabajar es otra cosa.
1: No diga eso. Por favor.
0: También está Lucas Wagner.
1: Que otro gran trabajador.
0: Que nos pone bellos en la... O hace lo que puede, digamos, en el
1: bueno.
0: Streaming.
1: A ver, ¿qué va? Es lo que hay. A esta
0: Sí. No le vamos a pedir a Lucas que haga...
1: Un skincare.
0: Sí, no.
1: Olvidar.
0: Es lo que tenemos para ofrecer.
1: Es lo que ya viene. Uno se ve así las crenchas y dice, uy, Dios, bueno, sí. ¿Qué va a ser?
0: Sí. Bueno, acá estamos. Los vamos a llevar hasta las 20 contándoles un poco de qué va la cosa, qué es lo que ha pasado en el día de hoy con algunas cositas, algunas novedades. 1.7, ¿le cierra?
1: No, la verdad que no, pero bueno.
0: Se conoció el índice de inflación del mes de agosto, 1.7. Con
1: sí.
0: Un acumulado del 33,5, ya alejado del 10 y pico que había pronosticado el gobierno en el presupuesto para todo el año. Perdón, 33,5 en los últimos 12 meses. Me estaba confundiendo. Bueno, una leve baja respecto al 2,1 de el mes de julio, 21,3 acumulado en lo que va del año. Ese es el dato. Bueno, está en línea con lo que esperaba el gobierno, por eso tanto el presidente Milei como el ministro de Economía Luis Caputo y el ministro desregulador Federico Sturzenegger salieron...
1: Chochos.
0: Sí, muy efusivos a festejar esta desaceleración de la inflación en el mes de agosto después de el...

0: el subidón que había tenido en julio. Sí.
1: Qué fuerte, ¿no?
0: Bueno, esto es el número más bajo en los últimos 14 meses. Tampoco es para festejar tantísimo, pero ahí está el gobierno festejándolo.
1: ¿Qué tema este? Porque uno se pone de alguna manera como a pensarlo y qué difícil,
0: sí.
1: Qué difícil.
0: Sí. Bueno, los rubros que más aumentaron fueron...
1: Digo que es difícil porque sí. Antes de que entres en los rubros. Uh-huh. Digo porque es difícil porque cuando ves la cuestión de la canasta básica y demás...
0: Sí, por eso mismo.
1: Bueno, está muy atrasado todo lo demás.
0: Hubo aumentos muy significativos en cuestiones muy sensibles. Vivienda, agua, electricidad, gas y combustibles tuvieron un aumento del 2,8%, muy arriba. Educación, 2,5%. Así que ahí tenemos alimentos y bebidas no alcohólicas, que es lo que conforma la canasta... de la canasta básica alimentaria. También estuvo... Ay, no tengo el número, pero también estuvo el número de alimentos. Bueno, pero la cosa es que la inflación, bueno, tuvo una desaceleración en... julio respecto de en agosto respecto de julio, bajando del 2,1 al 1,7, un número que todavía es alto.
1: Sumado además en el acumulado, que tampoco es un buen número en lo que va del año.
0: No, el 21% en lo que va del año está en el doble de lo que había pronosticado el gobierno en el presupuesto, con lo cual... nadie tenía demasiadas expectativas respecto de ese 10 y pico%, pero bueno, todavía quedan 4 meses de mediciones, con lo que uno debe presumir más o menos que la inflación anual va a estar más o menos como el año pasado, en torno al 30%, salvo que bueno haya algún tipo de caída vertiginosa en estos meses que quedan. Así que bueno, ahí estamos. Esa es sin lugar a dudas la noticia del día en términos económicos, con esta, bueno, este dato que dio a conocer el INDEC esta tarde. Pero bueno, ya nos vamos a meter en lo que nos ha dejado la jornada en el ámbito local y provincial. Hoy es 10 de septiembre, es el día de la prevención del suicidio. No sé si decirlo, si es una conmemoración, no lo es tampoco. Es una jornada más bien de concientización de la problemática que tiene Entre Ríos al tope de los índices nacionales.
1: Lamentablemente.
0: Con una situación muy preocupante, empujado en algún punto por los consumos problemáticos, por la situación socioeconómica, uh-huh. Los endeudamientos de las familias, la falta de trabajo, la falta de expectativas.
1: La morosidad.
0: Bueno, todo eso es un gran combo que contribuye a esta situación general de incertidumbre.
1: Sí.
0: Y hubo esta mañana un encuentro, digamos, una jornada de sensibilización en la Plaza Primero de Mayo, de la que participaron organizaciones comunitarias, profesionales y universitarios. Estuvo también la Mesa por la Salud Mental, que volvió a reclamar que se declare la emergencia provincial en salud mental, que implica mayor presupuesto para abordar este flagelo, la conformación de equipos multidisciplinarios en los ámbitos del Estado, en centros de salud, en hospitales, también en oficinas estatales para abordar este problema. Y en la jornada, bueno, se daba información a las personas que transitaban por la Plaza Primero de Mayo, bueno, haciendo hincapié, como decíamos, en la necesidad de fortalecer las políticas públicas para prevenir y atender situaciones vinculadas con la salud mental. En ese contexto habló Sandra Cislaghi, que es una militante de esta causa, integrante de la Mesa por la Salud Mental de Entre Ríos, y la vamos a escuchar.
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3: Hoy es un día muy sensible para la comunidad entrerriana, ya que Entre Ríos lleva el más alto índice en suicidio de toda la Argentina. Y ese dolor que conlleva atrás de cada uno de aquellos jóvenes o aquellas personas que decidieron terminar su dolor, terminando con su vida, hay toda una familia, hay toda la comunidad muy comprometida con reclamarle al Estado políticas que sean, las políticas públicas que estén en los territorios, que haya equipos interdisciplinarios para que acompañen y que no sea un eslogan cuidar la vida, sino que sea una decisión política contundente, en que haya un presupuesto contundente, claro, porque el gobierno ha declarado la urgencia, eso lo reconocemos, pero declarar la urgencia es meramente decir que hay un malestar. Y es no dar cuenta que casi la mitad de los entrerrianos está sufriendo un estrés por la grave crisis económica, social y política que hay, sin acceso al trabajo, totalmente endeudado, con una situación muy compleja hoy en la realidad.
0: Ahí estaba Sandra Cislaghi, integrante de la Mesa por la Salud Mental de Entre Ríos. En otro orden de cosas, hablábamos en estos días, durante la semana, que se iba a realizar, y efectivamente se concretó ayer, una actividad que se viene realizando desde hace varios meses, que es, o mejor dicho, fue la tercera edición de los miércoles de paseo en la peatonal. Sí, son tres ediciones, es un miércoles por mes.
1: Sí.
0: En la peatonal y alrededores, donde los comercios, bueno, sacan sus percheros a la puerta, se organizan distintas actividades artísticas, culturales y demás para atraer a la sociedad, a la comunidad, al centro, y generar de ese modo algún incentivo para que se puedan mover un poco las ventas. Hay promociones y demás, descuentos. Hubo ayer alrededor de 70 comercios que participaron de esta movida. El resultado, según dicen desde el centro comercial, fue bastante auspicioso. La gente pasó un buen momento, tuvo la posibilidad de hacer algunas compras, y los comerciantes quedaron satisfechos con esta medida que está impulsada por el Centro Comercial e Industrial de Paraná, acompañada por el municipio y demás. Los sondeos dieron un resultado positivo, pero la situación del comercio sigue siendo bastante preocupante. Vamos a escuchar a Mauricio Benintende, que es el presidente del Centro Comercial e Industrial de Paraná, que habló un poco de las sensaciones después de la jornada de ayer.
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4: En términos generales de la situación cotidiana que atravesamos todos los días, sigue siendo muy complicado el panorama, muy complicado, más allá de las opciones que uno hace, diciéndolo de alguna manera figurativa. La gente se exprime el cerebro como si fuera una naranja para conseguir novedades, efectos positivos para mejorar su actividad comercial. Lo que sucede es que hay migraciones, ya que se cancelan contratos vigentes y se hacen nuevos, con una migración de esos comercios que no pueden sostener los gastos fijos que están en vigencia hacia zonas más periféricas.
0: Ahí está Mauricio Benintende, que es el presidente del Centro Comercial e Industrial de Paraná, bueno, sobre una situación de la que ya venimos hablando, la crisis que hay en el sector comercial.
1: Sí, totalmente. Bueno, bienvenido sea que se mueva un poco.
0: Que se mueva, sí.
1: Al menos en modo de feria, pero que se mueva.
0: Sí, exactamente. En promociones, descuentos y demás, para ver si se activa un poco.
1: Sí, aparte la peatonal es un panorama. los locales que están, la verdad es que le están poniendo mucha onda con diferentes actividades, intentando de alguna manera incentivar, pero cuando paseás y ves la cantidad de locales vacíos, uh-huh. Está feo.
0: Bueno, el comercio es uno de los motores principales de la economía de la provincia, genera alrededor del 40% de los puestos de trabajo, con lo cual uno debe presumir que la caída de ventas repercute en los trabajadores. La situación económica repercute también en esos mismos trabajadores que, a su vez, lo que veníamos describiendo recién con el índice de inflación, los precios suben, los servicios suben y los sueldos están como más estancados. Entonces, bueno, todo eso genera un combo que afecta sin lugar a dudas las ventas y la continuidad laboral o la continuidad de los comercios como tales, ¿no? Bueno, la situación ya la venimos contando desde hace bastante tiempo, es bastante compleja.
1: Totalmente.
0: Otra de las noticias del día fue la que se conoció en finalmente, después de todo lo que había sido hace unos 10 días, los allanamientos y demás, que involucran al comisario de la Policía de Entre Ríos, Daniel Alejandro Rosatelli. Hoy el juez federal Leandro Ríos dictó el procesamiento de Rosatelli por vínculos con el narcotráfico, específicamente con un traslado de un transporte de 1.345 kilos de marihuana que se descubrieron en La Paz en febrero, bueno, tirando del hilo de esa camioneta que apareció con la droga, llegaron hasta el resto de la organización y en un lugar central, como generador de las condiciones para que ese cargamento pueda circular, aparece el nombre del comisario Rosatelli. Procesado, decíamos, por delitos de narcotráfico, pero también por lesiones a un hombre que había oficiado de intermediario en la compra y venta de la camioneta que se utilizó para el transporte de la droga y de las amenazas al vendedor que reclamaba porque no le habían cumplido con las condiciones de pago. Todos episodios vinculados con una misma maniobra de el narcotráfico. A Rosatelli también lo embargaron por 12 millones y pico de pesos, 12 millones 250 mil pesos. Pero a mí me parece que el dato más significativo es que cuando se analizan los movimientos de dinero que registran las cuentas asociadas a Rosatelli, bueno, vemos un movimiento muy importante de dinero. Opa. Estamos hablando de 53 millones de pesos. ¿Sí? Los movimientos que registró en el último año en su cuenta de Mercado Pago, viajes al exterior, es titular de 8 propiedades, todo con un sueldo de 2 millones y medio de pesos, que es lo que cobra actualmente un comisario de la Policía de Entre Ríos. O sea, eso abre...
1: Hay algo que nos cierra.
0: Sí, los números no le están cerrando claramente a este hombre.
1: Bueno, entre otras varias cosas más,
0: sí.
1: ¿No?
0: Bueno,
1: Che, ¿mucha plata?
0: Sí, es mucha plata. Y además, uno dirá...
1: ¿Mucha propiedad?
0: Uno dirá, Rosatelli es abogado. Sí, es abogado de la registrado en el monotributo categoría B, una de las más bajas de la escala, con lo cual tampoco uno debe, digamos, uno puede presumir que por ahí genere ingresos
1: No es tan prolífica fuertes. Su labor.
0: Bueno, qué sé yo. En todo caso, no tiene honorarios registrados tan importantes. Pero bueno, todo eso genera el combo que lo tiene hoy a Rosatelli procesado y además, bueno, en la mira por esta cuestión, ¿no? El dinero que está moviendo y que puede abrir otras investigaciones o ampliar o complicar aún más su panorama. Veremos en qué deriva esto. Otras 4 personas también fueron procesadas como parte de esta estructura. Hay una persona que está prófuga. Y hay alguna sombra en torno a lo que ocurrió con este episodio que yo le describía de la golpiza a un hombre y las amenazas que ocurrió dentro de la Asociación Suma de Voluntades, ¿no? Explicaciones que deberá seguramente tener que dar gente de la Asociación Civil, claro. Porque, bueno, este es un hecho de violencia, pero extrema. Esta persona estuvo como un mes internado, tuvo convulsiones, se debatió entre la vida y la muerte durante varios días, producto de la golpiza feroz que le propinó Rosatelli dentro de una oficina de Suma de Voluntades. Así que ahí también hay otro punto, digamos, de la investigación que deberá ser profundizado por la investigación. Complicado. 19:37, no sé si hacemos el corte o hacemos un bloquecito político breve.
1: Por mí, hagamos el bloquecito antes del corte.
0: Bueno.
1: Porque hubo declaraciones importantes.
0: Sí, fuertes declaraciones del gobernador Rogelio Frigerio. Estaba enojado Antonio Tardelli con el gobernador.
1: Muy enojado.
0: Sí. Ahora,
1: lo puso
0: de mal humor.
1: Bueno, sí, de perros.
0: Sí, ahora vamos a escuchar el motivo del enojo de Tardelli en la voz del gobernador. Pero primero vamos a escucharlo a Frigerio, que dio una entrevista en Radio Mitre con Eduardo Feynman. Y Feynman le preguntó por Uribarri, a quien la Corte Suprema hace unos días le confirmó la condena, ya está detenido en la unidad penal. Y bueno, le preguntaron, y esto fue lo que dijo Frigerio sobre el exgobernador Sergio Uribarri.
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5: No me gusta ver a políticos y sobre todo funcionarios permanentemente comentando casos de la justicia, ¿no? Me parece que hay que separar los poderes, que después esa intromisión de la política en la justicia lo que hace es dar pie a las excusas del lawfare, ¿no? Y cosas como esa. Y creo que mi tarea es evitar que estos casos lamentables en Entre Ríos, que nos hicieron conocidos lamentablemente por cuestiones de corrupción, queden definitivamente en el pasado. Y eso se hace con reformas estructurales, con cuestiones como las que hicimos nosotros, el acceso a la información pública, eliminar los gastos reservados, digitalizar todos los procesos de la gestión para que haya trazabilidad. Y mi tarea, como dije, es que Entre Ríos sea conocida por otras cosas, ¿no? Por el enorme potencial que tenemos.
0: Ahí estaba el gobernador Rogelio Frigerio hablando sobre la condena al ex gobernador Sergio Uribarri, que fue confirmada por la Corte Suprema. Y ahora vamos a escuchar por qué se enojó Antonio Tardelli.
1: Bueno, mucha gente se puede llegar a enojar igual, ¿eh?
0: Sí, bueno, a mí me parece que... Yo ciertamente no coincido, pero no me enojo. Qué sé yo, son puntos de vista, ¿no? No. El gobernador Frigerio planteó...
1: Yo entiendo el enojo igual, ¿eh? Lo entiendo,
0: sí,
1: lo capto.
0: No, qué sé yo. Es de enojo fácil el hombre.
1: No me voy a meter ahí. Prefiero evitar.
0: Bueno, el gobernador Frigerio planteó abrió el debate sobre el tema de las PASO. PASO sí, PASO no, la eliminación de las PASO, en un contexto en el que, como venimos viendo en las últimas elecciones, hay una baja en la participación popular al momento de ir a votar. Yo creo que eso no se soluciona yendo menos a votar, sino incentivando... con buenas propuestas y además con dirigentes que primero cumplan con lo que prometen y después que estén a la altura de lo que la sociedad reclama y de lo que la sociedad está necesitando. No yendo menos a votar. Pero bueno, la postura del gobernador Frigerio respecto de las PASO y el desencanto de la sociedad con la dirigencia política.
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5: Obligar a la sociedad a votar hasta 5 veces en un mismo año me parece que es no estar escuchando lo que le pasa a la gente. ¿Y qué es lo que le pasa a la gente, Eduardo? Y que no cree más en la política, que evidentemente siente que los políticos se miran el ombligo, no escuchan, no miran a la ciudadanía, y en consecuencia creo que hay que repasar todo, incluso las...

0: bien, como dije antes, escuchando a la ciudadanía.
1: Ahí estaba el gobernador Frigerio. Podríamos discutir una hora y media más sobre el tema de las PASO, sobre los motivos por los cuales hay un desencanto con la dirigencia política, sobre qué es escuchar y cuáles son las necesidades de la gente. Bueno,
2: yo no creo que la gente no crea más en la política igual, ¿eh?
1: No, yo tampoco.
2: No sé de dónde salen esos...
1: eslóganes.
2: Bueno, sí, esas frases hechas o tal vez ese dato de tal o cual encuesta, no lo sé. Pero con todos los círculos variados en los que converso y demás, sobre todo en la situación económica, sobre todo, es como el gran tema. En verdad, se discute y se discute mucho.
1: Pero,
2: plan económico, posturas políticas, actualidad.
1: Salgamos de nuestro círculo.
2: Sí.
1: Hay 6 millones de personas que están endeudadas y que están esperando que la política, la dirigencia, el gobierno, pero también la oposición...
2: Sí, haga algo.
1: Haga algo, encuentre una reacción, o reaccione o encuentre alguna solución a un problema, bueno, que como decíamos, afecta a 6 millones de personas. Entonces... eso también es esperar algo de la política. Uh-huh. Eso debería ser poner el oído en lo que está reclamando la sociedad. Entonces, me permito disentir con la mirada que tiene sobre este punto.

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1: Para mí hay otra clase de consejos que hay que dar.
2: Bueno.
1: El primero es no revelarse como el imbécil que uno es.
2: Me parece genial.
1: El amor necesita, y especialmente al principio, un grado muy grande de ocultamiento.
3: Sí, pero discúlpeme, si uno...
1: Imagínese, usted es un imbécil.
3: Pero sí, si uno es un imbécil, ¿cómo oculta? Porque es un imbécil.
1: Con maniobras...
2: Hay una fórmula.
1: Ocultamiento, disimula, no contesta las preguntas difíciles.
2: Hay una fórmula. Todo lo que usted piensa o todo lo que usted va a decir...
1: Diga lo contrario.
2: Diga lo contrario. Entonces va a ser un genio.
1: ¿Te gusta el jazz?
3: Sí.
4: ¿Cuánto que tardó? Es un imbécil.
1: Tardó mucho.
3: No, bueno, no porque espere. Yo soy ella.
4: Tan fácil.
3: Yo soy ella.
4: Un minuto tardó.
3: ¿Usted? Yo se lo voy a decir.
1: Bueno. Usted no tiene manera de ocultar nada.
3: No, bueno, pero por eso le digo.
1: No hay
3: yo
1: forma.
3: Se lo dije. Yo vengo.

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0: 19:52 en la República Argentina, 17 grados 4 la temperatura en la ciudad de Paraná.
1: Sí.
0: ¿Nos metemos en la agenda nacional?
1: Sí, sí. Le traje algo para usted.
0: ¿Ah, sí?
1: Sí.
0: Pero me gusta, me gusta.
1: Porque usted se pregunta muchas veces en voz alta,
0: sí.
1: ¿Dónde está el oro?
0: ¿Dónde está el oro?
1: ¿Dónde está el oro?
0: Qué buena pregunta.
1: Bueno, justamente el presidente del Banco Central de la República Argentina, Santiago
0: Bausili...
1: Develó
0: el misterio, no me diga.
1: Sí, respondió la pregunta.
0: ¿La pregunta? ¿Y la respondió?
1: Sí.
0: Ah, bueno.
1: Sí, sí, sí. Pero además, no solamente que sabemos dónde está el oro, sino que tenemos un oro con calidad más alta.
0: ¿En serio?
1: Hay todo un trabajo de tratado respecto de los lingotes, ta, ta, ta, ta, ta, ta.
0: O sea que vamos, nos volvemos con más plata que la que llevamos.
1: No, no sé si con más plata.
0: Y bueno, si los rejuvenecieron al lingote.
1: No, bueno, lo que pasa es que el oro, bueno, es un metal, se deteriora, sí. Requiere de un cuidado. ¿No tiene ningún anillo de oro?
0: No, la verdad es que no.
1: No. Qué manera elegante de preguntarle si no tiene una alianza.
0: No, no tengo nada de oro, che.
1: No, bueno, quien sí tiene...
0: Oro.
1: Anillo de oro, porque está casado, es el señor Santiago Bausili, que es el que respondió.
0: El presidente del Banco Central.
1: Claro, él respondió. Está en Suiza.
0: No me diga, ¿no era en Inglaterra?
1: No, no está en Inglaterra. Eso dijo Juliana Di Tullio después, que ya tiene toda una investigación, pero que no puede decir de dónde sacó la información. O sea, no terminó
0: de adentro
1: nada.
0: Del Banco Central,
1: no,
0: seguro.
1: No terminó respondiendo mucho más. Pero bueno, vamos a escuchar para que usted se quede tranquilo y para que usted pueda dormir esta noche.
0: Ajá.
1: ¿Dónde está el oro de la Argentina? El audio número 6.
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3: A nosotros se nos dio la circunstancia a principios de 2024 que había alta demanda por lingotes de oro en el mercado de oro. Y en ese contexto se bajaron los costos asociados con la aceptación de lingotes viejos, de calidad más dudosa o más cuestionable, más difícil de analizar. Al final todos los lingotes van por un laboratorio y se analizan. Entonces tomamos una oportunidad. Era óptimo en la administración de las reservas del Banco Central aprovechar esa ventana de oportunidad y a un costo mucho más bajo del histórico, convertir esos oros de calidad más baja en cuanto al análisis en oro de calidad más alta. Entonces se trasladó y se depositó en el BIS en Suiza, que es donde sigue estando.
0: O sea, nuestro oro era medio berretón.
1: No, no diga eso.
0: Y se los dimos a los suizos para que lo tuneen un poquito.
1: Qué complejo, ¿eh?
0: Si es que lo tienen los suizos.
1: Claro.
0: Si es que efectivamente está en el Banco de Basilea, como dijo Bausili.
1: ¿Qué decir?
0: Porque, ¿qué dice Juliana Di Tullio?
1: Claro, ella dice que hay... Lo malo de Juliana Di Tullio es que no explica muy bien de dónde sale toda esa información.
0: No, yo estoy seguro que las fuentes de esa no puede revelarla porque son fuentes probablemente del propio Banco Central.
1: Pero bueno, lo que dijo ella es que están en Inglaterra, que están en un banco en Inglaterra, y que lo que dice justamente Bausili es como, una gran cortina de...

0: No sé si valdrá
1: nada. Vamos a ver si vuelven si y vuelven. Si vuelven mejores. Porque hubo uno que dijo que iba a volver mejor y al final no fue así.
0: Y no pasó, no sucedió. Bueno, en fin, la pregunta esta de Loro la ejecuta justamente la senadora de Tulio en esta explicación. Sí,
1: en una sesión de comisión.
0: Una sesión de comisión, exactamente. Y ahí es donde aparece esta respuesta del presidente del Banco Central. En otro orden de cosas, dio una entrevista bastante extensa, bueno, como todas las entrevistas que brinda son muy extensas, el señor Miguel Ángel Pichetto.
1: Ajá.
0: Habló un poco de la situación
1: económica. ¿Pichetto o
0: Pichetto? Y algunos le dicen Pichetto, pero yo le digo Pichetto porque no soy italiana. Habló un poco de la situación y esta suerte, ¿no?, de modelo que de alguna manera se está llevando puesta la clase media argentina, y habló de esta clase media que manda a sus hijos a la universidad, que valora la escuela pública, etcétera, etcétera. Bueno, es esa clase que es la que está como desapareciendo. Eso como una suerte de pintura de época.
1: Un poco lo había dicho en el mismo tono Guillermo Mitchell, lo viene diciendo desde hace, que es la peruanización, paraguayización del modelo o de la sociedad.
0: Claro, lo que dice Guillermo Mitchell es que es un plan económico, no es un proyecto político. O sea, la libertad de avanzar no es un proyecto, sino que es un plan económico de ejecución.
1: Sí, de modelar un nuevo, una nueva sociedad.
0: Bueno, claro, exactamente. Bueno, en esa suerte, ¿no?, de pintura del momento, también dijo que la gente tiene memoria y que recuerda profundamente cuando estuvo bien.
1: Ah, ¿sí?
0: Y cuando estuvo bien, gobernaba el peronismo.
1: Es que los días más felices, Rodrigo, lo dijo Rodrigo de la Serna. Los días más felices siempre fueron peronistas.
0: Audio, ¿viste? Yo se lo traje acá al señor Claudio La Rosa, ¿se acuerda?
1: Sí.
0: Yo se lo traje con mucha alegría, pero él no
1: se conmovió, justo estaba en un mal día.
0: Yo busco cosas para que... Bueno, ahora lo va a escuchar el señor Pichetto, es el audio número 6, para que recuerde que los días felices son los peronistas. Ahí está.
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3: La Argentina que nosotros conocimos con una clase media... con ascenso social, con una mirada que tiene que ver con el futuro de sus hijos, con el estudio, con la universidad, ese modelo no va a ser posible continuando la política de Milei. Con ministros de economía que miran para afuera, con contradicciones muy fragantes. A mí no me gusta hacer esquemas personales, pero cuando vos convocás a determinadas acciones para que la gente ponga los dólares, la ley de inocencia fiscal, el Banco Central, todo eso, vos tenés que actuar también en consecuencia para que tus acciones personales como funcionario y como ministro tengan un correlato con lo que le estás pidiendo a los demás.
1: Miguel Pichetto, diputado nacional.
0: Sí, interesante esto de hay que ser coherente con lo que se les exige a los demás también. Me parece que ahí hubo un punto bastante concreto que...
1: Bueno, sí, el mensaje para los que la tienen afuera y que la traigan, y los que la tienen abajo del colchón, o sea, a Caputo y a Sturzenegger, sí.
0: Sí, exactamente. Hay varias cosas para seguir compartiendo, pero me gustaría cerrar. Vos trajiste justamente el audio de Sandra Cislaghi al respecto de esta jornada, y a mí me gustaría, antes del cierre, escuchar justamente esta descripción que hace María Fernanda Azcoitia, que es la directora del Centro de Asistencia al Suicida a nivel nacional, que habló un poco de cómo tienen que derivar a personas porque el sistema de salud está desbordado, lo cual me parece que también da cuenta de una situación aún más compleja en estados de urgencia y de desesperación, bueno, que una persona no tenga dónde recurrir para pedir ayuda.
1: Un poco en línea con lo que reclamaban en Paraná también, ¿no? Que haya dispositivos eficaces, y para eso hay que disponer de recursos.
0: Bueno, yo recorté bastante el audio, pero hay un momento en donde ella describe que hay momentos en donde tienen que derivar, por ejemplo, a parroquias, porque no hay un lugar de salud que pueda atender, como para que contengan de alguna manera, ¿no?, frente a la desesperación de la urgencia.
1: Sí.
0: Bueno, el audio número 9.
2: No es tan tarde.
4: Derivamos a distintos lugares según cada caso, porque la problemática que llama y las

0: personas que llaman son muy variadas. Ahora, en esto de las derivaciones también hay que aclarar que cuando se tratan de dificultades de salud mental y en muchos casos crónicas, que esto aparece mucho en los llamados a nuestra línea, muchas veces la dificultad aparece en un sistema de salud que está desbordado y además muchas veces en la propia resistencia del cuadro de salud mental que esa persona transite y que genera resistencia a consultar o a sostener tratamiento.
1: María Fernanda Azcoitia.
2: Azcoitia, sí, uh-huh. Exactamente. Bueno, ella es justamente la directora del Centro de Asistencia al Suicida y habló de estas derivaciones, sí. ¿No? Que me parece muy, pero muy importante en esta jornada de prevención, de alguna manera donde vimos muchos mensajes de hablar del tema, de prestar atención, de estar atentos justamente a si una persona se encuentra en una situación tal vez un poco compleja o que requiere de ayuda, o de escucha o de acompañamiento. Bueno, de estar como atentos y de ser más humanos para
1: sí, el punto es que los dispositivos del Estado estén también disponibles también. Y si el Estado no está presente, es muy, muy difícil también.
2: Uh-huh. Muy complejo.
1: Bueno, nos vamos. 20.02, hemos llegado hasta acá. El límite nos lo pone el tiempo.
2: Lamentablemente.
1: Quédense en la continuidad de la programación de Radio Costa Paraná, que ya llega Y de repente la noche con Sandra Míguez. Nosotros volvemos mañana. Gracias, Lucas Wagner. Gracias, Claudia La Rosa. Flor,
2: un gusto.
1: Mañana la vamos a pasar muy bien porque es viernes.
2: Y mañana hablamos con gente.
1: Y mañana charlamos con gente, que sí, es lo que más nos gusta.
2: Es nuestro mejor
1: recreo,
2: momento.
1: Sí.
2: Es nuestro mejor momento.
1: El recreo de este show informativo que, como todo el mundo sabe, se llama...
2: No es tan tarde, ¿eh?
1: Chau, chau.

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Buenas tardes, buenas noches, buen día, depende de dónde nos estés escuchando, depende en qué momento del día estés vos. Les doy la bienvenida a Y de repente la noche, este programa radial pensado desde la comunicación con perspectiva humana, pensado con perspectiva de derechos, desde la política, desde la cultura. Un programa que conduce Sandra Míguez hace 15 años. Como ya dije, desde el principio del año hay que empezar a desempolvar los vestidos y las cosas para los 15 y de repente la noche, que bueno, ya veremos si tiene festejo o no tiene festejo. Pero como verán y como estarán escuchando, esta voz no es la de Sandra Míguez, yo soy Estefanía de la Fuente y estoy acompañando estos micrófonos hasta el regreso de Sandra, que si no me equivoco y por suerte me parece que va a ser bastante pronto. Pero bueno, y de repente la noche lo pueden escuchar en principio por la 105.7 FM del dial de Paraná, en el caso de que estés en Paraná, y si no, también a través de las distintas radios de la provincia de Entre Ríos que nos ayudan a que estas entrevistas, hasta este tiempo que estamos en la radio, pueda circular por otros públicos, por otros territorios, por otras localidades, que un poco en definitiva es eso lo que queremos cuando hacemos radio, ¿no? Contar qué es lo que está pasando, cuáles son las noticias, pero con sus protagonistas y que llegue a esos nuevos públicos. Preguntarnos por qué algo se vuelve noticiable, por qué le damos importancia, pero sin tanta opinión y más bien llegando a los protagonistas de esas historias para darnos el tiempo necesario para escuchar un poco de qué se tratan esas historias, porque a veces para entender una noticia lo que necesitamos es eso, escucha, tiempo y un rato de conversación, me parece a mí. Les voy a pasar cuáles son las redes sociales, los lugares en donde nos pueden comentar, decirnos qué piensan de los temas que estamos charlando, hacernos preguntas para las entrevistadas, ¿sí? Y dejarnos lo que quieran decirnos para Y de repente la noche. Entonces, en Instagram nos encuentran como arroba y de repente la noche, y ahí entonces voy a estar atenta durante el vivo de este programa para poder leer a cada persona que quiera escribirnos. Pero ponele que por cualquier cuestión necesitas retomar alguna entrevista porque te pareció algo interesante, porque necesitas el recorte, porque querés volver a escucharlo y entenderlo mejor, podés ingresar a www.yderepentelanoche.com.ar, que es ahí donde vas a encontrar cada una de las notas que han pasado por este programa, releerlas, reescucharlas, también comentar en la web y, por supuesto, y lo que más necesitamos para que, como dije, este programa pueda circular por otros lugares, la compartas y digas, mirá lo que pasó ni de repente la noche la semana pasada, y así haya más oyentes esperándonos cada miércoles.

decía entonces que este programa es conducido hace 15 años por Sandra Míguez, que ya está al regreso, pero hoy estoy sola al micrófono. Al micrófono, porque estos últimos programas venía siendo acompañada por Fernando Míguez, a quien le mando un abrazo. Le mandamos, porque no estoy sola, detrás del vidrio típico de la radio, está Iván Espiro en los controles técnicos. Iván, ¿cómo estás vos? Decime así con un dedo arriba, un dedo abajo. Doble dedo arriba me está diciendo, así que o está muy bien, claro, o está imitando a alguna persona que sale con los dos dedos hacia arriba en la fotografía. No vamos a decir quién, pero Lali lo quiere bastante. Yo, que investigo a mis compañeros, que yo quiero saber qué necesitan, qué quieren, qué les gustan, escucho bastante música. Y en esa búsqueda de música, les cuento a todos las y los oyentes, ya que estamos haciendo radio y es el lugar de la música, que estuve escuchando el disco de Emi Sersofio. ¿Quién es Emi Sersofio? Para quienes no conozcan, es una cantautora, bajista y docente de música, que es de Paraná, y que tiene un recorrido bastante amplio en la música. Ha tocado rock, ha tocado hip hop, ha tocado folclore, jazz, ha estado en grupos de salsa, de candombe, de todo, así, multifacética de la música, Emi Sersofio. Y bueno, docente por supuesto, y ha publicado distintos discos. En 2018, por ejemplo, publicó Un viaje, que es un disco de 11 canciones. En 2022 llegó As, con 7 canciones. Y también ha estado en grupalidades musicales de distintas fusiones que cruzan distintos géneros. Digo todo esto para que se entienda que no estamos ante alguien que recién empieza a experimentar con canciones o con la música, cosa que yo sí. Y no porque de pronto me haya vuelto música, sino porque me siento a escuchar canciones ahora con un tiempo más libre en mi casa. Y en esto de tener un tiempo más libre en mi casa, de estar más casera, como uno le dice, que no sé muy bien, ¿viste? Está la masa casera, la pizza casera, y uno se vuelve casera cuando está más tiempo en su casa. Pero bueno, en ese tiempo de estar así reflexiva y escuchando música, encuentro que en agosto de este año, Emi Sersofio publicó un nuevo disco. Un disco que se llama A la que te criaste. Y uno, si le dicen, eso lo hiciste a la que te criaste, por lo menos desde el dicho que conocemos todos, a la que te criaste es hecho más o menos, hecho así, a la marchanta, o sin tanta reflexión, sin tanta edición. A la que te criaste es esas cosas que o salen desprevenidas, sin tanta reflexión, sin tanto pensamiento, o, claro, improvisado. O al contrario, me parece. ¿Hay alguna improvisación que pueda ser pensada? Digo, que quiera simular que está improvisado, pero en realidad está bastante pensado, guionado y demás. Bien, A la que te criaste, de Emi Sersofio, que es este disco que presentó, que subió a YouTube y por lo tanto está disponible el 14 de agosto de este mes, se hizo así. ¿Y por qué se llama A la que te criaste? Porque está grabado en su casa, de manera acústica, ella, una guitarra, un micrófono, y así sale un disco que tiene canciones que fueron grabadas desde 2024 hasta su publicación, que son acústicas, como bien decía, y que tienen esta cosa de cuando vas a tomar mates a la casa de un amigo o una amiga que es música, y viste que tienen como la guitarra bajo el brazo, como el termo. Y en esos ratitos de mate y charla, alguna cosa suena. Y muchas veces, a Iván me hace cara de que esos amigos que tocan la guitarra todo el día no le caen muy bien. Pero a mí lo que me pasa con esas situaciones es que

situaciones es que, como decía, ese rato de estar quieto, de estar pensativo, de estar reflexivo, de tomarnos un tiempo para conversar y charlar, hacen que por ahí canciones que no les había prestado tanta atención, de pronto cobren algún tipo de significado, de sentido, que hasta ese momento yo no había tenido en cuenta. Y en esa zapada o en esa invitación de tu amigo, tu amiga, el mate, le das otra relevancia. Un poco eso, me parece a mí, es lo que nos quiere traer Emi con este disco acústico, que es del cotidiano de una casa. Guitarra, voz, así, a la que te criaste. Grabado además en Bajada Grande, de esta ciudad, de la ciudad de Paraná, y que tiene una dedicatoria y dice: dedicado a mi mamá, a mi papá y a todas las personas que me criaron así, en ese mediodía de sol en el que fui niña. Me encantó, porque me parece que nosotros buscamos generalmente músicos, músicas que nos cuenten algo, que nos den una historia, que nos hagan sentir cosas. Y en este momento en el que todo es IA y todo sale perfecto, todo sale técnicamente preciso, detallado, vos escuchás cada uno de los sonidos que el músico quiso poner y lo remasterizó y lo mezcló con otra cosa y parecen sonidos perfectos técnicamente, Emi rompe con eso y nos trae un disco grabado en su casa. Grabado como cuando uno canta con sus amigos tomándose un mate. Quiero compartir una de las canciones que viene en ese disco, que se llama Desde y Hacia, del disco A la que te criaste, publicado el 14 de agosto por Emi Sersofi.

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Seguimos en Y de Repente la Noche. Compartíamos recién una canción de Emicer Sofio, de su disco A la que te criaste, que pueden encontrar en YouTube, como les contaba. Y traía este disco por esta idea de estar en casa, de lo cotidiano, de lo hecho así, sin tanta reflexión, sin tanto pensamiento. También porque quería saber si esta vez a Iván Espiro le gustaba el género o no, pero eso... Dijo que sí. Lo veremos, estaremos viendo si convencemos en otros programas con otras canciones a que vaya mutando de género. Pero bueno, veníamos hablando de algo hermoso, me parece, de estar en casa, de cantar, de ponerle poesía a las historias que uno vive, a las cosas cotidianas, y musicalizábamos esta idea con el disco de Emi. Y esta es una imagen entonces hermosa de estar en casa. Sí, estar en casa con amigos, estar en casa desde un lugar de el descanso, el goce. Pero quizás estar en casa también puede significar otra cosa. No siempre las casas, nuestras casas, son refugio, calma o una postal tan luminosa. Imagínate, por ejemplo, que de pronto atravesás un parto de emergencia en tu casa. ¿Sí? ¿Qué situaciones se pueden derivar de esa y puede haber una familia o gente, una red que contenga ese parto de emergencia en una casa? Pero también puede pasar que no la haya. Y un poco de eso va la entrevista que da comienzo a este programa. Les voy a contar entonces qué vamos a escuchar en Y de Repente la Noche hoy. Como primera instancia, como primera entrevista, vamos a hablar con Rocío García Farro. Ella es coordinadora del área de litigio de la Guardia de las Abogadas Feministas de Católicas por el Derecho a Decidir. Y además es integrante del equipo que asumió la defensa de Paola Ortiz durante 2024. ¿Y por qué traía esta escena del parto de emergencia en una casa? Porque en 2012, Paola Verónica Ortiz, de Córdoba, fue detenida después de atravesar un parto de emergencia sin asistencia médica y en soledad. 3 años después de ese hecho, fue condenada a prisión perpetua con una carátula de homicidio calificado por el vínculo. Pero ayer, 1 de septiembre de 2026, la Sala Penal del Tribunal Superior de Justicia de Córdoba revisó la condena y finalmente Paola Ortiz hoy es una persona libre. Pero hay algunas cosas que todavía tenemos que entender de ese caso. Por ejemplo, el hecho de que la justicia no la da por libre porque entiende que no fue responsable de esto, que de la que lo acusó, sino que contabilizó los años en los que efectivamente Paola estuvo presa y además le agregó una visión que nosotros convocamos todo el tiempo en este programa, que es la visión de género en la justicia. De eso vamos a estar hablando entonces con Rocío García Farro, una de las abogadas integrantes del equipo que asumió la defensa de Paola Ortiz. Luego, más tarde, vamos a estar hablando con Fabián Magnota. Él es periodista y autor del libro El Lugar Perfecto, Dictadura, Vuelos de la Muerte y Desaparecidos en el Delta Entrerriano. Este libro se publicó en 2012, pero vuelve a tomar relevancia no solo porque este año se suceden 50 años desde la dictadura, sino porque además se está filmando un nuevo largometraje documental que toma a El Lugar Perfecto como su punto de partida. Y este ha sido el libro que le dio lugar no solo a documentales, sino también que se sumó a la justicia como pruebas para juicios de lesa humanidad. Así que vamos a estar conversando con Fabián Magnota, un periodista gualeguaychense y actor de este libro, El Lugar Perfecto. Y finalmente, para descomprimir un poco y para volver a la cultura paranaense, vamos a conversar con Silvina Fontelles. Ella es artista e integra y coordina el equipo que impulsa
un nuevo espacio para las artes visuales en Paraná que se va a llamar Blanca y Radiante. Va a ser una galería y mercado de arte que llega con una primera muestra colectiva de nada más y nada menos que 50 artistas que van a presentar sus obras este viernes en la ciudad de Paraná. Así que estas van a ser las entrevistas del programa de hoy. Las comparto con vos, con ustedes antes, para que estén listos de poder escribirnos cualquier mensaje, cualquier pregunta, cualquier comentario a las redes que ya les comenté, @ y de repente la noche en Instagram, ahí los leemos en vivo, y si no, www.yderepentelanoche.com.ar.

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15: Estamos de regreso en Y de repente la noche, y en el bloque anterior nos habíamos inmerso en una casa. Una casa que podía ser una casa que abraza, una casa que contiene, una casa que tiene redes que están para abrazarnos, para compartir esa música, ese espacio de descanso, de disfrute. Y decíamos que también la casa puede ser un espacio en que no estén esas redes, sino que y no sea tan luminosa. Y nos pensábamos en una casa de Villanueva, Córdoba, donde en 2012 Paola Verónica Ortiz atravesó un parto de emergencia sin asistencia médica y por el cual luego fue detenida. 3 años después de ese 2012, fue condenada a prisión perpetua con una carátula de homicidio calificado por el vínculo, pero ayer, 1 de septiembre del 2026, la Sala Penal del Tribunal Superior de Justicia de Córdoba revisó esa condena y finalmente Paola hoy es una persona que está libre. Para saber de este caso, para reconocer qué fue lo que cambió, vamos a conversar con Rocío García Farro. Ella es coordinadora del área de litigio de la Guardia de Abogadas Feministas de Católicas por el Derecho a Decidir, y además es integrante del equipo que asumió la defensa de Paola durante el 2024 y fueron quienes presentaron este recurso de revisión de la condena. Rocío, ¿cómo estás?
7: Hola, muy buenas tardes, ¿cómo están? ¿Me escuchan bien?
15: Sí, muy bien. ¿Vos a nosotros?
7: Perfecto, perfecto.
15: Bien, para quien nunca escuchó del caso de Paola Ortiz, además de que es en otra provincia, ¿podés reconstruirnos brevemente quién es Paola en principio y qué pasó en aquel 31 de octubre del 2012?
7: Bueno, tal como vos señalaste, Paola Ortiz es una mujer del interior de Córdoba, que ha atravesado a lo largo de su vida situaciones de extrema vulnerabilidad, tanto desde lo económico como desde lo afectivo, lo educacional. Esa ha sufrido un sinnúmero de vulneraciones y termina concluyendo en ese episodio fatídico en el cual ella, estando, o sea, para que se den una idea, estando en su casa de ese momento, que era una habitación prestada nada más ni nada menos por un hombre que la violentaba psicológica, física y sexualmente, en esa habitación muy, muy precaria, muy alejada de la ciudad, sin ningún soporte económico que le permitiera movilizarse, sin movilidad, tiene un parto en avalancha, en el cual el producto de esa gestación nace sin vida. Toma conocimiento de la policía de esa situación y eso deriva en que ella, desde ese preciso momento en el que la policía toma conocimiento, quede privada de la libertad y atraviese todo un proceso penal muy kafkiano, en el cual ella, sin poder ejercer ninguno de sus derechos, fue siendo condenada y revictimizada una y otra vez hasta caer en una condena a prisión perpetua, que viene cumpliendo desde el minuto cero en el que la policía toma conocimiento de este hecho.
15: Voy a dejar un asterisco, sí, para retomar después a lo que te referías con el parto avalancha o en avalancha. Pero veía cuando investigaba al respecto que ustedes, junto a Julia Luna, tomaron el caso en 2024, 3 años después de esta condena de prisión perpetua. ¿Qué sostuvo la justicia en aquel 2015 cuando la condena? ¿Y qué es lo que les parece a ustedes que asumieron la defensa para decir este caso tiene que ser revisado?
7: Claro, no, nosotras, como vos bien lo señalabas, la condena es de 2015, nosotras la conocemos a Paola a finales del año 2022. Ajá. Por un evento fortuito, en el marco de unas presentaciones de habeas corpus que se estaban haciendo desde la Defensoría Pública para mejorar las condiciones en las que las mujeres privadas de la libertad se desenvolvían. En ese contexto es que, para presentarnos Católicas por el Derecho a Decidir como amicus curiae, empezamos a investigar y entre los casos en los que nos encontramos con Paola, que la verdad que era vulneraciones por donde se viera, o sea, eran vulneraciones al debido proceso desde el minuto cero, en un juicio donde ella no pudo defenderse, no fue oída, no se le permitió hablar, no se presentaron los recursos pertinentes, fue una persona que se sentó en el banquillo de los acusados sin que nadie le explique nada. Y así como se sentó sin entender lo que estaba sucediendo, se fue condenada. Eso motivó a decir, bueno, ¿qué pasó acá? Y empezar a trabajar en, justamente como vos bien mencionabas con Julia, en un recurso de revisión de condena firme, que es la última instancia que habilita el Código Procesal Penal de Córdoba para revisar una condena que ya estaba firme, ya la venía cumpliendo. Y este recurso lo presentamos en abril del 24, y bueno, 2 años y medio más tarde tenemos la resolución.
15: En principio, ¿qué es lo que decía la justicia? ¿Qué era el comportamiento que se le había reprochado, digamos?
7: Bueno, justamente que es lo que se pone de manifiesto en esta sentencia, ¿no? Que fue una sentencia plagada de estereotipos, donde básicamente lo que se le recrimina a Paola es no haber obrado como una buena madre demanda, como el rol de buena madre demanda. Es decir, se le cuestionaba el por qué no fue al hospital, por qué no hizo determinadas cosas que, a ver, tienen que ver, o sea, con, es un signo de época, ni más ni menos. O sea, esto, como vos bien mencionabas, es un hecho de 2012, con una condena previa al Ni Una Menos, previa a la campaña, o sea, y a los procesos de legalización de aborto, previo al Me Too, donde, por supuesto, no había una mirada interseccional, no había una mirada de género, y donde los roles estaban súper estereotipados, y desde ahí es donde se construye una imagen y se construye un rol, y sobre lo que se la juzga fue sobre eso, sobre estereotipos.
16: ¿Qué fue lo que cambió esa mirada judicial? Vos, bueno, bien nombrabas la cuestión de época, ¿no? Pero ustedes también pidieron la incorporación de un informe obstétrico. ¿Eso sirvió como prueba para esta revisión, además de la incorporación de la perspectiva de género en el tribunal, en el Superior Tribunal de Justicia?
7: Por supuesto que todo abonó, porque era evidente que no se había analizado debidamente la prueba obrante en autos, pero sí lo que es cierto y es lo que toma el Tribunal Superior de Justicia es la obligación que tiene el Estado argentino de juzgar con perspectiva de género y aplicar una mirada interseccional y tener en cuenta las vulneraciones a la hora de evaluar cualquier tipo de situación que llega a la justicia.
16: Vos decías, y vuelvo a esto que había marcado para regresar, que ese día Paola lo que atravesó fue un parto en avalancha. ¿A qué se refieren con eso?
7: Un parto en avalancha es, bueno, no soy médica, así que no voy a poder indicártelo con la precisión que lo requiere, pero es justamente un parto que se da de manera muy repentina, que no tiene los lapsos de contracción y relajación normal, entonces que no da tiempo. Vieron que los partos en líneas generales suelen desenvolverse en una serie de horas y da tiempo a que las personas puedan asistir a un centro de salud, a solicitar auxilio. Bueno, hay partos que se desencadenan de esta manera, que también tienen que ver cuando se desencadenan de esta manera con que vienen con ciertas patologías los productos de esas gestaciones. Entonces no hubo posibilidades de solicitar asistencia.
16: Claro, sin asistencia médica. Un parto inesperado que es tan rápido que no llegas a buscar atención médica. Una de las cosas que vos planteabas y que nosotros traíamos con esta imagen de la casa o el lugar que acoge o no acoge es pensar en estas vulneraciones que vos bien planteabas y en la salud sexual y reproductiva de puntualmente las mujeres pobres, ¿no? ¿Y qué puede exigirle qué puede exigirse a una mujer, jurídicamente hablando, que atraviesa una emergencia obstétrica como esta sin asistencia médica y sobre todo en esas condiciones de extrema vulnerabilidad? ¿Ustedes cómo plantearon esa situación?
7: A ver, no hay dudas de que el sistema penal en líneas generales, y esto no lo digo yo, está absolutamente estudiado, es muchísimo más severo con las mujeres y disidencias que con los varones. Porque se refuerzan los roles, se refuerzan los estereotipos y se espera un comportamiento ejemplar que a los varones no se les demanda. En este caso, como te mencionaba, esa primera condena se basa en esperar que una mujer en una situación de extrema vulnerabilidad, atravesando una situación que debe ser de las más complejas que atravesamos las mujeres en nuestras vidas, que es el parto, obre como si fuera una profesional de la salud, sabiendo qué tiene que hacer, pudiendo gestionar tanto su cuerpo, su fisiología, como la de el otro ser que está en camino, lo cual es materialmente imposible y ya lo dice cualquier protocolo médico y lo ha dicho repetidas veces tanto la Corte Interamericana como diferentes comités, que no se puede exigir eso y exigir es una conducta, una práctica médica a una persona que está en una situación de vulnerabilidad como es la situación de un parto, es inmoral.
16: Sí, que cuando, yo creo que sí, cuando uno habla de la vulnerabilidad, no solo lo habla en términos socioeconómicos, sino también emocionales. Digo, quizás estás en una situación de bienestar económico y no necesariamente ese parto, en términos psíquicos y demás, llega en un buen momento, y entonces es muy difícil pensar una emergencia obstétrica con un modelo idealizado de maternidad, que esto me llamaba la atención de lo que vos decías, que habían juzgado un poco, no solamente por lo que ocurrió, por el hecho, sino de alguna manera por no haber respondido a un modelo de una buena madre.
7: Sí, no, sin duda, sin duda. Yo creo que, a ver, que nadie sabe qué hacer en esa situación. Justamente por eso se cuenta con asistencia, pero vemos que hay un montón de situaciones en las que esa asistencia no llega y estas situaciones suceden. Estas situaciones suceden.
16: Y hay algo que yo aclaraba cuando contaba el avance del caso, y es que, digo porque por ahí es difícil de entender, porque el Superior Tribunal de Justicia no absolvió a Paola, no es que dijo no sos culpable de esto. Le mantuvo la responsabilidad, pero redujo la pena, y esa pena ya había sido cumplida. ¿Nos aclarás esta situación, por favor?
7: Sí, bueno, eso es una cuestión por ahí muy técnica, pero es importante destacar lo siguiente. Por una cuestión procesal, el Tribunal Superior de Justicia no entró a valorar la prueba, ¿sí? Porque por la fisonomía del recurso de revisión, entrar a valorar como se incorporan informes nuevos hace que se desnaturalice el objeto del recurso. Entonces dijeron, no podemos entrar a valorar nueva prueba, no nos corresponde, pero sí, con perspectiva de género, analizamos las circunstancias que rodean al caso, que son evidentes, y ponemos fin a esta privación de la libertad.
16: Claro.
7: Pero eso, para que quede claro, no nos hizo una nueva valoración de la prueba como tal, y no es que el Tribunal Superior encontró o no encontró a Paola de tal o cual manera, lo cual es una situación que a nosotras nos preocupa, si bien, y en esto hacer la salvedad, votaron tres vocales y hubo una de las vocales que fue la que dijo sí, tenemos que entrar a revisar esto porque es evidente el nacimiento sin vida, es evidente esto que estuvimos conversando, pero así todo no se entró a valorar eso, con lo cual nuestro objetivo no está cumplido, porque Paola es inocente,
16: claro.
7: Así que seguiremos con las instancias recursivas pertinentes para que sí se aborde justamente este punto que vos mencionás. Pero obviamente ahora ya es mucho más sencillo teniéndola Paola en su casa.
16: Sí, sin duda. Pero me interesaba marcar esto justamente por esto que vos planteás de, bueno, no era el objetivo. El objetivo real, sí. Es para aplaudir o para festejar la liberación de Paola, pero el objetivo es que la justicia también pueda interpretar que Paola no es culpable de un homicidio, ¿no? Y esta liberación no implica una absolución, pero sí preguntarte qué cambia cuando la justicia deja de analizar a una mujer o a un caso de manera aislada y empieza efectivamente a mirar la red de desigualdades en las que eso ocurre, ¿no? Porque me parece que ahí está como la cuestión de esta valoración judicial, de bueno, ¿cuál fue el contexto en el que este hecho ocurrió efectivamente?
7: Mira, yo creo que Hay algo muy interesante de esta sentencia que en algún punto, obviamente no lo van a decir así, pero hay un mea culpa del Poder Judicial. Porque este mismo tribunal ya había analizado ese caso. Y dicen, se nos pasó a aplicar perspectiva de género. No la vimos. Revisamos, aprendimos, ellos obviamente muy... muy elegantemente sostienen que ellos empiezan a aplicar y hay fallos aplicando perspectiva de género para casos similares a partir del año 2023, un poquito más atrás, o sea, como que no había jurisprudencia en ese momento de tal manera, pero sí reconocen esto, de que no aplicaron perspectiva de género y que hoy sí es un deber jurídico y ético aplicar perspectiva de género. Y que eso haga el máximo tribunal de Córdoba, yo creo que es un gran avance que marca un camino y que da una luz a la hora de cómo se van a abordar situaciones similares, más en un contexto tan complejo como el que estamos viviendo las mujeres y diversidades en este momento en el país.
16: Es un caso bisagra, entonces, no hay otro caso, no hablo únicamente de mujeres que han sido culpabilizadas, sino otros casos de la justicia que haya dado esta revisión en Córdoba.
7: Esta revisión, así como el de Paola, no. No, es la primera vez, sí.
16: Bien. ¿Y cómo recibió Paola esta noticia? Porque tengo entendido que fueron ustedes mismas las que le dieron...
7: Sí, a ver, en cuanto nos llega la sentencia donde se determina la inmediata libertad, nos subimos al auto con Julia y fuimos a buscarla. Obviamente, bueno, el servicio penitenciario tiene sus burocracias, con lo cual nos llevó un tiempo, le estuvimos esperando, pero sí, fue llegando también familiares, otras compañeras de las organizaciones que acompañan, que la quieren mucho y la vienen acompañando hace mucho tiempo. Así que, bueno, fuimos varias personas esperándola y, bueno, o sea, pudo irse a su casa. Anoche, después de 14 años, pudo estar en libertad y hoy pudo despertarse en libertad y sin duda es todo un desafío. Y es y que va a demandar mucho, no solo de las abogadas, sino de todo el movimiento, porque, bueno, es de suma complejidad una persona, y más insistiendo, en un contexto tan complejo como el de la Argentina en este momento, reinsertarse y reaprender todos los códigos nuevos, todas las dinámicas nuevas sociales que hay después de 14 años privada de la libertad.
16: Tal cual. Y reparar todo ese tiempo, ¿no? Como reconstruirte en ese tiempo nuevo. ¿Cómo recibió Paola esta noticia? Me imagino que con alegría, pero supongo que también hay un estado de shock de entender qué sucede.
7: Sí, no, sin duda. De hecho, esa en un principio es como que no lo podía creer. Esa nos cuenta que fue súper bien recibido, que las compañeras y las maestras de ahí de Bower la aplaudieron. La verdad que fue un momento también muy de mucha felicidad y muy esperanzador, pero igual sí, en un estado de shock que le va a llevar varios días irse recuperando y bueno, y con este desafío de tener que aprender ciertas dinámicas nuevas, ¿no? Y, o sea, imagínense, o sea, es reaprender a cruzar una calle, aprender a usar billeteras virtuales, porque imagínense que desde el 2012 no había todo este desarrollo tecnológico, encontrarse con redes sociales, es todo un gran desafío, mucha estimulación visual, sonora, que empieza a suceder, porque bueno, también hubieron muchos cambios sociales en estos casi 14 años.
16: Es como que le dieron play de nuevo a la película, digamos. Me queda resonando esto que planteabas hoy respecto al tiempo, a los cambios que tuvo el país y en esto de darle de nuevo play a la película, porque la libertad de Paola llega casi 14 años después y cambió la mirada de las violencias de género, entendemos la violencia de género desde otro lugar, se sancionó la ley Micaela, la ley de interrupción voluntaria del embarazo, se piensa con perspectiva de género, aunque no todas las instituciones del Estado, pero sí en muchas. Y quizás me parece que este caso justamente nos muestra que, bueno, las transformaciones sociales no necesariamente tienen una respuesta inmediata, sobre todo en la justicia, y que a veces pueden pasar años, incluso 14 años, hasta que una mirada que antes que parecía que no estaba ahí, empieza a hacerse lugar en, no sé, en un expediente o en compañeras abogadas que dicen esto hay que repensarlo. Pero que esto que vos decías, que lleve un tiempo, que lleve todo este tiempo, no significa que uno tenga que dejar de repreguntar, de repensar, de revisar, ¿no? Después de todo este recorrido que hicieron junto a Paola y de lo que significó para ustedes acompañar estos años, ¿qué reflexión les deja este caso y qué tareas a seguir?
7: Bueno, a ver, en primer lugar, tal como vos señalabas, todos esos grandes hitos del movimiento feminista, todas esas grandes luchas para las mujeres, todos esos grandes logros para las mujeres, Paola los pasó privada de la libertad. Claro. Desde todo, desde el Ni Una Menos, Ley Micaela, interrupción voluntaria del embarazo, en 2018 toda la movida a partir de la denuncia pública de Telma Fardín y todo lo que fue generando, todo eso lo pasó Paola privada de la libertad. Y sin lugar a dudas, esto da cuenta que el Poder Judicial, que aparece como el garante del Estado de Derecho, es el poder de los tres poderes, el poder más conservador y al que más difícil resulta cambiar y que se impregnen de estos cambios. O sea, todo esto que vos mencionabas son conquistas que se pudieron ir tipificando en leyes, o sea, que impregnaron al poder legislativo. Vimos políticas públicas, hoy estamos en un momento regresivo, pero vimos políticas públicas, en algún momento tuvimos Ministerio de Mujeres, en algún momento funcionó el Plan ENI, en algún momento funcionó el Plan Remediar. Todo eso que veíamos que en el Ejecutivo y en el Legislativo iba impregnando, en el Poder Judicial vemos que evidentemente no y que tarda mucho más. Creo que tanto para las abogadas como para las mujeres de movimientos sociales, de la sociedad civil, y para las personas en general resulta fundamental el tener ejercicios de rendición de cuentas y demandar a los organismos estatales y fundamentalmente demandarle al Poder Judicial, mayor transparencia, mayor claridad y... Porque en algún punto también termina siendo esto la contracara de un acceso a la justicia que se le niega a las mujeres. Entonces, sin dudas, pedir rendición de cuentas del Poder Judicial es una lucha a la cual los movimientos feministas nos vamos a tener que enfrentar. Y esto, después de 14 años y en el marco de un recurso que se presentó, como te mencionaba, hace 2 años y medio, da cuenta de esa difícil permeabilidad del Poder Judicial.
16: Sí, sin duda. Y si hoy podemos volver a esta historia de Paola 14 años después, también deberíamos preguntarnos cuántas otras Paolas lamentablemente existen, cuántos casos necesitan ser mirados nuevamente o ser mirados con otros ojos o fuera de los prejuicios con los que se juzgó a Paola. Y también dejo esto que vos decías de a qué justicia efectivamente se enfrentan algunas mujeres. En este caso decíamos, una mujer en situación de pobreza, de vulnerabilidad, no se enfrenta a la misma justicia que se enfrentan otras personas, y eso entonces quizás la pregunta de fondo sea, bueno, no solo qué cambió para que Paola pudiera estar recuperar su libertad, sino qué tenemos efectivamente que cambiar para que ninguna Paola tenga que esperar 14 años para que su historia sea mirada de otra manera, ¿no?
7: Sí, sin dudas. Y yo creo que una es para repensarlo y charlarlo, pero sin duda mayor transparencia del Poder Judicial es la clave. un acceso real a la justicia, transparencia en las sentencias, transparencia en la designación de las personas que están en esos puestos de poder, sin dudas es la clave, porque vemos que los sesgos se siguen repitiendo, si bien van apareciendo estos rayitos de luz como esta sentencia, pero a ver, que se sanciona en Argentina, que se sanciona más grave a las mujeres que a los varones, es un hecho. Uh-huh. Es un hecho. Que las situaciones de revisar la gravedad con la que se ha sancionado una mujer que esté privada de la libertad, también es un hecho. O sea, las condenas son más graves, y si entramos a cualquier penal del país vamos a ver que son irrisorias en relación a cómo se condena a los varones.
16: Incluso las condiciones en las que se pasa el encierro.
7: Ni que hablar, totalmente, totalmente. Las condiciones de las cárceles de mujeres son mucho más crueles y paupérrimas en relación a los varones, que ya de por sí son malas. Ni que hablar de también la situación de soledad en la que esas mujeres atraviesan esas privaciones de libertad, porque somos las mujeres las que cuidamos y las que sostenemos. Entonces, cuando somos nosotras las que terminamos privadas de la libertad, quedamos solas. Uh-huh. Entonces, sí, es para revisar. Y el Poder Judicial es el gran poder que nos queda a revisar.
16: Rocío, si hay alguien que nos esté escuchando y necesita conversar con abogadas de Católicas por el Derecho a Decidir, ¿a dónde puede comunicarse?
7: Por la página de internet catolicas.org.ar, y si no, por el Instagram CDD Argentina. Nos pueden encontrar ahí, nos pueden mandar mensajes y en líneas generales siempre los contestamos, así que quedamos atentas.
16: Bien, buenísimo. Bueno, muchas gracias por este tiempo, por haber desandado qué pasó con Paola, y sin duda es una alegría que ahora pueda estar libre, y aunque sea un shock y un esfuerzo tener que recuperar este tiempo, seguro que va a saber disfrutarlo y estar acompañada en ese proceso.
7: Sí, sí, tal cual, tal cual. Es muy importante en este momento el acompañamiento, porque la salida es dura, es difícil, pero tiene a su familia que le está acompañando, hay redes que se han ido armando, acá en Córdoba, bueno, esa está muy acompañada por toda una mesa que venía siguiendo la libertad de Paola, muchas organizaciones de la sociedad civil que están a disposición, así que esperemos que todo vaya bien y que de a poquito vaya recuperando ese tiempo perdido.
16: Desde Paraná Entre Ríos, entonces, le mandamos un afectuosísimo abrazo a Paola y te damos gracias a vos, Rocío, por conversar con nosotros.
7: No, gracias a ustedes, se lo